0: realizados por la Administración de Alimentos y Medicamentos de Estados Unidos estaban destinados a esta especialidad. Estas herramientas pueden ayudar a redactar informes, identificar imágenes urgentes y detectar anomalías que pueden pasar desapercibidas por el ojo humano. El desafío está ahora en combinar la capacidad de ambas formas de inteligencia. La IA puede analizar grandes cantidades de información sin cansarse, mientras los radiólogos aportan experiencia clínica y contexto sobre cada paciente. Además, los sistemas de IA pueden equivocarse y en ocasiones producir resultados que los especialistas deben cuestionar. Por eso, uno de los mayores riesgos es confiar demasiado en las recomendaciones de una máquina o, por el contrario, descartarlas sin evaluar adecuadamente. Los expertos consideran fundamental que los médicos reciban formación para comprender cómo funcionan estas herramientas y reconocer cuándo pueden fallar. Sin embargo, una encuesta de 2026 mostró que más de una cuarta parte de los médicos consultados no había recibido formación en inteligencia artificial. El futuro, según los especialistas, estará en la colaboración entre médicos y sistemas de inteligencia artificial para aprovechar las fortalezas de ambos y mejorar la atención de los pacientes. Desde este lunes 31 de agosto, varios sectores de Medellín comienzan a tener interrupciones programadas en el servicio de acueducto debido a los efectos del fenómeno del Niño, que ha reducido las lluvias y aumentado las condiciones de sequía en diferentes regiones del país. EPM explicó que la medida se aplicará principalmente en sectores de la zona centro y nororiental de la ciudad, específicamente en circuitos que abastecen barrios de las comunas Popular, Manrique, Aranjuez, Villahermosa, Buenos Aires y La Candelaria. Sin embargo, vivir en una de estas comunas no significa necesariamente tener racionamiento, ya que algunos barrios reciben agua de diferentes fuentes. La interrupción funcionará bajo dos esquemas, cada uno aplicado día por medio, entre las 6 de la tarde y las 5 de la mañana del día siguiente. El objetivo es mantener esta medida durante septiembre mientras se evalúa el estado del embalse de Piedras Blancas, una de las fuentes que abastece a estos sectores. Entre los barrios que tendrán interrupciones se encuentra Carpinelo, La Esperanza número 2, La Cruz, San José, La Cima, Versalles, Las Estaciones, Villa Lilian, Barrios de Jesús, Alejandro Echavarría y Caicedo, entre otros. Algunos sectores deberán consultar directamente con EPM para conocer a cuál esquema pertenecen. Durante las horas de interrupción también habrá carro tanques entre las 6:30 y las 9:30 de la noche, destinados a las personas que necesiten abastecerse de agua. EPM recomienda consultar previamente los horarios y el esquema correspondiente a cada dirección y hacer un uso responsable del agua mientras persistan las condiciones asociadas al fenómeno de El Niño.
1: Hoy en nuestra conversación hablamos de...
0: Las fotografías de prensa nacen para durar un día. Ilustran una noticia y al siguiente amanecer quedan sepultadas bajo la edición del periódico que las reemplaza. Pero, ¿qué pasa cuando esas mismas imágenes tomadas de afán en medio del bullicio de una ciudad terminan colgadas en las paredes de un museo? ¿En qué momento una foto de reportería hecha para informar empieza a ser vista, leída y valorada como una obra de arte? Esa es la pregunta que atraviesa una investigación desarrollada en la Universidad Nacional de Colombia, CE Medellín, que reconstruye el proceso mediante el cual la fotografía de prensa fue reconocida como práctica artística en la ciudad entre 1980 y 2003. El estudio toma como caso central la obra de Luz Elena Castro, reportera gráfica del periódico El Mundo, cuyas series fotográficas, como sus célebres imágenes de mujeres carteristas en el centro de Medellín, pasaron de las páginas del diario a exposiciones en el Museo de Arte Moderno de Medellín y otros espacios culturales de la ciudad. La investigación muestra que este tránsito no fue casual ni automático, sino el resultado de un cruce entre teoría del arte, contexto histórico de violencia y transformación urbana, y una red de críticos e instituciones que legitimaron esta mirada. Para hablarnos de este trabajo y de lo que significa que una imagen pueda ser al mismo tiempo noticia y arte, nos acompaña Simón Marín Álvarez, filósofo de la Universidad de Antioquia y magíster en Historia de la Universidad Nacional de Colombia, CE Medellín, autor de esta investigación. Así que antes de comenzar la entrevista, de conocer más detalles sobre esta, digamos, mirada frente a la imagen, primero quiero saludar a mi invitado. ¿Cómo está, Simón?
2: ¿Qué más, Caterine? ¿Cómo vas?
0: Bien, acá súper contenta de poder hablar de este tema que siempre va a tener una vigencia y más en estas épocas donde la imagen colonizó nuestros sentidos, en especial nuestra mirada. Pero antes de comenzar, yo quisiera preguntarte por la motivación. ¿Qué te llevó desde tu profesión, que originalmente es filosofía, a querer enfocarte en la historia de la fotografía? ¿Cómo pasa a ser desde la noticia a ser considerada arte en Medellín?
2: Bueno, pues primero agradecerte por el espacio de la Universidad Nacional también como en el desarrollo de esta investigación. Bueno, pues cuando yo estudié filosofía, mi enfoque fue la filosofía del arte. Entonces ya había como una familiarización con la imagen y con la filosofía de la imagen y distintos pues teóricos que habían abordado pues al respecto. Y en mi trabajo de grado estudié a un poeta que dentro de su oficio como poeta, que también fue periodista pues y como reportero un poco como de lo que estaba pasando en el mundo del arte y de la ciencia en ese momento, se concentra un poco en la fotografía, el poeta de Severo Sarduy. Entonces cuando pensé en hacer mi maestría, pensé en estudiar también como en algunas derivas de ese neobarroco en manifestaciones fotográficas, especialmente en la ciudad, que es como lo más cercano. Y ahí pues como que empecé a ver cómo habían los movimientos que eran extraños, ¿cierto? Y cómo podía haber neobarroquismo, por decirlo de algún modo, más presente en la fotografía documental o en la fotografía que, como decías vos en la introducción, es hecha a afán que en la fotografía de estudio, preparada, ¿cierto? Que es algo que pasa como bastante en el arte de los 60s y 70s. Ya en los 80s, pues como que se introduce también como la reportería gráfica como un medio válido para el arte. Y en este proceso, pues Lucielena Castro va a ser una pionera. Entonces sí, pues como que mi principal motivación fue como entender también un poco la filosofía de la imagen, ¿cierto? Y lo que está detrás también como de eso. Como la imagen fotográfica, a la par que configura nuestros sentidos y nuestro modo de ver la realidad, también nos informa, pues y nos dice cosas que escapan a lo cotidiano, ¿cierto? Y en ese sentido ya no cuentan solamente el relato o la denuncia o lo que se dice pues del día a día, sino que hablan de algo más allá, algo que habla para la historia, como sería su absorción en el campo del arte.
0: Bueno, hay muchas cosas que me llegan como de dudas, pero creo que una primera es, ¿qué se puede definir entonces? Y yo sé que esta pregunta es muy amplia, pero ¿cómo arte para que una fotografía que es hecha de afán empiece a tener como esa posibilidad de entrar como a ese mundo de lo artístico?
2: Listo, pues en el arte hay muchas transformaciones, sobre todo en el siglo XX, que permite que cada vez cosas que no eran consideradas como arte sean arte. Entonces tenemos a Marcel Duchamp con La Fuente, que es un orinal que está en una sala expositiva. Bueno, ¿y cómo eso es arte? Porque lo hizo un artista, ¿cierto? Entonces hay un campo de validación que dice, bueno, esto es arte porque lo hizo un artista. Si fuera un albañil o si fuera, o bueno, no, pues también podría ser el albañil, porque por ejemplo cuando tenemos land art, que son artistas que hacen construcciones en la mitad de la nada, pues no son elaboradas directamente por el artista, sino por un equipo también como de obreros que construyen la obra.
0: Pero están pensadas por un artista.
2: Pero hay una contradicción. Entonces, ¿cuál es el artista? Si el artista es el que hace, si el artista es el que piensa, o si el artista le paga un diseñador para que haga una idea, entonces, ¿cuál sería el artista de la obra? Como que hay un montón de debates también en el siglo XX, y son debates que también pasan en Colombia. Entonces tenemos pues como lo que estaba pasando acá con las dos revistas, Arte en Colombia, que era la revista de Marta Traba, y la revista de Arquitectura y Arte en América Latina, que era la de acá de Medellín, que va a salir pues como con el Museo de Arte Moderno y la Galería de la Oficina. Y entre esos debates también va a haber como una validación de qué es lo que es arte, si el arte son solamente las pinturas, qué tipo de pinturas sí son arte. También va a entrar otro actor importante para el arte del siglo XX, y es quiénes van a ser los compradores de arte. Y en Medellín los compradores de arte, desde la mitad de los 70s, van a ser narcotraficantes, ¿cierto? Entonces, ¿qué valida estos nuevos ricos como algo artístico, ¿cierto? Como algo más clásico, una pintura, algo más cercano pues a un Botero, a un Obregón. Pero al mismo tiempo había una disidencia. Entonces, si bien había una validación artística pues más tradicional, más moderna, como la de Marta Traba por un lado, pero también por otro lado la de los compradores de arte, que van a preferir un neoclasicismo en sus salas que un arte abstracto, una escultura de un Negret o algo así. Entonces va a haber como un grupo de antioqueños que van a ir un poco en contra también como de esa visión más clásica del arte, que van a ser como el grupo de los 11 antioqueños, que van a ser pues los fundadores pues del MAM. Entonces con ellos hay un nuevo impulso de la gráfica, un nuevo impulso de otros tipos de pintura, de la escultura, de la instalación. Se realiza en 1981 el primer coloquio de arte no objetual y arte urbano, Entonces también como que esa idea más tradicional de arte unida a la pintura queda en vilo. Y en este campo se inserta también, en contra de lo más tradicional para ser entendido como arte, la fotografía gráfica. Y hay que entender que no toda la fotografía gráfica que se hace en este periodo es considerada como arte.
0: Ay, qué pena que te interrumpa, pero fotografía gráfica, o sea...
2: Reportería gráfica.
0: Ah, ok, ya. Continúo.
2: Entonces sí, si bien van a ver pues como unos reporteros y unos periodistas pues que me van a hacer unas fotos bastante explícitas de lo que pasa acá en los 80s con la violencia, pues Elena Castro va a tener una visión de pronto más metafórica de mostrar también como la soledad del proceso de transformación urbana de Medellín, los que pierden en ese proceso urbanístico y otras formas también como de mostrar esa violencia. Entonces tenemos por ejemplo la foto Sin Horizontes, que en medio de un reportaje sobre la violencia en las comunas nororientales de Medellín, ella no va a buscar al muerto desangrado en la calle, que sería lo esperado, lo que se busca también como de las agencias de prensa internacionales que labran también con el morbo, sino que encuentra la fotografía de una mujer abrazada a un poste como mirando la ciudad, ¿cierto? Como en esa desolación también en que muchas, sino la mayoría de las mujeres, pues como durante estos dos décadas de los 80 y los 90, sufrieron la violencia y fueron huérfanas y viudas y perdieron sus hermanos y sus tíos y sus hijos. Entonces también es como, bueno, ¿cuál es el rostro de la violencia? El rostro de una mujer desolada, no necesariamente el rostro del muerto, el rostro de las milicias
0: no
2: disparando.
0: La crueldad explícita, pues. Uh-huh. Hay varias cosas que obviamente llaman mucho la atención y es... ¿Hasta dónde vamos? Recapitulando entonces, la fotografía o el reportaje periodístico gráfico empezó a ser considerado arte, pues primero porque existió ese movimiento pionero que empezó a querer visibilizar como otras formas de expresión y considerarlas también como formas de arte, estéticas de contemplación. Y también porque habían personas como Luz Elena Castro que hicieron algo con lo que la gente no estaba relacionada, que era pensar poéticamente esa imagen. Y en ese sentido quisiera preguntarte también por ella, que creo que por ahí también podríamos haber empezado. Y es, sí, ella fue reportera, por eso está la tesis, pero ¿qué más fue ella?
2: Bueno, ella fue un montón de cosas. En principio, pues ella nació en el Quindío, viene a Medellín y primero está pues como en un montón de grupos artísticos. Entonces hace teatro, estudia en esa primera corte de la profesionalización del periodismo en UPB desde 1975. Allá en UPB participa de los salones de arte fotográfico, hace unos programas de radio también como... vinculando la poesía para niños. Entonces ella ya venía pues como con una formación. Y también hay que tener presente pues el momento que pasaba Medellín a mediados de los 70s, que pues si bien, bueno, había una nueva clase de ricos que estaba surgiendo, de la que hablamos ahorita, pero también era un terreno muy fecundo para la cultura. Entonces estaban los nadaístas, se habían hecho ya 3 bienales en los 70s en Medellín. Había un caldo de cultivo pues por un montón de manifestaciones culturales y artísticas, y ella bebe de eso, ¿cierto? Bebe también como de esa bohemia. Y a partir de ahí, pues no es extraño que se inserte en el campo artístico, porque ella ya hacía parte de él de algún modo, ¿cierto? Como reportera gráfica del MAM, tomando fotos de las exposiciones y de quienes iban, haciendo reportajes en ventas de arte, en galerías. Pues como ya conocía los implicados también como en este campo artístico de Medellín, pues más que insertarse fue como consolidarse a través de su práctica fotográfica.
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0: Bueno, y en ese sentido, recapitulando hasta dónde vamos, entonces hablábamos como de ese caldo de cultivo, hablábamos también de esa capacidad de observar y proponer nuevas miradas frente a una realidad violenta en la que se estaba, digamos, desenvolviendo ella. Pero también cuando nos explicabas de lo que podemos llamar arte, hablabas como también de una especie de legitimidad. Alguien da esa legitimidad de que eso... es arte, ¿cierto? En este caso en Medellín, para esa época que estudiaste, en la que estuvo presente Luz Elena, ¿quién le dio esa legitimidad de decir como, ah, es que estas fotografías que ella hizo son arte?
2: Bueno, pues ahí hay dos grandes pues como figuras. Por un lado, Eduardo Serrano en Bogotá, director del Mambo, Y acá Alberto Sierra, director de Galería de la Oficina, y después del MAM, ¿cierto? Curador del MAM, luego fue curador del Museo de Antioquia, y pues fue una figura importantísima como para el arte moderno en Medellín. Y ellos dos fueron los primeros que le abrieron la puerta también con sus exposiciones. La primera de Lucía Elena fue en 1980 en la Galería de la Oficina, en el segundo salón de la oficina, justamente. Después, importantísimo, en el octavo salón Atenas, 1982, Eduardo Serrano la va a llamar a ser parte también como de esta exposición de artistas jóvenes del país. Entonces ahí hay ya una validación.
0: Bueno, y creo que también es bueno entender luego de que ella, bueno, su trabajo como reportera gráfica empezara a reflejar esas realidades de una forma diferente, vuelvo y lo repito, a esa crudeza. ¿Qué pasa con ella? O sea, ¿cuál es como su siguiente paso como fotógrafa?
3: Bueno, otra de las personas que influenciaron también en la recepción de la fotografía de Lucía Elena Castro en los 80s y los 90s fue Darío Jaramillo Agudelo, el poeta, que también escribió sobre crítica de arte y fue uno de sus mayores pues, defensores durante la exposición Medellín en el MAM 1983 y 1984, escribiendo palabras muy elogiosas sobre su obra, y posteriormente iba a participar también como curador en la exposición de Londres 1990, que fue también en el Museo de la Universidad Nacional C de Bogotá.
2: ¿Qué pasa después? Entonces ella empieza a trabajar con el periódico El Mundo como reportera gráfica, luego a viajar a Europa. Entonces va a estar un tiempo en Barcelona, un tiempo en Madrid, se va a establecer en Londres más o menos 4 años, y allí va a ser como corresponsal de medios nacionales y también de la BBC. De esta estancia en Londres va a salir una exposición en 1990 como de fotos sobre la ciudad. Luego ella va a volver como hacia finales del 80, en el 88-89, a ser la directora del equipo gráfico del periódico El Tiempo. Ya después de eso recibe pues como la invitación para ser pues como la directora también gráfica de la campaña de Galán, y a la semana lo matan. Entonces, bueno, César Gaviria y el equipo también como el Partido Liberal la llaman como para continuar un poco con eso y crear y reestructurar también la línea gráfica en un momento difícil, en una campaña del 90 donde habían matado más o menos 4 candidatos, donde ya habían exterminado a casi todos los dirigentes de la UP, donde ya habían matado a Pizarro. Entonces, bueno, ella llega ahí como a ser parte de, como de la campaña, y van a salir unas fotos muy interesantes de ahí. Luego va a ser la fotógrafa de la presidencia, pero durante la campaña, en ese momento tan complejo, son fotos que también muestran como esas contradicciones, de mostrar como una especie de ventana de esperanza con César Gaviria, pero al mismo tiempo también como el miedo totalizado que había pues como en Colombia y en ellos mismos como políticos.
0: Hay algo que vale, creo que la pena reflexionar, y es cuando hablamos de arte, hablamos casi que de un maridaje, se podría decir, una relación muy estrecha con la estética. Y ahí lo poco que he podido entender que es la estética es como esa relación sensible con el mundo, ¿cierto? Y también hablamos como de unos juicios a veces de valor relacionados a esa estética, decir algo es bello o es feo. Y en este caso, esta fotógrafa y muchos fotógrafos o reporteros gráficos pues están retratando lo feo de la violencia, de cierta manera. ¿Cuál es ese riesgo que se corre ahí o esa tensión que hay entre estetizar una realidad que es tan cruda y ver como gráficamente algo bello donde hay un montón de cosas feas que están pasando?
2: Bueno, la pregunta es muy interesante y yo me la hago muy seguido, todavía no he alcanzado a responder del todo, pero en la tesis pues como que es una de las preguntas centrales también, porque como pues hasta donde no es irrespetuoso mostrar belleza en la representación del sufrimiento ajeno, ¿cierto? De ahí, bueno, entonces van a salir como todos estos comentarios, pues, y se va a ir mucha gente lanza en ristre contra la pornomiseria y demás. Pero entonces, ¿qué se hace? Pues, ¿no se muestra? ¿O siempre hay que mostrarla también como algo desgraciado y decadente? Ahí hay un montón de riesgos por todos lados, y creo que es una pregunta bastante vigente que nos tenemos que seguir haciendo todos, ¿cierto? Porque si hay algo que primordialmente somos hoy en el mundo, no solamente en Colombia, es ser consumidores de imágenes y ser consumidores de imágenes del sufrimiento ajeno, de los que mueren en catástrofes naturales, de los que son también como destripados por la guerra en Colombia y en el Medio Oriente y en otros países. Entonces también, ¿cómo intentamos no insensibilizarnos ante ello, cierto? La belleza ya no es tanto un principio rector en el arte del siglo XX, pues está, pero hay otros que pueden ser como más importantes. Sin embargo, yo creería que en la fotografía de Lucía Elena Castro y es algo que también destacan pues como los curadores de ese momento, que están como una especie de hiato entre unas formas de entender el arte más moderno, abriendo paso para la contemporaneidad del arte. Y es que sí hay belleza en las fotografías de Luz Helena Castro. Hay una cierta armonía también como en el uso del claroscuro, de los ángulos, de las distancias. Entonces, si bien eran fotos desoladoras muchas veces, yo recuerdo mucho una foto de un viejito caminando solo entre las ruinas de lo que era la plaza de Guayaquil. Entonces también, pues bueno, una Medellín que se destruye, una Medellín que se destruye cada 30 años, como dice Luis Fernando González, y vuelve y se erige a sí misma como la más innovadora y demás. Pero también quienes quedan en ese proceso de destrucción de Medellín, ¿cierto? Un montón de gente sola y triste, como este viejito de esta foto. Entonces, bueno, pues si uno la mira, es bella, pero al mismo tiempo es terrible que sea bella, y es terrible que nosotros nos sintamos también un poco complacidos viendo la desgracia del otro con esa armonía.
0: Claramente eso también llevaría a otra pregunta, y es posible definir qué es bello? O sea, o lo bello está muy relacionado con esa percepción subjetiva que nos permite como sensibilizarnos de ciertas maneras y tener una reacción frente a lo que pues finalmente alcanzamos a percibir con nuestros sentidos. Pues no sé si todo lo que acaba de decir tiene sentido, pero sí, o sea, es como que siempre estamos buscando esa definición de belleza, y claro, en medio de la soledad también hay belleza. Entonces me pregunto es cómo juzgar una obra y decir que es bella, pues, y quién termina entonces diciendo eso.
2: Y esa idea de belleza es muy importante y muy controvertida en la historia del arte en general, pero pues desde acá también y hablando pues alguna cosa, yo creo que podrían haber por lo menos tres niveles de la belleza, ¿cierto? Un nivel, sí, como vos decís, subjetivo, de lo que a mí me parece bello. Un nivel histórico, cultural, y es bueno, yo que nací en Medellín, que nací en una época, que vi en mi infancia algunas cosas y en mi adolescencia otras y en mi adultez otras, que fui criado también por una familia con cierto estrato socioeconómico, ¿qué puedo pensar de esto, de aquello, cierto? ¿Cuál es mi formación? ¿Qué es lo que se me ha enseñado a mí que es bello o que no es bello, cierto? Y en un último nivel, que pues perfectamente sería otro dentro de muchas otras cadenas, pues, de significantes que hablan de la belleza, estarían ya como las ideas más clásicas de lo que se ha entendido como bello: la armonía, la proporcionalidad, la adecuación entre la forma y el contenido. Pues hay como unos parámetros que vinieron pues como algunos clásicos también. Hay un libro de Tatarkiewicz que llama Historia de seis ideas, donde él va a hablar bastante pues también como de cómo el concepto de belleza va yendo de un lugar a otro, ¿cierto? Dentro de la historia hay una rama que me parece muy interesante y que me gustaría estudiar más, que se llama la historia conceptual. Es como uno coge un concepto y va yendo a través de distintos archivos, de distintas fuentes, durante un periodo pues establecido, y viendo pues como qué dice eso. Sería interesante cómo hemos entendido en Medellín la belleza. Uh-huh. Pues, y mirar como en los archivos del cuarto piso de la Universidad de Antioquia, como la prensa que hay, ver dónde usan belleza y ver más o menos qué se entiende por eso en ese momento, ir yéndonos hacia acá también, porque pues es algo muy complejo también como de interpretar y de pensar.
0: Claro, y pues volvemos al punto, como que cotidianamente tenemos unas relaciones frente a conceptos que desde la teoría y desde, digamos, como la institucionalidad, tienen una forma concreta, pero nosotros los hemos venido adoptando de otras maneras. Entre esos, pues ya mencionamos varios: la estética, la belleza, pero también hasta lo que puede ser gráficamente críptico o no, la violencia, mejor dicho, cultura. Podríamos seguir aquí mencionando un montón de conceptos en los que creo que no vamos a terminar generando unas respuestas concretas, y que creo que esa tampoco es la idea, sino que ojalá las personas que escuchen, por ejemplo, esta entrevista, pues se queden pensando y resonando con eso de qué es bello, por ejemplo.
2: Claro, total.
0: Bueno, Simón, realmente muchas gracias, como decía, por, creo que más que darnos respuestas que si no las diste, es dejarnos pensando y que ojalá nos generemos nuevas preguntas, no solamente desde la imagen, pues desde la importancia de la imagen, por ejemplo, en este caso, y las contribuciones que hizo Luz Helena Castro, pues para considerar esa imagen que retrata la realidad de Medellín en obras de arte, sino también como esos conceptos de los que hemos venido hablando en toda la conversación. Así que, pues, muchas gracias.
2: Oh, muchas gracias, pues, a vos por la conversación. Y también queda pues como la invitación para todos, como para seguir pensando en las imágenes que usualmente pues como que tragamos entero, como se dice, ¿cierto? Pero hay que desconfiar de las imágenes, como dice el director Harun Faruqi, que son las primeras pues formas a través de las que se inocula en nosotros la ideología y un montón de sensaciones que más que construir también nos llevan a la inmovilidad. Entonces poder movilizarnos a través de la crítica también de las imágenes, de lo que vemos y de cómo lo vemos.
0: Y así llegamos al final de nuestro programa. Agradezco mucho su sintonía. Mi nombre es Caterina Jaramillo González y esto fue De la UNAL a la Ciudad. Recuerden que nos escuchan por los 100.4 FM de Radio UNAL Medellín. Los esperamos de lunes a jueves a las 7 de la noche y en repetición a las 8 y media de la mañana. De igual manera, si quieren revivir este u otros episodios, los encuentran disponibles en radio.unal.edu.co. Queremos seguir conectados con ustedes. Escríbanos sus comentarios e ideas al WhatsApp 321-797-3566. Y síganos en nuestro Instagram, @radiounalmed, para que sigamos construyendo entre todos y todas este espacio dedicado al conocimiento. No siendo más, hasta la próxima.
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0: Hola, ¿qué tal? Bienvenidos a una nueva emisión de Plurales. Bienvenidos a este espacio donde vamos a conocer proyectos que le aportan a nuestra sociedad, que le siguen aportando a la inclusión y que nos place compartir con nuestra audiencia a través de los 98.5 FM en Bogotá, los 100.4 FM en Medellín y a quienes nos escuchan desde otros lugares a través de radio.unal.edu.com. Esta noche, como siempre, los acompañamos Daniela Fresneda y quien les habla, Lina María Cabrejo. Saluda a mi compañera Daniela, buenas noches, ¿cómo estás?
1: Muy buenas noches, Lina, y muy buenas noches a todos y todas quienes nos escuchan. Muy feliz, como todos los lunes, de estar aquí en Plurales en un nuevo episodio. Y en este día vamos a tener la oportunidad de conocer el trabajo que se hace a través del arte, que como hemos tenido la posibilidad de escuchar antes, se hacen cosas espectaculares y muy grandes y favorecedoras. Es por eso que en esta noche nos acompaña Daniel Hurtado Yepes. Él es director y representante de la Fundación Armonía Diversa. Daniel, buenas noches, bienvenido a Plurales.
2: Buenas noches, saludos para todos, gracias por la invitación, por abrir el espacio y los micrófonos a la Fundación Armonía Diversa.
1: Claro que sí, Daniel. Bueno, antes de empezar a hablar del trabajo que realizan día a día, quisiéramos preguntarte por ti, es decir, ¿quién es Daniel Hurtado? ¿A qué te dedicas? ¿Qué nos puedes contar de tu vida?
2: Bueno, yo soy sanjacintero de la costa, soy músico, especialmente formado en música de gaita, folclore y también profe de danza. Entonces ya llevo 10 años. Voy para los 11 años radicados acá en Bogotá, trabajando con población con discapacidad.
0: Muy bien, Daniel. Precisamente, pues supongo y vendrá de aquí todo ese enfoque musical que tienes, pues la creación de la Fundación Armonía Diversa. Cuéntanos un poco más sobre ese proceso. ¿Qué te motivó a crearla?
2: Bueno, sí, parte que es la música de mi tierra, pues llevarla a la discapacidad, pues me ha ayudado muchísimo. La fundación nace porque en la parte donde yo trabajaba antes, atendían a población hasta los 17 años. Ya cuando cumplían 18, salían y se quedaban en las casas. Entonces, llevábamos un proceso de música y de danza. Entonces, cuando cumplían los 18 años, esos chicos salían. Ese proceso se perdía o se quedaba estancado. Pues la idea era continuar con ese proceso, entonces pues decidimos crear la fundación y trabajar con mayores de 18 años para seguir fortaleciendo esas habilidades que en anteriores años se habían fortalecido. De ahí nace la fundación, para trabajar con mayores de 18 años.
1: Muy bien, Daniel. Pues quisiera que por favor nos contaras qué sucede allí en la fundación, es decir, qué pasa en Armonía Diversa, qué se encuentran las personas que están vinculadas a esta fundación y pues también quiénes hacen parte de ella.
2: Bueno, la fundación tiene un enfoque totalmente artístico, principalmente en la música y danza. También brindamos talleres de pintura, manualidades, bisutería, pero principalmente el enfoque en la música y la danza. Es un espacio más que como unas clases, es como un espacio que los jóvenes con discapacidad pues poco tienen, tanto en sus casas como en su familia, donde ellos puedan expresarse libremente. No solamente nos enfocamos en clase y clase, sino espacios de juego, de baile, conversaciones entre ellos mismos o entre los profes. Y es un espacio donde ellos van y disfrutan un nuevo entorno que ayuda también a que los procesos pues sean más aceptados de ellos hacia nosotros y más fáciles de nosotros hacia ellos para llegar a la población. Entonces, todos los días hacemos música, danza, siempre mezclamos, tenemos también un espacio de deporte. Lo que primero que hacemos es pues que los chicos cuando ellos llegan se sientan cómodos, que no vean que es un lugar donde hay una presión o donde se van a sentir como rechazados, sino brindarle la confianza. Yo con mis estudiantes tengo mucha confianza, que parece que no fuese como profe, sino como amigo. Entonces esos espacios me ayudan a que los procesos sean mejores.
0: Daniel, a lo largo de nuestro programa, pues hemos tenido la oportunidad de contar con varios proyectos que precisamente junto al arte o por medio del arte logran romper muchas barreras, ¿verdad? Y en ese caso quisiera preguntarle cómo Armonía Diversa realiza ese trabajo y durante este trayecto, ¿cuál ha sido esa evolución de la vida de las personas que están allí en esta fundación, que ustedes han visto? ¿Cómo ha sido ese proceso para ellos?
2: Bueno, la importancia que a través de la fundación es el reconocimiento que ha tenido la población con discapacidad que hace parte de la fundación. Nosotros hemos sido invitados a la costa a participar en el Festival de Gaitas en San Jacinto durante 2 años. Hemos ido a Cincelejo, a otros pueblos por acá, a Gachancipá, a participar en festivales donde hemos competido con profesionales en el área. Entonces, pues, que nuestros jóvenes sean reconocidos o sean vistos de la manera como artista, pues ha sido como el plus más grande que hemos tenido. Ahorita que también a través de nuestras redes sociales, especialmente en TikTok, hemos tenido también un reconocimiento muy grande, donde nuestros jóvenes salen a las calles y lo reconocen, le piden fotos. Vamos a presentaciones y a muchos, yo te sigo por TikTok, yo te he visto, me gustan tus videos. Así ese reconocimiento se ha dado, es el trabajo que día a día queremos mostrarle a través de ese rompimiento de barreras que existen, pues que más que un chico vaya a la calle y sea visto diferente, porque ese es algo que sufren los papás cuando salen con los chicos con discapacidad, una mirada fea, se alejan de él, y nosotros utilizamos esto, las redes sociales, para que eso cambie. Entonces ya nos ha pasado que los chicos salen, esos que veían antes raros, ahorita los llaman para pedirle foto. Entonces, pues, a través de las redes sociales hemos aprovechado esos espacios. Que me supa cucaracha.

0: Muy bien, Daniel. Algo muy interesante que está precisamente en las redes de Armonía Diversa y de la manera en que se comunica el trabajo en esta fundación es cómo se fortalece el lenguaje, la comunicación, la memoria, estos dispositivos básicos. Y precisamente quisiera que por favor nos cuentes cómo se logra, es decir, a través del arte, cómo se fortalecen esas habilidades.
1: Bueno, primero la temática que nosotros utilizamos es lo que dije al principio, la confianza que tenemos al que ellos reciban las clases de música y de danza como algo básico o algo común. Eso nos ayuda primero a que ellos tomen la música de gaita como propia de ellos. Y eso nos ayuda a que ellos se emocionen a los ensayos que hacemos. Entonces, ¿qué utilizamos? Primero, utilizamos el juego como forma de aprendizaje. La repetición, la imitación. Primero, yo también tengo que a veces hacer la imitación o modelar para que ellos se motiven y puedan realizar los ejercicios. Entonces, también hemos mejorado comportamiento. ¿De qué forma? Como ya les gusta y se enamoran de la música y están activos a las presentaciones, entonces, pues bueno, listo, tú eres músico, pero si te estás portando mal, pues puedes ser muy bueno en música, pero entonces no vas a poder acompañarnos a una presentación porque tu comportamiento con tus papás es malo, porque haces pataleta. Entonces, todas esas cosas nos ayudan a mejorarlos y a que ellos bajen esos niveles como de estrés que en algunos momentos se puedan presentar. ¿Por qué? Porque, ay, si me porto mal, no voy a ir a las presentaciones. Y como en las presentaciones, pues, en los lugares que hemos ido, ellos se sienten, pues, que la gente les pide foto. Entonces, pues, eso nos ayuda también.
2: Bueno, ya nos has mencionado la música, el baile, el deporte, pero entonces, ¿cómo se adaptan estos talleres o estas actividades a los diferentes tipos de discapacidades?
1: Bueno, en el momento tenemos autismo, discapacidad cognitiva, síndrome de Down. Son las discapacidades que tenemos en estos momentos. ¿Cómo se adapta? Nosotros tenemos que cambiar el chip de enseñanza. No podemos, y de pronto los procesos de música para algunos es diferente y tenemos que cambiar la forma de enseñanza diferente. Entonces buscamos primero es que ellos se acoplen a la música que nosotros hacemos, porque pues la música de la cosa es diferente a la que se escucha acá en Bogotá. Entonces, primero, pues no imponerles ningún instrumento. No se le impone ningún instrumento, sino que ellos mismos pues como que exploren e identifiquen el gusto. Entonces pues eso nos ayuda muchísimo.
0: Muy bien, Daniel. Bueno, sabemos que la familia en cualquier proceso de formación es un aspecto muy importante y que en ocasiones como pueden ser facilitadores, también podrían ser una barrera. Quisiera que por favor nos contaras desde la fundación cómo abordan este proceso con las familias, de qué manera pues ellas también cooperan al proceso de los estudiantes.
1: Bueno, sí, como tú lo dices, con las familias es importante que desde casa pues hay un acompañamiento, que eso facilita como los procesos. Primero es un cambio drástico con ellos porque ellos vienen de un cuidado, de una sobreprotección. Hay muchos que de pronto no creen en las habilidades de los chicos. Aún los tienen como pobrecitos. Como yo tengo un niño especial, yo tengo un niño enfermo, yo tengo esas cosas. Uno tiene que decirle, mira, tu hijo está acá, sale a presentaciones, toca en festivales, participa, lo hace bien, porque es que nuestro grupo no es que se sube y pobrecito porque son los chicos de discapacidad y ya no es. Nuestro grupo es porque suena bien, porque si vamos a un festival es que suena como debe ser. Entonces, cuando ellos ven que van a las presentaciones, porque nosotros, gracias a Dios, durante el año tenemos muchas presentaciones, cuando ellos ven y a veces ni lo creen, ¿cómo así que mi hijo va a un teatro Julio Mario Santo Domingo donde hay mil personas, hemos ido a esos espacios? Entonces, ni creen eso. Entonces, miren, todo el trabajo que se hace, deben de apoyarlos. Y entonces, pues, ya empiezan a soltar un poco más a sus hijos, ya se empiezan como a empoderar de los procesos que estamos haciendo allá, y ya el apoyo viene más, porque pues ya están creyendo que lo que están viendo es. Entonces, eso nos ha ayudado también en eso. Retomando también lo de las redes sociales, en el principio, se burlan de los chicos, es que, bueno, lo pasa, en todas partes va a pasar. Pero ahora que salen y le piden fotos a sus hijos, ya se sienten, ay, mira que me encontré una señora, o fue al hospital y le pidieron foto, que el portero le pidió foto, que en el bus lo miraron, tal. Entonces ya se apoderan más del proceso, pues, y el acompañamiento es mejor.
2: Sí, muy importante mantener este vínculo y muy interesante también que este trabajo se dé a conocer por medio de las redes sociales, que finalmente, pues hoy en día es el auge, ¿no? O sea, sí o sí debemos estar allí. Así que también enlazándolo un poco a eso, Daniel, ¿cuáles son esas alianzas o apoyos que han sido clave para el crecimiento de la fundación?
1: Bueno, principalmente las redes sociales nos han abierto puertas tanto para las presentaciones como para el reconocimiento de los chicos. Siempre estamos como mostrando lo que estamos haciendo. Y a través de los gestores culturales de otros municipios que conocemos, que hacen parte del gremio de donde uno está activo, pues también nos invitan. Y porque ven el trabajo, que es que lo que dije ahorita, no es que se suba el grupo de discapacidad para rellenar un espectáculo, no, es que musicalmente el grupo debe de sonar bien. Si vamos a participar en festival, debe de sonar bien. Entonces, eso nos ayuda, pero principalmente las redes sociales son las que nos dan, porque pues nos ven los grupos, ay, yo quiero llevarlo, no sé, una fiesta de un colegio que tenemos, entonces nos invita. Ay, hay un festival así apareció ahorita el año pasado, para Meta, que nos invitaron a un festival. ¿Por qué? Porque nos vieron en TikTok donde hicimos un baile, un montaje, y eso nos abrió las puertas.
0: Muy bien, Daniel, pues como tú lo mencionas y es algo que nos gustaría destacar, este proceso es un proceso profesional y no ha hablado desde el saber o los estudios, sino de la rigurosidad que requiere bailar, ser músico, tocar un instrumento, y que pues no es un proceso que tenga que ser siempre altruista, ¿verdad? O como tú mencionas, el relleno de, sino pues que tiene unos procesos que son válidos, que son de tiempo, que son de esfuerzo. Y en esa medida quisiera preguntarte, ¿qué otros

0: de empresas que nos ayuden de pronto a que si llega más profesional, que es lo que apuntamos a futuro, pues todo tiene que ser pago. En ocasiones hemos tenido vínculos con universidades como la Universidad Pedagógica y con la Ibero, que pues hacemos alianza para que nos manden practicantes. Pero en estos momentos hacemos 3 personas que estamos a cargo.
1: Un trabajo importante, y como ya lo hemos venido diciendo, que la audiencia que nos está escuchando, si está interesada en ser parte de la fundación de alguna forma, ya sea con apoyo o porque quieran ser parte de estos talleres, de este trabajo artístico que ustedes realizan, ¿cuál es ese proceso de vinculación con la fundación? ¿Cómo deben hacer? ¿Qué deben tener en cuenta las personas que quieran ser parte de la fundación?
0: Bueno, primero, pues entendiendo que trabajar, pues casi todos los trabajos para uno realizarlo debe tener una vocación, debe haber unas ganas de hacer algo diferente. O sea, no solamente es, yo soy músico, trabajo con discapacidad y me baso siempre como en lo mismo que hacen los demás, sino pues tener una vocación y hacer algo que impulse más. Y que nos comuniquen por cualquiera de las redes sociales, estamos prestos para abrir las puertas, para que vengan, conozcan la población, que nos podamos en otras áreas también aprender, que yo sé que a los chicos les ayudaría muchísimo. Por cualquier medio de nuestras redes sociales nos pueden contactar. Yo siempre estoy ahí activo, respondiendo mensajes y acá las puertas de la Fundación abiertas.
2: Muy bien, Daniel, por favor, recuérdanos cuáles son las redes sociales de Armonía Diversa.
0: Bueno, en TikTok aparecemos como Fundación Armonía Diversa, en Facebook igual Fundación Armonía Diversa, en YouTube aparecemos Fundación Armonía Diversa y en Instagram aparecemos Fuardi18.
2: Bien, Daniel, y para las personas con discapacidad que nos estén escuchando y que quisieran de alguna manera vincularse a los talleres, ¿hay algún proceso de admisión particular o también a través de las redes sociales?
0: Sí, a través de las redes sociales nos pueden contactar, solicitar como el bueno, tenemos también el WhatsApp, que es el 320-829-8137, ahí escriben, uno les brinda la cita, van, conoce la fundación, les explicamos cómo es el proceso de matrícula, cómo es el proceso de la formación en la fundación, y pues tenemos cupos en esos momentos. Bienvenidos de cualquier parte.
1: Bien, Daniel, pues una grata invitación para nuestros oyentes, Armonía Diversa, para que se conecten con ellos y también estén muy pendientes de esas presentaciones que seguramente vamos a poder disfrutar en diferentes espacios en Bogotá o en Colombia en general. Daniel, ya para cerrar, nos gusta que nuestros invitados dejen un mensaje a la audiencia. Quisiera que por favor nos compartieras una acción que las personas podamos implementar para favorecer la inclusión y la diversidad.
0: Bueno, creer en las personas. No limitemos porque tiene una discapacidad, no puede hacer nada, sino creer en ellos. Darle la oportunidad de que despierten esas habilidades que tiene.
2: Muy bien, Daniel. Pues te agradecemos por hacer parte de este episodio de Plurales, por estar con nosotras en esta noche y compartir el trabajo que día a día hacen en Armonía Diversa.
0: No, gracias a Plurales Radio por la invitación, por abrirle las puertas a la fundación, y qué bueno que hayan esos espacios para conversar acerca de las personas con discapacidad. Nuestro grupo está preparado para cualquier evento, invitación, solamente es que nos escriban y para que puedan conocer los chicos en vivos y escucharlos. Muchísimas gracias por la invitación.
2: A ustedes, Daniel, por estar con nosotras, y bueno, a nuestra audiencia les recordamos que nos escuchamos todos los lunes a las 7:30 de la noche a través de Radio UNAL y también por radio.unal.edu.co. Le agradecemos a Daniel Hurtado Yepes, director y representante de la Fundación Armonía Diversa. Recuerden que los acompañó Lina María Cabrejo y quien les habla, Daniela Fresneda. Chao, chao.

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2: Una vez más, les damos la bienvenida al programa Alma Musical, espacio creado para conocer el sentir del músico. Nuestro encuentro de hoy es para seguir conociendo la obra integral del compositor de música para piano, Emilio Murillo, bogotano, músico destacado por ser un gran improvisador, también gestor cultural, que no solo se remitió a las músicas, digamos, que tenían influencia de otro género, los clásicos del repertorio universal, sino también a conocer, a indagar las músicas del sur de nuestro país, de raíces indígenas y otros géneros. Así que hoy vamos a hablar de hacer una muestra del volumen 7 que está grabado como parte del proyecto de historias del piano colombiano, proyecto que estamos dando a conocer a través de esta serie de Alma Musical que hemos denominado Sonidos de las Historias del Piano Colombiano. Porque qué mejor manera sino de conocer a un compositor a través de sus músicas, de sus sonidos, de los colores, de lo que te hace sentir esa música. Entonces vamos a seguir conversando hoy con Leslie Berrío, pianista antioqueño, que hizo este proyecto de investigación inicial con colaboraciones de otros amigos, búsquedas en bibliotecas, en repositorios, bueno. Así que bienvenido Leslie y listísima, preparadísima para escuchar esos nuevos sonidos de la integral de Emilio Murillo.
3: Muchas gracias Carmenza, estoy muy feliz de que lleguemos a la culminación de este programa de radio y podcast dedicado a Emilio Murillo y con esas obras que ya son diferentes géneros, así lo titulé, porque son fox, torbellinos, el tratamiento de la forma del bambuco. De Emilio Murillo también podemos decir que fue un personaje que viajó bastante, estuvo en Ecuador, Bolivia, Chile, Argentina, Uruguay, en Perú, en Leticia, por eso esas músicas indígenas también son muy importantes. Él grabó para la RCA Víctor, fue amigo de Julio Flores, estuvo en esa bohemia que era de literatura y música como flautista y como pianista en la Gruta Simbólica, se llamó. Entonces, este personaje, cuando uno visita las obras más reconocidas, las más virtuosas, donde realmente descubre hasta dónde profundizó un compositor, vimos que, por ejemplo, la música Orígenes Raíces, en los temas del sur, una exploración del piano muy novedosa para su tiempo, que solamente se podría, como, pues, digamos, entre los otros compositores colombianos de su época, hacer una semejanza con Alberto Ginastera de Argentina. Y ahora, cuando vemos unas músicas, digamos, uno como intérprete que ve músicas que a veces no tienen la misma importancia ni trayectoria ni profundidad, en algunos casos son músicas que son ensayos. Esos ensayos musicales es muy importante para mí como pianista de país, no dejar en la periferia esas músicas por no ser importantes. Para mí como pianista de país es muy importante llevar a grabación y a partituras todas las músicas, porque así uno puede estudiar los niveles de dificultad en todo el catálogo de un compositor. Entonces habrán unas músicas más livianas, menos complejas, más fáciles. Es el caso de algunas de las músicas que vamos a escuchar hoy. Son músicas que suelen ser más cortas además de lo normal, son exploraciones pequeñas, son bailes de salón ya con unos títulos como Pisa Huevos, tema de una vieja guabina antioqueña, Galopa de Amor, Fox Sofía, Bambuco el Vespertino, Bambuco Chipre, Foxtrot, Huilla. Son títulos entonces que nos van a permitir tener otro acercamiento diferente a unas composiciones del maestro Emilio Murillo que había que grabar. Como yo digo muchas veces, alguien se tiene que empantanar y empantanarse es poner en evidencia las partituras del compositor que de pronto van a circular menos. Sin embargo, puede ser que las sorpresas sean diferentes, porque cuando uno ve entonces que hay músicas que tienen menor dificultad, resulta que son músicas más pedagógicas y resulta que lo que hay son estudiantes de música, son muchos. Así que es por eso que en las historias del piano colombiano el concepto de integral trae siempre a grabación músicas incompletas, músicas ligeras, músicas livianas, músicas a veces muy abstractas, porque es la forma de ver con el oído lo que está enterrado en una partitura. Entonces, vamos a iniciar. Escuchemos la primera obra de este volumen 7 que se llama Pizzicato.

0: ¿Qué ritmo sería ese pizzicato? No tiene como referencia.
1: Eso es justo lo que estaba contándoles, y es que tenemos acá unos ensayos musicales compositivos que son muy interesantes de traer, porque de pronto son armonías que no esperas, no resuelve donde tú intentarías pensar que ahí sí va a ser. Es una música muy como que se puede representar por un actor. Vamos a escuchar el Fox Sofía.

0: Bueno, ¿qué más tenemos en esos diferentes géneros de Emilio Murillo que me hacen pensar cuando usted estaba hablando de la importancia de que en historias del piano colombiano usted graba esas obras o más elaboradas o más reconocidas o menores en términos musicales o que parecen más sencillas o otras de más complejidad? Pensaba, por ejemplo, en un pintor, en un escultor, que cuando uno se pone a estudiar a fondo la obra completa, uno ve el proceso, uno ve cuando inicia sus bocetos, cuando inicia sus estudios, cuando va y estudia en otro país o cuando va a la academia y después en su madurez o en su momento cumbre hace las obras de una manera y después como, o sea, logra uno ver como un retrato del proceso de un compositor, en este caso que estamos hablando.
1: Sí, así es. Es por eso que estas músicas hay que entenderlas, así como de Mozart conocemos más las sonatas y las fantasías y las sinfonías, pero no conocemos las obras pequeñitas de Mozart, las obras compuestas en Londres. Asimismo, digamos que están en la periferia las obras de la hermana de Mozart, de Nanner. Asimismo, en la periferia las obras pequeñitas para reloj de Haydn. Estas son las obras pequeñitas de Emilio Murillo. Vamos a escuchar Galopa de amor.

0: entonces vemos que es música muy delgada. En lo que es la zona aguda del teclado, del piano, aparece una sola notica que va moviéndose como una melodía. Algunas veces más concreta, algunas veces menos concreta. Y los acompañamientos también muy despejados, es decir, con pocas notas, no con muchas notas superpuestas. Notas superpuestas es cuando suenan más de tres. A partir de cuatro ya es una masa sonora, eso que llamamos una textura gruesa.
1: Se podría decir algo así como que hay una especie de punteo, como se dice en el timbre o en la guitarra, punteo, porque no hay armonías, no predominan esas notas superpuestas.
0: Sí, y se puede hablar más de dibujo melódico, porque el contorno queda más delimitado y más visible, digamos, más audible de reconocerse. Vamos a escuchar, por ejemplo, Guabina Santandereana.

Uno diría que por ser estas músicas un poco más livianas desde el concepto de diferentes géneros, es más fácil de interpretar. Y entre la música más liviana sea, es música más clásica. La música de Mozart, como paralelo, es muy difícil de interpretar porque no lleva tanto pedal, no lleva tanto peso por parte del pianista, no lleva ese virtuosismo habitual que tiene que ver con la potencia de volumen. Acá es música con casi muy poco pedal se necesita para que suene música enmarcada en un clasicismo, digamos, dentro de Emilio Murillo. Su etapa romántica son esos estudios de pasillo, su etapa, digamos, moderna sería esos orígenes raíces, y su etapa clásica son ese tratamiento más escueto a través de lo que era más cercano, ¿cierto? Las músicas de baile y de diferentes géneros. Entonces es muy interesante cambiar el concepto de clasicismo y verlo dentro de cada compositor. Cuando se usa menos pedal en el compositor teniendo un piano de 88 teclas, que es el piano moderno, entonces ahí uno dice, ve, estas músicas, por ser más escuetas y estar en un registro más pequeño, demandan menos pedal derecho. Y el pedal derecho es la expansión, es la tercera mano del pianista. Entonces hay que tocar más con una técnica de dedos que de brazo y de hombro. Y eso hace que sea música clásica. Escuchemos Pisahuevos.

0: Una pregunta, Leslie. ¿Se tiene la fecha de cuándo compuso estas obras? Porque, por ejemplo, esta Rumichaca y Guabina Santandereana las tengo en mi memoria de haberlas escuchado en el colegio pequeña, en la casa.
1: No tenemos fechas, pero Rumichaca, hay dos títulos de Rumichaca de Emilio Murillo y son así como cachipay de sus obras más famosas. Incluso cuando hablabas de la otra Guabina
0: Santandereana,
1: que no es la Guabina Santandereana que conocemos, cuando yo montaba y hacía el montaje de estas obras, el estudio, yo decía, esto me suena, yo he escuchado esto. Son esas tonadas musicales que ya están en el subconsciente colectivo. Por eso es muy interesante no dejar por fuera las músicas que a veces no cumplen todo ese maquillaje o protocolo de presentación más avanzada. Vamos a escuchar El Vespertino Bambuco.

0: líneas que pueden cada persona colorear a su manera. Y muy diverso lo que acabamos de escuchar, la selección que usted hizo hoy, Leslie, la veo yo como curiosidades como del compositor, como experimentar a la vez y llegar a donde no se imaginaba o de completar algo. O sea, esta no es como la anterior que escuchamos en la entrega pasada, en el encuentro pasado, que era la suite, los temas del sur. Estas son piezas sueltas, por decirlo así.
1: Sí, yo creo que Emilio Murillo ahora va a poder ser apreciado no solamente como ese gestor cultural de otras músicas, de otros compositores de su época, sino como compositor ya con una posibilidad más grande al tener más de 70 obras grabadas en 7 volúmenes. Es muy importante saber, como decía mi abuelo, a veces uno no debe pensar en ser el mejor. Muchas veces también tiene mucho sentido ser el primero, porque el primero es la fundación. Entonces, por eso el subtítulo de Historias del Piano Colombiano, que dice Lecturas Naturales y Referenciales, hace comprender que el pianista que hace la fundación con las primeras grabaciones se tuvo que encontrar con manuscritos, con notas inexactas, que no por eso en la grabación van a sonar equivocadas, pero hay un trabajo detrás del sonido, con los manuscritos, con los apuntes en las partituras, con lo que son las correcciones de las músicas ya digitalizadas en partituras, que permitirán que otros pianistas puedan hacer otras nuevas grabaciones desde otros conceptos y sobre todo con menos peso, porque hay mucha densidad, digamos que pesa mucho la carroza cuando estás por una parte investigando, por otra corrigiendo, por otra estudiando en el instrumento, por otra coordinando grabación y logística, por otra consiguiendo recursos como gestor para poder grabar esto, porque no puedo decir que o una familia, o una municipalidad, o una beca de gobierno patrocinó estas cosas. Esta integral se grabó enteramente en la casa estudio Leslie Berrío, y eso es el resultado de otras historias del piano colombiano. Llegar a este momento y poder grabar en la casa estudio ha sido una posibilidad de que no se quedaran por fuera grabaciones como estas, porque ya hay más independencia y menos dependencia de horarios en teatros de universidades con pianos Steinway, mayormente donde se ha grabado estos proyectos, que son los pianos más idóneos y donde a uno normalmente le dan 4 horas para grabar, y en esas 4 horas pueden haber protestas, pasan aviones, se va la luz, hay ruidos externos. Es decir, son muchas las complejidades que hay detrás de estas grabaciones. Gracias por ustedes.
0: Pues sigo haciendo la invitación, Leslie. Gracias por presentarnos la obra integral de Emilio Murillo, pero sobre todo esa selección que usted hizo comentada para que los oyentes y yo, los seguidores y yo, de Alma Musical, de Historias del Piano Colombiano y de los sonidos de las historias del piano colombiano, sigamos conociendo, nos detengamos a tomarnos un café, un vino, ¿por qué no?, escuchando a estos compositores colombianos. Así que muy agradecida y bueno, quedamos pendientes para nuestro próximo encuentro, que vamos a empezar la integral de otro compositor colombiano. Estuvo con ustedes María Carmenza Gómez en la dirección y realización, con el apoyo de Jorge Benjumea Martínez en el máster.
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0: que justo en la raya afloja al llegar y que al regresar parece decir: no olvides, hermano, vos sabes, no hay que jugar.
1: Horacio vivía del comercio en general, pero prefería el comercio con antigüedades. Le gustaba el olor de la madera vieja, del bronce oxidado, del cobre. Le gustaban más los cuadros de vírgenes que los de santos, pero tenía, por ejemplo, un San Lázaro con dos perros enormes lamiéndole las llagas, que nunca había querido vender. Y entre las pinturas de vírgenes prefería aquellas donde las vírgenes, mirando hacia arriba, parecían a punto de elevarse o desmayarse. Las antigüedades que Horacio jamás iba a vender las colocaba en la casa. Todo el mundo dormía en camas de columnas, algunas de la época de Atanasio Girardot, y en la sala, el comedor y el cuarto matrimonial colgaban espectaculares arañas de cristal. Las antigüedades que solo estaría dispuesto a vender después de resistir hasta el final, cuando ya no hubiera para comer o pagar los colegios de los niños, y casi por sobre su cadáver, Horacio las escondía en el garaje. Mientras Pacho volvía con el toro, Horacio, con las manos en los bolsillos de la levantadora manchada de plátano, fumaba y contemplaba su vaca. La oía masticar el tronco de plátano, crunch, crunch, crunch, y se le hacía la boca agua. Horacio, que estaba muy cerca de la muerte pero aún no lo sabía, aplastó la colilla con la bota de caucho y se acercó a acariciar al animal y a examinarle las orejas para ver que no tuviera garrapatas. La historia de Horacio Tomás González. Un saludo especial, estamos en los festivos de Radio UNAL y continuamos con el ciclo dedicado al escritor Tomás González. Para el caso nos acompaña, como ya es habitual, el profesor de la Universidad EAFIT y también investigador de la obra de Tomás González, Cristian Díaz, con quien hoy dialogaremos sobre una novela del 2000, la tercera de Tomás González, La historia de Horacio. Precisamente, Cristian, te saludo, por supuesto, y te invito a que el diálogo empiece sobre el tema de la muerte, ya que quizá lo que leemos a lo largo de estas páginas, 200 páginas más o menos, en un aproximado de las ediciones, es un desarrollo, una prolongación, un final ya contado en la historia, que es la muerte del personaje. Pero lo que nos interesa y lo que Tomás González empieza a tejer de una manera que enlaza lo cotidiano, las reflexiones en ocasiones también filosóficas, es el avance casi que minucioso, casi que detallado en su belleza, pero también en su crueldad y horror de ese destino que es la muerte. Y alrededor de eso, un paisaje familiar, un paisaje animal que también tiene mucho que ver en este libro y que sé que lo traes a colación. Cristian, bienvenido y qué bueno que de nuevo estés en este espacio.
2: Andrés, un saludo para ti, para la audiencia. Gracias de nuevo por esta invitación a conversar acerca de la obra de Tomás González y específicamente sobre la novela La historia de Horacio, que como dices es su tercera novela, por lo menos en cuanto a la publicación. En Asombro, el autor dice que previamente ya había escrito Los caballitos del diablo, pero La historia de Horacio es la que primero se publica. Y como señalabas, esta es una novela en la que la muerte es un tema principal, como también lo ha sido en otras de sus obras. Ya habíamos hablado en un episodio anterior de este tema, específicamente en la novela Primero estaba el mar, en la que aparece retratada la muerte de su hermano J en la novela, Juan en la vida real, y ya en este caso es la muerte de su tío, que en la novela es Horacio, y que en la historia personal y familiar de Tomás González fue un tío que falleció joven, en la década de los 40 años de vida y que muere por un infarto fulminante. Como también ha pasado en otras de las novelas, en los cuentos y también en los poemas de Tomás González, la historia de la familia determina algo así como una saga en la obra completa, y esto es muy valioso porque Tomás González ha reconocido que su historia familiar ha inspirado su creación literaria. Y es muy valioso hacer referencia a la muerte en esta novela porque, como decías, alrededor de ella se va tejiendo toda la historia y, paradójicamente, a pesar de que es un tema triste, un tema que puede conducirnos a la melancolía, la forma en que lo presenta Tomás González también le brinda unos tintes de humor, de belleza, que enganchan al lector en esta novela.
1: Y que no es un humor forzado, ya lo conversamos también en el capítulo anterior dedicado en Para Antes del Olvido, sino que es un humor muy natural de esos espacios familiares que está narrando Tomás González en sus novelas. Yo creo, Cristian, que es un tratamiento particular de la muerte en este caso, incluso si lo pensamos en el contexto de la cultura que está narrando, que es una cultura antioqueña, conservadora, quizá con una relación con la muerte que puede quizá en principio no mostrarse cercana a lo que narra Tomás González, pero también sí. También puede ser cercana, y eso nos hablaría, nos propone una situación que lo has llamado una situación de contraste. Por un lado, la concepción de la vida que aparece en la obra, no solamente la vida alumbrada por algunos eventos de la naturaleza, por ejemplo, si nos situamos en esos animalitos que son los terneros, y por otro lado, para establecer ese contraste, la muerte o el declive de la vida o la enfermedad, que sería otro buen tema para pensar en este libro, la historia de Horacio. Así que no es un tratamiento convencional de la muerte, ya lo dijiste, no es un camino o un derrotero hacia la melancolía o la tristeza o la derrota, sino que parece que también hay vitalidad, también hay humor y otros elementos que nos hablan de un contraste.
2: Ese contraste que mencionas, Andrés, a mí me parece que es de lo más bello que podemos encontrar en esta obra. Es como una suerte de poética de la vida y la muerte. Como aparece en el pasaje que leíste, desde el inicio de la novela sabemos que Horacio va a morir y que morirá pronto. Y aún así se ocupa de sus vacas, de los terneros, y aparecen imágenes permanentes que muestran cómo, en la medida en que vamos llegando al declive definitivo de la vida de Horacio, se van desarrollando en los vientres de las vacas, los terneros, se dice que ya les está naciendo el pelo, que ya las pezuñas se están desarrollando, hay episodios o frases en las cuales se describe el nacimiento de los terneros. Hay una que es triste porque el ternero nace muerto, pero en otros casos sí hay nacimiento exitoso de los terneros. También observamos la vida que hay en el entorno, los pájaros, la niebla, y entonces esto mantiene algo que ya habíamos señalado en otros momentos, y es la idea a la cual es fiel Tomás González a lo largo de su creación literaria, de mostrar la vida del ser humano no como algo aislado del resto de los ritmos de la naturaleza, sino algo que justamente se inserta en el devenir de la biosfera. Y esto es valioso porque en esta novela, de nuevo, vemos cómo ese espacio interior de la vida que se agota de Horacio, en última se suma, se armoniza con el devenir de la naturaleza.
1: Que es algo que más adelante conversaremos, Cristian, en tus ideas para el episodio de hoy, y que está emparentado fuertemente con las ideas de Fernando González. O sea, pensar en la vida humana en términos de integración a un orden mucho más amplio, que sería la vida natural o la existencia natural, o incluso en términos de armonía con el universo, que es otra de las expresiones de Fernando González, que pues recordemos que es familiar de Tomás González, es su tío, y aparecen las ideas filosóficas de Fernando González también en este libro. Entonces, creo que hay un diálogo, lo hemos conversado también, más allá de lo propiamente literario, hay un diálogo que se extiende a una concepción filosófica de la existencia, está anclado a una observación, a una mirada, a una sensación de la naturaleza. Yo creo que en la mayoría de los libros de Tomás González encontramos eso, incluso en Manglares, que pues ha sido material también de estas conversaciones, por lo menos un material secundario, pero siempre Tomás González está insertado en ese orden primero, que es la naturaleza.
2: Incluso esta concepción de la muerte y la manera en que Tomás González la expresa en la novela no es simplemente a partir de la descripción de un episodio como el infarto, o bueno, los tres infartos. Es al último al que no sobrevive el personaje principal, que es Horacio, pero entonces no es una simple presentación en la descripción de la vida y de la muerte de Horacio, sino también una reflexión permanente sobre la muerte. Horacio es un personaje que constantemente está expresando su temor a la muerte, no solo frente a la muerte propia, sino a la de las demás personas. Esto también se adscribe a una tradición local que nos habla de las historias de fantasmas, de los mitos que hay alrededor de la muerte, de los cementerios, de las honras fúnebres, y al mismo tiempo están las ideas de Elías, el personaje que, como lo conversaremos un poco más adelante, personifica a Fernando González, que invitan a Horacio a tener una actitud de mayor calma frente a la muerte y a prepararse frente a ella viviendo cada momento.
1: Y esa calma obedece también a ese paisaje familiar que mencionamos, es tan importante en este libro y que también es otro de los temas que le interesan a Tomás González a lo largo de su obra: narrar las familias, la construcción de las familias, los vínculos familiares. Y en este caso creo que Tomás González es muy amplio en esa intención de narrar lo familiar. Por ejemplo, desde tipos de amor, por ejemplo, el amor entre hermanos, o el amor de pareja, o el amor paternal, etc. Así que, Cristian, detengámonos un momento en ese elemento de lo familiar en la historia de Horacio.
2: La familia en Tomás González ha sido fuente de inspiración literaria, y este es quizás una de las novelas en las que más ha aparecido el elemento de la familia. Allí están sus tíos, está también el médico Francisco Eladio, están sus hermanos, sus primos, y el contexto de la novela es íntimamente familiar. Departen cada fin de semana en una casa distinta, hay apoyo constante, hay unos diálogos que también tienen un tono humorístico de familiaridad entre los mismos personajes, y entonces esa historia familiar es la que sirve de telón de fondo a la historia ya personal, mucho más individual, al drama que vive Horacio. Y esta forma de representar también los vínculos familiares nos recuerda mucho de la cultura local, de, por ejemplo, el elemento de la finca como ese lugar de reunión de la cultura paisa, y que en este caso también es escenario de no solo el ser humano, sino de los animales y de el resto del paisaje que habita en estos lugares.
1: Jerónimo era un alumno sorprendente. Los tres primeros meses de cada año era el mejor de la clase. Le daban entonces medallas que a la salida del colegio arrojaba a los tejados. Y le decían que esta vez sí esperaban que la dicha durara. Uno nunca sabía. pero la dicha nunca duraba. De pronto dejaba de estudiar y de hacer tareas y se dedicaba a eructar en clase y a imitar cantos de gallos o gruñidos de cerdos. Si los maestros lo regañaban, se ponía patán y hasta violento. Como lo habían echado de casi todos los colegios de religiosos, se había hecho anticlerical, recalcitrante y se refería con frecuencia a los jesuitas, a los hermanos cristianos, a los maristas y a los eudistas como a esa manada de cacorros. Horacio no sabía muy bien qué hacer con él. Álvaro, que había pasado por algo parecido con Emiliano, el mayor de sus 8 hijos, le aconsejaba hacer lo que él había hecho, esto es, meterlo a un internado, bien lejos de la casa. A Emiliano, que vivía ahora en el Valle del Cauca y le estaba yendo muy bien con el cultivo industrial de algodón, lo habían internado primero en Marinilla. Pero del internado en Marinilla también lo habían echado, por lo que lo enviaron a un internado en Estados Unidos, de donde regresó 2 años después hecho otra persona. Bebía un poco, es cierto, como la mayoría de los agricultores jóvenes en el valle, y no había querido estudiar una carrera. Pero por lo demás era extremadamente trabajador, inteligente y responsable, y Álvaro no tenía dudas de que más temprano que tarde iba a hacerse muy rico. Pero Horacio no tenía ni la plata ni el corazón para mandar a su único hijo a un internado.

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1: Cristian, continuemos con este diálogo sobre la historia de Horacio de Tomás González, una novela del 2000, la tercera de nuestro autor. Te propongo que abordemos ese tema del amor, el tratamiento del amor en sus distintas realizaciones, tal y como lo concibe Tomás González en esta novela, por supuesto pensando tanto en esa idea de la familia, y continuando con la familia, dos personajes, el médico, Eladio, y ese personaje tan interesante de Elías, pues que nos lleva a la figura del filósofo Fernando González.
2: Sí, Andrés, en esta novela el amor aparece en varias manifestaciones. Está el amor conyugal entre Horacio y Margarita, que es un amor incondicional, de la misma manera entre Elías y Beatriz, su esposa, y de otros personajes que también están presentes en la novela y que tienen que ver con vínculos conyugales cercanos a la familia de Tomás González. También está el amor entre padres e hijos en el fragmento que leías de Jerónimo Guillermo, que es quizás el personaje más cómico que hay en esta narración. Justamente se describe el amor de Horacio por este hijo que les da tantos dolores de cabeza, pero al mismo tiempo los hace reír en la historia. Y sin lugar a dudas, el amor filial, el amor entre los hermanos. Esta es una novela de tres hermanos y Francisco Eladio, que si mal no recuerdo viene a ser un cuñado de estos tres hermanos. Y cada capítulo de la historia, que no tiene título, está dedicado a alguno de estos personajes principales. También hay un capítulo dedicado a Margarita. El amor entre los hermanos es muy bello a lo largo de la novela. Es un amor que, por ejemplo, hace que Álvaro, uno de los hermanos, siempre le preste dinero a Horacio, que a pesar de que tiene objetos valiosos en el garaje, no los vende ni para pagar la matrícula de los hijos, siempre está alcanzado de dinero, y Álvaro es el que se lo suministra. Y es el mismo amor que hace que en otro capítulo de la novela, Elías le compre la vaca que le está generando tanta preocupación a Horacio y que luego se la vuelva a vender para que esté más tranquilo. Entonces, esa solidaridad familiar creo que también es una manifestación muy importante del amor en este relato.
1: Y esos dos personajes, Cristian, Eladio el médico y Elías, esa suerte de personaje de Fernando Gonzaliano, por así decirlo.
2: De acuerdo. En Asombro, Tomás González admite que la medicina fue un tema muy importante para esta novela, al punto en que se preparó incluso, hizo algunas lecturas acerca de anatomía, acerca de los métodos médicos, y quiso expresar en Francisco Eladio la importancia que ha tenido el médico en la historia de las familias en Antioquia, pero al mismo tiempo quiso mostrar cómo esa figura del médico a lo largo del tiempo, quizás también por el devenir del capitalismo, se ha trastocado, porque la imagen del médico que se refleja en Francisco Eladio es la de un profesional que busca primero que todo sanar el dolor, acompañar a las personas, incluso saber el nombre de los pacientes, conocer su historia. Y entonces en la novela Francisco Eladio ejerce su lex artis de esta manera, preocupado por la suerte de las personas más allá del rédito económico que el ejercicio de la medicina pueda tener para él. Y por supuesto, como decías también, Elías es un personaje maravilloso en esta novela porque además de conocer aspectos asociados a su envejecimiento, la sordera, la enfermedad, la arteriosclerosis, al mismo tiempo nos deja algunas reflexiones sobre la vida, sobre la muerte, la soledad, la apreciación del mundo. Y de nuevo, Tomás González ha admitido en Asombro que esa forma de observar

0: la vida de Fernando González, que vendría a ser el correlato de Elías en la realidad, influyó en gran medida en su creación literaria y que ha buscado manifestar esa forma de concebir la vida de Fernando González en su obra. Y creo que aquí, con los estudios, Andrés, que has hecho acerca de Fernando González, pudieras nutrir un poco más esta idea.
1: Concretamente, incluso pensando en la primera reflexión que hacíamos referida al tratamiento de la naturaleza, yo creo que hay un vínculo real entre Tomás González, autor de literatura, y Fernando González proponiendo, por ejemplo, una concepción de la existencia humana y de la condición humana en términos de una búsqueda y una pretensión de armonía, por ejemplo, esa idea de el encuentro con la totalidad como una búsqueda de Dios. Yo creo que este Elías al que se refiere Tomás González en la historia de Horacio es cercano al Fernando González del libro de los viajes o de las presencias. Incluso hay algunas citas del texto que corresponden muy bien con algunos de los términos que utiliza Fernando González a la hora de escribir su filosofía, una filosofía bastante narrativa. Entonces, sí hay una presencia, no solamente desde lo anecdótico, cómo construye Tomás González a un personaje, sino cómo utiliza el personaje o a la persona real, al filósofo, para que piense en esa novela, y esos pensamientos hacen parte de la obra de Fernando González. O sea, yo creo que hay un buen tratamiento por parte del autor. Un tema que le interesó mucho a Fernando González, incluso desde su primer libro, fue el tema de la vejez, aunque en su primer libro pues Fernando González hace un juego y piensa la vejez más bien desde la perspectiva del joven melancólico, el poeta melancólico. Y utilizo este elemento para que pasemos a un último punto, Cristian, y es el tratamiento de la vejez en la obra, que al mismo tiempo nos posibilita una reflexión sobre el tiempo, una reflexión sobre la enfermedad, un pensamiento sobre la muerte. Y creo que con esto podríamos ir como cerrando este capítulo de esta novela tan interesante que es la historia de Horacio.
0: Yo creo, Andrés, que en la novela la vejez está simbolizada por una parte en la vejez del ser humano, en este caso creo que de manera especial en la vejez de Elías, por el relato que se hace de las transformaciones físicas que ha sufrido y que efectivamente ya es un personaje anciano en la novela, pero al mismo tiempo el dolor y el declive de la vida de Horacio, que a pesar de que convencionalmente aún no ha superado el umbral de los 60 años y podríamos decir entonces en términos demográficos que no es un personaje viejo, en la novela uno como lector queda con la sensación de que tiene actitudes de persona senil. Y por otro lado, la vejez de los objetos. La apreciación estética, la alta estima o consideración que siente Horacio por las antigüedades, por los artefactos, los cuadros, las esculturas, las lámparas que guarda en su garaje, por el Volkswagen, sin duda, el carro que pues le había comprado alguien que lo engaña, que era al parecer un carro robado, eso es lo que insinúa el relato, que conserva guardado también allí en su garaje y que para él tiene una importancia tan grande que incluso hace que se aceleren los síntomas de la enfermedad. Creo que pues es un tema que también se puede conectar con la nostalgia por lo clásico, por la destrucción del valor de las cosas que tienen las antigüedades frente a lo efímero que es lo propio de la sociedad contemporánea, del consumismo, que ha hecho que los objetos ya no valgan por su antigüedad, sino que cada vez estemos abocados a estar cambiando de objetos. Entonces creo que la vejez se puede mostrar en esos dos aspectos. Y finalmente, Andrés, en cuanto al tiempo, creo que en esta novela sí hay unas reflexiones muy bellas sobre el paso de la vida, sobre la idea del tiempo, y me gustaría compartir algunos renglones en el capítulo sexto que aluden a esta idea y que muestran también la influencia de la filosofía de Fernando González en su sobrino Tomás González en la construcción de esta novela. Leo. El día anterior, Elías le había aconsejado que viviera bien cada segundo, que cuando leyera el periódico, solo leyera el periódico y no pensara en nada más, que cuando les picara plátano a las vacas, no pensara en otras cosas, que se mantuviera enteramente presente en cada instante y no moriría jamás. Ahí culminó la lectura. Y creo que en este capítulo en particular, uno comprende mejor el epígrafe inicial de la novela, que también evoca la idea de un tiempo eterno en cada instante.
1: Cristian, muchas gracias por de nuevo acompañarnos en este especial dedicado a la obra de Tomás González, un cuarto capítulo. Agradecemos, por supuesto, la labor siempre atenta de don Jorge Benjumea en los controles y como acompañamiento musical escuchamos la voz de Carlos Gardel con el clásico Por una cabeza. Muchas gracias.

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0: compañeros para su camino busca el Creador, y no cadáveres, ni tampoco rebaños y creyentes. Compañeros en la creación busca el Creador, que escriban nuevos valores en tablas nuevas. Compañeros busca el Creador, y colaboradores en la recolección, pues todo está en el maduro para la cosecha, pero le faltan las 100 hoces. Por ello, arranca las espigas y está enojado. Compañeros, busca el Creador, que sepan afilar sus hoces. Aniquiladores se los llamará, y despreciadores del bien y del mal, pero son los cosechadores y los que celebran fiestas. Compañeros en la creación, busca Zaratustra. Compañeros en la recolección y en las fiestas, busca Zaratustra. ¿Qué tiene él que ver con rebaños y pastores y cadáveres? Y tú, primer compañero mío, descansa en paz. Bien te he enterrado en tu árbol hueco, bien te he escondido de los lobos. Pero me separo de ti. El tiempo ha pasado. Entre aurora y aurora ha venido a mí una verdad nueva. Fragmento de Así habló Zaratustra, Nietzsche. Buenas noches a toda nuestra audiencia, a nuestros amigos y amigas del Baúl de Pessoa, a quienes les agradecemos siempre que estén allí escuchándonos, conversando, imaginando con nosotros sobre estos pensadores y sobre estas obras que traemos para compartir con todos ustedes. Buenas noches, Juan Esteban.
1: Hola, María Alejandra. Un saludo a todas las personas que se hacen ya. Empezamos a pensar en nombres, en amigos, en rostros que responden, que nos saludan, que nos escriben, a quienes devolvemos también un abrazo de afecto y de solidaridad.
0: Bien, vamos entonces con el segundo capítulo dedicado a este texto de Nietzsche, Así habló Zaratustra. Vamos a concentrar nuestra conversación de hoy sobre todo en la primera parte del libro, que es el prólogo. Y allí yo creo que la primera pregunta que podríamos hacer es ¿quién es Zaratustra?
1: Esa es una muy buena pregunta, porque básicamente Zaratustra es el fundador de una religión étnica tradicional indo-irania del segundo milenio antes de Cristo. Es el impulsor en medio de ciertas formas propias de esta religión del mazdeísmo, que era una separación radical entre el bien y el mal. Y así, al igual que Buda o Cristo, Zaratustra representa no un personaje propiamente histórico, sino lo que podríamos llamar, esto lo dice Mircea Eliade, que es un historiador de las religiones, un arquetipo, es decir, algo que expresa las virtudes de una vocación ilustrada por ciertos acontecimientos casi milagrosos de lo que fue esta figura. Zaratustra tuvo una actividad más o menos entre los años 628 al 551 antes de Cristo, es decir, estamos hablando 500 años antes de Cristo, y él divide el bien del mal. Obviamente esto tiene un montón de matices dentro de la investigación histórica, pero básicamente de lo que se trata es una figura que es Ahura Mazda, que se antepone a un antidios, que es otra figura distinta, y lo que hace es separar a una divinidad de otra divinidad. Entonces Nietzsche lo que pretende es entender que esta radical separación entre el bien y el mal es un problema para nuestra cultura, es un problema para nuestra realidad, y trata de retomar, reescribir la historia de su propio Zaratustra desde la unión o la ruptura de esa ruptura, por decirlo así, entre el bien y el mal. Es decir, el bien y el mal muchas veces se confunden, a veces hacemos una cosa haciendo la otra, a veces experimentamos una cosa experimentando la otra, y por esto de algún modo es importante. Nietzsche dice precisamente frente a Zaratustra en su libro Ecce Homo. Zaratustra creó este error, que es la división entre el bien y el mal, el más fatídico de todos, la moral. Por consiguiente, tiene que ser también el primero en advertirlo. En mi boca, el nombre de Zaratustra significa la autosuperación de la moral a fuerza de la veracidad, la autosuperación del moralista en su opuesto, que soy yo.
0: Y caemos en esta conversación teológica con relación a Zaratustra, pero que está vinculada con el interés teológico de Nietzsche, que le viene de su infancia, desde la relación con el padre y desde una relación histórica de esa línea paterna, desde donde Nietzsche tiene acceso a estas formas de creencia religiosas sobre las cuales luego va a ir su pensamiento y las va a criticar, las va a volcar hacia una concepción propia de su vida y no sé si decir que de la religión.
1: Bueno, ahí estás tocando un tema importante y es que gran parte de la estructura de Así habló Zaratustra está basada en los evangelios. Por ejemplo, al comienzo dice, cuando Zaratustra tenía 30 años, dejó su tierra y su lago y se fue a la montaña. Luego permanece allí un tiempo y desciende. Y cuando desciende empieza a predicar más o menos como predicaba Jesús en el Sermón de la Montaña. Este Zaratustra es muy parecido a Jesús, pero es también una inversión de la figura de Jesús. Entonces, los contrastes más profundos que aparecen en la obra de Nietzsche no se dan con el Zaratustra histórico, sino con el Jesús de los evangelios. Este Zaratustra, como digo, se va a la montaña, luego abandona su tierra, está 10 años, ahí sufre una transformación de modo similar al evangelio, pues que sabemos más bien esa historia, y de ahí encontramos una versión de Nietzsche, casi que un evangelio o un antievangelio. Ahora, en cuanto a lo que estás preguntando, la relación con su familia, lo que pasa es que el papá de Nietzsche y también los abuelos paternos y los abuelos maternos eran pastores. El papá de Nietzsche se llamaba Carl Ludwig Nietzsche. Era pastor de una comunidad luterana en Röcken, que es una aldea cerca de Leipzig o un pueblo pequeño. Él era un tipo brillante, tenía capacidades para la música, el sentimiento de cuidado por los otros, el trabajo, la disciplina. Y hay que entender que en esa cultura, en ese contexto, desde la Reforma Protestante, en muchos pueblos y aldeas en Alemania, gran parte de la élite intelectual eran los pastores, porque sabían griego, sabían latín, sabían filología, conocían las escrituras, y en este sentido aportaban muchísimo a la población, distinto, digamos, a lo que nosotros conocemos como pastores protestantes en nuestro contexto, que viven más del diezmo de la gente y toda esta vaina. A ellos prácticamente el Estado les pagaba un salario y les paga un salario, era diferente, y digamos que tenían una estabilidad que permitía un desarrollo cultural inmenso. Pensemos, por ejemplo, Herder, que era también un pastor protestante, era antropólogo, filósofo, literato, poeta, músico, filólogo, y toda esta gente era prácticamente la élite cultural e intelectual. Nietzsche proviene de ahí, y desde niño, lo que pasa es que su papá murió cuando él estaba muy chiquito, él quería ser como su padre, y de alguna manera incluso le decían el pequeño pastorcito, porque tocaba música, tocaba el órgano de la iglesia, cantaba, sabía salmos, predicaba, y estudió unos semestres de teología, solo que se desencantó de esto y se dedicó a la filología, de la cual también se desencantó, y se dedicó a la filosofía.
0: Podemos ver en este inicio de Así habló Zaratustra, en el prólogo, algunas partecitas que creo que son muy importantes entenderlas en clave de esto que estamos conversando, de la manera en cómo Nietzsche toma toda esta construcción cristiana para volcarla hacia un pensamiento crítico en donde lo transforma completamente, le da la vuelta. Aquí hay una parte, por ejemplo, en la que dice: yo amo a quien no reserva para sí ni una gota de espíritu, sino que quiere ser íntegramente el espíritu de su virtud. avanza así en forma de espíritu sobre el puente. Y yo recuerdo que una de las bienaventuranzas es la de bienaventurados los pobres de espíritu, porque de ellos será el reino de los cielos. Y aquí es bienaventurada la abundancia de espíritu, el tomar todo ese espíritu como potencia de la vida. Y aquí hay otro fragmento en donde dice, por ejemplo, yo amo a quien castiga a su Dios porque ama a su Dios, pues tiene que perecer por la cólera de su Dios. En donde también hay una inversión del discurso cristiano que conocemos.
1: Y la estructura misma estaba basada en las bienaventuranzas, son como la especie de bienaventuranzas de Zaratustra, solo que de fidelidad a la tierra, a la vida aquí ahora y al cuerpo mismo. Es un rescate del cuerpo por encima del alma, es un rescate de la hora y de la tierra, y es distinto de esa tradición cristiana, porque Nietzsche ya lo venía desarrollando, pensando, y cada vez lo afirma más, por ejemplo, que el cristianismo es platonismo popular o platonismo popularizado, y a veces parecieran muy locas sus afirmaciones, pero con el paso del tiempo también en ciertas investigaciones se da uno cuenta de esto, de que fue una forma, los judíos, por ejemplo, en Alejandría, interpretaron su propio Antiguo Testamento a la luz de las enseñanzas platónicas, y entonces terminaron entendiendo el éxodo como la liberación del alma. ¿Qué hizo el cristianismo? Hizo algo semejante: entender no solamente el Antiguo Testamento, sino toda la filosofía griega como una forma de Antiguo Testamento que anunciaba a Cristo, pero este Cristo era el cumplimiento de Platón. Por ejemplo, Justino Mártir o San Agustín van a decir eso, que el platonismo se cumple plenamente en el cristianismo. Y por esto Nietzsche dice al final era todo lo que esperaba el platonismo, en una forma mucho menos intelectualizada y avanzada como podía ser el mundo griego, para volcarse hacia las masas, que son las masas cristianas del Imperio Romano.
0: Y a eso que acabas de comentar, en donde tenemos por un lado esta filosofía griega clásica, por el otro lado esta conversación sobre la teología, el cristianismo y todo lo demás que está volcado sobre un texto como el Zaratustra, yo le agregaría una parte mucho más poética, estética, que es este inicio que dice así: cuando Zaratustra tenía 30 años, abandonó su patria y el lago de su patria y marchó a las montañas. Allí gozó de su espíritu y de su soledad, y durante 10 años no se cansó de hacerlo. Pero al fin su corazón se transformó, y una mañana, levantándose con la aurora, se colocó delante del sol y le habló así: tú, gran astro, ¿qué sería de tu felicidad si no tuvieras aquellos a quienes iluminas? Durante 10 años has venido subiendo hasta mi caverna. Sin mí, mi águila y mi serpiente, te habrías hartado de tu luz y de este camino. Y lo menciono, que pues también mencionabas ahorita un poco de este comienzo, porque es interesante la similitud que hay entre este inicio con el inicio de la Divina Comedia de Dante, en donde tenemos también este hombre a la mitad de su vida que recorre un camino y tiene pues como toda una experiencia introspectiva en búsqueda de, tal vez podríamos decir, una verdad. Y hay ciertos rasgos como lo de los animales que aparecen también allí y lo acompañan, o lo acompaña más bien la simbología de estos animales propia de los bestiarios de la Edad Media. En el caso de Dante tenemos la aparición de la pantera, la loba y creo que es el león, bueno, no recuerdo bien en este momento. Y aquí tenemos el águila y la serpiente, que más adelante nos va a referir qué significan el águila y la serpiente para él, porque son sus animales.
1: Desde ahí que estás tocando algo importante, los bestiarios, es que así habló Zaratustra, se ubica en un mundo medieval prácticamente, no es una antigüedad, es un mundo de mercados, de predicadores, de volantineros, de saltarines, de saltimbanquis, de músicos, incluso hay una parte donde aparece un papa y hacen un banquete y un loco y un mendigo y un asesino. En este sentido, lo ambienta Nietzsche en toda la tradición platónico-cristiana, porque no la separa y juntándolo ahí simbolizan estas cosas. Algo que me llama también la atención que mencionaste es cuando dice que él mutó o cambió su corazón. Hay una palabra que es verwandeln en alemán y verwandlung, que son las transformaciones. Esto está acompañando siempre el texto, porque en Zaratustra hay transformaciones, y esas transformaciones son transformaciones de su propio corazón, que es básicamente cuando Nietzsche se refiere a que se cansa de insistirle a la gente de que pongan cuidado, de que ese no es el camino, y se burlan de él. Él se queda solo y al final dice: voy a concentrarme en mi propio corazón. Y si quiero discípulos, que es el texto que hablaste, esos no van a ser discípulos, van a ser compañeros de camino que tengan la creatividad para crear nuevos valores sobre nuevas tablas de la ley. Entonces hay una transformación, el libro empieza así, es un libro de transformaciones que muestra lo que aparece en esta figura de Nietzsche, que también hay otra figura importante y es lo que él empieza a anunciar, son como algunas categorías, la muerte de Dios y la otra es el superhombre, que son, digamos, importantísimas en Nietzsche. Después tenemos otra que es el eterno retorno, aparece más adelante, y en torno a estos pensamientos va gravitando el pensamiento de un filósofo creador que es capaz de crear nuevos conceptos.
0: El camino y las transformaciones que también están presentes en esa construcción de lo que es la Divina Comedia, de lo que le pasa a Dante. Y es también importante eso que acabas de mencionar, de estas categorías o dimensiones fundamentales del pensamiento de Nietzsche, que se introduce también con la serpiente, con la simbología de la serpiente, del eterno retorno.
1: Bueno, esos son los animales de Zaratustra, animales simbólicos, que también es interesante porque el águila, que él la ve incluso hacia el final, ve esta figura del águila, y a mí me suena, dentro de esas ideas locas, que pueden ser muy locas, pero para mí tiene sentido, es que la palabra Adler es la majestad, el águila, que se relaciona con adlige, que son estas personas que pertenecen a una cierta aristocracia, pero para Nietzsche no es una aristocracia de herencias, no es una aristocracia de poder militar, sino que es esta capacidad de creatividad, ¿sí? Entonces el águila como ese creador que es capaz de expandir sus alas, y la serpiente que es la astucia, además que representa el círculo cuando pensamos en la serpiente que se muerde la cola como figura del eterno retorno, que son los animales representativos de Zaratustra.
0: En este punto quiero mencionar, sobre todo contarle a la audiencia, que hace poco tuviste una conversación con el poeta Hugo Mujica, a quien le dedicamos uno de los ciclos del Baúl de Pessoa y le enviamos un saludo. Esta conversación se llama Poesía, Custodia del Silencio. Quienes quieran escucharla la pueden encontrar en YouTube con este nombre, Poesía, Custodia del Silencio. Del Club de Lectura Rizoma de la Universidad del Cauca. Y en esta conversación, al principio hablaron sobre la poesía como una pulsión de vida, o más bien la pulsión de vida que se encuentra en la poesía como gesto creador, y pues esto interpretado como una poesía de la abundancia. Y entre ustedes conversan sobre cómo podríamos pensar esa poesía de la abundancia de Nietzsche frente a su propio sufrimiento. Hugo Mujica habla de un despliegue de creatividad. Tú, pues, también mencionas que hay allí una invitación a la alegría y hay un vínculo importante entre ese sufrimiento y ese despliegue de la vida del que están hablando. Incluso mencionan algo que está muy presente, es en el nacimiento de la tragedia, que se refiere al parto. Hugo lo dice como que precisamente ese sufrimiento de Nietzsche es lo que lo hace posicionarse frente a la muerte desde un gozo por lo bello, desde esa potencia creadora o esa potencia de vida. ¿Qué es esa voluntad de vida en Nietzsche?
1: Bueno, estamos hablando de algo que se puede pensar como voluntad de poder, que es un concepto que él después desarrolla, pero hay varias facetas en Nietzsche. Como hablábamos, el nacimiento de la tragedia está todavía muy enraizado en la filosofía de Schopenhauer, que dice que hay una voluntad ciega que mueve el mundo, y esa voluntad es la que produce la vida, la creatividad, la música, el arte, que la gente nazca, todo esto. Y no, en oposición al cristianismo, no que hay un Dios con unos ojos muy grandes o muy abiertos que nos mira y va distinguiendo y definiendo todo. Nietzsche salta de Schopenhauer a una postura no tan negativa, porque Schopenhauer para él es un nihilista, es un pesimista, y Nietzsche podríamos hablar más bien de un vitalista, alguien para quien la vida es una celebración a pesar de lo dura que pueda ser, porque la vida siempre está produciendo nuevas sorpresas, y aún para alguien como él, que podía sufrir mucho, generaba espacios, ambiente, música, lugares. Para él era fascinante el mar y también la montaña. Él se ubicaba como un contemplador del mar y la montaña, y esta vida le permitía esa posibilidad. Es decir, en medio de todo, y también gracias a lo que ofrecía la vida, se podía generar ese sí a la vida. Entonces él, en medio de cualquier dolor, cualquier sufrimiento, decía sí a la vida, porque es la oportunidad de percibir el aquí y ahora y toda una creación que se va desbordando.
0: Me sorprende también la manera en cómo uno puede leer a Nietzsche, y bueno, en este caso particular, así habló Zaratustra, pensando en nuestra realidad actual como humanidad, como sociedad. Me sorprende la vigencia de un texto como este, pero pues que es también la vigencia que comparten todas las grandes obras literarias y filosóficas. Y por eso quiero detenerme en este pasaje sobre el cual conversábamos hace un par de días, que parece más bien como si Nietzsche fuera un brujo que andaba leyendo la bola de cristal, porque parece que hubiese tenido la capacidad de leer lo que venía para la humanidad, de leer este momento, por ejemplo, en el cual estamos hoy y sobre el cual tenemos que pensar y reflexionar y crear comunidad y juntar esfuerzos y crear lazos que nos permitan seguir cultivando la esperanza y mantenernos en esa voluntad de vida, en esa voluntad de creación. Voy a leerlo. Voy a hablarles de lo más despreciable, el último hombre. Y Zaratustra habló hacia el pueblo. Es tiempo de que el hombre fije su propia meta. Es tiempo de que el hombre plante la semilla de su más alta esperanza. Todavía es bastante fértil su terreno para ello. Mas algún día ese terreno será pobre y manso, y de él no podrá ya brotar ningún árbol elevado. ¡Ay! Llega el tiempo en que el hombre dejará de lanzar la flecha de su anhelo más allá del hombre y en que la cuerda de su arco no sabrá ya vibrar. Yo os digo, es preciso tener todavía caos dentro de sí para poder dar a luz una estrella danzarina. Yo os digo, vosotros tenéis todavía caos dentro de vosotros. ¡Ay! Llega el tiempo en que el hombre no dará ya a luz ninguna estrella. ¡Ay! Llega el tiempo del hombre más despreciable, el incapaz ya de despreciarse a sí mismo. Mirad, yo os muestro el último hombre.
1: Eso que estás diciendo y citando es muy valioso, porque es la manera de pensar filosóficamente en términos poéticos. Estamos, y por eso lo elegimos también para el baúl de Pessoa, porque es un pensador poético y hay una construcción literaria profunda, pensada, desde lo que aparece ahí. Y ese llamado, creo que ese texto dice mucho más de lo que yo pude haber dicho sobre la relación del caos y la creatividad, porque es crear una estrella desde lo que nos estremece. Y también quería resaltar de ahí algunas cosas a las que volveremos, y es que esto es una narrativa. Zaratustra baja al pueblo, es un pueblo medieval prácticamente. Hay un volatinero, que es un trapecista, y la palabra en alemán es muy interesante porque es el que danza sobre una cuerda, y en medio de eso Nietzsche dice: el hombre está atravesando una cuerda entre el mono y el superhombre. Y el volatinero, por causa de un bufón, cae, y un escritor que pareciera decir que la compasión no importa, porque Nietzsche le da muy duro a la compasión, es el único que se digna a tener compasión del agonizante. Y él está aterrorizado, espantado ante su propia muerte, y él le dice: ahora me voy para el infierno. Zaratustra le responde: no, no hay infierno, ni hay diablo. Y con eso lo libera. Y no solo eso, sino que se va a enterrarlo. Y hace un esfuerzo descomunal por cargar el cadáver y llevarlo hasta un lugar donde pueda ponerlo. Lo pone en un tronco de un árbol alto para que los lobos no lo devoren. Y es todo un gesto que genera en él otra reflexión, y es: ya he cargado durante mucho tiempo un cadáver, ahora ando solo, ¿sí? Y no quiero cargar ni cadáveres ni discípulos. Es donde él se plantea la idea de una nueva forma de habitar el mundo, y es no irse a predicarle a las masas que no le van a hacer caso, sino más bien buscar compañeros de camino, que son pocos, para empezar a celebrar la vida.
0: Terminemos así este segundo capítulo dedicado a Nietzsche. Estoy aprendiendo mucho escuchándote, Juan Esteban. Muchas gracias por este programa que nos ofreces a todos nosotros quienes te estamos escuchando al respecto. Y voy entonces a cerrar con un breve fragmento en donde se menciona precisamente eso que acabas de comentar. Y es una invitación también a nuestros oyentes. Oscura es la noche, oscuros son los caminos de Zaratustra. Ven, compañero frío y rígido, te llevaré a donde voy a enterrarte con mis manos.
1: Y con esto cerramos este encuentro, que ha sido una conversación que nos apasiona, creo que se nota. Saludando también a nuestros amigos, al Club de Lectura Rizoma, a Diego Román, con quien se gestó esta conversación que también tuvimos con Hugo Mujica, y este entretejido de seguidores de Nietzsche, que él no quería, por supuesto, discípulos ni seguidores, pero también en eso lo contradecimos. Hasta pronto.

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momento la tierra que te recibió para trabajar, conocer el amor, emprender, invertir o vivir, se convierte también en tu domicilio fiscal y te ves obligado a rendir cuentas. Sabemos que migrar no es solo cruzar a un nuevo idioma, a una nueva cultura o a un nuevo barrio. Implica también enfrentarse a un laberinto de normas, trámites y responsabilidades legales que muchas veces se desconocen. Es el caso de miles de personas que llegan a nuestro país a invertir, prestar sus servicios, construir un proyecto de vida y que en medio de la desinformación terminan expuestas a sanciones, cobros dobles o al pánico injustificado ante las autoridades tributarias. Un panorama que hoy nos invita a dejar de ver los impuestos como un castigo o un enigma indescifrable para entenderlos como una herramienta de formalización, certeza jurídica e integración real al territorio. Pero en medio de estas dinámicas de movilidad y cotidianidad surgen algunas preguntas clave para definir cuando estamos ante un debido proceso y dar tranquilidad al contribuyente. ¿Bajo qué criterios legales se considera que un extranjero debe tributar en Colombia? ¿Qué tipos de actos del día a día activan esa obligación? ¿Cómo saber si los impuestos aplican solo al vender una propiedad o recibir un sueldo, o si existen otras cargas invisibles que van más allá de la factura que llega a la casa? ¿De qué manera operan los convenios internacionales para evitar que una persona pague dos veces los mismos tributos en distintos países? Hoy buscamos estas respuestas y el camino para entender los derechos, las tasas y los deberes fiscales que garantizan una permanencia tranquila y transparente. Soy la abogada Melissa Sierra y esto es Voces en Tránsito.

0: La noche de hoy estamos con el doctor Julián Zambrano. Él es abogado, experto en derecho tributario, socio de CIG Legal y coordinador del semillero de derecho tributario en la Universidad de Antioquia. Buenas noches, doctor Julián. ¿Cómo estás?
1: Buenas noches, Melissa. Gracias por la invitación.
0: Qué rico que nos acompañes hoy en un programa de Voces en Tránsito y más con este tema que realmente es muy desconocido. Todos estamos inmersos en el tema de los tributos y los impuestos, pero a la vez lo desconocemos mucho. Bueno, doctor, bueno, bienvenido. Para empezar con lo más básico de este tema, vamos a hablar sobre los extranjeros que están en Colombia y si ellos tienen o no que pagar impuestos. Uh-huh. Esto es un tema que genera cierta resonancia porque muchas personas dicen, bueno, si yo ya pago impuestos en mi lugar de origen, por ejemplo, Estados Unidos, ¿por qué tendría que pagar impuestos en Colombia? Uh-huh. Entonces, ¿cuándo se podría considerar que un extranjero debe pagar impuestos en Colombia? ¿Cuándo está vinculado o está obligado a pagar impuestos en Colombia?
1: Vale, la respuesta en términos generales es muy sencilla, ¿cierto? Lo que pasa es cómo la podemos desarrollar, porque ahí sí empieza a tener varias aristas. La respuesta siempre será: una persona es contribuyente del impuesto sobre la renta en Colombia cuando obtiene ingresos que estén grabados o que incrementen su patrimonio, ¿cierto? Entonces, respecto a los extranjeros propiamente, la pregunta que se seguiría o lo que uno tiene que determinar es si son o no residentes, porque dependiendo de la residencia para efectos tributarios es que se va a entender cómo tributan ellos, cuándo tributan, sobre qué bases y sobre qué particularidades en específico.
0: ¿Y cuándo se considera entonces que un extranjero es residente? Porque normalmente, pues desde el derecho migratorio se entiende que es residente cuando tiene una visa de residencia y ciertas características. Uh-huh. ¿Aplica igual para el derecho tributario?
1: No, el derecho tributario tiene unas lógicas propias que son muy diferentes del derecho migratorio. Para efectos tributarios, concretamente los extranjeros, porque hay unas reglas particulares para las personas colombianas, los extranjeros simplemente atienden un criterio que nosotros llamamos de permanencia. Y es que al tomar un periodo cualquiera de 365 días, se debe mirar si esa persona ha permanecido en el país 183 días o más, sea de manera continua, discontinua. Entonces yo tomo un periodo cualquiera, puede ser 1 de enero a 31 de diciembre, o puede ser de 1 de mayo al 30 de abril, periodos cualquiera. Y dentro de ese periodo de tiempo cuento cuántos días efectivamente estuvo la persona en Colombia, incluso contando el día de entrada y salida del país, y si suma 183 días, esa persona se entenderá en residente. Esa es la regla.
0: Incluso aunque cambie de año, que sea diferente, pues pasar, por ejemplo, de noviembre de 2026 a marzo de 2027.
1: Sí, fíjate en cómo se determina y cuál es el efecto tributario de eso. Si tomamos un periodo de 1 de enero a 31 de diciembre, supongamos que la persona ingresa al país el 1 de enero y se va del país el 31 de diciembre, pues es claro que esa persona en ese momento es residente para efectos fiscales, punto. ¿Por qué? Porque completó los 183 días. Pero supongamos que la persona ingresó al país, en un ejemplo muy similar al que estás planteando, en octubre del año 2026 y se queda en el país hasta julio del año 2027, pues si tomamos el periodo concretamente solo del año 2026, para ese año no será residente, ¿sí? Pero para el 2027, donde yo tomando un periodo cualquiera, que puede ser de octubre del 2026 a octubre del 2027, ya la persona me completa los 183 días, se entiende que va a ser residente para efectos tributarios durante el periodo gravable 2027.
0: ¿Y qué implica que se convierta en un residente para efectos tributarios?
1: Tiene varias implicaciones. Lo primero que uno tendría que decir es que el hecho de no ser residente no significa que no sea contribuyente, ¿sí? Como lo dije inicialmente, el hecho de obtener ingresos ya convierte a cualquier persona en contribuyente. Lo realmente significativo y donde encuentra uno las diferencias entre el residente y no residente, son varias, pero la más importante es que los residentes tributan por sus rentas de fuente mundial. ¿Qué significa eso? Que ese extranjero que permanece más de 183 días en el territorio tendrá que reportarle a la DIAN no solamente los ingresos que tenga de fuente colombiana, los activos pasivos de fuente colombiana, sino que tendrá que hacer respecto a lo que tiene a nivel mundial, ¿sí? ¿Y qué lleva a eso? A presentar la declaración y en esa declaración de renta identificar, como lo dije, activos, pasivos, ingresos, costos, gastos, beneficios, entre otras, de fuente mundial. Y adicionalmente presentar una declaración adicional que se llama declaración de activos en el exterior, y es informarle a la DIAN que esta declaración, si no genera pago alguno, que se tienen activos fuera del país. Ese sería el primer la primer gran diferencia entre un residente y un no residente. No sé si quieres que pare hasta ahí o desarrollo más los demás diferencias.
0: No, dale, es que te iba a hacer otra pregunta, pero
1: perfecto, porque yo sé que o sea, no me quiero extender mucho, pero sí quiero como que todo el mundo entienda cuál es la diferencia. Entonces, la primera gran diferencia entre un residente y un no residente es esa: el residente tributa por rentas de fuente mundial, el no residente tributa solamente por las rentas de fuente territorial. Segunda diferencia: los residentes tributan a tarifa del 0 hasta el 39%. Tributan como cualquiera de nosotros lo haría, pues presenta su declaración de renta, y en la medida en que vaya generando una mayor utilidad, pues se va generando un impuesto cada vez mayor, que va del 0 al 39%. Mientras que los no residentes tributan bajo una tarifa plana del 35%. Y 35%. El único cambio es que si le han hecho pagos, si le han hecho retenciones en la fuente de las que tratan ciertos artículos, para no ser muy técnico, porque sé que nuestra audiencia no necesariamente es técnica, ciertos artículos en particular, allí no tendría que presentar declaración de renta. Simplemente con la retención en la fuente se entiende que su impuesto está pago.
0: Ok, pero entonces, si no, la única forma para que un extranjero en Colombia no tenga que presentar declaración de renta, sea residente o no residente, es que no reciba ingresos.
1: Claro, pero entonces fíjate que con el no residente es más fácil que no cumpla con esos requisitos. ¿Por qué? Porque un no residente puede llegar al país, estar durante un periodo de menos de 183 días y si no genera ingresos, pues no es contribuyente. Incluso si tiene un inmueble acá en Colombia, que es lo que suele ocurrir muchas veces, personas compran un inmueble acá en Medellín, sobre todo, que está pasando tanto, compran un inmueble pero no lo explotan económicamente, esa persona no presenta declaración de renta. Pero fíjate que con el que es residente va a ser más difícil que no sea declarante. ¿Por qué razón? Porque no solamente no tendrá que tener ingresos en Colombia, sino en el resto del mundo. Y pues yo particularmente veo muy poco probable que una persona no tenga ingresos.
0: Sí, es muy poco probable, pero todos
1: tenemos ingresos durante un periodo de tiempo. Entonces va a ser muy poco probable que una persona residente no tenga ingresos y se abstenga de su deber de declarar.
0: Ok, ¿y qué pasa si de pronto no conoce, no sabe y no presenta su declaración?
1: Fíjate que eso es más frecuente de lo que tú crees.
0: Sí.
1: ¿Por qué? Primero, porque si soy un no residente, una persona que eventualmente voy a Colombia, incluso lo que hablábamos ahorita, extra micrófonos, y es que hay personas que llegan a comprar un inmueble y saben que tienen que pagar el impuesto predial porque llega la factura a la casa, pero no saben que tienen otras obligaciones tributarias. Esto es algo que ocurre muy, muy seguido.
0: Claro, ¿sí? Y también estamos acostumbrados, pues me imagino que pensarán, si ya me están cobrando impuesto por la casa, ya me están cobrando impuesto por lo que tengo, por el vehículo, por etcétera, y también pagan impuestos todo el tiempo, cuando consumen, cuando compran comida, cuando van a un restaurante, pues ya te están cobrando IVA, ya te están cobrando muchos impuestos. Entonces pensarán, pues ya me los están cobrando automáticamente, y no también tengo que hacer algo adicional.
1: Y también dirán, bueno, yo pago impuestos sobre la renta en mi país, yo en Colombia no tengo mucho que hacer. Y la cuestión es que sí, ¿cierto? Bajo las reglas que acabamos de plantear. Entonces fíjate en algo, es una persona que tiene un inmueble en Colombia y lo tiene arrendado, que también pasa mucho en una plataforma,
0: en Airbnb,
1: que además hay que decir, hace poco la DIAN expidió una resolución en la cual obliga a estas plataformas a identificar inmuebles que se estén explotando en Colombia, identificar las personas naturales que están detrás de todas estas estructuras. Entonces la DIAN va a tener esta información próximamente. ¿Y qué va a ocurrir? Pues que esas personas serán omisas. Y estoy pensando en este momento en el no residente, ya te cuento lo que pasa con el extranjero residente. Es omisa, no va a presentar su declaración de renta. ¿Y qué va a pasar? Que la DIAN tiene un periodo de 5 años para determinar el impuesto, que lo hace mediante un acto que se llama liquidación de aforo, y para imponer una sanción. Entonces la DIAN, si la persona no presenta su declaración, ella misma, de acuerdo a la información que tiene, que ya aquí por ejemplo te acabo de dar el ejemplo de fuentes de información que tiene la DIAN, que es la información que le pide a Airbnb y a otras plataformas como Booking, etcétera, y tendrá 5 años, y en esos 5 años determinará el impuesto. Sobre ese impuesto se generarán intereses moratorios, y adicionalmente le impondrá a la persona una sanción por no declarar. Entonces son 3 consecuencias: intereses y sanciones.
0: La sanción me imagino que es considerable.
1: La sanción por no declarar, si la memoria no me falla, es el 20% de los ingresos o consignaciones bancarias que tenga la persona, ¿cierto? Entonces si mis ingresos fueron de 100 millones de pesos, la sanción va a ser de 20 millones de pesos, más el impuesto, más los intereses.
0: Claro, bastante. residente.
1: Entonces, fíjate, eso de los no residentes. Con los residentes, pues uno diría, no, pero es que ya la persona permaneció 183 días en el país. Es más, se casó, vive en Colombia. Muchas veces no conocen sus obligaciones tributarias. Difícilmente las conocen las personas que somos colombianos.
0: Que vivimos aquí, sí.
1: Con mayor razón. Y hay algunos que sí presentan la declaración de renta, pero omiten la declaración de activos en el exterior.
0: Claro.
1: Y muchos de ellos ya tienen activos en el exterior, entonces también se generan consecuencias con la DIAN y nuevamente tiene 5 años la administración para determinar esas conductas.
0: Y entonces, por ejemplo, ¿qué sucede con las personas que se envían dinero desde su cuenta bancaria de su país de origen a la cuenta colombiana? Uh-huh. ¿Ahí se podría considerar que eso es un ingreso en Colombia o no se considera que es un ingreso porque fue de fuente extranjera o cómo lo toma fiscalmente la DIAN?
1: Vale, lo primero es entender qué es un ingreso. Ingreso, la definición incluso técnica, es cualquier incremento patrimonial dentro de un periodo de tiempo en específico. ¿Sí? Entonces, cuando yo transfiero plata de una cuenta a otra, el fenómeno que ocurre no es el del incremento patrimonial, porque yo tenía 100 millones de pesos en una cuenta, paso a tener 100 millones de pesos en otra cuenta. Eso no genera ingreso. ¿Qué podría ser ingreso? Un rendimiento fiero, podría ser un arrendamiento, podrían ser unos servicios, unos honorarios, un salario, una pensión, que también aquí tenemos personas que son pensionadas extranjeras que viven en Colombia, que son pensionadas, reciben su pensión desde el exterior y eso se considera ingreso. Pero como tal, la transferencia de recursos, la disponibilidad de recursos del exterior hacia Colombia no suele generar efecto tributario.
0: Pero como le mencionabas, entonces, por ejemplo, si tienen una cuenta en Colombia, así envían dinero de su propia cuenta en otro país, uh-huh, siempre te va a generar rendimientos. Si tienes por lo menos 1,000 pesos, lo que sea, te genera algún tipo de rendimiento, 0,000 algo, porque así sabemos que es ínfimo. Entonces, en ese caso, tendrían que declarar.
1: Claro, pues ahí lo que tendríamos que ver es primero si es residente. Los residentes en el artículo 592 del Estatuto Tributario nos dan unas reglas para poder determinar si somos declarantes, porque una cosa es ser residente contribuyente y otra cosa muy diferente es ser declarante. Entonces, fíjate que ahorita, sobre todo que empezamos ya vencimientos de declaración esta semana, sí, pues digo esta semana, no sé cuándo va a salir esto al aire, a partir del 12 de agosto arranca los vencimientos de las declaraciones de renta de personas naturales. Ustedes se fijarán mucho en redes, personas ofreciendo sus servicios, contadores, mostrándonos si usted obtuvo patrimonio superior a 4.500 VTs, ingresos superior a 1.400, compras, transacciones. Entonces, eso es lo que tendrá que analizar un residente. Si sus activos son superiores a 4.500 VTs, si tuvo ingresos superiores a 1.400 VTs, eso es lo que tendrá que tener en cuenta, teniendo en cuenta tanto los activos de fuente local
0: como los
1: activos de fuente extranjera, y lo mismo, los ingresos de fuente local y extranjera. El no residente, sobre eso ha habido una discusión alrededor de si cuándo son declarantes, cuándo no son declarantes. Yo me voy a parar en lo más reciente, creo yo, que ha dicho la DIAN, y es simplemente verifique si tuvo ingresos de fuente colombiana. Y si esos ingresos fueron sometidos a retención en la fuente, de los que trata el artículo 407 a 411 del Estatuto Tributario. Estoy siendo muy técnico, pero eso es lo que dice la norma.
0: Bueno, y cuando se vuelven cuando se vuelven residentes fiscales y deben tributar por sus ingresos globales, entonces, ¿qué sucede si en sus países de origen o en los países donde tienen los otros inmuebles también tributan? Entonces, uh-huh, ¿tributarían en 2, 3, 5, 10 países, uh-huh, o la cantidad que tengan inmuebles o ingresos?
1: Fíjate que cada estado es autónomo y soberano para poder estructurar sus propios tributos. Entonces, la respuesta en principio sería sí. Si yo tengo ingresos grabados en Colombia, probablemente si soy residente en Brasil y me toque pagar impuestos sobre la renta, seguramente voy a sufrir el fenómeno de doble tributación. Frente a este fenómeno económico, suelen haber dos tipos de remedios. El primer remedio es que los países suelen permitir a sus residentes que descuenten el impuesto pagado en el exterior. Pues me explico, fíjate en una persona que es residente, un brasilero, por ejemplo, que sea residente en Colombia con ingresos de fuente brasilera. Colombia le va a obligar a esa persona a declarar el ingreso, a determinar el impuesto

0: Fíjate que con Estados Unidos no, con Brasil no, con Venezuela no, que son socios comerciales, con Argentina tampoco, con España sí tenemos, con Francia tenemos, bueno, con una gran cantidad de países. Entonces uno tiene que ir al convenio y revisar cómo está regulado esa renta para saber qué país es competente para grabarla. Y a veces lo graban los dos, a veces lo graba solo uno. Hay que aplicar el convenio, que tiene reglas particulares para cada caso.
1: Así o sí dependerá de dónde están ubicados los otros inmuebles y de la nacionalidad de la persona, porque sí. Incluso, por ejemplo, hasta donde yo conozco con colombianos, que eso lo hablaremos en otro momento, pero con colombianos, solo por tener la nacionalidad colombiana, así no tengas bienes, también está sujeto a declarar renta en Colombia.
0: Eso es relativamente cierto porque hay que pasar por otros requisitos. Pero, por ejemplo, en Estados Unidos, una persona nacional de los Estados Unidos siempre se entenderá que es residente para efectos tributarios allá. Entonces pasa, y además pasa de manera muy frecuente, que hay personas que son nacionales de los Estados Unidos, que son residentes, viven en Colombia y son residentes en Colombia. Tienen un problema de doble residencia para efectos tributarios, que es el peor de los escenarios porque estás en dos países declarando ingresos y activos de fuente mundial.
1: Terrible.
0: Horrible. Es el peor escenario en el cual se puede encontrar una persona.
1: Bueno, y en el caso cuando los extranjeros llegan a Colombia y no solo compran un inmueble, sino que compran un vehículo, hasta ahí no hay ningún problema, desde que hayan hecho la canalización de fondos de forma adecuada y demás. Pero en el momento que deciden vender el vehículo, sean residentes, o sea, ya haya pasado el tiempo para que se consideren residentes o no, ya tienen un ingreso por la venta de ese vehículo. ¿Cómo se maneja ese tema en cuestión tributaria? ¿Qué se debe hacer? ¿En qué cierto rango es que se debe tributar o no? ¿Cómo funciona ahí?
0: Yo ahí quisiera desviarme por un momento nada más del tema tributario y meternos en normas cambiaria, porque incluso lo tocaste. ¿Qué pasa? Colombia tiene un sistema de entrada y salida de divisas que es muy rígido respecto a determinados tipos de actividades. O sea, en inversiones, en endeudamiento, en importaciones y exportaciones y bueno, otras adicionales. ¿Qué pasa? Que cuando yo voy a ejecutar alguno de esos tipos de actividades o de actos como una deuda o como una inversión, es necesario que yo canalice los recursos a través del Banco de la República. ¿Qué significa eso? Que yo le informe al Banco de la República que estoy endeudándome con una persona del exterior o que estoy haciendo una inversión en Colombia para comprar un inmueble, para comprar una casa. ¿Por qué es importante esto? Pues porque si no se cumple con ese régimen hay un montón de sanciones y esto daría perfectamente para otro programa. Pero lo único que voy a decir respecto a ese tema es que si yo no canalizo en debida forma, es decir, si yo no le informo al Banco de la República que estoy trayendo unos recursos para invertir en el país, sea en un inmueble, sea en una sociedad, el del vehículo sí lo podemos dejar afuera, y después voy a sacar los recursos, tengo un problema, y es que no tengo algo que se llama canal cambiario. Ningún banco me va a querer canalizar la plata porque va a decir, bueno, ¿y usted por qué se va a llevar la plata del país si yo no tengo registros? Entonces pasa mucho con los extranjeros que traen 500 millones de pesos, entonces lo traen en un maletín o lo consignan a la pareja que tienen acá en Colombia, entonces genera un doble problema. La pareja en Colombia tiene 500 millones de pesos en
1: de
0: una
1: la
0: cuenta
1: nada,
0: que después no tiene cómo justificar porque no puede decir que es deuda, porque precisamente esto es obligatorio registrarlo ante el Banco de la República, y entonces la persona por facilidad se lo consigna a la pareja y después hace la escritura pública a nombre propio y después va a sacar la plata y la pregunta
1: es
0: ¿de dónde?
1: ¿Y sabes cuál es el otro problema? Que muchos desconocen. Muchas veces comprar el inmueble con el objetivo de obtener una visa de migrante por inversión, y si no se hace la canalización de fondos de forma adecuada no pueden solicitar la visa, entonces pierden el acceso a la visa. Además,
0: y fíjate que ahí sí perdidos totalmente, porque esto es muy particular. Estas normas cambiarias no las tienen otros países, esto es muy muy de Colombia. Entonces voy al punto que, o a la pregunta que me haces, y es ¿qué pasa si compré un carro y lo vendí? Pues lo mismo que pasaría con un colombiano. ¿Es renta o ganancia ocasional? Es decir, es un activo fijo y permaneció en mi patrimonio más de 2 años. Es lo que normalmente pasa con el extranjero. Compro un carro para movilizarse en Colombia, si permanece con ese vehículo más de 2 años, pues se generará ganancia ocasional y tendrá que pagar el 15% de la diferencia entre la utilidad y el valor de adquisición. Rara vez ocurre, porque lo que suele pasar con los carros, salvo la época de pandemia, es que yo compro un carro por un valor y se deprecia. Exacto. Yo normalmente lo vendo por un menor valor. Entonces no suele ser una preocupación en la venta de vehículos, como si ocurre en la de inmuebles, porque los inmuebles sí se van apreciando y pues obviamente al momento de la venta esa diferencia debe generar un impuesto que será de renta o ganancia ocasional, dependiendo de si es un activo fijo, es decir, tenía vocación de permanencia, y si permanece más de 2 años en posesión del mismo.
1: Y me surge una última última duda con esto

0: que acabas de mencionar, y es: en el caso que compran el inmueble, realizan la canalización de fondos de forma adecuada, pues supongamos 500 millones para el inmueble, lo vendes y ya cuesta 700, 800 o 1000 millones. Esta diferencia además se puede regresar al país de origen haciendo lo que mencionabas, o no es posible porque solo es el monto de la inversión inicial.
1: Así, tal cual como lo explicaste, así es. Y es los derechos cambiarios. Una de las ventajas de registrar en debida forma mi inversión es que me da ese canal cambiario que me va a permitir canalizar esa, o más que canalizar, es reintegrar o devolver los recursos más los rendimientos y las utilidades, ¿cierto? Como lo dije anteriormente, la compra de un inmueble, pues se tiene que registrar la inversión, entonces yo tengo que cancelarla cuando vendo el inmueble. Y la consecuencia de la cancelación es que yo tengo que presentar la declaración de renta junto con la cancelación, pues dentro del mes siguiente a la enajenación. Entonces ya no es esperar hasta el otro año, sino vendí el día de hoy, espero un mes, y dentro de ese mes, pues espero, no, tengo un mes para presentar la declaración de renta.
0: Y el tema de los descuentos que se hacen, por ejemplo, la retención en la fuente y demás, ¿es igual para extranjeros y para colombianos?
1: No, y es un error que además es muy frecuente. ¿Por qué razón? Porque la retención en la fuente para no residentes está regulada en una parte completamente diferente a la que está regulada en los residentes. ¿Y qué pasa? Por desconocimiento esto ocurre muchísimo. Entonces, la Universidad Nacional contrata un profesor extranjero para que venga y le dé una charla. Ahí no se aplican las típicas retenciones en la fuente que nos aplican a cualquier otra persona que habite Colombia o que sea residente en Colombia, sino que hay una retención especial del 7% para profesores extranjeros. La retención en la fuente que se paga en la notaría, que es del 1% cuando una persona natural vende un inmueble que es activo fijo, ahí no aplica eso. Aplica la retención en la fuente de la que trata el artículo 415 del Estatuto Tributario, si la memoria no me falla, que es del 15%. ¿Sí? Entonces fíjate cómo cambian las reglas inmediatamente. Rendimientos financieros, que es un CDT, un producto financiero, el banco estaría en la obligación de practicar una retención en la fuente mayor.
0: La conclusión de esto es que sí va a ser absolutamente necesario contactar a un experto antes de hacer cualquier tipo de movimiento financiero en Colombia, uh-huh, inversión o compra o venta de algún activo.
1: Y sobre todo si es una inversión significativa, pues porque si es cada vez que vine a Colombia y me gané una platica, sí, me tocará tributar en teoría, sí, o en la realidad sí, pero es más difícil que yo necesite una asesoría. Pero si voy a invertir en un inmueble, si voy a hacer constituir una sociedad, voy a girar o a destinar un grupo o unos recursos importantes para traer al país, claro, lo mejor es asesorarse por alguien que maneje estos temas.
0: Bueno, ¿nos quieres dar tu contacto, el de la firma, para, uh-huh, que de pronto alguien que nos escuche quiera comunicarse con ustedes, claro, o esté en algún problema de este tipo que acabamos de mencionar?
1: Claro que sí, pues la firma se llama CIG Legal, es cualquier CIG Integral, pues también tenemos Legal Integral, pero realmente es Integral la que atiende los temas de tributación internacional. Pueden consultar en redes sociales o en nuestra página de internet.
0: Bueno, doctor Julián, muchísimas gracias por estar en Voces en Tránsito. Esperamos que nos acompañes en otro programa y nos enseñes mucho más de impuestos y tributación.
1: Claro que sí, muchas gracias.

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0: Muy buenas noches, bienvenidos a Imagen Sonora en los 100.4 FM Radional Medellín, la emisora de la Universidad Nacional de Colombia. Hoy estamos aquí de nuevo en este programa, en este espacio, en el que venimos a conversar con la excusa de hablar de cine y escuchar buena música. Y nos encontramos con nuestro equipo de siempre. Iniciamos saludando a nuestra directora del programa, Maísa. Buenas noches.
1: Hola, ¿qué tal? Muy contenta hoy de estar aquí con un tema que acordamos con mucha anticipación, como todo en este programa. Vamos a hablar hoy sobre cine y deportes.
0: Cine y deportes.
1: Creo que es un tema que los tiene a ustedes dos muy cómodos, tanto a Ronald como a Ricardo.
0: Hay muchas muy icónicas, muchas muy buenas, muchas muy malas, pero sí, también
2: y
0: hay
2: muchas muy desconocidas. Mm-hmm.
0: También hay documentales, series, pero bueno. Aprovechamos y saludamos también a nuestro académico Carlos Mario Pineda. Profe, buenas noches.
2: Buenas noches, y sí, como dijo Maísa, vamos a hablar del deporte en el cine, cómo se representa el deporte en el cine o en televisión. Yo no lo había pensado en televisión, pero efectivamente sí, hay muchísimo y hay muchas cosas muy desconocidas. Yo, de hecho, no les voy a anticipar mucho, pero pensé en los de rugby que estaban en pues el avión que se estrella en la
3: Viven.
2: Nieve.
3: Viven, sí.
2: Sí, Viven, pero hay otra, la nueva, que ya no recuerdo cuál es, o la vieja.
3: La Comunidad de la Nieve.
2: Sí,
3: que sí, esa, sí, es la de Netflix.
1: Que una serie en Netflix, sí.
2: Sí, entonces pensé en esa, pero no va a ser, así que ya veremos. Don Ronald, ¿cómo va usted?
3: Sí, no, muy buenas noches. Pues como Maísa mencionó, muy cómodo con el tema porque realmente el surtido es gigantesco. De hecho, Ricardo lo mencionaba antes del programa, si uno se va simplemente a las obvias, Rocky ya tiene como 10 versiones. Pues no se llaman todas Rocky, pero hacen parte de la misma saga.
0: Sí, sí.
3: No sé si
0: no,
3: sea la tuya
0: no,
3: y te
0: no nos adelantemos okay, porque sí, puede que spoiler. Bueno, spoiler.
3: No en la película.
1: Puede pues ya entremos en materia, Ricardo.
0: No, porque puede que sea de Rocky, puede que no. Tengo muchas elecciones para el día de hoy. Entonces, por eso no quisiera empezar, porque. Pero.
1: Bueno, entonces aquí, empiezo yo.
3: No, además recordemos, Maíz, y vale la pena, ya los oyentes que nos escuchan cada 8 días estarán familiarizados con las discusiones que aquí se dan. Que don Ricardo y que don Carlos suelen hacer un montón de trampas, spoilers, bonus track, bonus track 3, bonus track 5.
0: Sí, cabe aclarar que la que empezó a hacer trampas primero fue nuestra directora.
3: Ah, sí.
2: Bueno, hecho, y sí. Yo agradecería que quien se acuerda del WhatsApp de la emisora lo nombrara para poder empezar.
0: Ya saben que si tienen dudas, preguntas, comentarios, sugerencias, algún tema específico del que quieran que hablemos, en Imagen Sonora se pueden comunicar al 321-797-3566, 321-797-3566, ahí nos pueden mandar su mensaje de texto o un audio, no nos llamen porque no los vamos a contestar, pero un mensaje de texto o un audio sí les vamos a responder. Y también síganos en nuestras redes sociales, en Instagram y X como @radiounalmed. Y no siendo más, empezamos entonces con Maísa.
1: Bueno, mi película no es mi película favorita, no. ¿Sabe que me di cuenta? Que aunque ustedes estén muy cómodos, yo soy tan amable en esta dirección que pienso en películas en las que ustedes se sientan cómodos, no obstante yo me sienta incómoda. Yo no soy muy seguidora de películas de deportes, no he visto muchas películas de deportes y creo que como que una vez empecé a buscar como para el programa, caí en la cuenta de ello, o sea, no me emociono tanto como con las películas de deportes, me parece que se repite como el formato muchísimo, y bueno, en fin. Mi película es una película del año 2000, una película protagonizada por Denzel Washington, que escogí por dos razones. Primero, porque a mí los asuntos de racismo me llaman muchísimo la atención, aunque esta sea una película muy gringa, muy con esa mirada estadounidense un poco redentora, y es dirigida por un judío, Boaz Yakin, que ha tenido pues una trayectoria más comercial, con películas como Fresh, como The Punisher y Uptown Girls y Dirty Dancing, la que protagonizó recientemente, bueno, relativamente reciente, Diego Luna, un desastre de película. Él mismo se avergüenza de haberla protagonizado.
0: Pero es como un remake de Dirty Dancing.
1: Claro que sí, que fue un absoluto éxito. La película se llama Remember the Titans, en español se tradujo como Duelo de Titanes, y es la historia real, con obviamente algunos guiños a la imaginación, de una escuela secundaria, un equipo de fútbol americano, me da mucho escozor decir eso, de fútbol americano, que se integran racialmente. Entonces hay jugadores negros y blancos. Al parecer las escuelas que estaban divididas en razas en Estados Unidos, en Virginia en particular, que es donde ocurre esta historia, pues había escuela para negros y escuela para blancos, las escuelas se integran y al integrarse se integra el equipo de fútbol americano. Entonces esa integración queda a la cabeza del protagonista, que es Denzel Washington, y a él le toca lidiar como con todas las dinámicas racistas de la región y pues unificar lo que pareciera en algún momento inunificable, porque
2: imagino que además él siendo afro, como
1: aparte, claro, él mismo es víctima,
2: caucásicos terminan,
1: él mismo es víctima de su propio invento, digámoslo así. Hay muchas licencias en la historia, pero digamos que más o menos va fiel a una situación que de alguna manera unificó en el deporte, un ejercicio que pues era muy común en los años 70 en los Estados Unidos, este asunto como de separar las costumbres, la cultura, el deporte y bueno, un larguísimo etcétera en las vidas de unos y otros. La historia de Denzel Washington, se la echa Denzel Washington en la espalda, y es muy exitosa en su momento, es también además la película más exitosa de Boaz Yakin. Y ellos, todos los actores, en el grupo de actores está un muy joven Ryan Gosling y una chica que acaba de fallecer hace poco en circunstancias muy dramáticas.
0: Que de hecho ella protagoniza, estamos hablando de la misma película. Ella tiene una película que es una patinadora.
1: Y también tiene otra película que es animadora.
2: Patinadora, sí. Cheerleader.
1: Es una cheerleader, sí.
0: Tiene esa y tiene una que ella es patinadora de pues patinaje
1: de hielo.
0: Que de hecho la protagonista de esa película también murió recientemente, hace como un año y medio.
2: Que la de Tania Harding, creo que se llama la patinadora, que la una
1: no quiere. No, esa es otra. Pero entonces esta película pues tiene un elenco bastante desconocido en su momento, salvo Denzel Washington, que se lleva una buena tajada de la taquilla, y lo que sí tiene maravilloso, o sea, es la película típica, pues como a mí me parece como una película con una mirada muy muy estadounidense, como muy creo que esta palabra va a sonar curiosa, muy blanca, es una mirada muy blanca sobre un asunto que es mucho más de fondo, mucho más profundo, con final feliz, por supuesto.
2: Claro, pero también hay que pensar que los Estados Unidos necesita
1: ese tipo de historias.
2: Para tener la taquilla, que sea light, frívola, muy superficial.
1: No, y ese tipo de historias también como para que algunos se pregunten cosas, por lo menos, dime.
0: La actriz se llama Hayden Panettiere.
1: Correcto.
0: No sé si se pronuncia así.
1: Hayden Panettiere, debe ser francés.
0: Y ella tiene la otra película que yo les decía que es como de patinaje sobre hielo. Les quedo bien del nombre porque no recuerdo justamente la actriz con la que ella es como coprotagonista también murió hace poco y también murió muy joven porque son más o menos de la misma
1: edad. Sí, 36 años tenía esta mujer. Perdón, la canción que les traje es de Buddy Miles, un hombre muy importante en el soul, el rock y el rhythm and blues estadounidense, que vivió entre 1948 y falleció en 2008, baterista, cantante, productor de funk, rock y soul. Fue un niño prodigio que nació en Omaha, Nebraska, y que además hizo parte de la Band of Gypsies de Jimi Hendrix. O sea que tiene una carrera bastante productiva, y que en 1970, por la época en la que ocurre precisamente este duelo de titanes, pues saca un álbum que se llama Them Changes. Y ese álbum La canción que le da nombre a ese álbum es la canción que vamos a escuchar hoy en Imagen Sonora. La canción fue grabada 4 veces y está incluida en este álbum que tiene su mismo nombre con una portada hipnótica. Me parece hermosísima esa portada, que además fue icónica en su momento, y es él como con una actitud un poco a medio camino entre el desparpajo y el desafío, con su afro precioso y sentado detrás de la batería. Bueno, y tengo bonus track de películas, solamente las voy a mencionar.
3: No, pero es que es normal, yo creo que el programa debería tener muchos
1: bonus track, no, yo creo que vamos a tener que hacer segundos.
2: Yo tengo mucho para tirar.
1: Hay dos que me gustan mucho, mucho, mucho, y entonces como me gustan tan poquito las películas de deportes, pues traje dos. Una es The Main Event, que es una película que yo recuerdo haber visto muy niña, y que está protagonizada por, escúchese, Barbara Streisand y Ryan O'Neal. Ryan O'Neal es un boxeador, y yo tengo muy claro en mi cabeza el momento en que esta película, que la vi en televisión, es una película de 1979, y entendí aquel dicho de yo estoy que tiro la toalla o voy a tirar la toalla. La entendí en esa película, porque en el boxeo se tira la toalla, hay alguien afuera, tira la toalla dentro del ring para decir que ya no hay más pelea, porque se está dando cuenta que el personaje, uno de los personajes, está al borde de la muerte prácticamente, y él no quiere renunciar a seguir peleando.
2: Que dicho sea de paso, no es lo más grave que puede pasar en el boxeo. Parece más grave una vida con una...
1: que una muerte en el ring.
2: Que una muerte inmediata.
1: Sí, sí. Mi otra película es una película que amo con todo mi ser. Es una película absurda, casi tonta, dirigida por John Huston, que se llama Escape a la Victoria. Es una película absurda. Está, escúchese este casting. Pelé, Sylvester Stallone,
3: sí, claro,
1: y Michael Caine.
3: Que ellos tienen que ganarle.
2: John
3: Huston. Ellos le tienen que ganar un partido al equipo nazi para, ajá, lograr la libertad.
1: Son prisioneros de guerra en la Segunda, exacto, Guerra Mundial, y se inventan un partido de fútbol que en el cual, si ganan, pues el que gane gana la libertad. Por eso se llama Escape a la Victoria. Y dirigida por John Huston en 1981, donde Sylvester Stallone es el arquero.
3: Es una gran película.
1: Y Pelé hace, o sea, yo me emocioné mucho, la vi niña, hace el gol de la victoria.
3: Pero es Pelé, con, bueno. Es normal que Pelé haga un gol.
1: Con una lesión profunda, no puede mover un brazo, y hace una chilena preciosa en una cámara lenta, que yo de niña recuerdo con muchísima emoción.
3: Es muy loco eso que cuentas de Pelé con el brazo así atado y todo el cuento, porque eso pasó después en un mundial de fútbol de manera real.
1: Sí.
3: No pasó antes.
2: Sí pasó antes.
3: Pasó antes.
2: Franz Beckenbauer.
3: Sí, antes de la película. Franz Beckenbauer, capitán
1: y de Alemania,
3: máximo referente de la selección alemana, juega con la clavícula rota.
1: Ah, ok.
3: Fue un partido que fue denominado el partido del siglo, contra Italia en una semifinal de mundial.
1: Y gana con un gol de chilena.
3: Pelé
1: me hace gol de chilena en esa película.
3: Obviamente esa es parte de la ficción, porque es un gol de chilena con la clavícula rota.
2: Pero que conste que el programa de cine y deporte no iba a ser interesante.
3: Según Maísa.
1: Y esa toma salió en una porque Pelé la hizo divino. Obviamente, pues yo creo que a Stallone no le quedaba muy difícil actuar, pero quería hacer un gol Stallone en esa película, y como pues dijeron que era absurdo que un arquero hiciera gol, que hicieron fueron penaltis, y él al final, pues es la gloria también porque tapa un penalti.
3: Hubiera sido bacano que lo comiera.
1: Y se lesiona. No, pero él es el que tapa el penalti. Stallone, acuérdese que es el arquero. Se daña un dedo. Stallone también se lesiona, se daña un dedo.
2: El actor, sí.
1: Se daña un dedo y también tiene otra lesión como en las costillas, porque está haciendo pues esas acrobacias que tienen que hacer los arqueros. Película recomendada. Yo me emocioné mucho de niña con esa película, y si la vuelven a dar, la vuelvo a ver.
2: ¿Y cuál es la canción? ¿Nos repite la canción?
1: Sí.
3: Y se emocionó con la de fútbol.
1: La canción de mi película, que se llama Remember the Titans, es una canción que se llama Them Changes, de Buddy Miles.

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1: Bueno, y regresamos aquí a Imagen Sonora luego de la recomendación sonora de María Isabel Galvis, que dijo no emocionarse con las películas deportivas y se emocionó más que los que vemos deportes, que somos Ricardo y yo. ¿Qué ibas a decir?
2: Una ñapa
1: tengo. O sea, aparte tiene ñapa,
2: sí. La que no se emociona. Pero es una película muy fuerte, de la hija de un gran director argentino, ella está radicada en México, se llama La Caída y es la historia, basada en una historia real, de una mujer que es abusada por su entrenador, claro. Una mujer que es clavadista y la película es preciosa, preciosa, preciosa. Yo creo que es una película que hay que ver, sobre todo las mujeres. Muy, muy bonita, muy bien dirigida, muy bien actuada también. Ahorita les digo el reparto y es el director de este gran director argentino, Aristarain, ¿puede ser? Sí, bueno, no me acuerdo, pues no es Aristarain. No, ahorita les digo bien el nombre de todo.
3: No, y aprovecho lo que acaba de decir Maísa, y es que los bonus track no son simplemente para alargar el programa, sino para que los oyentes tengan muchísimas posibilidades de qué les interesa.
1: Sí, de hecho, Carlos, qué bueno que dijiste eso, porque si los oyentes quieren ver más películas deportivas o películas basadas en deportes o que tienen que ver con deportes, no es sino que busquen en Google y hay un listado de las 150 mejor películas de toda la historia basadas en deportes. Y ahí están obviamente muchas de las que mencionó Maíz en sus bonus tracks. Seguramente habrán algunas. De
2: aquí hay más bonus tracks que películas.
4: Está el Chanfle, que es la película de Chespirito.
2: ¡Ah, oh, qué buena peli! ¡Qué buen aporte!
1: Que jugar en el América de México, porque es hincha del América de México.
2: Bueno, la película se llama La Caída, es de 2022 y está dirigida por Lucía Puenzo, la hija de Luis Puenzo, ya. Recientemente fallecido.
1: Okay. ¿Quién sigue,
3: muchachos? Bueno, yo porque me quiero tirar al agua de una manera bien específica.
1: Con 32 bonus track.
3: No, van a ser poquitos y casualmente todos van a ser la mayoría va a ser en la misma línea. Cuando propusimos deporte, yo pensé inmediatamente en la que ustedes nombraron, Ronald y Ricardo, que era Moneyball.
2: Es con Brad Pitt
3: y Jonah Hill, haciendo de cómo se entiende la selección de jugadores de béisbol cuando se seleccionan para crear el equipo temporada tras temporada. Pero muy rápidamente decidí que no iba a ser esa. Sin embargo, al mirarla, me encontré que Bennett Miller, que es el director, es el mismo director de Moneyball desde 2011, de Capote.
2: Ah, qué bueno.
3: Es la película sobre la biografía de Truman Capote, cuando está escribiendo Sangre Fría, hasta 2005. Y después me encontré.
1: Yo te iba a decir, esa película es más vieja porque yo la vi en la universidad.
2: Esa es la de Philip Seymour Hoffman. Es la que es protagonizada.
1: Philip Seymour Hoffman. Sí, que lastimosamente partió.
2: Falleció.
3: Sí. Y este director tiene otra película de deportes que es Foxcatcher. Que es una película impresionante acerca del. De la lucha libre, pero detrás hay un magnate que es el que quiere patrocinar a algunos y resulta que él tiene realmente es un interés sexual en cada uno de estos deportistas. Es una película impresionante, eso es de 2014.
4: Protagonizada por Steve Carell.
3: Creo que él es el protagonista, él es el millonario y uno de los otros es un caribonito de estos de Hollywood, creo que es cantante, pero enseguida me ayuda.
1: Ya te voy a decir, es Steve Carell y Channing Tatum.
2: Es muy bello. Sí.
3: Exactamente.
1: Y Mark Ruffalo también actúa ahí.
2: Es muy bello.
3: Y además, es una cosa espeluznante porque ya que hablabas de la caída y el abuso de un entrenador a una clavadista, pues también entra en esta es ficción, pero uno podría leer que detrás debe haber muchas cosas. Pensé luego en Carros de Fuego, que es una película para mí maravillosa, que es acerca de los Juegos Olímpicos por allá a comienzos del siglo
1: XX. Tocaba poner Vangelis y no querías poner Vangelis.
3: No quería poner Vangelis porque todo el mundo conoce la canción, tema.
2: Que es muy emocionante, a mí me resulta.
3: Pero después me llegaron dos cosas y ahora sí viene muy cerca a presentar la película, que son Invictus, que yo estaba tomando clases de francés en UPB cuando mi profesor de francés, que es parisino o francés, decía, pero esa película es mentira, porque realmente Sudáfrica no ganó limpiamente ese campeonato, que además vuelve a tocar el asunto de la integración,
2: claro.
3: Decide cerrar la brecha entre unos y otros, claro. Integrar el equipo, y esto parece que históricamente sí es cierto, y es que los sudafricanos intoxicaron con comida al equipo francés para poder ganarle en la final, porque todos tenían diarrea y estaban disminuidos físicamente. Y el mismo director, que es Clint Eastwood, está invicto desde 2009, Million Dollar Baby, que es sobre una mujer boxeadora.
1: Yo la iba a poner, pero...
3: Y ese es de 2004, pero ya pegado de ahí, entonces me apareció Don Martin Scorsese con Dragon Ball,
2: claro.
3: Que es la película más importante, según los críticos, de la década del 80, de toda la década.
1: Wow.
2: ¿Sí?
3: Sí.
2: O sea, no de deportes, es la película en general. O sea,
3: cinematográficamente, porque De Niro hace de Jake LaMotta,
2: claro.
3: Y tiene que subir 25 kilos, y pues porque Jake LaMotta se vuelve drogadicto y se vuelve adicto a la comida, al alcohol. Sin embargo, a la hora de tomar la decisión, dije yo, no me voy a decantar por el director, que es Leonardo Fabio. Y Leonardo Fabio tiene en 98 una película hermosa que se llama Gatica el Mono,
2: sí.
3: Que está inspirada en un boxeador muy importante. La escogí por tres razones básicas. La primera, por hablar de Leonardo Fabio, que es un gran director de cine. Los mismos críticos argentinos dicen que es el mejor director de la historia del cine argentino. La segunda es porque es un personaje histórico, que es Gatica, José María Gatica, que le dicen el Mono, y que lo compara en la película, porque Fabio era peronista, él decía, a mí no me interesa la política, yo soy solo peronista, y comparan y coexisten en la misma época histórica, tanto Gatica como Perón y Evita. Entonces se encuentran y Perón lo va a ver al estadio, y entonces la película, hay un momento donde dicen, somos dos grandes, y están en el estadio. Él viaja incluso a Nueva York porque se vuelve un boxeador muy importante y viene desde abajo. O sea, la relación con Pam Belé y con este otro que no recuerdo es que son personas muy pobres de provincia que llegan al estrellato y el estrellato se va con ellos por delante, y la película está muy bien construida. Y la tercera razón es esa, es que es una película que en términos sonoros es una clase maestra de sonido, porque uno está viendo, voy a dañarle la película, está viendo uno de los combates y empieza a sonar el mambo número 9.
2: Okay.
3: Entonces no son los golpes, sino que está sonando un mambo y...
1: Okay. Y lo sincronizan.
3: Sí, pero es eso, o sea, ya no es esa cosa literal del golpe sonando. En otro momento están cantando en latín en una misa.
1: O sea, ya no es el tema de la violencia y de los golpes, sino
3: sí,
1: la música.
3: Pero la violencia es visual.
1: Okay.
3: O sea, vuela en cámaras lentas, claro. Con
1: pero
3: sangre.
1: La música te lleva, sí, a otra parte.
2: Claro. No es Raging Bull, donde si ve, a usted básicamente le cae la sangre. Pues
3: sí, es la misma. Es una situación parecida.
2: Ajá.
3: Con la diferencia de que...
2: ¿De la música?
3: La música y el sonido. Y de hecho, el actor fue el que le propuso el proyecto a Leonardo Fabio, y Fabio le dijo, no, amigo, tú no eres el actor para eso. Y al final, Fabio decide que es injusto que alguien que le proponga un proyecto. Entonces le dice, sí vas a ser el actor, pero tenemos un problema. Necesitamos dos operacioncitas. Entonces le rompen quirúrgicamente
1: la nariz,
3: le la deforman la oreja y la ceja o el párpado, para que en pantalla,
2: claro,
3: cuando
2: vea,
3: lo golpeen, eso sea más verídico.
1: Okay.
3: Entonces la película realmente es muy muy muy bien lograda.
2: Okay.
3: Está atravesada por canciones de principio a fin, y yo al final no pude escoger
1: no, entonces no hay música.
3: No, si hay música. Lo que pasa es que, por ejemplo, hay un tango que se llama Tengo Mil Novias, que mucha gente lo conoce. Hay otro que yo no recuerdo.
2: Eso no es como una ranchera. Tengo mil novias.
3: Es una ranchera. No, creo que es un tango.
2: No, creo que es una ranchera.
3: Ah, bueno.
2: Eso es un corrido, ranchera, pues, bueno, por allá. Mexicano, sí.
3: Hay otro que se llama Clavelito Chino. Y hay una canción. Ah, bueno, hay un tango que es Quiero Verte Una Vez Más. Y hay la canción que quisiera proponerles es Ojos Verdes, que es una cosa española, y al final nos toca decantarnos por alguna de las versiones. Yo no alcancé a oír todas, porque también como el de la canción de María Isabel, que tiene no sé cuántas versiones,
2: sí.
3: 46 o algo así,
2: sí.
3: Esta tiene muchas versiones. Yo creo que al final, no sé si ponemos la Rocío Dúrcal, que todos la conocen, la canción es Ojos Verdes Verdes, como, okay, como el trigo verde y el verde verde limón. Y pues realmente para mí es una película impresionante porque está atravesada por el deporte y muy bien narrada, porque a diferencia de lo que hacen otros de contarnos la pelea del round 1, el 2, el 3, nos cuentan en 2 minutos 7 peleas.
1: Vamos con Ojos Verdes, Ojos Verdes de Rocío Dúrcal, ¿cierto?
3: Sí. Y de la película Gatica Luna.

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1: Y regresamos a Imagen Sonora luego de escuchar de Gatica en Mono, Ojos Verdes de Rocío Dúrcal. Interesante, este programa es bien variopinto, aquí escuchamos
2: qué
1: de
2: divertido.
1: Todo. No, yo les quería comentar casualmente que es que el boxeo, por lo mismo que Maísa mencionaba antes de la canción, es uno de esos deportes. Sabemos que hay muchos deportes que vienen de las clases populares y que son deportes que vienen del barrio y deportes que muchos chicos o chicas ven como su única oportunidad para salir de la pobreza, pero el boxeo particularmente tiene esa cosa que hace que haya tantas películas, es porque es muy fácil de narrar, porque casi todas están escritas desde el drama. Todas son las películas de superación.
2: Claro.
1: La mayoría de las películas de boxeo muestran el drama de una persona que viene desde abajo, que logra llegar a la cima y que muchas veces no se sostiene en la cima y termina la vida de manera negativa, porque suele pasar mucho en el boxeo.
2: Porque vienen muy de abajo.
1: Exacto,
2: o sea, vienen porque, de la pobreza casi absoluta.
1: Porque básicamente pasa lo que suele pasar cuando alguien coge mucha plata, y es que no lo esperaba, no lo saben administrar y terminan la vida peor que posiblemente como
2: claro,
1: la empezaron.
2: Por eso es
1: la
2: plata, famosa, fama, mujeres, todo
3: claro,
2: junto.
3: Y droga.
1: Pero pasó a Mike Tyson, que es el mejor boxeador de la historia para mucha gente. Imagínense que no le puede pasar.
3: No, yo creo que hay uno más importante.
1: Eso es un tema muy subjetivo. Pues Mohamed Ali.
2: Mohamed Ali.
3: Sí, que además es muy importante por lo político.
4: Sí, claro. Y que tiene su biopic, que es protagonizado por Will Smith.
3: Ricardo, recomendación, vea el documental de Cassius Clay, que es también el nombre original de él, sí. y que además muestran cuando él bota la medalla olímpica como una protesta en contra de que él gana una medalla olímpica y es elogiado, pero no cambia la situación.
4: De hecho, hay una entrevista muy famosa en la que él llega y dice que justamente él bota su medalla porque pues va a un café y en el café le dicen que él se tiene que retirar, y él dice, pero soy campeón olímpico, pero de todas formas le dicen, te tienes que retirar, aquí no atendemos a personas negras.
2: Tengo película colombiana también de boxeo, estaba acordándome de ella.
1: Antes de que vayas con el dato, yo apuntaba lo del mejor boxeador del mundo, no tanto desde la posición política, que sin duda seguramente es Muhammad Ali, sino que volvemos, por ejemplo, a eso que vimos en alguna de las Rocky, que ya no se llama Rocky, sino creo que, no, sí, ¿qué? se llama Rocky Balboa, que fue la sexta.
4: Ah, sí, la sexta.
1: En la que él ya está retirado en su café y básicamente ponen una animación de Rocky Balboa en los 80s enfrentándose al actual campeón ya en los 2000s. Entonces, esa es, digamos, la pelea de que es muy subjetiva realmente, de quién es mejor dentro del ring, ¿no? En la parte de política social, Muhammad Ali es Muhammad Ali. De hecho, Mark Tyson seguramente no es el ejemplo a seguir de mucha gente, pero dentro del ring está la discusión de quién es el mejor de la historia, porque dicen que la bestialidad de Mike Tyson no se podía comparar con nadie en su mejor momento.
2: Yo estoy de acuerdo también, no porque sepa de boxeo, sino porque alguna vez entrevisté a alguien que sí sabía mucho de ello y me decía, la figura de Muhammad Ali es importante socialmente y culturalmente, pero en el estricto nivel deportivo hay superiores, incluso el señor ese que cae, el que él tumba, que no me acuerdo cómo se llama, que es muy importante.
3: Foreman.
4: Foreman, de la pelea en África.
2: Epa. Sí, ese señor como que era mucho técnicamente mucho más.
1: Eso es un tema muy subjetivo, como el mejor jugador de fútbol del mundo.
2: Bueno, también, sí.
3: Y antes de que sigamos con la película de Ricardo, yo quiero...
1: por Maíz iba a decir algo de boxeo colombiano.
2: La Suprema, una película del año 2024. Es una película interesante en el sentido de que es una comunidad que se reúne a ver una partida de boxeo de uno de sus integrantes. Un pueblito perdido en la mitad de la nada, sin energía. Entonces se van encontrando estrategias para poder que llegue la corriente a un televisorcito chiquitico pelle de 1930 que tienen para poderse ver la pelea de su vecino.
1: Me acordé de Golpe de Estadio, casualmente, que
2: también bella película,
3: sí. Claro, y que es una cosa bien interesante en este momento histórico, porque es un partido aficionado en el monte, donde dicen, somos guerrilleros, ustedes policías, su ejército, paremos el combate.
1: Una película, muy bien.
3: Simplemente a un partido de fútbol.
4: ¿Por dónde empiezo?
1: ¿Por cuál bonus track?
4: Hablamos de boxeo y de boxeo hay muchas películas, unas muy buenas, otras no tanto, la mayoría con muy buena música. Ahorita se mencionó Manos de Piedra Durán, hay una película biográfica de él que la protagoniza, de hecho está esta muchacha que es española, que se me olvida el nombre.
1: Penélope Cruz.
4: No, muy reciente ella en la industria de Hollywood.
1: No, Ana de Armas es cubana.
4: Ana de Armas
2: es cubana.
4: Bueno, Ana de Armas.
1: Sí, pensé en ella, que es muy linda, pero.
4: Sí, Ana de Armas.
1: Y mucha gente cree que es española.
4: Sí, yo creí que era española, la verdad. Pero sí, Ana de Armas actúa en esta película. Hay otra película que se llama Southpaw, que es protagonizada por Jake Gyllenhaal, que también es de boxeo, y tiene muy buena banda sonora, sobre todo porque el principal artista de esa banda sonora es Eminem, que pues es tal vez uno de los raperos o el más importante de la industria del hip hop, pues
1: de la última afro,
4: pero
1: que es bien importante, que
4: pero muy aceptado por las personas negras y por todo el círculo del hip hop en Estados Unidos.
1: Y aparte es de Detroit, que tiene una gran carga negra pues en Estados Unidos.
4: Hay otra película de boxeo que es protagonizada por Russell Crowe, que también se me vino a la mente, que es Cinderella Man, que es la historia de un boxeador que nunca cae, pues un boxeador que a pesar de que le vaya bien o mal, perdió varias peleas, pero nunca cayó a la lona. Y cuentan la historia de este boxeador que tiene, pues, pasan por crisis económicas, etc. Que casi todas las historias de los boxeadores terminan siendo muy similares. Hablábamos de Rocky, pues que Rocky puede ser tal vez
1: el icono del
4: boxeo. Es el icono del boxeo, y en cuanto a películas deportivas, y yo creo que en general del cine es una saga muy muy icónica. Yo iba a elegir Rocky 4, que es mi favorita.
1: La mejor.
4: Que es cuando se enfrenta.
3: No, Rocky. No.
4: La 1 es muy buena, pero la 4 cuando enfrentan a Drago es espectacular. Además que
2: es gringuísima, sí, porque además es plena Guerra Fría.
4: Es un señor soviética contra Estados Unidos.
1: Sí, porque yo salí de cine, no sé, me la vi a los 8 años. Yo salí sintiéndome re gringo.
2: Claro, ese era el objetivo.
3: Además, Drago es grandísimo.
1: Exacto, y por mi cuadra había un niño blanco de ojos verdes que yo llegué al barrio con ganas de cascarle. Porque era el Iván Drago en mi barrio.
2: Claro.
4: Y tiene, además, Rocky tiene muy buena música. Pues tiene una canción que ahorita incluso hablábamos de que de tan icónica que se volvió, hasta de pronto se volvió ya un poquito aburridora, que es The Eye of the Tiger de Survivor.
1: De Survivor, está también. Siempre me olvida. Ah, bueno, pero creo que esa es de la 3.
4: Sí, tiene bastantes películas, y además de eso luego se hacen como unas precuelas que se llaman Creed, que es la historia del hijo de Apollo Creed, que es el enemigo de Rocky en Rocky 1.
3: El rival
4: de Rocky en Rocky 1, pero que después se vuelven amigos
1: Y después lo mata Iván Drago
4: con
1: un puño.
4: Sí, con una línea bastante poderosa, que es como: si él muere, muere.
1: Mientras suena casualmente Living in America de James Brown.
4: Uh-huh. Bueno, también rápidamente, yo también hablaba antes de este programa de documentales deportivos que son muy, pues son bastante variados. Hablaba de uno en particular que se llama Ícaro, que me gustó mucho, que es la historia de un cineasta que le encanta el ciclismo, que a partir de lo que pasó con Lance Armstrong y el doping, él quería saber qué tanto le mejoraba
1: el
4: rendimiento con el doping. Entonces él empieza como a investigar, a hablar con expertos.
3: Pero sale Armstrong en la película, entonces creo que sí la vi.
4: Pero no sale Armstrong hablando, sino que pues lo muestran y muestran el caso de él, pero lo que él hace es que empieza a contactar expertos de dopaje para el doparse y mirar, y se encuentra con un ruso, que justamente ese ruso fue la cabeza de todo el doping sistemático que hizo Rusia para los Juegos Olímpicos de Invierno de Sochi de 2016. Y de ahí incluso es que salta todo esto pues como a lo público, y se vuelve pues el escándalo que se volvió, y ya pues como todas las suspensiones que tuvieron. Y como series documentales está The Last Dance, que es la serie documental de Michael Jordan, muy famosa también, de Men in the Arena, que es la de Tom Brady, y una muy famosa últimamente, aunque me parece que las últimas temporadas ha venido decayendo, que es Drive to Survive, que es la de la Fórmula 1.
1: Muy buena. Sí, ha venido cayendo de calidad, pero sigue siendo emocionante, la verdad.
4: Y bueno, y pues la elección al final va a ser de una película que a mí me gustó mucho, porque soy muy amante del fútbol, pero que la verdad, pues, si la quieren ver, es una buena película, es entretenida, pero tampoco es algo del otro mundo, que es Gol. Sí. Que es
1: la Becker. Ajá. El protagonista.
4: Sí, que es la historia de Santiago Muñiz.
1: Muñiz, ¿sí? Que es Núñez realmente.
4: Sí, que quiere... Es Muñiz. Santiago Muñiz, que es un inmigrante mexicano en Estados Unidos. Lo ven jugando fútbol allá, un agente, y se lo lleva a jugar al Newcastle United de Inglaterra. Entonces, él lo lleva para lo que es la Premier League, y pues ya de ahí como que... se desenvuelve toda la historia de él. Hay una segunda parte que también es buena, es cuando él ya pasa a jugar al Real Madrid. Y la tercera, esa sí, no sí, se la vean, no la por ven. Favor, no pierdan el
1: no
4: tiempo.
1: No vale la pena verlo.
3: ¿Cómo,
1: no.
3: ¿Cómo llama el francés? La muy tercera. Importante que hay películas sobre él.
4: ¿El francés muy importante? ¿Futbolista?
3: Sí.
1: Pues puede ser Michel Platini.
3: Mbappé,
1: no sé. El de la patada, jugaba en el Manchester United. Cantona, Eric
3: Cantona. Cantona. Sí, hay una película sobre y hay películas con.
1: Es un personaje.
4: Pero bueno, muy con Gol, porque Gol tiene una.
1: Sí, en la tercera él ya pasa a jugar al Bucaramanga, entonces ahí ya no la vean, que no vale la pena.
4: Y me voy con Gol, que tiene una muy buena, un muy buen soundtrack. Tiene a Oasis, por ejemplo, con Morning Glory, pero me voy con una canción que me gusta mucho, sobre todo porque es una agrupación que también hacía la canción de una de las intros de la Premier League, que es la agrupación se llama Kasabian y la canción se llama Club Foot.

0: Sí, más Raging Bull, por encima de la que sea, es Karate Kid. Mentira, no. Pero bueno, Karate Kid.
1: Fútbol hace, Shaolin.
0: Shaolin Soccer. Shaolin Soccer. Es una gran película también. De hecho, Shaolin Soccer y Karate Kid hacen parte...
2: Ah, yo pensé que eran los supercampeones.
0: No, porque es la serie. Pero hacen parte de las 150 mejores películas de deportes de la historia. Increíble. No pensé que Karate Kid estuviera ahí. Pero yo creo que uno la subvalora. Es una película entretenida, realmente.
2: No, pues cuando la ve originalmente, siendo adolescente, es muy bella.
0: Es muy emocionante, sí. También tenía Tonya, la película de Tonya Harding, sí. La patinadora, que les tengo que confesar, yo salí muy afectado a esa película, porque básicamente al final entendí que Tonya Harding simplemente era el resultado del sistema en el que estaba y termina siendo víctima, porque al final ella nunca fue la que propinó el golpe y todo se malentendió. Yo salí muy afectado a la película porque como que ese día estaba sensible con el tema de la humanidad y creer en la gente, y esa película me afectó bastante. Pero realmente mi película va por una línea de deporte que yo tuve la oportunidad de practicar en algún momento, y es el skate. Les traigo una película que se llama Los Amos de Dogtown o Lords of Dogtown, una gran película del 2005 escrita por Katherine Hardwick. Y está escrita basada en el ex-skater profesional Stacy Peralta, que básicamente Stacy Peralta fue uno de los pioneros del skate. El skate surge en California como la opción a los veranos muy, muy pasados de calor, en los que las olas bajaban. Ah. Entonces ellos decían, si no podemos surfear, ¿qué podemos hacer? Pongámosle llantas a una tabla de surf. Te las hicieron más pequeñas y ahí empezó la historia, el skate. Les recomiendo que la vean, Lords of Dogtown. Es una gran película en la que básicamente entendemos todos los inicios del skate, y está protagonizada por el señor John Robinson, por Emily Hirsch, que es un gran actor, a mí me gusta mucho Emily Hirsch. Heath Ledger hace el papel, Heath Ledger que fue
3: que ya falleció
0: por el Joker y todo este cuento. Heath Ledger hace el papel del primer tipo que les patrocinó las primeras tablas y que tenía una tienda que era el punto de encuentro de todo el mundo, pero al final él no era próspero para los negocios y terminan dándole la espalda porque todos empiezan a ir con casas de skate muy grandes que les ofrecían carros, que les ofrecían relojes de lujo, fiestas y un montón de cosas que este tipo pues en su tiendita de barrio de patinetas no podía ofrecerle. La película es muy bonita, dura 107 minutos y es una película muy, muy valorada en Estados Unidos, sobre todo entre la comunidad.
2: Y skate y música sí son indisociables. Exactamente.
3: Sí, porque es además como
0: una lección muy fácil, porque uno dice, pues en el skate hay muy buena música, siempre sí garantizado. De hecho, lo bueno de la película es que tenemos la actuación también de los actores originales, no, más bien de los protagonistas originales de la historia. Tenemos a Stacy Peralta haciendo papel de Stacy Peralta ya grande.
3: Y ese papel, ese Stacy Peralta es de origen latinoamericano.
0: Sí, de origen latinoamericano. Tenemos a Tony Alba, que también es de origen latinoamericano, y a Jay Adams, que lo hace Emily Hirsch, que es el personaje posiblemente más querido de la película, porque es el pelado antisistema, que al final termina haciendo el skate por amor y no por lograr algún reconocimiento. Es un pelado muy conflictuado que al final uno dice, ah, qué lástima, porque era muy talentoso, pero en últimas fue una decisión personal. Entonces la película tiene unas posiciones muy bacanas porque muestra el skate que logra la fama, el skate que logra una fama y la derrocha, y tema al skate que dice, no, yo soy por otro lado y el sistema a mí no me interesa y yo no quiero ser famoso. Es una gran película para que la vean, recomendación. Y como decía Carlos Mario, pues música y skate van de la mano, entonces los vamos a dejar ya terminando imagen sonora.
3: Ay, no, tengo bonus track.
0: No puedes tener bonus track porque se nos acabó el tiempo.
3: Jonah Hill, su película maravillosa, yo la fui a ver porque usted vino llorando prácticamente.
0: Ah, claro,
3: en los 90,
0: sin de 90, sí.
3: Sí.
0: Me la vi solo en cine, es una maravilla estar solo en cine viéndose una película. Gran película de skate, de hecho, también. Vamos a escuchar The Lords of Dogtown, Easy Rider de Jimi Hendrix, y terminamos aquí imagen sonora porque nos cogió el tiempo y nos metimos en K-pop, ya nos metimos en Ciudad K-pop. Feliz noche para todos, muchachos. Gracias.
3: Chao.
0: Por el programa.

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Hoy vamos a regresar a las aulas, pero esta vez no tendremos que presentar exámenes ni entregar tareas. En este especial vamos a recorrer 10 canciones que hacen parte de algunos de los K-dramas escolares y juveniles más conocidos. Historias en donde encontramos primeros amores, amistades, secretos, inseguridades, sueños y todos esos momentos que hacen que la adolescencia sea una etapa tan intensa. Así que si nunca has visto un K-drama, quédate con nosotros porque quizás hoy encuentres tu próxima serie favorita. Comenzamos nuestro recorrido con una historia que convierte la vida escolar en algo bastante más extraño de lo normal. Extraordinary You nos presenta a Eun Da-ho, una estudiante que aparentemente tiene una vida perfecta, pero que descubre algo bastante inquietante. Ella y las personas que la rodean son personajes de un cómic y sus vidas ya tienen un destino escrito. Cuando se da cuenta de que no puede decidir por sí misma lo que sucede, comienza a buscar la manera de cambiar su historia. Y en ese intento por escapar de un destino que no eligió, aparece Haru, un personaje que inicialmente ni siquiera tiene nombre dentro de la historia. Entre ellos comienza a surgir una conexión que hará que Da-ho se cuestione todavía más aquello que creía conocer sobre su propia vida. Si te gustan las historias de romance juvenil, fantasía y personajes que intentan rebelarse contra su propio destino, este drama puede ser una muy buena opción para comenzar. Escuchamos My Beauty de Very Very, uno de los temas que acompaña esta historia.

Nuestra segunda parada nos lleva a Live On, una historia ambientada en una escuela en donde las apariencias pueden ser mucho más importantes de lo que parecen. Baek Ho-rang es una de las estudiantes más populares y parece tener una vida perfecta, pero alguien comienza a amenazarla con revelar un secreto de su pasado. Live On combina misterio, amistad y romance adolescente, así que puede gustarte si buscas un drama escolar que tenga algo más que la típica historia de amor. De este drama escuchamos You're Liked de Tomorrow by Together.

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2: Ahora llegamos a una historia mucho más dulce y centrada en esos sentimientos que probablemente muchos recuerdan de la adolescencia. Que te guste alguien y no tengas la menor idea de si esa persona siente lo mismo. A Love So Beautiful sigue a Shin Sol Lee y a Cha Hon, dos jóvenes que se conocen desde pequeños. Es una historia sencilla, tierna y muy enfocada en el crecimiento de sus personajes. Si disfrutas los romances juveniles en donde puedes ver cómo una relación cambia con el paso de los años, esta podría ser para ti. Escuchamos a Shin Bi con Lovable, parte de su soundtrack.

Eating sigue a un grupo de estudiantes que están atravesando precisamente esa etapa en la que comienzan a descubrir quiénes son, qué quieren y cómo relacionarse con las personas que los rodean. Es de esas historias que pueden hacerte recordar que, cuando tienes 18 años, problemas que desde afuera parecen pequeños pueden sentirse enormes. Escuchamos Our Story de Oh Sung-woo.

Im Joo-kyung ha vivido inseguridades relacionadas con su apariencia y al cambiar de escuela encuentra en el maquillaje una manera de transformar completamente la forma en que los demás la perciben. El problema es que esa nueva imagen se convierte en un secreto que tiene miedo de perder. Si quieres un drama juvenil que combine romance, comedia y algo de reflexión, True Beauty puede entrar en tu lista. Escuchamos Love So Fine de Cha Eun-woo.

Are You School 2015 aborda temas como el bullying, la soledad, la identidad y las consecuencias que puede tener el acoso dentro de un colegio. Por eso, esta canción tiene un tono completamente diferente al de las anteriores. Escuchamos Reset de Tiger JK junto a Jinseol, un tema que acompaña perfectamente esa necesidad de escapar de una situación difícil y comenzar de nuevo.

Franklin Watermelon nos presenta a Eunkyol, un estudiante que durante el día es un alumno ejemplar y que, en secreto, forma parte de una banda. Si te gustan las historias juveniles, pero quieres algo diferente a un drama escolar tradicional, Twinkling Watermelon es una recomendación bastante interesante. Escuchamos Whatever de 8TO.

25-21 comienza durante la crisis económica de Corea del Sur de finales de los años 90. Na Hee-do es una joven que sueña con convertirse en una esgrimista, mientras que Baek Ji-jin intenta reconstruir su vida después de que su familia pierda prácticamente todo. Para acompañar este viaje tenemos a DK de Seventeen con Go.

Nuestra siguiente canción nos lleva directamente a la nostalgia. Replay 1997 está ambientado en los años 90 y sigue a un grupo de amigos que crecen juntos en Busan. Es una mezcla de comedia, romance, amistad y mucha nostalgia por una época en la que escuchar una canción, comprar un álbum o seguir información sobre nuestro artista favorito podía sentirse como toda una aventura. De este drama escuchamos All For You, interpretada por So In-wook y Jung Eun-ji.

Dream High sigue a un grupo de estudiantes de una escuela de artes que tienen diferentes talentos, personalidades y situaciones familiares, pero comparten el mismo deseo de llegar algún día a los grandes escenarios. Y justamente por eso Dream High sigue siendo una historia tan representativa de los dramas juveniles, porque habla de descubrir qué queremos hacer con nuestra vida y de encontrar el valor para intentarlo, incluso cuando todavía no sabemos si vamos a conseguirlo. Cerramos este especial con Dream High, interpretada por Taekyeon, Woo Young, Suzy, Kim Soo Hyun y Yoo.

Y así llegamos al final de este especial de Ciudad K-Pop. Un recorrido por esas historias que nos llevan de regreso a las aulas para hablar de los primeros amores, amistades, sueños, inseguridades y todos esos momentos que terminan convirtiéndose en recuerdos. Pero antes de despedirnos, tenemos un último regalo musical. Esta vez no vamos a contarles de qué se trata ni por qué deberían verla. Simplemente déjense llevar por la canción y disfruten nuestro bonus track.

En la misión de hoy los acompañamos Don Ayo Quiroz, el libreto de investigación estuvo a cargo de Diana Herrera. Nuestra producción está a cargo de Edgar Huasca y contamos con la dirección y coordinación general de Diana Herrera.

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4: Todo el mundo pensó que esta canción era una protesta, pero en realidad era una burla a su productor. Entre el 93 y el 94, Beastie Boys trabajaban en el que sería su cuarto álbum de estudio, Ill Communication. Mario Caldato era el productor del disco y quien estaba con ellos todos los días tratando de sacar adelante las sesiones de grabación. Pero por más que lo intentaba, el grupo no lograba avanzar con la velocidad suficiente para terminar el disco a tiempo. Los miembros de Beastie Boys estaban completamente indecisos y en sus palabras no sabían qué, por qué y cómo terminar las canciones. Caldato intentaba ponerle instrumentales malas a ver si así despertaba algo en ellos, pero nada. Cada vez perdía más la paciencia y hasta llegó a gritarles una vez que por favor terminaran algo, lo que fuera, y al parecer su presión funcionó.
5: De forma particular,
4: Ad Rock pensó que sería divertido escribir una canción acerca de cómo el productor estaba reprimiendo y saboteando su arte.
5: Y así nació Sabotage.
4: Cuando se estrenó, la letra y un videoclip que era parodia a las series policíacas hizo pensar a todo el mundo que la canción era una protesta a la autoridad. Algunos pensaban que era contra la policía, otros que era contra la religión, otros que era contra los paparazzis con quienes el grupo ya había tenido problemas antes. Y la letra quedó a libre interpretación por años, hasta que en 2018, en el libro de memorias de la banda, confesaron que Sabotage era una burla a la impaciencia que provocaron en su amigo y productor del disco, Mario Caldato. ¿Sigue siendo un himno de rebeldía si nunca fue una protesta?
5: Tú decides.
4: Yo soy Zanahoria Mecánica para Radio UNAL Medellín. 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Me encuentras en Instagram, TikTok y YouTube como @ZanahoriaMecánica.
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0: Yo soy Nelson Fernando González Martínez, nací en Funza, Cundinamarca. Mis papás son Blanca Martínez y Noé González.
1: Buenas tardes. Bienvenidos a una nueva emisión del programa Yo Soy, vidas contadas de los profesores y profesoras de la Facultad de Ciencias Humanas y Económicas de la Universidad Nacional de Colombia, sede Medellín. Escúchanos por Radio UNAL 100.4 FM. En la producción técnica nos acompaña Jorge Iván Benjumea y en la conducción del programa, quien les habla, yo en Chicangana. En esta nueva temporada entrevistaremos a nuevos profesores que recientemente se han vinculado a la facultad. Hoy tenemos como invitado al profesor del Departamento de Historia, Nelson Fernando González Martínez. Bienvenido al programa, profe.
0: Muchas gracias, Joven. Un placer estar contigo acá el día de hoy.
1: Bueno, entremos en materia. Cuéntanos de tus primeros años. ¿Qué recuerdos tienes de esa infancia, de la familia, de tus papás? ¿Cómo arranca esa vida?
0: Bueno, nací en un pueblo al lado de Bogotá que se llama Funza. Es un pueblo típico, digamos, del altiplano cundiboyacense, muy agrícola, productor de hortalizas, frutas, papa, etcétera, etcétera. Entonces me crié como en un entorno, pues, de abundancia, por una parte, abundancia de alimentos, y por otra parte también, digámoslo, que no estaba absolutamente desconectado Bogotá, sino que al ser estos pueblos que cada vez se han ido, digamos, poblando más y convertido, pues, en pueblos dormitorio, ¿no? Entre esos Chía, bueno, Cajicá, que hacen parte, pues, del entorno cercano a Bogotá, pues también, digamos, que manteníamos una relación con la ciudad. Yo, por ejemplo, otra parte de mi familia está un poco más alejada de la ciudad y ellos tenían, pues, otro tipo de conexión, digamos, con Bogotá.
1: Pero también dentro de Cundinamarca.
0: Claro, dentro de Cundinamarca, y otros un poquito más, digamos, dentro de Cundinamarca, pero dentro de la zona más templada, digamos, más hacia la zona de Villeta, digamos, ya los bordes de lo que sería el departamento de Cundinamarca hacia el occidente.
1: Hacia occidente.
0: Entonces, en esa línea, pues también, digamos, durante la niñez siempre, por ejemplo, la Universidad Nacional era un referente, mi hermano hizo la universidad en Bogotá, yo también. Entonces, claro, estábamos como en un punto intermedio cuando era posible ir y volver, por ejemplo, a Bogotá, digamos, relativamente rápido, cosa que ahora mismo es más complicada.
1: Entonces, desde tu infancia ya ocurría eso, se movía mucho, sí, de Funza a Bogotá.
0: Sí, sí, sí. Por ejemplo, ahí tuve contacto con la Biblioteca Luis Ángel Arango, con la Biblioteca Nacional, con, digamos, espacios que después iban a ser importantes ya cuando me empecé a formar como historiador.
1: ¿Tus primeros estudios fueron en Funza o ya eran en Bogotá?
0: Sí, la primaria la hice ahí en Funza, después el bachillerato lo hice en un colegio de Mosquera. Después tuve como conexión con Bogotá también por un programa que había compartido con el colegio. Y ya después la universidad sí la hice completamente en Bogotá. Y ahí empezó mi conexión. Yo no me considero bogotano, yo me considero, pues, más cundinamarqués, digámoslo así.
1: ¿Cuándo se trasladan a Bogotá? ¿O nunca ocurre?
0: No, en realidad mi familia nunca termina de trasladarse a Bogotá. En realidad mi traslado se da ya al final de la primera maestría que hice en Bogotá, ya cuando era imposible el transporte, ya cuando trabajaba. Entonces,
1: la distancia.
0: Exacto. Entonces eso fue como la motivación principal estuve ahí menos de un año y después ya me fui a Francia a estudiar.
1: Bueno, y en esa época de infancia, juventud, ¿Qué hobbies tenías?
0: Sí.
1: ¿Practicabas deporte, música? ¿Cómo eran esos gustos?
0: Pues en realidad era algo muy curioso porque en el bachillerato la mayor parte de los compañeros eran de Bogotá, o sea, les pasaba, tenían como tal vez la aproximación contraria a la que yo tuve después. Entonces, mis compañeros, digamos, durante la universidad yo era de los pocos que no éramos de Bogotá. Uh-huh. Y en el colegio era el contrario, más bien yo era de los que vivía cerca del colegio y el resto de la gente era de Bogotá, sobre todo de barrios relativamente cercanos. Entonces, claro, no tenía una, digamos, generalmente uno con los compañeros del colegio es con quien establece una conexión más cercana, ¿no? Pues
1: claro,
0: por pasar varios años, digamos, en ese grupo de amistad. Entonces yo más bien, digamos que el soporte eran mis primos que vivían en varios lugares. Digamos que como hobbies, yo diría que principalmente lo que tenía era tal vez los videojuegos, que fue que entró algo.
1: ¿Cuál era
0: algo
1: tu favorito?
0: Rápido.
1: De los,
0: bueno, típicos de deportes, de los de fútbol y tal, de aventura posteriormente, de aviones, me gustaban mucho. Yo creo que también era.
1: Simuladores de vuelo.
0: Claro, sí. Bueno, Ace Combat y todas estas sagas, pues, que fueron como tan famosas en esa en esa época. Y yo creo que el hobby principal era viajar con mi papá, que mi papá fue camionero, pues era conductor de una tractomula. Entonces, claro, una vez llegaban las vacaciones, pues para mí era como desde los 8 o 9 años viajaba solo con él. Antes viajábamos con mi mamá, pero ya con mi papá, pues era pues para mí era un sueño, ¿no?
2: En andar. Recorrían toda todo el país.
0: Claro, andar en estos artefactos gigantescos. Y mi papá era una persona ya mayor, digamos que cuando fue padre, pues mi padre era ya una persona, tenía 45, 46 años. Entonces, claro, cuando yo tenía 10, él tenía 55, entonces era una relación de pronto claro. Un poco entre un abuelo y un padre, ¿no?
2: Bueno, para estos primeros años nos propones una canción, que es El Pájaro Carpintero, interpretado por Alejo Durán, ¿no?
0: Sí, sí, sí.
2: ¿Por qué esta elección?
0: Bueno, esa digamos que la parte más andina de mi familia, pues viene por el lado de mi papá. Que ellos son de Bojacá, sobre todo, de ya más, digámoslo, hacia la zona de Facatativá y más metidos hacia la montaña, digámoslo así. Y El Pájaro Carpintero me recuerda a mi madre, me recuerda con ella. Ellos eran del lado de una vereda cercana a Girardot. Entonces eran muy vallenateros, ¿no? Es esta lógica de la circulación, de la cómo se esparce el vallenato por ciertos puertos fluviales, ¿no?
2: Sí.
0: Entonces ellos eran, digamos, les gustaba este vallenato de sabana, el otro vallenato ya más, digámoslo, comercial. Este tipo de vallenatos, yo después como que, o sea, en la memoria guardo, no sé, vallenatos de no sé, El Binomio de Oro, Los Diablitos, pero yo también como mi forma de pensar y las letras, ¿no? Que a veces no me resultan tan cómodas hoy en día. Ajá. Me fui disociando de ese tipo de vallenato y me he ido quedando más con este, ¿no? El vallenato clásico, por ejemplo, este de Alejo Durán, además habla de un pájaro, ¿no? Es como que me trae mucho a la memoria como esas historias rurales que mi mamá todo el tiempo mencionaba, ¿no? De lugares abundantes en frutas, abundantes en precisamente en aves. También me trae el recuerdo de mi mamá, que ella siempre tuvo pájaros, canarios en la casa. Entonces yo siempre recuerdo cuando era niño despertarme y todo el tiempo escuchar cantar pájaros en la casa, ¿no? Entonces,
2: qué bonito.
0: Es como una parte de cantando lo que me fue quedando musicalmente de esa época, me trae pues el recuerdo de mi mamá.
2: Bueno, entonces vamos a escuchar El Pájaro Carpintero, interpretado por Alejo Durán.

0: Bueno, profe Nelson, cuéntanos un poco de esos años de adolescencia, de juventud, de tus pasiones, de lo que hacías, cómo fue esa vida de joven.
1: Bueno, curiosamente, yo creo que me tocó empezar un poquito temprano porque me adelantaron un año en el colegio, entonces me gradué, recién iba a cumplir 15 años. Entonces, en esa etapa, digamos, temprana, tuve que resolver como asuntos importantes para lo que iba a hacer después, pues, mi vida de manera como apresurada. Y en esa época, pues, yo creo que fue clave, por ejemplo, mi hermano en ese momento ya había terminado sus estudios de filosofía.
0: ¿Cuántos hermanos son ustedes?
1: Tenemos dos. Yo tengo dos hermanos, que una hermana mayor y mi hermano que sería como la persona del medio.
0: Del medio, tú eres el menor.
1: Claro, claro. Y entonces, en ese sentido, él pues siempre fue como muy... fue tal vez como quien sin pretender influenciar demasiado en lo que iba a ser después mi vocación. Por eso, digamos que en esos primeros años yo quería ser biólogo. Después iba a empezar a estudiar biología y ya más adelante cambiaría la historia. Pero digamos que en ese momento mi hermano, por ejemplo, era clave para, o fue clave para, por ejemplo, ayudarme a conseguir libros. Ese contacto que a veces, no sé si nosotros éramos tan conscientes, con la biblioteca Luis Ángel Arango, que se convirtió pues en un referente para todos nosotros, y era un plan ir y sacar los libros que nos los prestaban en vacaciones 15 días. Ahí leíamos cosas de ciencias, leíamos literatura, y era...
0: O sea, desde muy temprano comenzó esa proximidad con la biblioteca.
1: Claro, claro, absolutamente. De hecho, en el pueblo había una biblioteca, que era la biblioteca de Colsubsidio, que era una biblioteca pues escolar, más como para hacer tareas y pero había mucha literatura. Había una buena selección de literatura, entonces también nos prestaban los libros. Para mí se fue convirtiendo como en un ritual el ir a la biblioteca, sacar libros, el apurarme para procesarlos, digamos, antes de devolverlos. Y las vacaciones eran básicamente eso. Claro, durante el colegio, digamos, durante la etapa escolar también, pero sobre todo las vacaciones eran maravillosas, porque las vacaciones empezaban con ese ritual, ¿no?, de ir a la biblioteca, sacar los libros para leer. Y en eso mi hermano fue mi acompañante siempre, ¿no? Mi hermana también fue, digamos, importante, sobre todo como motivadora, pero mi hermano, pues aparte de también haber sido motivador, fue una acompañante. Y claro, era un ambiente, pues el pueblo era un pueblo muy, pues, más tranquilo que ahora. Lo sigue siendo, pero ya con más población, más,
0: claro,
1: movimiento, digámoslo así. En ese entonces, pues, era una vida muy sabanera, por decirlo de alguna manera, muy de la sabana del altiplano. Entonces, todo terminaba temprano, el frío de las mañanas, ese diciembre que es un sol muy particular, y después las heladas, ¿no?, que por eso, pues, son, pues, generalmente, por ejemplo, para las flores nace esa época, porque generalmente se queman, aunque bueno, el tema de las flores es un poco, digamos, reciente, ¿no? Ya cuando yo nací, evidentemente había cultivo de flor en la zona de Funza, por ejemplo, pero digamos lo que generaba también un ambiente muy propicio, casi que monacal para el trabajo individual, la lectura.
0: Y no había tantas distracciones.
1: Claro, era muy distinto. Yo creo que hoy pues tenemos más recursos, ¿no?, y accedemos a muchas más cosas. Bueno, yo hago historia de la comunicación y lo veo de manera no tan negativa, pues, pero sí creo que al menos me generó también un vínculo emocional desde muy temprano, sobre todo la literatura. Aunque yo soy historiador, pero la literatura siempre me ha gustado.
0: Lecturas que te marcaran, como eras un asiduo lector y las vacaciones eran para leer, sí, que además es muy bonito. ¿Hubo algunos textos que te impactaran de literatura o de otras áreas?
1: Sí, claro, claro. Ahí, pues, recuerdo mucho Canción de Navidad cuando lo leí, que fue el primer libro que me leí entero. Eso fue cuando estaba chiquito, 4 o 5 años, que mi hermano también me ayudó pues a leer, aprender a leer. Después, durante la, tal vez la adolescencia, leí El Quijote completamente por primera vez y fue, esas vacaciones me acuerdo que fueron las de octavo grado, me acuerdo que fueron muy muy especiales. Y después había pues más pues literatura latinoamericana que llegaba a mis manos, Faulkner, también un poco lo que la gente del boom recomendaba, ¿no?, que había sido como inspiración para ellos. Yo empecé también a decantarme por ahí, pero digamos que esa literatura más como de carácter universal fue curiosamente a la que primero con la que primero tuve contacto, y después ya me acerqué más como a la literatura latinoamericana, sobre todo, digamos, de la época del boom.
0: Uh-huh. Y, digamos, además de ser tan buen lector, ¿qué otras actividades extracurriculares hacías? ¿Cómo se divertían los jóvenes en ese tiempo?
1: Bueno, a mí el fútbol siempre ha sido, yo de hecho todavía juego.
0: ¿A tu juegas?
1: Claro, sí, de hecho con el equipo de empleados acá de la universidad.
0: Ah, tú estás juego, en el equipo. Justamente. ¿Y qué posiciones?
1: Bueno, juego generalmente lateral derecho, de lateral, es como la posición a la que me he habituado, a veces de defensa. De hecho, para mí es muy importante. Bueno, todavía pues lo puedo hacer, no he tenido, digamos, una lesión que me lo impida, ni mucho menos.
0: Que truque
1: pero
0: tu carrera
1: de hecho,
0: futbolística.
1: Hoy voy a jugar con los estudiantes ahora a las 4:30 de la tarde.
0: Ah, sí, pero creo que te embarazan.
1: pero no, es muy emotivo, y además me ha permitido, tal vez en la adolescencia y ahora mismo, hacer amigos y vínculos que no haría de otra manera, ¿no? Por ejemplo, con el equipo de empleados de la universidad donde trabajaba antes, pues fue la posibilidad de construir amistades que a veces en ese rol de empleados administrativos o de servicios generales, no sé, de tecnologías y los profesores, como que no hay manera de compartir un espacio distinto a cuando requieres un trámite, una solución frente a algún problema, digamos, que tengas, no sé, con la plataforma de yo no sé qué. Entonces, de cierta manera, el deporte desde esa época ha sido muy importante para mí. Entonces, me recuerdo que con la gente, bueno, mi mamá no era muy generosa en ese sentido de dejarme salir demasiado a jugar con, pues, y uno entiende, ¿no? Era también un riesgo, un niño, no sé, de 11, 12 años está jugando afuera, no sé, un carro o lo que pueda pasar. Pero en vacaciones sí, por ejemplo, me gustaba porque, claro, me encontraba con gente del pueblo que generalmente, digamos, podía cruzarme, pero no compartir un espacio. Y con el fútbol, pues viene la charla, viene un poco el conocer al otro. Los juegos generalmente colectivos me han gustado más que los juegos individuales, aunque los videojuegos también me agradaban.
0: ¿Todavía juegas videojuegos?
1: Sí, tengo un Play 5 en la casa, de hecho. Bueno, no tengo mucho tiempo para jugar ahora, pero sí, a veces lo veo y como que me siento un poco mal de haberlo comprado y tal vez no sacarle tanto provecho. Pero sí, todavía me gusta.
0: Qué bien. Bueno, para esta etapa nos propones Carmina Burana, de Carl Orff. Es una selección particular para un chico, ¿no? Para un joven.
1: Sí, bueno, lo pensé mucho, pero me acuerda, recuerdo con esta canción a un primo mío que era, pues, que después se dedicó al teatro, después tomó otros rumbos, pero me acuerdo que fue como la primera vez que tuve un contacto, digamos, sistemático con la música clásica. Entonces, de hecho, la interpretación que recomendé es pues del gran director de la Filarmónica de Berlín, Karajan, que después ya iba a conocer un poco más sobre él y su, digamos, labor durante la segunda parte del siglo XX como formador de músicos, y ya cuando ya tuve la oportunidad de estar en Berlín, que estuve un tiempo allá, también como que hice esa conexión. Y pues esta canción en particular me hace pensar en mi primo, que fue como lo más cercano a un hermano de mi edad, porque mi hermano, aunque fue muy cercano, digámoslo, para otras cosas, pues era un poco mayor, nos llevamos 14 años, entonces digamos que era también como una especie de tío, ¿no? Mayor, no era un hermano precisamente de juego, en cambio mi primo sí. Y entonces, claro, cuando mi primo descubrió el teatro, descubrió la música clásica, yo de cierta manera también. Había otras canciones de música clásica que me gustaban, pues como, no sé, Las Cuatro Estaciones de Vivaldi, bueno, la serie de Las Cuatro Estaciones, fueron llegando.
0: ¿Llegaste a hacer música?
1: No.
0: ¿O no, solo aficionado?
1: No, nunca tuve la oportunidad, y yo creo que tampoco, o sea, aunque me gusta la música, pero nunca me motivé, yo creo que lo suficiente para interpretar algún instrumento. No, yo creo que sí recuerdo que en mi familia la gente tocaba la guitarra, pero nunca tal vez tuve el incentivo ni la motivación necesaria para hacerlo. Pero sí, claro, este fue el contraste entre esa música clásica, digámoslo así, popular, como la de Alejo Durán, y ya esta otra música
0: más sofisticada,
1: más, digámoslo, de otro tipo de saber musical y de aproximación musical, más de carácter, digámoslo así, por fuera de Colombia, ¿no?
0: Uh-huh. Bueno, entonces vamos a escuchar Carmina Burana, la primera parte o Fortuna. Uh-huh.

0: Bueno, profe, siempre hay un desafío cuando se termina el bachillerato, ¿no? Que es escoger carrera. Y tú nos estabas contando que tu primera opción fue biología. Cuéntanos de esa, de cómo se da esa opción, cómo entras a biología, después cómo terminas saliendo hacia áreas de ciencias humanas y sociales.
1: Yo cuando estaba terminando el colegio, claro, me gustaba mucho, digamos, las ciencias naturales, las ciencias básicas, y claro, pues yo como que en ese momento quería buscar algo que me permitiera aprender física, química, biología, por supuesto, matemáticas conjuntamente. Y en eso la biología, digamos que logra condensar como varios saberes, y a mí pues me gustaba mucho la biología. Más de laboratorio, la biología celular o la neurociencia. De hecho, me sigue gustando, y lo que pasa es que evidentemente después me di cuenta que me gustaba la biología, pero no quería ser biólogo. Pero en ese momento no estaba convencido de eso y arranqué. De hecho, había unos cursos que ofrecía la Universidad Nacional de Bogotá, que era para chicos de 10.º y 11. Entonces uno iba 2 días a la semana y tomaba clases con todos los profesores o sea, de la carrera.
0: La
1: Entonces
0: carrera.
1: nosotros tomamos clases con,
0: Ah,
1: pues, con
0: bonito.
1: los que iban a ser después los profesores de ya, pues, de las materias, de las asignaturas, pues, titulares del pregrado, del posgrado, y era una aproximación a eso. Y había tenido un muy buen profesor en el colegio de biología, un buen profesor de química, de física. Entonces, como que en ese orden de ideas había aprendido mucha biología. Yo por mi parte leía. Yo recuerdo estar muy actualizado en ese momento, cuando estaba terminando ya el bachillerato. Y llegó la decisión de tomar, pues, del momento de tomar una decisión para estudiar una carrera. Entonces, en ese momento, pues, la biología era para mí ese punto en común con distintas ciencias. Estaba también, pues, muy chiquito, ¿no? Y de cierta manera creo que me, como que tal vez hoy en día lo hubiera tomado de otra manera, pero por otra parte también, y no sé muy bien en qué momento decía, yo recuerdo decirle a mi familia, o estudio biología o estudio historia. Pero claro, lo de la historia fue emergiendo, digamos que en un segundo plano, y no sé en realidad por qué. Claro, yo con el tiempo he pensado que hubiera sido natural o la filosofía o la literatura, pero como que la historia apareció tal vez de pronto pensando en esa conjunción, ¿no? Yo creo que la biología y la historia tienen esa similitud, ¿no? De poder condensar o ser, digamos, más amables frente a cierta interdisciplinariedad o combinación de esas saberes próximos. Entonces, en ese momento, cuando empecé a estudiar biología, en parte, pues, becado en la Universidad de los Andes, claro, yo la idea en ese momento era probar con biología y, si no, cambiarme a historia. Entonces, cuando arranqué a estudiar biología y a tomar algunas materias de historia el primer semestre en la Universidad de los Andes, decidí solamente dejar algunas electivas de biología.
0: Los dos estudios los estabas haciendo, o mejor dicho, el cambio se da en los Andes.
1: Sí, eso se da ahí porque
0: Tú comenzaste ahí también biología.
1: en ese momento, sí, en ese momento estaban cerradas las inscripciones para historia en la Nacional. Entonces yo dije, bueno, como tenía una parte financiada, entonces yo dije, bueno, voy a empezar a estudiar biología para no quedarme haciendo nada ese semestre, para no dejar de estudiar. Y ya al final, me acuerdo mucho al final del semestre, cuando yo ya estaba encarretado con la historia, estaba tomando algunas materias de biología, dije, bueno, definitivamente me quedo con historia, y seguí como aprendiendo biología y con cierta cercanía. Pero, por ejemplo, me di cuenta que le tengo miedo a los animales. Entonces, claro, era un biólogo, claro, zoología no,
0: Entomología no.
1: claro, incluso la misma botánica me generaba, botánica de pronto más de laboratorio o celular, pues me hubiese gustado más. La genética tal vez de vegetales o ese tipo de cosas. Creo que si hubiese continuado por esa línea, probablemente me hubieran gustado las neurociencias, que todavía me siguen gustando, pero que yo creo que hubiese padecido un poco como los trabajos de campo y
0: Claro.
1: toda la parte más aplicada y más de terreno
0: De la carrera.
1: en ambientes, claro, en ambientes un poco más por fuera de la universidad y el laboratorio.
0: Y llegaste al pasarte a historia, al combinar temas de pronto de la ciencia, de la biología en los estudios históricos.
1: Ah, eso es una historia que a veces cuento cuando hablo de lo que estoy trabajando ahora, y es que justamente cuando estaba buscando, ya al terminar la carrera, y bueno, durante la maestría, estaba buscando un tema para hacer una monografía de grado. en historia, dije, ¿qué me permitiría combinar ese interés genuino que tuve al inicio de la carrera con lo que hago ahora o con lo que estaba, el título que estaba a punto de recibir? Y por eso el primer trabajo relativamente pues ya de investigación que hice, ya más o menos serio, fue sobre el agua. Sobre la historia del agua, la gestión de las obras hidráulicas en Bogotá, y eso me permite pues conectar con lo que comentaba al principio de haber nacido en un entorno lacustre que se inunda en varias épocas del año, pero pues que el agua está siempre ahí al lado, ¿no? Y a veces es en últimas parte de nuestro paisaje habitual, ¿no? Por ejemplo, para en la zona del altiplano de la que yo vengo, y por eso pues parte como esas frustraciones de biólogo yo creo que me llevaron a trabajar sobre la historia del agua en esos primeros años como historiador.
0: Bueno, para este momento nos propones Bloodbath, Ohio, de la banda The National, ¿no? Uh-huh. Cuéntanos de esta opción, ¿no? Es una banda rock indie, ¿no?
1: Sí, eso fue ya un interés como de la época, terminando esa primera maestría, empezar un poco como a tener contacto con ese rock británico alternativo, indie, también pues por algunos compañeros. Durante la carrera pues también tenía compañeros que eran más metaleros, compañeros que les gustaba, no sé, un poco el rock más industrial o incluso el comercial. Pues comercial, lo digo en sentido no peyorativo, sino en el sentido de que sonaron mucho más, no sé, los Chili Peppers, System of a Down, todas estas bandas que fueron pues como muy importantes para nuestra generación, uh-huh. Pero este tipo de rock también llegó como en una etapa, yo creo que ya durante la maestría y durante esa conexión que te acabo de contar, me trae pues recuerdos de esa última etapa y recuerdo mucho que me ayudaba a escribir, digamos que lo vinculo mucho a esa etapa de ese trabajo sobre las obras hidráulicas en Bogotá, que me lo disfruté mucho y que después abriría el campo pues un poco más a otro tipo de amistades que tuve ya en Francia, muy muy versadas pues en la música indie, en el indie en general, que yo creo que esto refleja, esta canción refleja bien como esa transición entre Colombia y lo que
0: precisamente esta y la siguiente también es indie, ¿no?
1: Sí, sí, sí.
0: Bueno, queridos radioescuchas, vamos a oír Bloodbath, Ohio, de The National.

0: Bueno, profe Nelson, nos estabas contando que pues precisamente en esta fase de la maestría y que la haces en los Andes, terminas yendo para Francia y allá continúas el doctorado. Háblanos un poco de ese periodo, del tema de investigación, si siguió el mismo camino o ya se fue por otro sendero.
1: En esa etapa, claro, yo me fui a hacer otra maestría. De hecho, me fui a hacer un máster 1, que es como el cuarto año de pregrado. O sea que, digamos, en mi récord de formación me devolví un poquito. Claro, lo que yo quería era tomar 2 años de cursos pues en francés, mejorar evidentemente mi escritura en lengua francesa, tener la posibilidad de tomar clases con profesores pues que yo había leído, algunos desde acá, otros que me llamaban la atención. Tuve la gran fortuna de tener una muy buena directora de tesis allá, que fue muy amable, muy generosa desde el principio conmigo, que se
0: ¿Qué
1: llama
0: profe?
1: Frederick Lange. Y ella, desde esa llegada, desde ese arribo, que fue un poco temerario, porque yo me fui a los 22 años, iba a cumplir 22,
0: Muy
1: tenía
0: joven.
1: 21, 21, 21, sí. Claro, cuando llegué, pues era pues todavía muy joven, y ella pues me supo llevar. Yo estaba pues viviendo un sueño. Los primeros 6 meses estuve sin beca. Ya después tuve una beca del Ministerio de Ciencia, de Colciencias, del antiguo Colciencias,
0: ¿En dónde estabas haciendo el doctorado?
1: en la Escuela de Altos Estudios en Ciencias Sociales. Allá hice pues el máster 1, el máster 2 y luego el doctorado. Entonces ahí, en esa etapa, ya dejé lo del agua un poquitico de lado y empecé a trabajar, a hacer historia de la comunicación, en
0: Medios de
1: parte por el
0: comunicación.
1: agua, porque siempre cuando había la premura pues por justificar o no la ejecución de una obra hidráulica, sobre todo cuando tenía que ver con los puentes de entrada, por ejemplo, a Bogotá, siempre aparecía la comunicación, la circulación de
0: Claro.
1: cartas como un argumento. Entonces yo dije, ve, este tema puede tener alguna viabilidad para un posible trabajo. Entonces ahí, a partir de eso, arranqué a hacer historia de la comunicación. Y esos, digamos, esa maest el, la maestría y el doctorado se lo dediqué, se lo consagré a ese tema. También, como con la fortuna de haber tenido, pues tuve varias becas para hacer trabajo de campo. Entonces por eso hice digamos, hice una tesis en historia moderna, que es lo que es, digamos, esa primera maestría y el doctorado, en el vínculo entre España, entre Europa y América, para el flujo de información. Entonces estuve
0: De contexto atlántico.
1: exactamente, más de historia atlántica, de historias conectadas. Entonces tuve también una beca para trabajo de campo de la Poste durante toda la maestría y el doctorado, de la empresa de Correos de Francia. Entonces eso me permitió estar como en casi 12 países haciendo trabajo de archivo. Y bueno, me dio la posibilidad de no solamente ser colombianista, sino también, por ejemplo, escribir cositas sobre México, sobre Perú, sobre Chile, que ahí poco a poco he ido sacando, porque tengo una
0: Claro,
1: cantidad de
0: de todo el
1: material.
0: ámbito del Imperio Español, ¿no?
1: Exactamente.
0: ¿Cuánto tiempo estarías en Francia?
1: Casi 9 años estuve allá. 9
0: 9 años.
1: años, que definitivamente me marcaron. Yo nunca tuve el proyecto migratorio de quedarme, siempre, y en parte pues tenía que volver por la beca que tuve,
0: Por la beca.
1: pero desde que llegué nunca fue una
0: Con idea de
1: de
0: instalarte.
1: instalarme o quedarme allá. Claro, seguramente lo hubiera hecho un poco más grande, que le pasa cuando uno migra de pronto un poquito más mayor, lo hace pensando en quedarse. Yo quería volver y creía, pues, y todavía lo sigo pensando, como contribuir un poco a la medida que me sea posible, y de lo que, digamos, de la manera más éticamente responsable, pues contribuir un poco con la educación del país, ¿no?
0: Del país, claro. Una anécdota de todo ese tiempo que permaneces y es casi todas tu década del 20, ¿no? De los
1: Exacto.
0: 20, desde los 22 años, casi hasta los 30, una anécdota que recuerdes de ese contraste como con todas esas culturas, con los franceses, pero también con otras partes de Europa.
1: Bueno, yo diría que más que una anécdota
0: Que el mundo se te amplió,
1: claro, y
0: ¿no?
1: era más bien ese vértigo que tiene París de todo el tiempo estar conociendo gente de todo lado, ¿no? Por ejemplo, me abrió mucho, tal vez hacia el Magreb, ¿no? Pues con toda la migración que hay en Francia, hacia África.
0: ¿Llegaste a viajar al norte de África?
1: Sí, estuve una vez en Marruecos. Ahora
0: Marruecos.
1: quería, pues quiero volver a, quiero ir a Senegal, tengo como ahí a Nigeria, tengo algunas hay como destinos para las próximas vacaciones de los próximos años. Pero sí, yo creo que esa apertura a esa globalidad, y sobre todo también hacia el hecho de, digamos, estando en Francia, yendo mucho a España, al Archivo General de Indias, a Simancas, a Madrid, también me abrió un poco a la idea de que era posible no solamente ser colombianista, sino que también escribir sobre otros espacios. Yo creo que eso fue también como parte de lo que pude hacer en Francia y que la misma ciudad todo el tiempo parecía reclamarle a uno.
0: Uh-huh. Ah, excelente. Bueno, para este momento nos propones de Courville, Pretty Pimpin. Uh-huh. Cuéntanos de esta opción.
1: Bueno, esa es una canción muy especial también, que estuvo presente casi toda la fase del doctorado, las estancias en Sevilla, porque tenía un gran amigo, Juan Manuel Hernández, que él hace historia del derecho, santandereano, y fue, claro, con él logramos como volvernos, pues, o más bien yo, él había sido melómano toda la vida, tenía un grupo, entonces ahí descubrimos un poco el indie, digamos, más reciente, ¿no? Un indie no tan, digamos, masificado, sino más bien un poco, no porque sea más, digámoslo, de un pequeño número que sea mejor, no me refiero a eso, sino más bien por el hecho
0: menos
1: de que...
0: Menos conocido.
1: Claro, de que un poco cuando uno la música se le convierte como en parte de, digamos, de un momento de vida y que se convierte como en algo muy íntimo, ¿no? Entonces, en esta etapa, para mí, este tipo de indie... Courville, bueno, otro tipo de Warandrox, de grupos que son conocidos, pero digamos lo que para mí eran completamente anómalos hasta ese momento, y pues gracias a Juan Manuel, que sigue siendo un gran melómano, pues me trae los recuerdos de esa etapa de escritura, de ese trabajo, de los trabajos de campo, y esta canción en particular es un poco como el redescubrirse, ¿no? Que fue lo que a mí me pasó, uh-huh, a final del doctorado, ¿no? Es mirarse al espejo, que fue lo que yo hice cuando volví, ¿no? Me miraba al espejo y no me reconocía si cuando iba a volver, claro, volvía a una ciudad como Barranquilla, ¿no? Que era pues una ciudad desconocida para mí, nunca había vivido allá, no había, escasamente había pasado alguna vez con mi papá por el lado, pero fue un poco eso. Entonces la canción también era pensando en ese redescubrimiento que significó y que implicó el volver al país y de volverme a ver como colombiano, no tener que hacer trámites migratorios, claro, renovar visas y estancias o permisos de residencia y cosas de ese estilo. Entonces es como un poco la doble cara de esta canción. Por una parte, esa etapa de escritura, esa etapa de trabajo de campo final, el que fue mi mejor amigo pues en Francia, y por otra parte ese redescubrimiento como colombiano.
0: Uh-huh. Bueno, vamos a escuchar Pretty Pimpin de Courville.

0: Profe Nelson, cuéntanos un poco cómo se da el ingreso a la Universidad Nacional. ¿Cómo después de tantos años de estar en Uninorte, te presentas al concurso e ingresas a la Facultad de Ciencias Humanas y Económicas?
1: Bueno, yo hacia finales del 2023 empiezo a plantearme un poco al terminar la pandemia y un poco después la posibilidad de si quería continuar mi vida profesional en Uninorte. También por el hecho de que no teníamos pregrado allá, teníamos una maestría muy pequeña que pues era complejo que incluso que arrancaran las cohortes. Yo les daba en ese momento clases a los de relaciones internacionales, a los estudiantes de relaciones internacionales y a los estudiantes de ciencia política, que de hecho fue para, de hecho ese perfil de historia moderna era para cubrir un poco una asignatura que existía, que tenían los estudiantes de relaciones internacionales, que era justamente sobre historia moderna. Fundamental era para su formación. Entonces yo ya en ese momento, digamos que había una duda académica, que era la de pensar si tal vez no me sentiría más cómodo en una universidad donde hubiese un pregrado en historia o una maestría en historia o que estuviera más cercano pues a la formación de mis colegas.
0: Claro.
1: Y también coincidió con una crisis económica muy fuerte en la Universidad del Norte por distintas circunstancias. También hubo un despido de algunos profesores, de algunos colegas, y en ese momento yo creo que con el despido de un colega que quiero mucho, que se llamaba Antonio Jaramillo, en ese momento yo dije yo no me puedo quedar acá. Era tal vez el catalizador que yo necesitaba para...
0: Algo que te impactó mucho.
1: Claro, a mí me marcó, entre otras porque tuve que darle la noticia como director de departamento. Él había llegado un año antes. En ese momento pues las autoridades un poco de allá de la universidad desaparecieron. Entonces tuve yo que darle la noticia a mi amigo de que había sido despedido. Entonces eso para mí fue impactante, y claro, era un poco reacomodar mis planes de vida. También pues uno empieza a crear vínculos, ¿no?, personales. Uno empieza también pues incluso a tener vínculos materiales, no sé, ya tenía también un grupo de amigos importante, un equipo de fútbol, todas esas cosas, claro, que han sido importantes para mí durante toda mi vida. Y claro, fue un poco empezar a repensar. Y en el 2020, dos meses después de que yo tomo esa decisión, ya dije, alguna convocatoria que me coincida pues con mi perfil, voy a intentar presentarme. Salió a los dos meses, salió la convocatoria, el concurso de la Universidad Nacional. Incluso fue menos, porque

0: Con varios amigos aquí en la ciudad, y por otra parte, pues ya tener una opción distinta, laboral distinta a la que tenía en el norte, aunque yo, pues, por Uninorte guardo, tengo muchos amigos allá,
1: claro.
0: Guardo agradezco, aparte de eso, como la oportunidad de formarme, de empezar una vida profesional ya, de tuve proyectos, me permitió hacer más trabajo de campo, aprender un montón de cosas. Entonces yo le guardo un afecto especial, y por eso, pues, fue tan doloroso lo que pasó en el 2023.
1: Profe, ¿y actualmente qué asignaturas estás dictando y qué proyectos de investigación estás desarrollando en nuestra facultad?
0: Bueno, yo ahorita estoy, el semestre pasado, fue mi primer semestre, di un curso que se llama Colombia 2, que es un curso básicamente sobre Colombia siglo XVII. En el largo siglo XVII se mueve esa asignatura, y di un seminario de historia, comunicación y poder en Europa, Asia y África. Entonces, ese fue un seminario que me...
1: Posgrado,
0: sí, que fue para estudiantes de maestría y doctorado. Había dos de pregrado también, que hacen algunas asignaturas, pueden hacer algunas opción de grado, exactamente. Y fue muy chévere porque me permitió, pues, traer al seminario, discutir con los estudiantes una cantidad de bibliografía nueva, muy reciente, sobre el tema de la historia de la comunicación, que también es un campo en formación, no es un campo tan consolidado como otros. Y la Colombia 17, que yo al principio tenía algunas dudas porque, pues, es una asignatura de 5 créditos, de 7 horas a la semana, sí. Yo no sabía un poco cuál era la dinámica, pero yo estoy encantado de darla conforme me fui asentando un poco. Además, yo había hecho más, historia de la América Española y sobre todo de Sevilla, de Andalucía, pues en el periodo colonial, pero no había vuelto a Colombia. Entonces el curso fue también una maravilla, me lo disfruté. Ahora estoy dando otra vez ese curso y un América 1, que también hemos intentado, pues, que esa América no sea solamente sobre la América española, sino sobre la América portuguesa, sobre la América inglesa, sobre la América francesa. A veces no da tanto tiempo, claro, para dedicarse a esas otras Américas, pues porque los chicos requieren un entrenamiento y una formación, sobre todo en la América española, para lo que van a ver después. Pero también es otro, pues estoy feliz de las asignaturas que estoy dando, estoy muy contento. Creo que, pues, para mí ha sido la oportunidad también de disfruto mucho esto de estar renovando el curso, de obligarme para preparar clase a leer cosas nuevas, de colegas que tengo en Estados Unidos, en Europa, que todo el tiempo me están como retando un poco a para preparar la clase, tenerlos que leer, ¿no?
1: Bueno, para finalizar, nos propones la canción Disco 2000 de la banda británica Pulp. Cuéntanos de esa elección.
0: Bueno, esa es justamente una canción que he estado escuchando mucho los últimos días, y claro, es una canción del año 95, si no estoy mal, o por ahí, mediados de los 90, pero es una canción un poco que relata cómo nos veremos en unos años, ¿no? Entonces, tal vez con la canción de Kurt Vile era un poco el pensar quién era yo para lo que venía, ¿no? Era como reencontrarme. Ahora estoy un poco pensando qué será ese futuro, ya de un momento un poco más de una adultez ya más, claro, más mediana, más madura, ¿no? Claro, cuando uno ingresa a la Universidad Nacional, pues lo ideal siempre es como uno se piensa a mediano y a largo plazo, ¿no? Entonces también esta canción que habla un poco como anticipándose y pronosticando algunas cosas que pasarán, en este caso en el 2000, ¿no? Que era ese año, esa frontera, ¿no? Que mucha gente tenía ahí como temor de lo que fuera a pasar después del 2000, pero en este caso sería un poco ahora ver hacia el futuro y pensar un poco en eso que para mí representa este proyecto de la Universidad Nacional, a nivel personal, a nivel profesional, y bueno, esperando contribuir de la mejor manera, pues, a la formación de las personas que aquí llegan a confiar también en este proyecto.
1: Bueno, gracias al profesor Nelson Fernando González Martínez, también a Jorge Iván Benjumea en la producción técnica, y los esperamos el último lunes de cada mes a la 1 p.m. en Yo Soy, Vidas Contadas de los Profesores de la Facultad de Ciencias Humanas y Económicas de la UNAL Medellín. Escúchanos por Radio UNAL 100.4 FM, una feliz tarde, y los dejamos con Disco 2000.

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último día del mes de agosto, aquí comienza la Agenda Universitaria, este espacio dedicado a conversar acerca de lo que está pasando en la Universidad Nacional de Colombia. Hablamos de historias, de personajes, de convocatorias, de ofertas académicas y, sobre todo, lo más importante, nos conectamos con cada una de las sedes de nuestra universidad. Les damos la bienvenida a este espacio que les acompaña cada tarde.

0: El equipo de trabajo está integrado por Álvaro Bulla Amaya en la producción técnica, quien además estuvo de cumpleaños este fin de semana, así que feliz cumpleaños para Álvaro. Y aquí el equipo periodístico integrado por Eliana Escandón, Juan Carlos Blanco y quien les habla, Sonia Ramírez. Compañeros, muy buenas tardes, vamos cerrando un gran mes.
1: Buenas tardes, Sonia, para vos, para los oyentes que se conectan con esta emisión de la Agenda Universitaria, y hoy llegamos con una efeméride para la propuesta musical del día. Pero primero saludemos a Juan Carlos. Juan.
2: Hola, Sonia, hola, Eliana, hola, oyentes, un cordial saludo, bienvenidas, bienvenidos a este espacio de Agenda Universitaria, para que conozcan lo que pasa en este hervidero de conocimiento y de actividades y de propuestas académicas, científicas, culturales, de todo tipo en nuestra universidad.
1: Bueno, último día del mes entonces, 31 de agosto, y es que en esta fecha se celebra el Día Internacional de los Afrodescendientes en homenaje a esos aportes y esa contribución de la diáspora africana en el mundo, y de eso vamos a estar conversando durante los próximos minutos con la propuesta musical del día. Y es que la fecha se estableció en el año 2021 con un objetivo muy claro, y es sensibilizar a la población sobre la necesidad de eliminar las formas de discriminación contra los afrodescendientes. También hay otro punto importante, y es que se centra en la protección de los derechos de las personas de ascendencia africana, así como el reconocimiento de sus aportes y la preservación de su patrimonio cultural. Esto es lo que dice la Organización de las Naciones Unidas haciendo referencia a esta conmemoración, a esta efeméride que se celebra cada 31 de agosto. ¿Cómo lo conectamos con nuestro país? Resulta que hoy vamos conociendo un poco sobre una agrupación de música del Pacífico colombiano que se llama Grupo Saboreo, fundada y dirigida por el maestro compositor y académico Octavio Paneso Arango, y que también se originó en el departamento de Chocó. Así que este grupo mezcla los sonidos tradicionales del folclore pacífico con ritmos tropicales bailables. Y hay que señalar que en medio de esos reconocimientos que ha tenido la agrupación, han ganado en dos ocasiones el premio a mejor agrupación en la modalidad libre del Festival de Música del Pacífico Petronio Álvarez, que se va a estar celebrando ya finalizando este segundo semestre del año 2026. Grupo Saboreo es la propuesta musical de este lunes, apenas para iniciar la semana.

0: es hora de entregar información a nuestros oyentes. Eliana, vamos a hablar acerca de ofertas académicas.
1: Y son invitaciones académicas que llegan desde Trajex con el curso Consolidando Futuros Sustentables, Diálogos Esenciales para las Transiciones Justas. Inicia mañana, 1 de septiembre, y vamos a ir conociendo cada uno de esos detalles, de esas temáticas y también ese aporte académico que llega desde diferentes regiones del mundo con la profesora Natalie Díaz Cruz. Ella es coordinadora de este proyecto y que celebró también su sexta escuela itinerante en transiciones justas y sustentables en energía, clima y sustentabilidad. Profesora, bienvenida a Radio Nal, gracias por acompañarnos.
2: Gracias a ustedes por la invitación.
1: Bueno, profesora, empecemos conociendo un poco sobre esta temática del curso que mencionamos y también cómo pueden participar las personas interesadas.
2: Por supuesto, les cuento que este curso que hemos organizado desde el Centro Trajex, que tiene su sede en el Instituto de Estudios Ambientales de la Universidad Nacional de Colombia, sede Bogotá, es completamente gratuito, asequible, bueno, no asequible, de hecho es totalmente accesible porque es online, lo pueden tomar desde cualquier lugar de Colombia, desde que pues haya conectividad a internet, lo pueden hacer en cualquier horario en el que ustedes tengan disponibilidad, entonces no es necesario contar con una franja específica para unirse a él. Son 14 semanas en las que tendrán la oportunidad quienes estén interesados en conocer un poco más de sustentabilidad y de transiciones justas, que sigue siendo un tema necesario de abordar, porque el cambio climático sigue siendo una realidad y porque todas las problemáticas que en relación con este fenómeno ambiental necesitamos que siguen vigentes y necesitamos pues aprender también a enfrentarlos, ¿no? Entonces, todas las personas que quieran aprender de estos temas van a tener la oportunidad durante 14 semanas de asistir a unas clases grabadas, de tener la oportunidad de leer algunos textos seleccionados para ampliar la información sobre sustentabilidad, no solamente en América Latina y en Colombia, sino en África y en Europa, porque el Centro Transnacional Trajex tiene 3 hubs, cada uno en Alemania, uno en Sudáfrica y otro acá en Colombia, y pues desde ahí nos conectamos con otras situaciones y otras realidades de Latinoamérica, África y Europa. Y entonces este curso es riquísimo porque hablan expertos no solo de la academia, sino también de comunidades, de organizaciones no gubernamentales, de empresas, sobre cómo abordar la sustentabilidad, cómo abordar las transiciones energéticas, las transiciones agroecológicas, las transiciones culturales que son tan necesarias para poder enfrentar esta crisis climática que estamos viviendo.
0: Profesora, precisamente quisiera que profundizáramos acerca de la necesidad de entender esos otros contextos, África y Europa, quizás unos más adelante, otros en paralelo, otros más atrás. ¿Por qué? ¿Por qué incluirlos en este curso y por qué es necesario tenerlos en cuenta cuando hablamos de esas transiciones justas?
2: Bueno, gracias por esa pregunta que nos remite un poco a los orígenes de cómo se conformó el centro. Y es que, bueno, inicialmente queremos darle la voz a estas instituciones que hacen parte de la red transnacional del Centro Trajex. Y cuando nosotros decidimos que íbamos a conectarnos con Europa y con África desde Colombia y Latinoamérica, es porque conscientes de la necesidad de hacer estos vínculos con otros países del sur y con otras regiones del norte, que como tú bien dices, en el caso del norte han estado un poco más adelantados en los procesos de transición y tienen un poquito más de experiencia, y en el caso del sur, pues que tienen problemáticas similares a las que tenemos en Latinoamérica y también condiciones geográficas muy similares a las que tenemos en Latinoamérica, pues nos permiten precisamente comprender cuáles pueden ser las mejores alternativas para realizar una transición justa o muchas transiciones justas desde la arista en la que la veamos en Latinoamérica y en Colombia. Entonces, ¿qué pasa con las personas que entrevistamos y que hacen parte de este curso desde África, no solamente Sudáfrica, desde otras regiones de África, pues que ya tienen una experiencia? Digamos que nosotros somos los más rezagados. Empezó pues en Europa llevan años pasándose a las energías renovables y pensando un poco en hacer procesos más sustentables, por ejemplo, en temas de manejo de residuos, en manejo del transporte, muchas otras áreas. Sudáfrica empezó con su transición energética unos años antes, y en África en general unos años antes que nosotros, pero digamos que estamos un poco en paralelo. Y pues la oportunidad más grande, sobre todo, es para los y las interesadas desde Colombia. Tenemos la posibilidad de poder entonces revisar cómo han hecho ellos la transición, ver qué nos sirve y ver qué no queremos repetir, o cuáles serían los caminos a partir de estos aprendizajes que consideraríamos también necesarios andar. Y pues sobre todo la necesidad de empezar a discutir esto y reflexionar estos temas en el día a día, en la cotidianidad, dentro de la ciudadanía, que pues tiene muchísimo que aportar y muchísimos elementos también para ser parte de la toma de decisiones, no solamente como espectador, sino pues importante poder conocer estos temas para poder también involucrarse entonces en esa toma de decisiones.
3: Profesora, una palabra clave aquí es justa, y es una palabra adicional más allá de lo tecnológico, más allá de lo energético, más allá del discurso pues globalista de que esto se está acabando. Entonces nosotros intentamos hacer un tipo de diálogo en ese sentido. ¿A qué se refiere? ¿A qué nos referimos con entender y llegar a acuerdos dentro del contexto justo?
2: Me voy a basar en transición energética, que es desde donde podemos entenderlo mejor, porque tiene pues mucha más como aplicabilidad en territorio, y la hemos vivido también acá en Colombia durante los últimos 4 años. Y es que no podemos simplemente pensar en una transición de unas tecnologías a otras, sea en el ámbito energético o en otras áreas, ¿no? Entonces no es simplemente cambiar un tipo de combustible por otro, o un tipo de maquinaria por otra, pero seguir con las mismas prácticas de extracción, o por ejemplo con las mismas prácticas de desplazamiento de poblaciones para poder obtener los recursos que existen en ese territorio, sino que cuando hablamos de transición justa es que las personas de verdad se sientan parte del proceso de transición, que no sientan simplemente que han sido pues utilizadas, porque así ha pasado en muchos procesos extractivos, y que han recibido algún dinero que no les sirve realmente para sostenerse posteriormente, simplemente, o sea, han recibido un dinero para abandonar, por ejemplo, sus casas, y que después ellos ven que no les sirven para seguirse sosteniendo, ¿no? Porque no es solamente el valor de la casa construida, sino pues de todas las relaciones ecológicas, de las relaciones culturales que se tejen en un territorio. Y cuando hablamos de transiciones justas es intentar respetar también estas relaciones que tienen las personas, precisamente en los espacios que habitan, con los paisajes que están conectados. Entonces tratar de hacer una transición que no solamente pues implique pasar, por ejemplo, de carbón a energía solar, o de petróleo a energía eólica, sino que también sea un proceso en el que tratamos de obtener energía ahora centrados mucho más en las necesidades vitales de las personas, para que pues ellos también, quienes están ofreciendo, digamos, recursos de su territorio, pues puedan sentir que realmente tienen el derecho de seguir habitándolo con condiciones dignas, con agua potable, sin que tengan que estar desplazados. Bueno, es una gran discusión, y cada una de las transiciones pues tiene diferentes elementos para analizar, pero fundamentalmente es poner un poco en el centro de la discusión a las personas que se ven afectadas por estos procesos de cambio tecnológico y económico, que muchas veces vienen ligadas a la transición sin la palabra justa.
1: Profesora, ya después de esas reflexiones hablemos sobre esos canales de información para que las personas puedan tener acceso a lo que será este curso gratuito que llega justamente para hablar sobre las transiciones justas. ¿Cuáles son? ¿De pronto algún correo? ¿De pronto algunas redes sociales? ¿Cuáles son?
2: Por supuesto, bueno, digamos que el único paso un poquito complejo que se necesita hacer es inscribirse a través de una plataforma que tiene el el Departamento de Intercambio Académico Alemán, que es quien financia a Trajex. Esta plataforma se llama DigiFace, en español sería como Digi con G, DigiFace. Entonces pueden, si quieren hacerlo directamente, entonces ustedes pueden en el buscador de internet escribir DigiFace y el nombre de nuestro proyecto Trajex, o DigiFace Transiciones Justas 2026, y ahí pues ya quienes tienen como un poco más de manejo de internet fácilmente pueden encontrar la plataforma, abrir una cuenta en DigiFace e inscribirse al curso que empieza mañana. Entonces, si bien el curso no tiene horarios fijos y se puede tomar en cualquier momento, mañana queremos hacer una apertura sincrónica para pues darle un poquito más de cercanía a este curso, que está conformado precisamente por personas, ¿no? Por relatos de personas que están pues en los territorios. Entonces, esa puede ser una manera. Y quienes tienen un poquito más de dificultad, por supuesto, pueden escribirnos al correo de Trajex y les podemos ayudar a hacer la inscripción, pensando, por ejemplo, en aquellos que pues de pronto no tienen tanto manejo, que no son de la comunidad académica y que igual les interesa el tema. Entonces, pues, el correo es academic, termínense, academic.latam@trajex, Trajex es T-R-A-J-E-C-T-S, es un poco difícil, es como trayectos, pero sin O y con J, .org. Entonces, academic.latam@trajex.org, ahí yo misma les respondo el correo, me pueden escribir en el asunto de inscripción al curso de sustentabilidad y transiciones justas, y con mucho gusto les podemos apoyar en el proceso de inscripción.
1: Y también en el Instituto de Estudios Ambientales IDEA, ahí en las redes oficiales pueden encontrar mayor información.
2: Ay, claro que sí, claro que sí. Si ustedes ingresan a la página de la Universidad Nacional y a la página del Instituto de Estudios Ambientales, en el proyecto Trajex está toda la información, por supuesto, para que lo hagan de manera autónoma el proceso de registro e inscripción.
1: Sí, y conversábamos entonces con la profesora Natalie Díaz Cruz sobre este curso Consolidando Futuros Sustentables, Diálogos Esenciales para las Transiciones Justas. Gracias, profesora, por acompañarnos.
2: Bueno, muchísimas gracias a ustedes por invitarnos a su agenda.

0: Seguimos en la agenda universitaria con invitaciones para toda la comunidad de la Universidad Nacional de Colombia y es tiempo de hablar acerca de una actividad que se realizará precisamente en el mes de septiembre.
1: Sí, es que llega una nueva edición del Coloquio Internacional sobre Investigación en Lenguas Extranjeras. Como usted lo menciona, Sonia, esto se va a estar realizando en septiembre, pero hay unas fechas antes porque hay inscripciones abiertas para que la comunidad pueda participar desde las diferentes áreas. Así que vamos a ir conociendo cada uno de los detalles y cada información sobre esta actividad académica y vamos a saludar a la profesora Mel Valivia Cárdenas. Ella es directora del Departamento de Lenguas Extranjeras de la sede Bogotá de la Universidad Nacional de Colombia. Profesora, bienvenida a Radio UNAL.
2: Buenos días, un gusto saludarlos. Gracias nuevamente por invitarme.
1: Bueno, profesora, hablemos sobre esas experiencias que han traído en las ediciones anteriores este Coloquio Internacional sobre Investigación en Lenguas Extranjeras. Empecemos por ahí.
2: Bueno, este es un evento que cumple en este año su 17ª edición. Inició como una iniciativa de la Universidad Veracruzana en México, en el estado de Veracruz. Evento al cual me invitaron en su momento como plenarista y yo les planteé que en lugar de hacer el evento bianualmente pensáramos en una alianza con el Departamento de Lenguas Extranjeras de nuestra universidad. Pues así fue y a partir de 2010 empezamos esa alianza que solamente se interrumpió un año, el primer año de pandemia. Seguidamente lo hemos continuado haciendo de manera alterna. En una ocasión se realiza en la sede de Veracruz y en otra ocasión en Bogotá. Este año nos corresponde a nosotros el liderazgo del evento, algo que nos tiene sumamente ilusionados.
0: Profesora, conversemos acerca de las novedades para esta edición y un poco de lo que será la agenda en estos días.
2: Bueno, como novedades vamos a hacer un evento totalmente híbrido. Contamos con el apoyo de nuestro equipo de informática de la Facultad de Ciencias Humanas para hacer la transmisión en modalidad virtual para quienes no puedan acompañarnos. Esto será muy importante, no solamente para los asistentes internacionales que van a presentar de manera remota, pero también, pues, por supuesto, para los que quieren asistir, no perderse el evento, y por supuesto para nuestras comunidades ubicadas en diferentes partes del territorio. Entonces, en modalidad híbrida, contamos con 4 plenaristas con muy destacados trabajos en el campo de la investigación en lenguas extranjeras. La profesora Nora Basurto de la Universidad Veracruzana, con trabajos sobre investigación, metodologías de investigación, análisis del discurso, lingüística aplicada a las lenguas extranjeras. De la Universidad Nacional vamos a tener a la profesora Claudia Clavijo de nuestro Departamento de Lenguas Extranjeras, quien va a abordar un tema relacionado con las emociones en el ámbito de las lenguas extranjeras con un caso en alemán. Tenemos otros dos conferencistas centrales, el profesor Ian Murray, quien pertenece al Departamento de Educación en Inglés de la Universidad Mopco, National University de Corea del Sur. Y finalmente me encanta destacar la participación de la profesora Débora Palmer, quien es adscrita al Departamento de la Escuela de Bilingüismo y Biliteracidad de la Escuela de Educación de la Universidad de Colorado Boulder. Por otro lado, nosotros tenemos organizadas más de 100 ponencias simultáneas en la modalidad de coloquio. La dinámica es muy interesante porque reunimos 3 o 4 conferencistas que nos comparten en un tiempo sucinto su investigación y luego hay un espacio para comentarios y preguntas. Esto permite que la audiencia se pueda centrar alrededor de temas de intereses afines y además facilitar la interacción posterior cara a cara o a través del correo electrónico entre los participantes.
3: Profesora, el tema de la IA como docente que está reemplazando a los docentes de idiomas, el tema de la tecnología y de las lenguaje digital, tendrá un capítulo en este espacio, ¿verdad?
2: Hay algunas aproximaciones a este uso. Nosotros en particular queremos hacer énfasis en que la revista Profile, que forma parte del grupo Profile, que es uno de los organizadores de este evento, ha incorporado esto en consonancia con las políticas de la Dirección Nacional de Bibliotecas y la Coordinación de Revistas de la Universidad, una serie de parámetros muy rigurosos en relación con la inteligencia artificial. Y de igual manera, en los lineamientos que vamos a compartir con los ponentes en este evento para publicar un libro, incluimos un elemento fundamental relacionado con el uso de la inteligencia artificial. No abrimos, digamos, como una total franja, llamémoslo así, sobre el uso de la inteligencia artificial, pero sí hay algunas ponencias que abordan este asunto.
1: Profesor, hablemos sobre esa convocatoria para las personas que quieran participar, que están abiertas justamente las inscripciones para que la comunidad pueda integrar este evento.
2: Claro que sí. Las inscripciones están abiertas. Recordemos que el evento se realiza del 23 al 25 de septiembre, así que les invitamos a que hagan oportunamente su inscripción. Toda la información se encuentra en el sitio web del evento, es www.humanas.unal.edu.co/coloquio-lenguas. Ahí encuentran el menú y van directamente al registro. Es algo muy fácil porque la Facultad de Ciencias Humanas, quien nos apoya en la realización de este evento, justamente ha adecuado el sitio y allí pueden ustedes consultar las diferentes tarifas. Tenemos descuentos para estudiantes, para profesores, para egresados, para profesores también de diferentes instituciones. Y es un procedimiento muy fácil para poder realizar en línea. No tienen que desplazarse. Los interesados hacen sus inscripciones y el pago respectivo en línea.
1: Es el Coloquio Internacional sobre Investigación en Lenguas Extranjeras que se va a estar realizando desde el 23 de septiembre hasta el 25 de septiembre, aquí en la sede de Bogotá de la Universidad Nacional de Colombia. Y hoy justamente conversamos con la profesora Mel Valivia Cárdenas, quien es directora del Departamento de Lenguas Extranjeras de la sede Bogotá de la UNAL. Profesora, gracias por acompañarnos en Radio UNAL.
2: Muchísimas gracias, los esperamos muy gustosamente en el edificio posgrado de la Universidad Nacional de Colombia del 23 al 25 de septiembre, o de lo contrario, de manera virtual. Muchas gracias.

0: Es 31 de agosto, hoy se celebra el Día Internacional de los Afrodescendientes y por eso nuestro invitado musical hoy en la agenda universitaria es el grupo Saboreo. Y es hora de pasar a nuestro siguiente tema porque queremos contarles que Nacho ya está listo para conocer a toda la comunidad de la Universidad Nacional de Colombia. ¿Quién es Nacho? ¿Por qué llega a nuestra universidad? Hablemos acerca de esa presentación oficial en la librería y tienda UNAL del Centro de Atención a Visitantes con Viviana Camacho, ya es gestora cultural e integrante del equipo de la editorial de la Universidad Nacional de Colombia. Viviana, muy buenas tardes y bienvenida a este espacio.
1: Muy buenas tardes a ustedes también. Gracias por la oportunidad.
0: Bueno, Viviana, en la Feria Internacional del Libro de Bogotá tuvimos la oportunidad de conocer un poco de la expectativa, de hablar un poco de quién era Nacho. Sin embargo, ya oficialmente va a ser su presentación ante la comunidad de nuestra universidad. Hablemos de él.
1: Bueno, sí, Nacho es un símbolo que apareció de manera como muy orgánica en la cultura estudiantil, tal vez en equipos deportivos, colectivos, en espacios académicos y desde la editorial, y en este caso desde la tienda UNAL, que pertenece a la editorial de la universidad, y también como un gesto espontáneo que se convirtió como un vínculo emocional, vuelvo y digo, de los estudiantes, de la comunidad académica, encontró un respaldo en el que casi poco más de 10.000 estudiantes eligieron al búho como el animal que mejor representa la universidad. Siguiendo esa línea y pues digamos con varios años de trabajo, hemos decidido que por fin tengamos una representación física de eso que nosotros teníamos como un símbolo emocional o por lo menos un símbolo general. Entonces, el miércoles 2 de septiembre a las 3 de la tarde se presentará de manera oficial, no solamente en Bogotá, también a la misma hora y el mismo día estará en la sede de Medellín haciendo su presentación oficial.
2: Viviana, también conocer un poco de la historia y esto que usted nos ha venido mencionando, hablemos a los oyentes sobre cómo fue ese proceso de selección, justamente que fuese pues esta mascota un búho y que también en su diseño tuviese ese busito, se puede ver ahí en la fotografía de color verde.
1: Sí, porque hace también parte de la comunidad, es decir, no es solamente lo representativo, sino que hace parte y circula por la universidad. Entonces los buzos, al igual que los utilizan los estudiantes o nosotros, los administrativos o los profesores, también hace parte de ese símbolo, ¿verdad?, que recorre la universidad. Entonces no solamente está, y lo digo yo, en verde, sino también está en vino tinto.
3: ¿De casualidad se le podrá cambiar el busito a Nacho, como hacemos con las Barbies?
1: Sí, yo creo que sí, va a existir esa posibilidad. Además, esta es la primera forma que nosotros queremos presentarlo a la universidad. Poco a poco esperamos que, de acuerdo a ese recibimiento que pueda tener, entonces pues se pueda ampliar a otras formas de productos, ¿verdad?, que creo que los estudiantes sobre todo lo solicitan o lo piden.
3: Sí, lo decía porque esta es una mascota que va a atender a la infancia, a los niños, a las niñas y niños que vienen a visitar nuestras librerías. Entonces va a tener y esperamos que tenga mucha interactuación con ellos. En Medellín también la vamos a tener, es decir, lo vamos a tener en todas las sedes de la librería en la Universidad Nacional, ¿verdad?
1: Sí, poco a poco, ¿verdad? Nosotros a nivel nacional tenemos librería en Medellín, en Bogotá. Próximamente, no sé exactamente la fecha, en Manizales también, pero a nosotros también hacemos un recorrido que hacemos por las sedes que se llama Rutas del Libro, al que esperamos llegar también con él a todos los lugares de la universidad y a todas las sedes.
0: Para los niños, pero también seguramente para los egresados y para todos los que sentimos un afecto especial por la Universidad Nacional de Colombia. Viviana, por favor, reiteremos una vez más acerca de este evento, cómo pueden participar y qué va a estar pasando allí.
1: Bueno, sí, será el miércoles 2 de septiembre a las 3 de la tarde en la librería y tienda UNAL del Centro de Atención a Visitantes, que queda sobre la 26-4000. Será a las 3 de la tarde, sin embargo, hemos realizado una reserva por la afluencia de personas, seguramente no estará ni habrá la posibilidad de que estarán todas las personas que quisieran. Sin embargo, lo más seguro es que el jueves 3 de septiembre ya esté a disponibilidad y pues a la venta general en el mismo espacio, solamente en el CAF.
0: Nacho ya está listo para conocer a la comunidad de la Universidad Nacional de Colombia. Nos vemos entonces en la librería y tienda UNAL del Centro de Atención a Visitantes. Escuchaban ustedes a Viviana Camacho, ya es gestora cultural e integrante del equipo de la editorial de la Universidad Nacional de Colombia. Gracias por acompañarnos.
1: A ustedes muchísimas gracias, que estén muy bien.

0: Saludamos a quienes van llegando a la sintonía de Radio UNAL 98.5 FM en la ciudad de Bogotá, 100.4 FM en la ciudad de Medellín. Recuerde que nos puede seguir a través de redes sociales, nos encuentran como @radiounal, @radiounalmed, y también nos puede escribir a través del correo electrónico agendaradio@unal.edu.com. Y aquí, compañeros, hay que hacer una pausa porque es que finaliza agosto y llega septiembre, un mes importante para Radio UNAL porque celebra 35 años de trabajo, de contenidos, de historias, y por ese motivo hay novedades de las que queremos contarles en la agenda universitaria. Ya nos acompañan precisamente aquí en cabina nuestros compañeros. En primer lugar, saludo a Julián Moreno, productor general de Radio UNAL. Julián, muy buenas tardes y bienvenida.
1: Muy buenas tardes para Sonia, Juan Carlos, Eliana y Álvaro en la producción. Gracias por esta invitación para hablarles a todos nuestros oyentes sobre estas novedades que llegan a la programación de Radio UNAL.
0: También nos acompaña aquí en cabina Juan Pablo López, director de Radio UNAL. Juan Pablo, para usted también muy buenas tardes.
2: ¿Qué tal? ¿Cómo están? Muy buenas tardes, Sonia, Juan Carlos, Eliana, Julián, Álvaro, a todos nuestros oyentes en Bogotá y en Medellín. Gracias por acompañarnos y gracias también por la fidelidad de estar en este nuevo horario de agenda universitaria.
0: 35 años, ¿cuál es el reto? ¿Cómo se han planteado o cómo nos hemos planteado mejor esta celebración?
2: Muchísimo, mire, hemos pensado en una radio joven, pero también en una radio que tenga contenido para las personas adultas, también para los niños, para los académicos, para los que les gusta la música clásica, un poco de rock, la música alternativa o la música de un poco de sonidos nuevos, no comerciales tanto, que suenan en las emisoras normalmente, que uno encuentra en el dial esa oferta, pero aquí en Radio UNAL pues estamos ya tratando de que la música no comercial también suene, pero que suene con un sentido. También explicarle a los oyentes de dónde viene esa música. Tenemos muchos retos, y ¿sí? No solamente quedarnos en el FM. Hace 35 años nació esta emisora universitaria con muchos retos también de programación. Muchos programas se consolidaron acá, pero es inevitable pensar en que la radio ya va hacia plataformas digitales. Las personas muy difícilmente ya compran un radio o regalan un radio como nosotros lo conocemos o como en nuestra época lo conocimos, sino que ya están con el celular mirando canales digitales, mirando plataformas también, tratando de escuchar otras radios del mundo. Entonces la oferta es absolutamente amplia y nosotros como Radio UNAL tenemos que ser también suficientes con la oferta, no solamente para Colombia, sino para el mundo, ni para Bogotá ni para Medellín, que es donde tenemos frecuencia. Entonces estamos pensando en multiplataformas, estamos pensando en que esta renovación de la programación llegue a más personas, a que conquiste más audiencia, también para que la audiencia que ha sido fiel durante tantos años a esta programación siga ahí. Los programas, ustedes han venido viendo cambios también en los horarios, en franjas de programación, en música, en maneras de contar, en nuevos identificadores, en nuevas voces que también están al aire, y en bloques un poco más sólidos, más consolidados, franjas más consolidadas de música y de programación informativa, por ejemplo. Entonces queremos ir hacia una programación que guste a todos los oyentes que están, pero que también convoque a los que no están todavía. Ahí es más o menos donde se resumen estos 35 años de historia que queremos ahorita homenajear.
3: Julián, también nos hablaba sobre algunas novedades. Creo que es importante que le contemos a nuestros oyentes justamente sobre esos programas y esas franjas que se van consolidando, Julián.
1: Bueno, realmente son varios los cambios, desde los programas musicales, los programas temáticos, y es que, como lo decía Juan Pablo, una de las cosas como que más representa a Radio UNAL es la diversidad en contenidos, desde los géneros musicales, pero también las temáticas que tenemos en nuestros programas desde o programas que abarcan temas como el arte, la cultura, ciencia, salud, bienestar, física, son varios de estos contenidos, y digamos que vamos a cambiar un poco la mentalidad en la que vamos a ofrecer la programación a los oyentes. Durante los últimos años, la programación o los nuevos espacios que iban llegando año a año, semestre a semestre, se iban agregando, digamos que en espacios disponibles que estaban en nuestra parrilla. En esta nueva era, en esta nueva etapa, lo que hacemos o lo que estamos haciendo es una reorganización de franjas donde vamos a reorganizar y a acoplar los diferentes programas según su temática, según su, digamos que, su gran línea, y vamos a ofrecer a los oyentes una nueva experiencia de escucha. Esto lo vamos a recopilar en una gran sombrilla, lo digo yo, en un gran espacio que se llama Universo UNAL. Este espacio que recoge todo el universo, todos los mundos de conocimiento que tiene la emisora, y vamos a tener un espacio tanto en la mañana, al mediodía y en la noche, desde las 6 de la tarde, con estos nuevos espacios o con esta nueva recopilación. Vamos a tener franjas principales donde vamos a concentrarnos en lenguaje y literatura y producción universitaria. Este espacio es a las 9:30 de la mañana hasta las 10 de la mañana. Luego al mediodía tenemos el espacio de contexto y actualidad con La Ciencia Responde, este programa que va en directo a esta hora, donde Juan Carlos también hace parte. Y luego,
4: el mejor programa de los martes, hay que decir.
1: Y luego a las 6 de la tarde, ahora sí empezamos nuestra gran franja temática desde 6 de la tarde a 10:30 de la noche. Tenemos espacios con el que empezamos, que es Agenda Universitaria, donde vamos a hablar sobre todos los eventos y actividades de la universidad. Seguimos con Arte y Cultura, estos programas que hablamos de música, cine, museo, todo lo relacionado al arte. Luego seguimos con una franja de Salud y Bienestar, lo que es de 7:30 a 8 de la noche. Luego una franja que le llamamos Universidad y Conocimiento, estos programas que hacen parte pues del universo de la universidad y que son como los más fuertes o pesados, digamos que en temas de conocimiento y de producción académica. Y cerramos de 9 de la noche a 10:30 de la noche con la franja Reflexión y Pensamiento Crítico, estos programas que nos invitan y que nos dejan un mensaje y nos invitan a la reflexión. Uh-huh. Estos, hablando de los programas temáticos, también los programas musicales los vamos a reorganizar. Uh-huh. Hay unas franjas que ya se han consolidado y que mantenemos, como lo es la franja del jazz a la 1 de la tarde. A esto le vamos a pagar una franja de música colombiana a las 2. Seguimos con una franja de nuevos sonidos donde vamos a encontrar K-pop, donde vamos a encontrar música japonesa, donde vamos a encontrar música electrónica, donde vamos a encontrar nuevas propuestas, como lo es con el programa Melómanos, también con el programa que viene desde la ciudad de Medellín, que es La Plataforma. Este espacio lo vamos a encontrar de 3 a 4 de la tarde. Y la franja de rock, que digamos que también tenemos programas que llevan bastantes años en nuestra programación, la vamos a ampliar. Antes normalmente era más o menos de 5 a 6 de la tarde, en este momento la reorganizamos y va de 4 de la tarde a 6 de la tarde, con una pequeña excepción para los que empiezan a prender los motores para la fiesta los viernes a las 5 de la tarde, que vamos con la Galería del Pop. Ampliamos,
0: de Medellín, ¿no?
1: Que también viene de la ciudad de Medellín. Ampliamos la franja de música del Caribe los sábados, que iniciaba con Aquí Canta el Vallenato a las 9 de la mañana, y la extendemos hasta las 5 de la tarde, añadiendo en este espacio de 4 a 5 con el programa Tres Mares, que se une a esta franja con Por las Venas del Caribe, Caminando por las Sendas de la Música Afrocubana y Radio Afro Antillana. Incluimos bastantes programas de la ciudad de Medellín para que también estén en esta programación en Bogotá, pero son varios cambios que me demoraría y me extendería bastante. Entonces la invitación es a que consulten nuestra página web, ahí ya está actualizado todos los días en nuestra programación, y también que visiten nuestras redes sociales. En esta semana vamos a estar publicando diariamente la nueva programación para que vean cuáles son estos contenidos a los que nos vamos a enfrentar o que nos vamos a dar cuenta el día a día. Lo vamos a ver en las redes sociales.
4: Sí, Julián y Juan Pablo, bueno, son tantas cosas las preguntas las que tenemos para Juan Pablo. ¿Cómo vamos a llamar? Es mejor, ¿por qué las comunidades, las ciudadanías deban superar ese imaginario que tenemos que Radio Universidad Nacional y otras radios de otras universidades son solamente radio universitaria? Uh-huh. Y más bien superar y decir, oiga, esas temáticas, esa emisora me interesa a mí porque es que dicen esto o cuentan esto, ¿por qué?
2: Obviamente nuestra radio es distinta al entretenimiento normal que uno encuentra en el resto del dial. Pero también estamos compitiendo por la audiencia en ese mismo dial. Entonces la gente tiene en su carro o en su radio, los que tienen radio todavía tienen la posibilidad de sintonizar todas las emisoras, incluyendo Radio UNAL. ¿Qué estamos haciendo nosotros de diferente para que la gente se quede ahí? Uh-huh. Entonces, claro, estamos ofreciendo una programación distinta. Nuestra radio es pública, es universitaria. Esa es nuestra razón de ser. Incluso desde el Ministerio de Tecnologías de la Información, así estamos constituidos. Y no tenemos un ánimo comercial ni de lucro. No nos interesa tanto, esto lo digo entre comillas, no nos interesa tanto el tema del ingreso comercial y el tema de la medición de audiencias como sí lo hace la radio comercial. Incluso algunas radios universitarias tienen la característica de comercial también. Pero nosotros tenemos la especialidad de ser una radio científica, cultural, que tiene la obligación y la responsabilidad de difundir conocimiento al país. Ahora, con esa premisa, nosotros tenemos que entregar a la gente información calificada, información científica, información comprobada, información cultural también, que ahí se viene la música clásica, por ejemplo, las otras músicas que no son comerciales, o la música colombiana, que hay una franja bien importante en semana y los fines de semana de música colombiana, de música llanera, de vallenato, de música tropical. El programa de Sofía, por ejemplo, que es Travesías por las Músicas Colombianas, eso no lo tiene la radio comercial actualmente. Y son audiencias que también están demandando ese tipo de contenidos, contenidos especializados, contenidos científicos, culturales, contenidos que difunden la ciencia. Esa es nuestra manera de nosotros de aportarle a la programación y a toda esa gran parrilla de oferta de radio comercial que hay en este momento.
4: Perdóname, Eliana y Sonia, para Julián, nosotros aquí tenemos encima de la mesa, por supuesto, una página impresa de la programación. Contémosle a nuestros oyentes que son, creo que 150 programas, 100 en Medellín, 50, perdón, 100 en Bogotá, 50 en Medellín, pero qué tal si ellos también pueden ingresar y descargar e imprimir esa página de programación, tanto de Medellín como de Bogotá, y la tengan ahí pegada al lado de su cuarto, en la pieza, para que se puedan sintonizar y se programen con las músicas y las ofertas académicas que les tenemos desde la Universidad Nacional.
1: Claro que sí. En la página web radio.unal.edu.co, desde el día de hoy, lunes 31 de agosto, van a encontrar en el home un espacio donde dice Radio Unal se renueva, y van a encontrar un enlace donde podrán descargar la programación en PDF. Así como lo dice Juan Pablo, la puedan descargar, ver en sus celulares, y también, si la quieren imprimir, pegar en su casa disponible,
0: pues la tienen ahí en la página web. El afiche, Juan Carlos.
4: Perfecto.
0: Para que usted lo tenga ahí pegado.
4: Es interesante. Cuando se da la luz o se descarga el teléfono, ¿qué hacemos?
0: Sí, señor. Juan Pablo, conversemos un poco acerca de, pues, nos debemos a nuestros oyentes. Muchos de ellos quieren estar en contacto con los realizadores. Uh-huh. Parte de eso viene siendo el ejercicio que mencionaba Julián de las redes sociales, donde vamos a estar compartiendo parte de esta transición, de esta nueva programación. Hablemos de esos canales y de la importancia y relevancia que tienen, sobre todo en estos 35 años.
2: Hay tres maneras de comunicarse los oyentes con Radio Unal y con todo el sistema de Unimedios. Estamos hablando de Televisión Unal, por ejemplo, de las cuentas oficiales de Unal Oficial, que son las cuentas de Instagram, de X, de LinkedIn, de todas las demás redes sociales. Pero Radio Unal va a tener tres canales principales. Uno, la cuenta de Instagram, @Radio Unal. Dos, la cuenta de X, que también es @Radio Unal. Y tres, un correo electrónico que hemos creado exclusivamente para recibir las sugerencias, comentarios, las preguntas de nuestros oyentes, que es radio@unal.edu.co. Repito, radio@unal.edu.co. Ahí ustedes, los oyentes, se pueden comunicar con nosotros. Ahí en esas redes sociales, por ejemplo, si ustedes nos siguen, van a encontrar la programación, van a encontrar los eventos especiales, van a encontrar los cubrimientos, por ejemplo, especiales que vamos a hacer, que también vamos a salir mucho al campus, o vamos a salir a otras partes de la ciudad, a la Cinemateca, al Museo de Arte Moderno, bueno, a otro tipo de espacios. Y esa va a ser la forma de comunicarnos todo el tiempo con los oyentes, con todos los programas. Además, cada programa tiene su cuenta, sabemos su cuenta en redes sociales, pero Radio Unal institucionalmente, esa va a ser la manera de comunicarnos directamente con los oyentes. Vamos a leer sus comentarios al aire. Ustedes han visto también programación desde la semana pasada de La Ciencia Responde, que es a las 12 del día todos los días, y ahí van a poder hacer las preguntas, por ejemplo, para los especialistas que son de la Universidad Nacional de Colombia y que responden temas cotidianos, temas de veterinaria, temas de medicina, de cualquier otro tipo de temas. Entonces, la idea es acercarnos mucho, no hacer una radio solamente para la frecuencia de FM, y para nuestra antena. A propósito, paréntesis, también hicimos una renovación en mantenimiento general a nuestra antena que queda en el Cerro del Cable, que hace muchos años no se hacía. Eso también hace parte de la renovación de los 35 años. Cierro paréntesis. Entonces, la comunicación con los oyentes va a ser fundamental en esta nueva etapa de Radio UNAL.
0: Radio UNAL celebra entonces 35 años de trabajo de contenidos e historias. Nos renovamos, ya lo decían ustedes, radio.unal.edu.co, toda la programación.
1: Así es, y hay un dato importante, y como dirían por ahí, son datos y hay que darlos. En los últimos meses, de 168 horas de la semana, se han reorganizado, se han ajustado 126, más o menos el 75% de la programación, digamos que en los últimos meses a hoy ha cambiado. Entonces es un dato importante para que lo tengamos en cuenta.
0: 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Nos despedimos por hoy de la agenda universitaria. Regresamos mañana para seguirles contando acerca de lo que está pasando en la Universidad Nacional de Colombia.
4: A las 6 de la tarde.
0: Sí, señor, a las 6 de la tarde en la ciudad de Bogotá, a las 2 de la tarde en la ciudad de Medellín. Ustedes sigan conectados con Radio UNAL.

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7: ¿Sabías que esta frase se dice 68 veces durante

0: de esta canción, pero ¿qué significa para Red Hot Chili Peppers? Literalmente el título de la canción se traduce como dar o regalar. Anthony Kiedis escribió la letra inspirándose en una experiencia que tuvo con la música y actriz alemana Nina Hagen. Un día el cantante estaba en la casa de ella hojeando su armario y vio una chaqueta que le gustó muchísimo. La prenda era carísima, por eso a él le sorprendió que cuando le dijo que estaba brutal, ella le contestó, llévatela. Él le dijo que pues cómo se la iba a llevar si era la mejor chaqueta que tenía en su closet. Ella le dijo que por eso se la estaba regalando, que regalar cosas buenas crea buena energía, que si tienes un armario lleno y le das una de esas prendas a alguien a quien le gustó, el mundo se transforma en un lugar mejor.
1: Básicamente, que no la iba con el egoísmo.
0: A él le pareció genial esa reflexión. De Nina, él dice que aprendió muchas cosas, que le gustaba cómo ella le iba dejando perlas de sabiduría, y esa fue una de esas. Entonces vamos a 1991, cuando Red Hot Chili Peppers estaba en la sala de ensayo. Flea, Chad Smith y John Frusciante estaban improvisando con sus instrumentos mientras Anthony Kiedis trabajaba en las letras del álbum que estaban próximos a grabar. Era común que los miembros de la banda se reunieran a tocar porque sí, simplemente disfrutando el momento mientras hacían lo que les salía. Ese día Flea empezó a tocar una línea de bajo y los demás músicos se le unieron. A Kiedis le pareció increíble lo que estaba tocando Flea, así que se levantó, se paró frente al micrófono y empezó a cantar una frase que tenía escrita en su cuaderno. Cuando terminaron esa improvisación supieron que tenían las bases para un temazo. Kiedis completó la letra de las estrofas y hay una parte específica que se la dedicó al actor River Phoenix, con quien la banda mantenía una amistad. Cuando la canción ya estaba grabada decidieron que ese sería el primer single del álbum. Entonces la disquera le pasó el tema a una emisora de Texas que les dijo que no iban a sonar la canción, que volvieran cuando la canción tuviera una melodía. Esa era una mala noticia, porque se suponía que esa era la emisora que pasaba los temas que iban a ser grandes éxitos. Pero poco tiempo después, la estación K-Rock de Los Ángeles empezó a pasar la canción regularmente. Give It Away se empezó a hacer popular y el resto es historia. Es uno de los clásicos de la banda. Yo soy Zanahoria Mecánica para Radio UNAL Medellín. Encuentra más historias de la música en mis redes sociales. Me encuentras en Instagram, TikTok y YouTube como @zanahoriamecánica.
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6: Bienvenidos a Repertorio Musical, bienvenidos a este espacio para la música, sus momentos y compositores. Mi nombre es María Isabel Galvis, los saludo desde la emisora de la Universidad Nacional de Colombia. Los estaré acompañando en este recorrido por obras e intérpretes de todos los tiempos. Contamos, como siempre, con el apoyo técnico de Ricardo Velázquez Restrepo. Después de su primera sonata para violonchelo, Johannes Brahms escribió sus 4 sinfonías antes de dedicarse a una segunda sonata. Según nos cuenta James Reel, aunque es un producto de su mediana edad, esta obra en fa mayor está marcada por una audacia juvenil y un enfoque sinfónico de la escritura para piano, sin sacrificar nunca un lirismo generoso y sencillo. Escuchemos la sonata para cello y piano número 2, opus 99. De Johannes Brahms, esta interpretación está a cargo de Jacqueline Dupré y Daniel Barenboim. Los movimientos de esta sonata son 4 así: allegro vivace, adagio affettuoso, allegro passionato y allegro molto.

Escuchamos de Johannes Brahms su sonata para cello y piano número 2, opus 99. Interpretaban Jacqueline Dupré y Daniel Barenboim. La sinfonía número 29 de Havergal Brian se compuso en 1967. Se estrenó en un concierto privado en enero de 1976, interpretada por la Monday Night Orchestra, dirigida por Alasdair Mitchell. La primera actuación pública tuvo lugar el 17 de noviembre del mismo año a cargo de la Orquesta Sinfónica de North Staffordshire, dirigida por Nicholas Smith. El trabajo es quizá la obra tardía más lírica de Havergal Brian. Persigue de una manera más expansiva emocionalmente los impulsos afectuosos y generosos que la número 28 había revelado de manera intermitente y cerrado despiadadamente. Escuchemos la sinfonía número 29 en mi bemol mayor de Havergal Brian. La interpretación está a cargo de la Orquesta Sinfónica Estatal Nueva Rusia, dirigida por Alexander Walker. Los movimientos de esta sinfonía son Adagio Allegro Attacca, Lento Cantabile Sempre Attacca, Allegretto Grazioso Attacca, y Adagio Allegro Molto Adagio.

0: Escuchamos la sinfonía número 29 en mi bemol mayor de Javier Galbraith. Interpretaba la Orquesta Sinfónica Estatal Nueva Rusia, dirigida por Alexander Walker. Así finaliza esta emisión de Repertorio Musical. Los acompañó en este recorrido por la música de todos los tiempos, en el control técnico Ricardo Velázquez Restrepo, en la realización y conducción María Isabel Galvis. Continúan en la sintonía de Radio UNAL. Esta es la emisora de la Universidad Nacional de Colombia. Hasta pronto.
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Aunque Schubert no hubiera escrito ningún lied, ningún trío o cuarteto vocal, sería, al término de 1815, un compositor de una asombrosa fecundidad. Compuso, por el contrario, un cuarteto de cuerda, dos sinfonías, dos misas, dos sonatas para piano, cinco intentos de ópera, por hablar solo de las obras principales. Resulta así un balance excepcional para un músico de 18 años. En febrero, Schubert estaba preocupado sobre todo por la escritura pianística. En marzo, las perspectivas se ensanchan con una sinfonía, una misa y un cuarteto. En abril es la música religiosa, en mayo y junio la ópera, en julio de nuevo una sinfonía y también ópera. En agosto un gran vacío que coincide con la superabundancia de lieder y de tríos y cuartetos vocales. En septiembre otra vez el piano, en octubre casi nada, pero muchos lieder. En noviembre, nuevamente ópera y misa, y como broche, pero sin poder precisar la fecha, valses y Lieder para los momentos de diversión entre amigos. Tenía 18 años y un oficio que le ocupaba todo el día, algo verdaderamente increíble. Durante el año anterior, 1814, Schubert no escribió nada para piano solo, apartado del Seminario Real e Imperial y por consiguiente privado de sus pianos. Como estudiante de la Escuela Secundaria Normal de Santa Ana, Schubert no tenía oportunidad de escribir para este instrumento. Durante el último trimestre de 1814, con ocasión de la ejecución solemne de su misa en fa, su padre le regaló un piano. Al terminar la misa, se ocupó escribiendo para ópera y para orquesta, y hasta febrero de 1815 no abordó el lenguaje más íntimo de la escritura para piano solo. Parece que por primera vez en su vida concibió la posibilidad de escribir una verdadera sonata para piano. Según las fechas dadas por el propio Schubert, la primera obra para piano es un Allegro en Mi Mayor, Deutsch 154, del 14 de febrero, concebido como un primer movimiento de sonata. Representa una de las primeras tentativas de Schubert en este lenguaje y permite el nacimiento, algunos días más tarde, de la verdadera primera sonata para piano, igualmente en Mi Mayor, la Deutsch 157. Schubert estaba psicológicamente preparado y ansioso por abordar la forma de sonata para piano. Ya no es ni estudiante ni alumno. Acababa de consagrarse como compositor con la misa en fa. Soñaba con una verdadera carrera musical componiendo una ópera y una sinfonía. Y no era consciente de haberse convertido, con el Lied Margarita en la Rueca, en un innovador. Se sentía capaz de afrontar a sus tres grandes predecesores, Haydn, Mozart y Beethoven, cuya obra para teclado conocía muy bien. Hasta ahora sus esfuerzos creadores más evidentes habían estado dirigidos al terreno del Lied, que no suponía un enfrentamiento directo con estos tres grandes compositores. Sea como fuera, Schubert no terminó al primer intento su sonata para piano. El 14 de febrero compuso el Allegro en Mi Mayor, Deutsch 154, pero abandonó este primer bosquejo, y el 18 de febrero comenzó un nuevo primer movimiento, Allegro Man Non Troppo, también en Mi Mayor, repitiendo casi en su totalidad el material temático y el planteamiento tonal del primer allegro. De esta forma nació a finales de febrero de 1815 la sonata en Mi Mayor Deutsch 157. Primera de las 21 sonatas para piano de Schubert según la cifra comúnmente aceptada, aunque el músico inglés Maurice Brown en sus ensayos sobre Schubert de 1966 enumera 23. En realidad tampoco en esta ocasión Schubert consiguió terminar la sonata. Solo tiene tres movimientos en lugar de cuatro, que fueron escritos entre el 18 y el 21 de febrero. No incluye finale. El primer movimiento es un allegro man non troppo, el segundo un andante y el tercero un minueto, allegro vivace. Escuchemos entonces la sonata para piano en Mi Mayor, Deutsch 157 de Franz Schubert. La interpretación corre a cargo de Tamara Rumiantsev.

la sonata para piano en mi mayor Deutsch 157 de Franz Schubert. La interpretación corrió a cargo de Tamara Rumianchev. Al igual que esta sonata que acabamos de escuchar, tampoco la sonata en do mayor Deutsch 279 incluye un movimiento final. También se reduce a tres movimientos, pero es posible que en esta ocasión Schubert compusiera, o al menos dejara ampliamente bosquejado, un rondo final. Esta sonata se completa algunas veces añadiendo como final el alegreto en do mayor, Deutsch 346, que data probablemente de 1816. Curiosamente, el manuscrito de la sonata lleva la indicación sonata 1. Esto permite suponer que Schubert terminó efectivamente los cuatro movimientos, o que en todo caso era consciente de no haber escrito con la primera sonata una obra completa. Y sin embargo, bajo muchos aspectos, la primera sonata en mi era mucho más reveladora del genio personal de Schubert que esta, que aparece un poco demasiado formal en su deseo de grandeza. Parece que Schubert no tenía en gran aprecio esta sonata en do, ni él ni nadie la interpretó jamás en público y no se publicó hasta mucho después de su muerte, en 1888. Escuchemos entonces la sonata para piano en do mayor Deutsch 279 de Franz Schubert con el alegreto en do mayor Deutsch 346 como movimiento final. La interpretación corre a cargo de Tamara Rumianchev.

finaliza la sonata para piano en do mayor Deutsch 279 de Franz Schubert con el allegretto en do mayor Deutsch 346 como movimiento final. La interpretación era de Tamara Rumiantsev. En mayo de 1817, Schubert finalizó la sonata en la bemol mayor Deutsch 557. También esta sonata contiene solamente tres movimientos. La tonalidad del último movimiento, mi bemol, es irregular y podría dar a entender que Schubert pensaba añadir un movimiento que se emparejara con la tonalidad de partida. Pero la forma conclusiva del tercer movimiento, así como el estado del manuscrito, pregonan que para Schubert la obra terminaba con este movimiento en mi bemol. Quinta de las sonatas para piano supone, sin embargo, cierto retroceso respecto a la primera. Es mucho menos extensa, menos ambiciosa en sus proporciones, menos nueva en su temática y emplea un estilo de ornamentación ligeramente anticuado. Tal vez fue escrita para su amigo Joseph Witteszek, que tenía una copia. Ello explica sin duda el aspecto fácil y claro de una obra pensada para un divertimento en sociedad. Franz Schubert y Joseph Witteszek mantuvieron una estrecha amistad en Viena durante la década de 1810, cuando el compositor frecuentaba el círculo intelectual y estudiantil en la casa del profesor Heinrich Watteroth. Witteszek formó parte de este entorno juvenil que inspiró varias de las obras alegres de Schubert, y años más tarde, editores como Diabelli le dedicaron formalmente partituras póstumas del autor. Escuchamos entonces la sonata para piano en la bemol mayor Deutsch 557 de Franz Schubert. La interpretación corre a cargo de Frank van der Laar.

era la sonata para piano en la bemol mayor Deutsch 557 de Franz Schubert, interpretaba Frank van der Laar. Y hasta aquí el 29º programa del ciclo Franz Peter Schubert, el poeta de la música. Hoy con la primera, segunda y quinta sonatas para piano, sonatas incompletas. Los textos que aparecen en esta edición pertenecen a la obra Franz Schubert de Brigitte Mahaut. La música está publicada por el sello Brilliant Classics en el año 2004. Estuvimos en el servicio técnico Lina María Cabrejo, en la presentación Álvaro Bullamaya y en la realización Pedro Salazar Díaz. Continúen en sintonía.

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0: Hola, ¿qué tal? Bienvenidos al Esférico FM. Les habla Felipe Mejía, me acompaña Juan Ignacio García y usted está escuchando los 100.4 FM en la ciudad de Medellín, Radio UNAL, la radio de la Universidad Nacional de Colombia. Y hoy queremos hablarles en el Esférico de un tema que a veces no se toca tanto y suele ser muy importante porque allí uno entiende qué tan serio puede ser una franquicia o una organización deportiva o una agrupación de esas que suele tener el control de una disciplina o de una liga. Vamos a hablar de equipos que de una u otra manera fueron intervenidos por las ligas en las cuales justamente participaban y que se podría dar para suspicacias si uno es un buen colombiano, pero que de verdad no pasó nada, simplemente fueron medidas que se tomaron para poder salvaguardar los proyectos deportivos que encaran las ligas. ¿Cómo te va, Juan Ignacio?
1: Hola, Felipe, un saludo para todos los oyentes del Esférico FM y de Radio UNAL. Y sí, el tema de hoy son equipos intervenidos por las ligas, o en una ocasión, o un par de ocasiones, no necesariamente por las ligas, pero esos son ejemplos que vamos a conocer un poco más adelante. El señor Ronald Villa no se encuentra en el programa de hoy por distintas actividades y obligaciones laborales, volverá en la próxima emisión. Entonces empecemos con la NFL, la National Football League, la Liga de Fútbol Americano Estadounidense, que quizás al ser una de las más viejas, teniendo en cuenta el tema de que son franquicias, porque recordemos que en el fútbol, en Inglaterra sí, el fútbol nuestro, como decimos, sí era también pues como acciones o sociedades limitadas.
0: Eran clubes, clubes que terminaron juntándose, armando una federación, ordenando el campeonato, estableciendo unas normas. Uno lo que encuentra con las ligas estadounidenses es que hay un proyecto mercantil, hay un proyecto empresarial, y lo que quieren es hacer una difusión o generar unos márgenes de ganancia en ciertos sectores de la territorialidad estadounidense.
1: Sí, o sea, el deporte estadounidense fue un poco más de arriba hacia abajo, sí, que de abajo hacia arriba.
0: Y proyectado además.
1: Sí,
0: o sea, tenían claro qué querían hacer.
1: Vamos a tener el negocio. Aunque también en el fútbol inglés uno puede ver cosas similares, pues se fundaban clubes para poder aprovechar un estadio que se había construido, que se tenía alquilado a otro equipo, ya el equipo que tenía alquilado el estadio se fue para otro lugar y entonces, bueno, ¿qué hago con este estadio? Pues montemos un equipo. Sí. Pero bueno, empezamos con la NFL y empezamos ya en los años 40 con los Dallas Texans. Y no se confundan, señores, que yo sé que algunos van a decir, pero los Texans existen aún y están en Texas. Sí, pero no son los mismos.
0: Exactamente. No son
1: ellos. Estamos hablando de que Ted Collins, un empresario del mundo del espectáculo, fundó en el 1944 los Boston Yanks.
0: Ahí es donde yo hablo de la territorialidad. Me parece que Boston para 1994 ya tenía mucho espectáculo deportivo y que llegue un equipo a competir es complejo, porque ya casi que están el público ya está decidido qué quiere hacer.
1: Sí, no era una ciudad tan grande como lo es ahora. El béisbol era el deporte principal en los Estados Unidos y los Red Sox era un equipo ya para ese momento bastante tradicional. Ya también se encontraba el hockey sobre hielo, que también era muy popular y sigue siendo muy popular en Boston, pero digamos que ya también tenía su parte. Lo que no tenían era precisamente un equipo de fútbol americano para la NFL, pero recordemos, la liga en ese momento también era una liga que estaba enfrentando distintos retos para establecerse. Entonces no era que monto un equipo de la NFL y me va a ir súper bien. Sí,
0: no, y más aún, como Juan Ignacio ya lo ha dicho en varios programas, competir con el fútbol universitario ya era también complejo. De hecho, creo que sigue teniendo los estadios más grandes el fútbol, entre comillas, amateur, aunque uno diría que amateur no es, frente a lo que es la liga de la NFL.
1: Claro. Entonces, el año siguiente, al ver que no estaba funcionando realmente tan bien, lo trasladó o se fusionó con los Brooklyn Tigers, que eran los sucesores de Dayton Triangles. Y entonces el Dan Toppin, dueño de los Tigers, se pasó a la All American Football Conference, otra liga que se había montado en ese momento. Otra señal también de precisamente de que la NFL no estaba tan consolidada como para que aparecieran ligas rivales que se llevaran a equipos que hacían parte de su liga. Entonces quedó ese espacio ahí y la NFL le otorgó los contratos de los jugadores que tenían los Brooklyn Tigers a a los Boston Yanks, pero que ahora iban a ser los Brooklyn Tigers. Entonces se van para Nueva York en 1949, se nombran ahora los Bulldogs, aunque luego...
0: O sea, el cambio de nombre.
1: Sí, aunque volvió a los Yanks en 1950, y ya Collins puso en venta el equipo porque, listo, me imagino que era una especie de juguete en el momento, que le estaba sacando mucho dinero a lo que era verdaderamente su trabajo como hombre del espectáculo, pero no logró encontrar un comprador y le devolvió la franquicia a la NFL en 1951.
0: ¿Y ahí qué ocurre? Pues la franquicia dice, bueno, hay alguien interesado en Dallas, entonces expandámonos hacia Dallas. Y se llevan el equipo para allá, es decir, compran la franquicia allí. Algo como para que se entienda de cómo funcionan este tipo de franquicias. Están en el lugar, o están en la zona, o están con el estado o la ciudad que ofrezca o que sea el mejor postor. Porque ve que allí hay un negocio. A mí, por ejemplo, me llama todavía hoy la atención que ya los Raiders sean de Las Vegas. ¿Quién iba a pensar en los 80, en los 90, que los Raiders iban a ser de Las Vegas?
1: ¿Quién iba a pensar en los 70 que los Raiders no iban a estar en Oakland? Luego, cuando se fueron a Los Ángeles, ¿quién iba a pensar que iban a regresar a Oakland? Y luego, cuando siguieron en Oakland por tanto tiempo, ¿quién iba a pensar que iban a terminar en Las Vegas? Pero bueno, esa es parte precisamente de esa visión como de negocio. Ahora, desde el inicio de la temporada, la asistencia fue mucho menor a lo que era necesario para tener un punto de equilibrio. Se necesitan 25.000 espectadores por partido para cubrir los gastos apenas. Sin embargo, en los primeros 6 partidos ya llevan $250,000 de pérdidas. Una suma muy grande para los años 50. Entonces decidieron vender de nuevo el equipo a la liga con 5 juegos aún por disputarse. Entonces, ¿qué hizo la NFL? Movió temporalmente las operaciones al Hershey, Pensilvania, y los dos últimos juegos como locales fueron disputados fuera de Dallas. Al no poder encontrar un comprador para el equipo, la liga empezó a solicitar, lo que decías, propuestas de otras ciudades, uh-huh, siendo Baltimore quien logró una franquicia, los Colts, a quien se le transfirió los activos de los Texans, incluidos los jugadores. Importante, no es que la historia de los Texans haya pasado a los Colts, porque eso pasa mucho en los deportes gringos, que si hay una franquicia que se mueve, aunque se mueva de ciudad, sigue manteniendo los récords, porque son los récords de la franquicia. Entonces, el mayor anotador de Oklahoma City Thunder, por ejemplo, en la NBA, en este momento posiblemente siga siendo Gary Payton, quizás, uh-huh, o el que mayor asistencias tiene, a pesar de que él nunca jugó en Oklahoma, porque jugó para esa franquicia cuando estaba en Seattle y se llamaba los Supersonics. Entonces, no transfirieron la historia, pero sí transfirieron los activos, o sea, los contratos de los jugadores, que eran los únicos activos que realmente tenía esa franquicia, a la nueva, que eran los Colts de Baltimore, que también se trasladaron eventualmente en los 80 para Indianapolis, que es donde los conocemos nosotros actualmente. Entonces, la NFL no era un negocio que se estaba consolidando tempranamente en sus inicios. Estamos hablando de una liga que tenía distintas dificultades en su momento, porque no lograba consolidar, es que, una asistencia, no, exacto, había televisión.
0: Es que hay que consolidar una fanaticada, hay que consolidar una cultura, no una costumbre. Hay que consolidar unas maneras de vivir el deporte que de pronto en ese momento todavía no eran fáciles. Es lo que sucede hoy en Colombia también, cuando hablamos de equipos de fútbol que se mueven de ciudad. Uno dice, bueno, y allá tendrá más hinchas de los que tiene, de donde está dejando, donde se está yendo. Es todo un trabajo casi que sí, antropológico.
1: Es la esperanza de que eventualmente sí. Lo que sucede es que eso necesita una consistencia en el esfuerzo, en la inversión, no solamente por parte del equipo, sino incluso por la ciudad o región a la cual se haya trasladado, para que eventualmente, orgánicamente, se vaya generando una masa crítica de espectadores o de aficionados, que es más importante, porque los aficionados gastan mucho más que un espectador, uh-huh, que solamente quiere entretenerse. Un aficionado tiene piel en el juego de alguna manera y por eso no le importa gastar aunque el equipo le vaya mal.
0: Sí, ahora, pasando a otra liga, la Major League Baseball también tuvo un caso similar. Ahora que vos hablas de eso, Juan, uno observa, por ejemplo, en los equipos de la Liga de Béisbol estadounidense, que el fanático está muy identificado con su equipo y que incluso el equipo hace cosas para que el fanático se sienta aún más identificado. La identificación que hay en la comunidad latina con los Dodgers es impresionante, y los Dodgers incluso le han puesto Los Dodgers.
1: Sí, algunas
0: no ocasiones. Dodgers, sino los Dodgers.
1: Hay una historia muy, muy bonita y trágica a la vez alrededor de por qué eventualmente. O sea, es una relación complicada, quiero decir. El estadio de los Dodgers está en una zona Chávez Ravín, que es decir, como la, no sé, la, no es el acantilado, es como el, sí, una especie como de acantilado.
0: Es en una montañita.
1: Es una montañita. Lo que pasa es que ahí era uno de los barrios más antiguos de la comunidad hispana en Estados Unidos y en Los Ángeles, y esa comunidad fue desplazada para poder hacer el estadio. Y cuando digo desplazada es porque en esa época, estamos hablando de los 50, no había leyes que fueran tan protectoras de los moradores de ciertos barrios o lugares. Entonces, si el proyecto de la ciudad era tener béisbol, porque recordemos que Los Ángeles no tenía equipo de las grandes ligas hasta 1957, si no me equivoco, que llegaron
0: llegan justamente de Nueva York,
1: de Brooklyn precisamente, y los Gigantes de Nueva York llegaron a San Francisco también ese mismo año. Entonces desplazaron a un montón de gente, pero sigue habiendo una conexión importante porque de todas maneras es como la misma zona tradicional de lo que era la comunidad hispana en algún momento importante en Los Ángeles. Uh-huh. Entonces, por eso es como esa conexión particular. Y con los Expos, por ejemplo, de Montreal, sucede algo relativamente similar. Antes de que existieran los Expos, hubo varios partidos de exhibición en distintos momentos de las grandes ligas en Canadá, porque quizás de manera inmediata o instintiva uno no piensa Canadá, lugar de béisbol.
0: No.
1: Pero Canadá, para quizás el fastidio de muchos canadienses, es muy parecida en muchas cosas a Estados Unidos, a la sociedad estadounidense, incluso desde la misma estructura o infraestructura de sus barrios, sus suburbios, la manera en que se mueven en las ciudades, la manera en que organizan su sistema escolar, todo es muy parecido. Pero pues digamos que las diferencias son las que hacen que se peguen como parte de la identidad canadiense. Pero el béisbol siempre ha sido un deporte popular allá.
0: Y entonces el Expo de Montreal ingresa a las Grandes Ligas en el 69. Estamos hablando de que las Grandes Ligas no es una organización que se configuró tan tardíamente como la NFL. Cuando hablamos de la MLB hablamos de más de 100 años de historia y tradición. Ahora, estuvieron ahí y para finales de los años 90, inicios de los 2000, tenían serios problemas financieros. Disminuye el gusto, la simpatía del aficionado canadiense promedio de ir a ver béisbol. Lo atraen otros deportes.
1: Vamos a ir un poquito de historia interesante con ese tema, porque ¿dónde jugaban los Expos de Montreal? Llegaron en el 69, pero en el 76 se hicieron los Olímpicos en Montreal.
0: ¿Se tuvieron que trasladar?
1: No. Entonces el nuevo estadio que se hizo para los Olímpicos se convirtió en la nueva sede de los Expos de Montreal. Ahora, para quienes no conocen, el Estadio Olímpico de Montreal es uno de los grandes ejemplos de infraestructuras deportivas que no se entregaron a tiempo, que se entregaron con sobrecostos inmensos y que duraron entre 30 a 35 años pagando todavía la realización de ese estadio. ¿Por qué? Característica, iba a ser con un techo plegable. Si ustedes ven, hay una torre en una de las cabeceras, por decirlo, del estadio, inclinada, y de ahí unos cables por los cuales iba a bajar una especie de tela de Kevlar que iba a hacer pues el techo, que se iba a quitar o poner dependiendo de un problema para que funcionara. No estuvo lista para los Olímpicos. Todavía uno ve fotos de la inauguración de los Olímpicos o de ciertas pruebas
0: todavía
1: en la pista.
0: Todavía
1: ve
0: gente poniendo pintura.
1: Se veía por allá atrás una de las grúas todavía montada, porque todavía había que terminar cosas cuando se acabaran los juegos. Fueron unos juegos que tuvieron un nivel de éxito interesante, pero ese estadio se convirtió en la casa de los Expos. Y como muchos de esos estadios en los 70, pues no podía tener grama natural. Entonces tenía el famoso AstroTurf, que era, mejor dicho, un tapete encima de concreto. Tenían que poner los jardines, tenían que poner los muros de los jardines de forma artificial. Y uno veía a veces que se iba la pelota y veía que había como carros parqueados detrás. Era un lugar muy malo para ver
0: No béisbol. Se podía.
1: Era muy malo para ver béisbol. Y de todas maneras la población era muy difícil, porque es que ellos funcionaban con dólares canadienses, que era un poco menos que los dólares estadounidenses, especialmente en ciertas épocas eran mucho más que poco menos. Entonces tenían ingresos por televisión y por asistentes en dólares canadienses,
0: mientras compitiendo que el resto competía por dólares.
1: Exactamente. Entonces eventualmente Jeffrey Lurie, un comerciante de arte de los Estados Unidos, empezó a comprar participación accionaria en los expos. Él quería realmente...
0: Empezó a dividir su parte, a ver si logra capitalizarse.
1: No, compró una acción. Pues compraron acciones, un porcentaje minoritario en su momento. Pues no, era un porcentaje importante para un solo individuo, pero no era mayoría. ¿Qué pasó? Que como era el que tenía... Empezó a pedir capitalizaciones, es de metámosle plata al equipo para que compita, sea
0: para
1: más
0: que haya interesante. Nuevo estadio.
1: Pero los que eran accionistas minoritarios, que eran empresarios de Montreal, no les daba el dinero para hacer esas capitalizaciones o no lo quisieron hacer. Una de dos. Entonces dejaron que capitalizara solo. ¿Eso qué hacía? Diludía el porcentaje de las acciones de quienes no habían dado dinero. Entonces eventualmente logró convertirse en el socio mayoritario, el que tomaba las decisiones, y ante las dificultades para lograr financiación por parte de la ciudad para que hicieran un nuevo estadio y salir del estadio olímpico, y la dificultad para tener un equipo competitivo, empezó a tener equipos bastante flojos y la asistencia al estadio se convirtió en la más baja en las grandes ligas. Entonces, pues bueno.
0: En el 2001, por ejemplo, solo fueron a verlo 642.748 aficionados. Eso es nada. Para los promedios de asistencia que tiene el equipo más malo de la MLB, eso es nada.
1: Y recordemos que en el 2001 todavía estaban los coletazos de la huelga de jugadores del 94, en que se perdió un poco como el encanto de muchos aficionados por este deporte. Perdieron un poco de momentum, y yo creo que ahí fue cuando empezó a pasar a ser el tercer deporte para los aficionados de Estados Unidos. Entonces, ¿qué pasó? Que las grandes ligas, viendo la situación en general, hizo una votación con una proposición para reducir el número de equipos por dos. Sí. Y dijeron los Expos eliminados fuera. Y los Twins de Minnesota también, chao. Ahora,
0: si eso lo hacen en el fútbol colombiano, antes dirían vamos a poner otros dos equipos. Estamos en una crisis económica, no hay que sacar dos, hay que poner cuatro más.
1: ¿Qué pasó? Que un juez, a raíz de una demanda, hizo que la MLB tuviera que honrar el contrato de arrendamiento que los Twins tenían con el Metrodome de Minneapolis. Entonces, tenían que dejar que siguiera Minneapolis. Y para no desequilibrar el calendario y tener como el número par en cada una de las ligas, entonces los Expos también se salvaron. Pero ¿qué pasó? Entonces, Loria le vendió la franquicia a las grandes ligas. Y con el dinero que recibió, compró los Marlins de la Florida.
0: Ah, de donde fue héroe y figura Edgar Rentería, además. Sí,
1: eso ya fue pues como en el 2001, 2002, que Rentería había estado.
0: Sí, en el 95, 97.
1: Entonces, y se llevó todo lo de valor de los Expos a la Florida. O sea, los empleados, toda la información de scouting.
0: La estrategia del caracol. Exacto. Pero en béisbol.
1: Ahí les dejo su franquicia. Y a pesar de que cuando ya tuvo como fue la operación por parte de los 29 equipos restantes de las grandes ligas y empezó como a competir por un lugar en los playoffs, ¿qué pasaba? Había momentos en que había que invertir un poco más o poder contratar un jugador en la agencia libre como para potenciar esa búsqueda del playoff, y los otros equipos, nosotros no vamos a decir que metamos plata para no.
0: Sí, ahora yo creo también ahí, Juan, que la salida de los Expos de Montreal también tuvo una incidencia en que hay un equipo que es histórico en el pueblo canadiense, y es los Azulejos de Toronto. Uno podría decir, es que Expos no tiene que competir contra los equipos de la liga americana, ¿cierto? Los equipos estadounidenses, tiene que competir contra su rival. Sí. El Canadá no es un país más grande que Estados Unidos, pero no tiene la población de Estados Unidos.
1: No, es una
0: población,
1: décima parte.
0: Una décima parte, exacto. Creo que son 40, 50 millones. Ahí también me parece a mí que eso tuvo mucha influencia en que tuviese una debacle económica. Porque además los Azulejos han sido una franquicia no exitosa, pero sí protagonista.
1: Eventualmente la MLB anunció que la franquicia se iba a mudar a Washington D.C., a la capital estadounidense, para la temporada 2005. Y pues tenían un grupo inversor, entonces ya tenían nuevos dueños en la franquicia, y los Nationals llegaron a ganar.
0: Eso te iba a decir, que igual allá llegó una franquicia ganadora.
1: Y llegó en el 2019 a ganar la Serie Mundial. Uh-huh. Los Nationals, otro lugar particular, que Washington no tuviera equipo por más de 50 años, yo creo que sí. Llegó a no tener equipo. Entonces fue interesante por ese tema. Y bueno, así fue que un equipo de las Grandes Ligas fue manejado por los otros 29 equipos de las Grandes Ligas, que incluso tenían a sus ejecutivos como medio tiempo trabajando para los Expos a la vez que trabajaban para sus propios equipos. Pero ya es el momento de hacer una pausa, y ya que estábamos hablando de béisbol, vamos a escuchar una canción en la versión de la banda X, porque hubo varias versiones. La primera, creo que fue en los 60, no fue un gran éxito en su momento. Fue tomada como una especie de chiste o de una mala producción, pero hicieron varias versiones, y esta en particular se volvió muy reconocida porque salió en la película Major League de 1989, protagonizada por Charlie Sheen, que hablaba de una dueña de los Cleveland Indians que quería que el equipo perdiera para que se generara tanto desinterés que pudiera trasladar el equipo a la Florida.
0: Sí.
1: Entonces, ahí precisamente inicia la trama de la película, y el personaje Charlie Sheen le decían Wild Thing porque era un lanzador que al principio de la película, a pesar de que tenía una velocidad impresionante para lanzar la pelota, no era muy preciso y era que era miope. Entonces le pusieron gafas y se volvió extremadamente bueno. Era un Wild Thing, y cada vez que salía del bullpen empezaba a sonar esta canción.

0: Ahí escuchábamos a la agrupación X con la canción Wild Thing, el Bullpen. ¿Se sabe por qué se llama Bullpen? Porque esa zona la patrocinaba unos lapiceros que se llamaban Bull. Entonces, Bullpen, por eso se denomina así. La zona del Bullpen es donde entrenan los lanzadores. Esa película, si no estoy mal, también cuenta con un jovencito Wesley Snipes, si no estoy mal.
1: Sí, bastante particular porque supuestamente hacía el papel de un jugador tremendamente rápido que robaba muchas bases, pero en la vida real él era atlético, pero no era rápido. Entonces, sí, utilizaron todos los trucos de la cinematografía para hacerlo ver bastante veloz. Es una buena película, es una película entretenida e hizo más famoso aún a un narrador, Bob Uecker, que ya narraba, había sido jugador de béisbol en los años 60 y que ya narraba para los Milwaukee Brewers, y de vez en cuando también narraba partidos nacionales para las grandes cadenas. La manera en que estaba el tema de las transmisiones en los años 80 y 70 era muy distinto a como es ahora. Entonces, a ciertos juegos nacionales tomaban el equipo de transmisión del equipo local. Entonces, ahí se iba conociendo, era bastante conocido, pero la película lo hizo como ya un personaje de culto y entró al Salón de la Fama del béisbol por su papel como narrador de béisbol.
0: Su papel en la vida real en una película. Exacto. Ahora, Charlie Sheen fue un muy buen beisbolista
1: en el high school, en el colegio. Sí, era un prospecto.
0: Un muy buen prospecto.
1: Pero bueno, ahora continuamos en este programa alrededor de los equipos que han sido intervenidos por las ligas, o en este caso del que vamos a hablar, no necesariamente por las ligas, sino por las autoridades nacionales que lo estuvieron manejando por un periodo corto en el primer caso que vamos a ver y por un periodo bastante largo en el segundo caso que vamos a comentar. Estamos hablando de la Premier League y estamos hablando del Chelsea con lo que sucedió en 2022.
0: Sí, ahí habría que decir que no es la liga quien interviene propiamente porque lo desea, sino que lo hace porque es una orden del gobierno británico. O sea, los activos de las personas rusas en Gran Bretaña o en Inglaterra quedan decomisados.
1: ¿Cuál es el contexto? La invasión de Rusia a Ucrania en 2022, que impuso sanciones a las personas que estuvieran relacionadas con el régimen ruso, o especialmente con la administración Putin. O sea, y Roman Abramovich,
0: que ojo, ya venía con ciertas investigaciones porque no se sabía muy bien de dónde salía tanto dinero. O sea, para hacer inversiones.
1: El tema con
0: ya era sospechoso.
1: Él es, como llaman, un oligarca. Cuando cayó la Unión Soviética, muchos de los activos y empresas estatales, que precisamente eran del Estado, empezaron a ser supuestamente subastadas a inversores privados. Pero pues no fue una subasta convencional. Muchos de los que ya tenían contactos en las altas esferas del gobierno se quedaron con varias de las empresas más lucrativas, como eran las empresas petroleras y de gas. Entonces Roman Abramovich era alguien que se había hecho a empresas con distintos contratos de explotación petrolera y ya en el mercado libre logró entonces gran cantidad de dinero. Compró el Chelsea en el 2003 y de ahí en adelante empezó a invertir una gran cantidad de dinero en contratación de jugadores, de técnicos, y logró que el Chelsea pasara de ser un equipo tradicional, sí, y que había logrado una liga en los 50 y había tenido una época importante en los 60, pero que realmente no era muy, muy relevante en el fútbol inglés, pasar a ser uno de los grandes protagonistas.
0: No, de hecho, uno empieza a escuchar hablar del Chelsea a principios de los 2000, finales de los 90, porque llega Gianfranco Zola, porque llega Jimmy Floyd Hasselbein.
1: Con otro dueño que es, creo que, si me equivoco, Alan Sugar, que sí, es muy famoso en el Reino Unido, porque luego, o sea, él era un empresario, compró de parte de Ken Bates al Chelsea. Y luego se volvió muy famoso porque era parte de los jueces de Dragon's Den, que es como la versión británica de estos programas en que van a hacer un pitch de una propuesta de negocios, a ver cuál de los inversores famosos hacen un aporte.
0: El famoso Nadando con Tiburones.
1: Exacto.
0: Ahora, Abramovich entonces queda, porque no dejó de ser ruso,
1: y de tener los lazos con la administración Putin.
0: Exacto, queda sancionado, entonces él tiene que ceder el Chelsea, lo cede a un fideicomiso. Y le toca también aceptar que el Chelsea, que le tiene una deuda a él, pues que la deuda quede subsanada. Estamos hablando de 1.500 millones de euros.
1: O sea, lo que pasaba con Abramovich era que a medida que pasaba el tiempo, con esa época todavía no estaba tan estricto el tema de la
0: del
1: fair play financiero, y lo más importante, en la Premier League no estaba el PSA, que es como las normas de ganancia y sostenibilidad. Sí. Entonces,
0: ¿sabes yo qué recuerdo? Cuando hablamos de Abramovich, recuerdo a un expresidente de un país suramericano que necesitaba nacionalizar los ferrocarriles y llamó a varios economistas para decirles que cómo se podía nacionalizar, y ellos decían, pero es que no hay plata. Y él dijo, sí, es que el que compra con plata es bobo. Por eso los llamé, porque no tengo plata. Así me parece que así Abramovich con el Chelsea lo terminó comprando casi que con una inversión mínima. Ojo, comprándolo. Después le invirtió muchísimo mucho, dinero, sí, al
1: club. O sea, lo que pasa es que el club
0: lo obtuvo casi que gratis.
1: Lo que pasa es que el fútbol es un negocio. Creo que algunas veces hemos hecho programas sobre eso, pero el fútbol como negocio tiene que tener muy claro cuál es el objetivo del club para poder determinar entonces cuáles van a ser los procesos del club. Es decir, cuando Alan Sugar compró el Chelsea, ¿sí era Alan Sugar? Bueno. Cuando compraron al Chelsea en los 90, que empezó a contratar esos jugadores como, uy, ¿cómo así que está Gianfranco Zola? Ah, De Sailly. Ah, Gianluca Vialli. ¿Cómo así? Ruud Gullit. ¿Cómo? Gustavo Poyet para los sudamericanos.
0: El uruguayo.
1: Entonces, es mucha inversión que en ese momento no se le regresaba rápidamente. Entonces, empezaba a generar un hueco en el dueño. Entonces, ¿qué pasaba? Pues, si ya no va a meter más plata y la recuperada de la plata va a ser como a largo plazo, si alguien viene y me lo compra, ahí recupero mi plata con ganancia. Y Roman Abramovich lo compró barato y luego, como dicen, le metió más de 1.500 millones de euros que le quedaron de deuda. Le habrá metido más, pero que pudo haber recuperado.
0: Que pasó en limpio.
1: Exactamente. Y prometió que esa venta del club, el dinero iba a ir a un fondo de víctimas de la guerra en Ucrania, o sea, para los ucranianos. No está muy claro qué habrá pasado del todo con ese dinero, porque recordemos que el 10 de marzo del 2022 el gobierno, fue muy corta la intervención, el gobierno británico anunció las sanciones contra Abramovich, y luego el 7 de mayo anunció el acuerdo de compra del Chelsea por el grupo inversor que ahora se conoce como Blueco, por un precio de 4.250 millones de libras esterlinas, o sea, mucho más en dólares. Blueco, ahora que empezamos el programa hablando de los Dodgers, Blueco es una firma de inversión en el que está Todd Boehly, que es uno de los inversores dueños de los Dodgers, y que, mal que bien, ahora los hinchas protestan mucho contra ellos por la política que han implementado en el Chelsea de contratar jugadores muy jóvenes con contratos muy largos, pensando en el retorno a esa inversión en una posible venta, o simplemente que maduren en el club y que les permitan tener éxitos deportivos que generen ingresos importantes. Eso no se ha consolidado hasta el momento. Ya van como en el quinto entrenador en 4 años que llevan como dueños.
0: Sí.
1: Quinto entrenador titular, no los interinos, ni siquiera. Entonces, así fue que el Chelsea fue intervenido y rápidamente fue vendido. Vamos a ver, hace poco también se le condenó porque se dieron cuenta que en los tiempos de Abramovich hay unos pagos por debajo de la mesa a distintos agentes y representantes de jugadores, incluso familiares, para que eligieran ir al Chelsea, cosa que era ilegal. Pero apenas le dieron una palmadita en la mano.
0: Ahora, hay una queja en el hincha del Chelsea, y es que el dinero que se debería invertir en el club pues está viajando a los Estados Unidos y está siendo invertido en su mayoría en los Dodgers, que es también un barril sin fondo.
1: Claro.
0: Es un barril sin fondo los
1: Porque
0: Dodgers.
1: Las grandes ligas no tienen tope salarial realmente. En el fútbol y en Premier League sí hay una especie de límite. Sí. Hasta el 70% del fair play financiero de los ingresos es para salarios de jugadores. De ahí no pueden pasar. Hay muchas jugadas contables que se pueden hacer para que no sea un golpe tan grande, pero digamos que ya se han acabado varias de esas jugadas que ha hecho Blueco con el Chelsea, como vender el edificio hotel que tenían ahí en el estadio. Lo vendió a otra entidad de la misma corporación Blueco, pero ya no hace parte del Chelsea, entonces eso plata es como ingresos, entonces listo, no quedó en rojo o no quedó bajo, por encima del límite que debe tener. También vendió o separó el equipo femenino de fútbol del Chelsea por una plata también dentro del mismo consorcio de Blue Coat. Entonces eso también significó otro flujo de efectivo para que no superara el límite. Y entonces esas son las jugadas que están haciendo, jugadas que nosotros conocemos bien de alguna manera por otro caso también de un equipo de azul.
0: Sí, hablamos de Millonarios, el Ballet Azul. Pero el tema con el Ballet Azul es una intervención que se hizo, pero era una intervención que se pedía a gritos, porque era evidente lo que pasaba, era que su dueño era un narcotraficante reconocido, que además fue dado de baja por las autoridades. Hablamos de Gonzalo Rodríguez Gacha, alias el mexicano. Él sin pena ni nada era el dueño de Millonarios.
1: Estamos hablando de la década de los 80, en que no era tan oculto, no se ocultaba realmente quiénes eran los dueños de los equipos, a pesar de que ya, por en el caso del mexicano, pues era obvio dónde obtenía su dinero. En el América de Cali quizás era menos obvio, aunque era un secreto a voces. Todos sabían que tenían algo que ver con el tráfico de estupefacientes, pero como eran de un perfil mucho más bajo del cartel de Medellín, el mexicano pertenecía pues de alguna manera al cartel de Medellín y eran un poco más agresivos y frontales.
0: Sí, con las autoridades. Y hay otro tema, y es que las normas en Colombia casi que había que hacerlas en caliente, porque no se sabía qué hacer con todos los bienes que estos señores acumularon. ¿Qué hacemos con todo eso? De hecho, yo recuerdo edificaciones en la ciudad de Medellín que pertenecían al cartel de Medellín y a Pablo Escobar, que durante más de una década estuvieron abandonadas porque simplemente no se sabía qué se podía hacer con ello. De hecho, las familias ponían demandas y decían: es que es nuestra, era de mi hermano, era de mi tío, es nuestra. Entonces empezó todo un lío judicial hasta que por fin, por allá a finales de la década del 90, empieza a haber claridad en término a la jurisprudencia y se declara que los bienes que pertenecen al narcotráfico tienen que pasar a manos del Estado en una especie de reorganización y de limpieza económica, porque eran bienes que habían sido comprados con el dinero que no era legal.
1: Caso famoso, droga en la rebaja.
0: Claro, que todavía hoy es una papa caliente.
1: Sí, pero el Estado entonces tomó droga en la rebaja, y no solamente era como tomarlo y tratar de venderlo, sino que de todas maneras tenía que hacer una especie de saneamiento. Era también mantener los empleos, mantener de todas maneras, en este caso Droga La Rebaja tenía una cadena importante de tiendas en el país. Entonces, a partir de eso, con Millonarios sucede algo similar.
0: Pero en Millonarios lo que entra es estupefacientes. Sí. No entra un ente diferente, entra es estupefacientes, y lo que empieza a hacer un litigio es, bueno, hay un paquete accionario, estamos hablando del 27-29% de las acciones del club que le pertenecían a la esposa del mexicano, porque él las puso a nombre de la viuda, y la viuda no tenía ningún negocio mal habido. Entonces empezó el litigio porque, bueno, y entonces, ¿cómo hacemos para controlar esto? Y también por unos terrenos que tenía Millonarios, donde claro, supuestamente funcionaba una sede, iba a funcionar una sede social y donde iba a quedar su sede deportiva.
1: Creo que al norte de Bogotá, bastante al norte en ese momento, ahora yo creo que no está tan lejos de Bogotá como era en ese momento. Entonces, claro, todo eso quedó en manos del Estado a través de la Dirección Nacional de Estupefacientes, que lo que busca supuestamente es sanear todos esos activos que tienen estas sociedades para luego tratar de venderlas y que ese dinero ingrese al Estado para distintas funciones. El tema es lograr sanearlo, resolver esos problemas jurídicos, evitar que en el futuro, si se llega a vender, surja una demanda por algo que no se logró cerrar bien, y ya quedar libre de esa responsabilidad, porque el Estado no está para manejar equipos de fútbol, no, dicen algunos.
0: No, de hecho era muy llamativo, porque el problema de ese Millonarios de finales de los 90, que era un Millonario muy malo, pese a haber casi quedado campeón y haber participado en torneos internacionales, era el tema de la compra de jugadores, porque siempre había que pedirle permiso a estupefacientes y sí se podía comprar jugadores. Estupefacientes tenía que dar el visto bueno, y resulta que al que ponían ahí era un funcionario que no tenía ni idea de fútbol, era un liquidador.
1: Exacto.
0: Y un contador hablando sobre cómo contratar en un club. Millonarios casi desaparece. ¿A qué se llegó? A que esas acciones y el club tenía que quedar completamente saneado con nuevos dueños.
1: ¿Qué sucedió en el 2010 cuando llegó la asociación Azul y Blanco? Uh-huh. para muchos hinchas de Millonarios no es de grato recuerdo.
0: No la quieren.
1: Y compró al Estado, a la Dirección Nacional de Estupefacientes, no solamente la ficha deportiva, la ficha ante la DIMAYOR, los derechos deportivos de los jugadores, sino también parte de esos activos como los terrenos o la sede de, deportiva del equipo. Y ya, pasó entonces a manos de privados, siguieron con ellos, ya luego lo vendieron a Amber Capital, que es donde está en ese momento. Y así fue un paso más de un equipo casi intervenido.
0: Casi desaparece Millonarios, casi desaparece.
1: Pero bueno, ahora es el momento de otra pausa musical y ya habíamos hablado del Chelsea.
0: Sí, y vamos a escuchar una agrupación británica que tiene una canción muy ochentera, hablamos de la agrupación Madnex. Y esta canción, que es además muy divertida, que habla de lo que es la vida tradicional de una calle. Vamos a escuchar Our House.

0: Ahí escuchábamos a los británicos Madness con la canción Our House, Nuestra Casa, que queda en el medio de la calle.
1: ¿Por qué elegimos a Madness? Porque famosos, algunos de sus miembros son hinchas del Chelsea.
0: Sí.
1: Entonces por eso elegimos esta canción, o por lo menos elegimos esta banda, y esta canción es la más conocida de ellos a nivel mundial. En Inglaterra son mucho más conocidos por su obra en general, es decir, no es como quizás en otros lugares que lo podrían calificar como un one hit wonder, porque solamente conocen esta canción. En Inglaterra son muy respetados, tienen una gran cantidad de éxitos, y aún el día de hoy, estamos hablando ya de casi 40 años después, siguen siendo una banda que gira.
0: Sí. Ahora, hablemos de la MLS, que aquí sí sería como más claro de explicar, porque es que la MLS tiene un parámetro en su estructura, y es que ellos son quienes contratan los jugadores.
1: Sí,
0: o sea, ahora tienen jugador franquicia, ¿sí? Y es que a cada equipo le mandan un muy buen jugador. Pero en ese momento la entidad tenía una estructura en que los contratos de los jugadores no pertenecen al equipo, sino que pertenecen a la liga.
1: Claro, porque los equipos pertenecen a la liga, es decir, cada uno de ellos tiene un inversor operador, o sea, alguien que invierte una cantidad de dinero para ser el operador de esa franquicia, por ejemplo, LA Galaxy, y que lo que hace es...
0: Ese es el de Beckham.
1: El de Beckham, sí. No. Digamos, el de Beckham fue... bueno, hablemos primero de la estructura para que luego entiendan cómo es el tema. Entonces, cada inversor recibe la operación de un equipo. Entonces, digamos que le da una plata al MLS para él poder operar el equipo, y ya entonces la MLS reparte el ingreso de los derechos de televisión, o de los derechos de, o los ingresos de patrocinio,
0: el marketing,
1: exacto, todo eso, y maneja los contratos de los jugadores en vez de que sean los equipos individuales. Entonces, ¿de qué se encargará el operador? Se encargará de los temas de infraestructura, logísticos, conseguir como los medios locales, el tema de cómo hacer un enganche con la comunidad en la cual se encuentran. Y en sus primeros momentos, porque hicieron esto, porque habían conocido la experiencia de la NASL, donde estuvo el Cosmos, por ejemplo, de Nueva York, y lo que trataron fue como de hacer un crecimiento muy sostenido y que fuera muy bien manejado y supervisado por la liga, porque no querían que equipos se cerraran y entonces afectara la credibilidad de la liga, porque la NASL, cuando tuvo ese boom a finales de los 70, que contrataban a Pelé, Beckenbauer, Chinaglia, Cabañas. Resulta que 2 años después se cerraba el equipo, porque realmente no les daba para contratar a esos jugadores. Por eso el interés en contratar directamente desde la liga, para mantener como un balance financiero claro, que porque cerrar un equipo afecta mucho la credibilidad de la liga. Entonces por eso era la razón por la cual no permitían que fueran los equipos. Pero hubo operadores que tenían más de un equipo.
0: Claro.
1: Por ejemplo, AEG,
0: no sé, que es el Anschluss. Tenía 6.
1: Entertainment Group 6.
0: Y Hound Sports tenía 3.
1: Hound Sports es muy conocido porque ellos son los de la familia dueña de los Kansas City Chiefs.
0: De fútbol americano.
1: Fútbol americano. Pero eventualmente la liga fue mejorando, empezaron a entrar más operadores y ya llegaron que solamente iba a ser un operador por club. Entonces, ¿qué hicieron? Incrementar los incentivos para que se lograra esto y cambiar para que hubiera un cierto número de jugadores que ellos tuvieran los derechos por haberlos desarrollado en las academias, tratando también de que hubiera academias, tratando de que se mejorara ese tema. Y también vender patrocinios en las camisetas de forma individual y recibir parte de las ganancias de la rama de marketing de la liga. Pero sin embargo, aún así, hubo un equipo que, a pesar de que esta estructura existe y que todos son como de la liga, hubo un equipo que tuvo que ser intervenido por la liga.
0: La Chivas USA. Si no estoy mal, este era el equipo del señor dueño de OVNILIFE.
1: Sí, Jorge Vergara.
0: De Jorge Vergara, en paz descanse, sí. Que también era el dueño de las Chivas Rayadas de Guadalajara, en la Liga Mexicana, donde también funciona como franquicia. Aunque allí uno podría decir que los equipos pertenecen a grandes medios o a grandes grupos empresariales.
1: Pero era una estrategia interesante, porque digamos que las Chivas es uno de los equipos más populares de México, y él dijo, vamos a tener un equipo en la MLS en Los Ángeles, donde hay una gran población hispana, que ya de por sí es muy seguidora de los equipos de México, y si es seguidora de los equipos de México, una gran proporción va a ser seguidora de las Chivas. Vamos a tener una especie de conexión con esa población chicana allá con este equipo, pero no les fue bien.
0: No, de hecho yo recuerdo que muchos jugadores que pasaron por las Chivas y que fueron estrellas tuvieron su paso también por Chivas USA.
1: Sí.
0: Recuerdo a varios jugadores vestir las camisetas de los dos clubes. Y también recuerdo a un Jorge Vergara muy polémico, de esos negociantes también que les gusta comprar sin plata, porque comprar con plata es para bobos, como ya decía el expresidente. Recuerdo enfrentamientos en la Liga Mexicana, donde el presidente de la Liga le decía: señor Vergara, esto no se trata de vender aguas frescas como vende usted, estos son equipos de fútbol. Y bueno, el ejemplo de lo que le pasó en Estados Unidos, que su equipo no se pudo sostener y que tuvo que ser intervenido por la liga, dice que el tipo de la Liga Mexicana tenía razón cuando le decía que eso no era como vender aguas frescas.
1: No tenían las ventajas ya construidas que tenían el Guadalajara, sí, en México.
0: Que además, sí, porque es que Chivas Rayadas de Guadalajara es el equipo histórico de México, no es el proyecto empresarial, es el equipo histórico.
1: Y fue muy polémica la compra porque era también terminar una asociación deportiva, o sea, era un club y claro, a medida que avanzaban los años y la comercialización del deporte, del fútbol mexicano, empezó a ser cada vez más complicado para las Chivas competir con América, que el dueño es Televisa.
0: Claro.
1: Con Cruz Azul, que es el dueño de la cooperativa de cementos Cruz Azul.
0: Con todos los equipos que pertenecen al monopolio o al empolio Azteca, ¿cierto? Exacto. Azteca.
1: El Tigres, que es de FEMSA, la mayor embotelladora de Coca-Cola en Latinoamérica y yo creo que una de las más grandes en el mundo. En Monterrey, que creo que los de Monterrey era el grupo Carso en su momento. O sea, eran grandes grupos económicos apoyando el fútbol y ellos seguían siendo una asociación más allá de los ingresos que podían conseguir porque Televisa le pagara los derechos de televisión. No era lo mismo y llegó la promesa de una persona con bastante dinero y se hizo entonces al Club Guadalajara.
0: En su momento el mexicano más exitoso. Así
1: momento.
0: Como hoy es Carlos Slim, en su momento Jorge Vergara fue el mexicano más exitoso y bueno, aquí va a haber una buena inyección de dinero sin necesidad de que echemos por la borda lo que hemos construido como club. Exacto. Por ejemplo, jugadores locales no más.
1: Ahora, solamente jugadores nacionales, jugadores nacidos en México. Y digamos que hizo cosas interesantes, el estadio que hizo, que construyó, es un gran estadio. El tema deportivo no ha sido tan constante como le hubiera gustado al hincha de Guadalajara, pero bueno, ahí van. Y en las Chivas USC, un caso muy particular, fue incluso controlado más profundamente por la MLS, a pesar de que controla todos los equipos de cierta manera, pero le tocó operarlo en su momento y luego lo cerró. O sea, lo cerró y decidió: sí, vamos a tener otro equipo en Los Ángeles, pero un proceso nuevo con un grupo de inversores nuevo, que es LAFC, que ahí está Will Ferrell como uno de los inversores, hay varios personajes de Hollywood que están metidos allá y que de todas maneras apelan mucho también a ese público mexicano, porque por algo es que se llevaron a Carlos Vela bastante tiempo.
0: Sí, claro, y no crean, el angelino dice que es del Galaxy.
1: Es que ya son más de 30 años.
0: Somos Galaxy.
1: Ya son 30 años de Los Ángeles Galaxy. Es muy difícil. Ahí es la constancia. Son 30 años estando ahí presentes. Mientras que cuando llegó el otro equipo duró poco. Y este último es también lleva poco tiempo. Vamos a ver. Tienen una área metropolitana de 16 millones para repartirse. Entonces eventualmente le puede ir bien. Bueno, hemos llegado ya al final de este programa del Esfera.

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0: Bienvenidos a una nueva emisión de Enfoque, un programa de las emisoras de la Universidad Nacional de Colombia, Radio UNAL 98.5 FM en Bogotá, 100.4 FM en Medellín, un programa dedicado al análisis de los medios, de la comunicación, del periodismo, del sector audiovisual. En esta ocasión tengo como invitado a Camilo Castañeda. Camilo es periodista de la Universidad de Antioquia. Él es máster en Cultura de Paz, Conflictos y Derechos Humanos de la Universidad de Granada. Trabajó durante un buen tiempo en Hacemos Memoria, un proyecto muy importante de la Universidad de Antioquia, cubriendo e investigando temas asociados a la memoria histórica del conflicto armado, a los derechos humanos. También ha sido autor de los libros Nuestro Otro Infierno, Violencia y Guerra en Manrique, del año 2016, también del libro Los Niños de la Pica, del año 2024, y ha sido compilador de la colección editorial Defender 2022, que está compuesta por tres libros, Defender la Vida, Defender los Pueblos y Defender el Territorio. ¿Y por qué tenemos invitado a Camilo Castañeda con esta experiencia periodística que es bastante vasta? Porque recientemente ha publicado La Tierra Comenzó a Hablar, es una producción audiovisual de la Jurisdicción Especial de Paz, elaborada por él como realizador en compañía de Diego Fernando Pérez Torres, quien es magíster en estética de la Universidad Nacional y que posiblemente lo tengamos como otro invitado en este programa. Este documental, La Tierra Comenzó a Hablar, revive la memoria de la Comuna 13 de Medellín a través de los testimonios de mujeres buscadoras, de los expertos forenses, de magistrados y personas que han dedicado su vida a encontrar a los desaparecidos. Este documental entonces recoge la lucha de más de 20 años de familias que junto con la JEP y la Unidad de Búsqueda de Personas Dadas por Desaparecidas, pues lograron hallar en la escombrera los primeros cuerpos de víctimas de desaparición forzada. A la fecha, ya son 7 cuerpos los que han sido recuperados, 4 de ellos entregados dignamente a sus familias, y estos hallazgos pues se dan en el marco del caso 8 de la JEP, que investiga crímenes cometidos por la fuerza pública, otros agentes del Estado en asociación con grupos paramilitares y terceros civiles durante el conflicto armado. Este contexto, si bien no es para hablar del detalle del documental, que invitamos pues a las personas que estén muy pendientes a que cuando esté publicado o cuando salga en diferentes medios, pues que le estén buscando la pista, porque es un trabajo muy bello. Pues primero, Camilo, muchísimas gracias por aceptar esta invitación de la Universidad Nacional de Colombia, donde expondrás también este documental.
1: Juan, muchas gracias a vos por la invitación a este espacio para conversar. Muy importante pues para mí personalmente es venir a la Universidad Nacional y asistir pues a esta entrevista, pero también pues yo creo que para la jurisdicción poder proyectar el documental La Tierra Comenzó a Hablar en las universidades y particularmente en las universidades de aquí, del departamento de Antioquia, porque creo que son escenarios elementales para discutir sobre el pasado de violencias y conflictos que ha vivido nuestra ciudad, y creo que el documental un poco se preocupa también por exponer eso, como qué es la escombrera y qué significa la escombrera para nuestra sociedad.
0: Claro, hay algo que al yo visualizar el documental me parece maravilloso cómo utilizas el contexto. Yo quisiera empezar por ahí, ya ahora que dices como una persona que se acerca a visualizar este documental así no tenga ninguna información sobre este hecho o tenga algunos prejuicios marcados por la historia también que han tenido los medios de comunicación o los líderes políticos de diferentes espectros sobre este tema, creo que aquí el contexto que tú brindas es muy riguroso, ¿cierto? ¿Cómo fue ese trabajo también? Comencemos ahí de recabar la información que fue publicada en muchos momentos también de la historia de este caso. ¿Cómo fue ese trabajo de archivo? Y luego ahorita hablamos un poco de la carga testimonial.
1: Sí, Juan, o sea, para entender algo, nosotros empezamos a grabar el documental a partir de los testimonios. Uh-huh. sin saber qué iba a ocurrir. Entonces como que empezamos fue a documentar la escombrera, la intervención forense que empezó en julio del 2024, el año pasado, y no sabíamos muy bien para dónde íbamos, como registremos eso, sé que documentarlo bien y claro, algo va a ocurrir.
0: Primero con el registro.
1: Primero con el registro.
0: Estando en el lugar.
1: Sí, y motivados por el magistrado Gustavo Salazar, que es el que lleva este caso, y su magistrado auxiliar Ana Cristina Portilla. Como tenemos un reto y es narrar esto, ¿cierto? O sea, pasan muchas cosas y ahorita vamos a hablar de eso, pero ya hay un momento en el que decimos, vamos a hacer un documental, tenemos muy buen testimonio, muy bien documentado esos primeros 6 meses de la intervención forense, hasta que ocurre el primer hallazgo, los primeros 2 hallazgos en diciembre del año 2024. Y ya en ese momento, enfrentados al a tantos testimonios y enfrentados pues como a tanta información sobre la escombrera que venía de las audiencias, obviamente de las entrevistas, de la conversa con los magistrados, como aquí esta pieza documental tiene que ser en sí, es un registro de memoria alrededor de la intervención forense, pero también alrededor de lo que ocurrió en la Comuna 13 y las victimizaciones que se produjeron en ese contexto, ¿cierto? Y así es donde llegamos como, no, hay que hacer un esfuerzo grande por mostrar qué fue lo que pasó y en qué contexto ocurrió lo que ocurrió. Con Diego, que es mi compañero pues, realizador audiovisual que ha trabajado este tema, ya habíamos tenido experiencia de otros productos audiovisuales en los que habíamos utilizado el archivo audiovisual y el archivo audiovisual particularmente de Teleantioquia, pues como canal público regional de Antioquia, y que ha facilitado en distintos procesos judiciales a la jurisdicción. Y sabíamos del potencial que tenía ese archivo. Nosotros habíamos visto un archivo muy focalizado, 2003, una semana de enero de ese año 2003 en el oriente antioqueño, y le dijimos, debemos buscar ese archivo de Teleantioquia largo del todo el año 2002, ¿cierto? Tenemos archivo 2002 y 2003, con la fortuna de que ya la jurisdicción disponía de ese material y que al verlo, organizarlo, hacer como una revisión crítica de ese material de archivo permitía la narración de qué era lo que pasaba en Medellín, en la Comuna 13 en ese momento.
0: Háblanos un poquito de esa experiencia de encontrarte con el archivo. ¿Cómo estaba? ¿En qué condiciones? ¿Era manejable?
1: Sí, ese archivo estaba como dividido en dos partes. Estaba dividido en las piezas informativas como tal que salieron los noticieros. Y la otra parte era el archivo en bruto como tal, ¿cierto? Las imágenes que se captaron como tal en ese momento, algunas entrevistas en bruto como se desarrollaron en ese momento, y así había pues como que revisarlo en primer, o sea, lo primero es como que una muy muy agradable sorpresa es la calidad informativa de los noticieros de Teleantioquia, sobre todo en ese año 2002. Información muy contextualizada, información contrastada, información muy equilibrada, información que daba voz a las personas afectadas pues, o a las víctimas, y que no solo pues daba el micrófono a los actores de poder de ese momento, ¿cierto? Con un enfoque de derechos humanos muy claro, se veía la formación de los periodistas porque entonces como que eso es una muy buena sorpresa, como que en ese momento ese noticiero tuvo un cubrimiento muy aceptable del conflicto armado, contrario un poco a la hipótesis que hemos tenido, y es que los medios de comunicación no estaba haciendo bien el trabajo, ¿cierto? Tampoco es como que voy a decir que pues no, que todas las piezas eran brillantes, porque es imposible, pero sí había, o sea, había varios especiales sobre la Comuna 13 muy bien hechos.
0: Y ahí en el documental hay un profe que de hecho admiro mucho, que es el profe Carlos Olimpo, ¿cierto? Donde también nos muestra desde su lugar como periodista esas vivencias. Y eso yo creo que alimenta y refuerza eso que tú estás señalando, que vale la pena reiterar, y es que periodismo sí hubo. También el volumen de hechos era muy complejo, y se normalizó también la violencia en este país, lastimosamente. Pasemos un poco a lo testimonial. Lo digo es porque todo el documental no tiene voz en off. Y eso, alimentado con el archivo, alimentado con las voces, creo que plantea una postura también narrativa interesante, y es que no se necesita la voz del periodista en el sentido estricto, sino más bien la investigación periodística para mostrar los hechos. Háblanos un poco de eso.
1: Sí, de hecho, y conecta muy bien con lo del archivo, porque nosotros sí estamos como en algunos ciertos puntos pensando en realizar unos guiones de voz en off, sobre todo para esos momentos, como para ir narrando qué acontecía en esos momentos. Pero al final no fue necesaria porque la voz en off se volvió, fue en las notas periodísticas de los de Teleantioquia. Y sí, hay una apuesta, yo creo que en esto tiene mucho que ver Diego. Diego es un realizador audiovisual que trabaja mucho sus productos audiovisuales desde una narrativa en la que no se involucra una voz, pues, que va orientando el relato. Y de alguna manera desde el principio lo estábamos consiguiendo así, porque las entrevistas que hacíamos eran entrevistas que puedan durar entre una hora y dos horas en audiovisual, justamente para eso, para tener un material rico que a futuro pudiera conectarse sin necesidad de utilizar, pues, textos de un narrador. Sobre todo, sí, casi todas las entrevistas eran de esa extensión, y yo creo que siempre si uno quiere hacer productos de esa manera coral, tienen que ser de esa manera, porque si no es imposible, pues, como muy difícil hacer esas conexiones. Y definitivamente, pues, como el relato directo de los protagonistas del documental, que por supuesto están en la centralidad de las víctimas, que también es una cualidad de la jurisdicción especial para la paz, como la voz de la víctima es el centro de la jurisdicción, y eso era una premisa que también ya nos habíamos trazado nosotros desde que entramos, pues, en la jurisdicción. Es que Diego y yo entramos como al tiempo, y es una forma más como de representar esa centralidad de ellas, y que obviamente reconocer que su lucha fue la que permitió los hallazgos que han ocurrido en la escombrera. Y de los otros actores que conversan justamente alrededor de esas víctimas que están en el centro y que permiten, como incluso de alguna manera, desarrollar eso de que las escuchas tenían razón, ¿cierto? Un poco lo que va mostrando el documental es como eso que al principio ya se va narrando en su testimonio y que era tan dramático.
0: No están locas.
1: No están locas, terminan, ¿cierto? Terminan. Claro, y termina la narrativa institucional mostrando que en realidad lo que estas señoras venían diciendo durante 23 años era cierto, y lo reconfirmaba ese hallazgo, ¿cierto?
0: Hay algo que tú señalas ahí, es lo institucional, y creo que ahí me gustaría que nos concentráramos en esta discusión sobre cuando uno es periodista y uno pasa por la academia, hay una insistencia constante también de la autonomía, ¿cierto? De la independencia. De cómo usted, como sujeto periodístico independiente del medio, la institución en la cual está laborando, hay una máxima sobre el periodismo. Háblanos un poco de eso, ¿cierto? Porque evidentemente se pone o está conectado y está sincronizado el hablar desde las víctimas, tanto para la JEP como para ti como periodista, pero ¿cómo es ese encuentro también con la institucionalidad, cierto? Tú estás en ese lugar, pero también eres periodista y narras unos hechos que son de interés público, interés social. ¿Hay problemas sí. éticos?
1: Yo creo que no, o sea, en este caso no los han habido, porque tanto en mi postura como periodista como en lo que desarrolla la JEP hay unos códigos éticos claros, y que
0: no entraste en conflicto en ningún momento.
1: O sea, la realidad es que este es un documental de la Jurisdicción Especial para la Paz. Si bien Diego y yo somos los que hacemos la narración del documental, pues sabemos que estamos hablando desde una voz institucional, ¿cierto? Que finalmente es el relato de la Jurisdicción Especial para la Paz, un relato, claro, es un relato que tiene sus particularidades, porque es un tribunal transicional, es un tribunal que está diseñado para aportar a la paz del país. Es un tribunal que no sanciona con cárcel, es un tribunal que tiene en el centro a las víctimas, entonces tiene una voz muy particular ese tribunal, ¿cierto? Que permite desarrollar una narrativa de este tipo. Porque además, bueno, pero entonces eso, como en primera instancia. Lo otro es como que ya nosotros ponemos a servicio nuestros conocimientos de periodismo, en mi caso, y de Diego en comunicación audiovisual, para construir, ayudar a construir un relato, ¿cierto? Y a mí me gusta como que al final el documental es un relato de memoria, digamos, institucional, que presenta la JEP, pero es un relato que por lo que hablamos ahorita, pone en el centro de todo este proceso a las víctimas, expone las experiencias que ellas vivieron de victimización, de desaparición forzada y otras violencias que ocurrieron en la Comuna 13, muestra su lucha, la reconoce, pero no deja de ser un rato institucional. Lo otro es que, claro, nosotros en las entrevistas que hacíamos, en todo el trabajo que hacíamos, la gente era consciente, pues, como de que estoy hablándole a los periodistas y al comunicador audiovisual de la Jurisdicción Especial para la Paz, y ahí hay pues también como por ejemplo, pues como que hay claridad sobre transparencia de lo que estamos haciendo, ¿cierto? Entonces, y lo otro es que nosotros lo que sí ponemos al servicio de nuestros conocimientos para ayudar a construir este relato de memoria, y que de todos modos sí hay que verlo como una pieza de la jurisdicción, porque por supuesto hay toda la orientación editorial de la JEP al respecto al documental, diciendo con mucha claridad que nos dejaron trabajar con mucha libertad, ¿cierto? Como ya fue más al final ajustar algunas cosas, algunas piezas del documental, pero pues en quién entrevistar, con quién hablar, qué mostrar, fueron decisiones que nos permitieron a nosotros, y ya conversadas obviamente con personas que toman pues decisiones sobre la narrativa del documental en la JEP, pero que no afectaron pues un poco la visión de nosotros. Entonces uno ahí se dice claro, tiene la visión, alguna particularidad nuestra, pues probablemente sí, cierto, pero al final es una producción de la jurisdicción, y desde ese punto de vista se hace con todo el rigor ético, porque yo sí creo que la jurisdicción tiene unos estándares éticos en todo el proceso muy claro, ¿cierto? En todo el proceso judicial muy, muy claro, y que nosotros seguimos a cabalidad ese rigor ético.
0: Y eso que señalas es muy importante, sobre todo en un contexto donde la negación de ciertos hechos en unos escenarios políticos, mediáticos, se ha estado dando, ¿cierto? O sea, a negar que sí están locas, que no pasó nada, ¿cierto? Y esto sale en un momento también donde esos discursos empiezan a aparecer y alimentarse en muchos escenarios también de falsas noticias, y cómo eso va quedando en un entorno. Yo quisiera, como ya el tiempo aquí corre.
1: Yo sobre eso de la negación diría algo. Nosotros sí pensamos una pieza que permita la conversación.
0: Exacto.
1: Nosotros no queríamos una pieza confrontacional, sino como una narrativa que permitiera abrir la conversación.
0: Pero es que no hay lugares a dudas en ciertas cosas, ¿cierto?
1: O sea, sí, pero hay formas de decirlas de manera más, venga, conversemos, ¿cierto? Mire, expongamos esta realidad, que esto no se puede negar. Entonces eso, como que si era una premisa de nosotros, como esto se hace para pa poner de discusión también en el escenario público, ¿cierto? Que esto se hace en el escenario público.
0: Claro, total. Y eso es muy importante en este producto, porque no es una nota periodística que está diciendo sí, son estas personas, porque esos hechos ya han sido relatados en muchos escenarios, sino que sensibiliza. Y creo que en esa sensibilización la mirada periodística, la mirada del comunicador, diferente a la mirada de pronto de una persona, de la corte, ¿cierto? Desde el derecho, que es funcional pero es fría en alguna medida, cómo nos conectamos como sociedad con esta situación. No, Camilo, ya el tiempo, como te digo, aquí se va corriendo, pero sí me gustaría que habláremos ya un poco, ya no de este trabajo, sino también de tu experiencia como periodista cubriendo estos temas. O sea, yo te conozco hace años y he visto como tu recorrido. ¿Qué te llevó, cierto? ¿Cómo te fuiste llevando por estos temas, iniciando con Hacemos Memoria, cierto? ¿Te tocaron estos temas en algún momento y el periodismo te llevó a ser realizador de muchas cosas?
1: Sí, como que era inevitable en mi experiencia vital de vida, ¿no? Y por eso pues mi primer libro es sobre la violencia en mi barrio, violencia que me tocó a mí, me implicó a mí en mi barrio, pues que es Manrique, y a mis vecinos, mis amigos, mi familia. Y yo sí entré a la universidad como en el 2009, como con una inquietud muy clara de entender por qué la violencia y los conflictos en nuestra sociedad. Seguro porque yo la estaba experimentando ahí. Entonces, a partir de ahí, pues es nuestro otro infierno, es mi trabajo de grado del pregrado. Y ya cuando pues haciendo ese trabajo de grado del pregrado, ya es como es una posibilidad pues también profesional, y yo creo que pues más que una posibilidad profesional, pues también es una apuesta ética como por trabajar esos temas, y pues como también mucho con el horizonte de construcción de paz, de reconciliación, no solamente como hacer narrativas. Reporte. Exacto, narrativas que alimenten de pronto odios
0: o morbo.
1: O morbo, sino como narrativas que ayuden a reflexionar mucho sobre el pasado y bueno, y esto que nos implicaría respecto al futuro. Entonces es algo muy vital el tema de trabajar estos temas. La maestría también que fue en esos temas, pues como que es algo que viene desde que soy muy pequeño, la verdad.
0: Bueno, yo creo que hay que sacar un momento, ojalá pues nos volvamos a encontrar para que hablemos de tus dos libros, que yo creo que es fundamental también entender tu lugar, ¿cierto? Como periodista cuando le das voz a la gente. O sea, eso me parece muy interesante porque el buen periodismo hay veces no necesite, sino que se desaparece el periodista en alguna medida para darle paso también a esos relatos sociales. Camilo, muchísimas gracias por aceptar esta invitación de las emisoras de la Universidad Nacional.
1: Juan, muchísimas gracias por estos espacios de conversación necesarios, de reflexionar sobre nuestros trabajos y nuestro quehacer.
0: Exacto. Bueno, antes de una cuña, ¿dónde pueden encontrar tus libros? Si todavía están disponibles, si hay posibilidades de más ediciones. Bueno, daticos ahí que nos falten.
1: Los Niños de la Pica, sí. Los Niños de la Pica.
0: Todavía están Los Niños de la Pica.
1: Está, tiene una buena distribución, en general en librerías del país, pues en las ciudades capitales, ¿cierto?
0: Muy cortico, ¿Los Niños de la Pica de qué es?
1: Es un reportaje que cuenta una masacre que ocurrió en Pueblo Rico, Antioquia, uh-huh. en una vereda que se llama La Pica, del ejército asesinó a seis niños. Entonces un poco es como contar qué pasó y las consecuencias de esa masacre que ocurrió en el año 2000, en agosto del 2000.
0: Y una pregunta sobre la justicia que vos te está acompañando
1: constantemente. Y hay una pregunta sobre la justicia y la impunidad en estos uh-huh. casos, que sí, que es transversal, pues como mis...
0: ¿Y de tu primer libro? ¿Todo ya,
1: del
0: ya
1: primero, es difícil? No. Sí, ya es difícil. No, de ese, o sea, en la editorial que voy con EAFIT no hay.
0: Búsquenlo en la biblioteca.
1: Búsquenlo en la biblioteca o por ahí en internet, que deben de haber gente ofreciendo, seguramente.
0: Camilo, muchas gracias, hermano.
1: Listo, muchas gracias a vos, Juan. Y por aquí, ojalá nos volvamos a ver.
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7: Esta canción de Nirvana era una denuncia, pero gente que la entendió al revés hizo enojar a Kurt Cobain. Incluida en el álbum Nevermind de 1991, Kurt Cobain la escribió en 1987, inspirándose en una noticia que leyó en el periódico, que contaba que una chica de 14 años que salía de un concierto de punk fue abusada y torturada capturada por un hombre que ofreció llevarla en su carro. La joven estuvo secuestrada un día en la casa rodante del tipo hasta que pudo escaparse y pedir ayuda. Fue asistida y su abusador fue capturado. Cuando Cobain leyó la noticia quedó impactado y decidió hacer una canción al respecto, pero
8: con un enfoque particular.
7: Kurt escribió la letra poniéndose en los zapatos del agresor y su retorcida lógica. La idea de Cobain no era justificar al tipo, sino mostrar lo que podía pasarle por la cabeza mientras le hacía lo peor a esta chica. Pero no todo el mundo entendió su intención con esta letra. Cuando estaban buscando disquera para el Nevermind, en una de tantas reuniones, un ejecutivo le dijo algo emocionadísimo sobre lo que Kurt supuestamente le estaba haciendo a Polly en la canción.
8: De inmediato el cantante descartó esa disquera.
7: Pero hubo otro caso horrible que hizo estallar su ira. Kurt conoció el caso de una mujer que fue abusada por dos hombres mientras ellos cantaban esa canción. Le dio tanta rabia que interpretaran tan mal lo que él quiso decir con esa canción que en las notas del álbum Incesticide incluyó este texto. El año pasado una chica fue violada por dos desperdicios de semen y óvulos mientras cantaban la letra de nuestra canción Polly. Me cuesta mucho seguir adelante sabiendo que hay seres tan miserables como estos entre nuestro público. Y aunque Polly fue una de las canciones que Nirvana más tocó en vivo, mientras la interpretaba, Kurt sabía que entre el público seguramente había alguien que no la entendía. Yo soy Zanahoria Mecánica para Radio UNAL Medellín. Encuentra más historias de la música en mis redes sociales. Me encuentras en Instagram, TikTok y YouTube como @zanahoriamecánica.
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11: Escuchan Radio Francia Internacional cuando es la 1:00 a.m. en París del martes 1 de septiembre, 11:00 p.m. todavía en GMT. Alan Vidal está en los controles y estos son nuestros titulares.
12: Hugo Passarello Luna.
11: El precio del petróleo sube con la escalada de la tensión en Medio Oriente. La Casa Blanca promete nuevos ataques contra Irán tras el primer intercambio de fuegos directos en un mes. Por su parte, el mandatario iraní Masoud Pezeshkian aboga por el diálogo. La Unión Europea suspende a partir del jueves las importaciones de carne, vacuno y aves procedentes de Brasil. El país fue excluido en mayo de la lista de normas sanitarias sobre antibióticos en medio de presiones tras la firma del acuerdo con el Mercosur. Fin de una era. Lionel Messi se retira del fútbol internacional tras liderar a Argentina a la victoria en el Mundial de 2022 y la final este año. Me duele en el alma, pero es el momento, declaró el 8 veces ganador del Balón de Oro. Estos son los titulares. Vamos al informativo que pueden escuchar en rfimundo.com.
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11: El presidente de Estados Unidos, Donald Trump, prometió este lunes nuevos ataques contra Irán tras las primeras represalias mutuas en un mes. La medida amenaza con reactivar los combates en un conflicto que se mantenía bloqueado en el plano económico, como lo cuenta Natalia Olivares.
13: Estados Unidos había optado por un giro hacia la presión económica en lugar de la acción militar, pero terminó atacando lanzacohetes iraníes en la pequeña isla de Larak en el noroeste del estrecho de Hormuz, dejando 2 muertos. Los guardianes de la revolución respondieron lanzando misiles balísticos contra 2 bases aéreas militares estadounidenses en Jordania, aliada de Washington, y atacando con drones una base de Estados Unidos en Emiratos Árabes Unidos, según la televisión estatal. El presidente iraní Masoud Pezeshkian aseguró que continuar con la guerra no beneficiará a su país.
14: No buscamos la guerra, ese es el mensaje que hemos transmitido al mundo hasta ahora, pero nunca nos quedaremos de brazos cruzados ante una agresión y podemos dar una respuesta contundente. Si aumenta la inestabilidad en esta región, toda la región se verá afectada y enfrentará problemas. La inestabilidad no beneficia a ninguno de los países de la región.
13: Por su parte, el presidente estadounidense Donald Trump advirtió que los bombardeos de Teherán no quedarán sin respuesta. 6 meses de después del inicio del conflicto, Irán mantiene cerrado el estrecho de Hormuz y Washington persiste con un contrabloqueo naval de los puertos de Irán. Tras los ataques, el precio del oro negro subió y el barril de Brent, referencia internacional, superó los $90.
11: Agregar de que solo el 33% de los estadounidenses respalda la gestión de Trump, el nivel más bajo en su carrera política, según una encuesta de Reuters Ipsos publicada este lunes, reflejando el descontento por la guerra en Irán y el rumbo de la economía. Estados Unidos también, cuya decisión de invitar al ministro de Finanzas de Rusia a la reunión del G20 en Carolina del Norte este lunes, generó fuerte malestar entre los otros ministros presentes. A esto se suma la restricción de acceso a varios periodistas. La controversia opaca este encuentro de dos días, cuyo objetivo es buscar cómo impulsar el crecimiento económico global. Los rescatistas trabajan a contrarreloj para liberar a cientos de operarios atrapados en túneles de unas hidroeléctricas sepultados por el lodo. Las devastadoras inundaciones en la frontera entre Nepal y China ya dejan más de 950 muertos y 4.400 desaparecidos. Las riadas del miércoles pasado se desencadenaron tras un colapso glaciar en el Himalaya, donde el desprendimiento de la roca madre arrastró una gran masa de hielo. La urgencia de vigilar estas estructuras es clave, según lo explica este informe de Stephanie Schuller y Manu Terradillos.
14: Las grandes reservas de hielo con las que cuenta el Himalaya hacen que se le conozca como el tercer polo, y estas acumulaciones de grandes masas de agua congelada se están tornando cada vez más inestables. Incluso aquellas que se encuentran por encima de los 4.000 metros de altitud no escapan a la subida de temperaturas. Así lo alerta Philippe Chagris, geofísico y director científico del IRD, el Instituto Francés de Investigación para el Desarrollo.
15: Esto se debe a que las zonas de gran altitud que antes registraban temperaturas muy bajas se están descongelando a causa del calentamiento global. Es un fenómeno que se acelerará.
14: Chagris explica que ya hay sistemas de alerta funcionales en otros lugares del mundo para predecir este tipo de desbordamientos de glaciares.
15: Estos eventos catastróficos suelen ir precedidos de movimientos a largo plazo. Aquí en Francia, en los Alpes, se han producido varios deslizamientos de tierra. Son fenómenos potencialmente peligrosos, por lo que los monitorizamos.
14: No obstante, en el Himalaya el desafío es muy diferente. La región cuenta con 63.700 glaciares y solo 38 de ellos se monitorean regularmente. El método más fiable consiste en instalar sensores, pero es una técnica altamente costosa, por lo que los científicos esperan mejorar el control mediante satélites con el fin de prevenir futuras catástrofes.
11: Estamos firmes, declaró el depuesto mandatario venezolano Nicolás Maduro tras publicar fotografías desde la prisión en Nueva York, donde permanece desde su captura por fuerzas estadounidenses. Mientras tanto, en Caracas, la presidenta interina Delcy Rodríguez ratificó el acuerdo con la Casa Blanca que otorga a Estados Unidos el control mayoritario de 65.000 millones de barriles de petróleo de las reservas del país sudamericano, y afirmó que este convenio durará casi un cuarto de siglo y preservará la soberanía venezolana sobre sus recursos naturales, algo con lo que no está de acuerdo la postdoctorante en ciencias políticas de la Universidad de Montreal, Yoleti Bracho.
16: En este momento justamente el acuerdo parece más bien cuestionar el tema de la soberanía en Venezuela, porque entendemos que es un acuerdo que se está haciendo entre los dos poderes ejecutivos, del venezolano actual y el estadounidense, pasando por encima de las leyes venezolanas que suponen que este tipo de acuerdos deben ser aprobados por la Asamblea Nacional después de una serie de discusiones, y además pasando también por encima de algunos límites que pudieran estar también en otras leyes. Es verdad que la ley de hidrocarburos que fue aprobada hace poco permite ciertas libertades que justamente eran exigidas por el imperialismo estadounidense en este contexto, pero sigue habiendo una duda en cómo este supuesto acuerdo se puede legitimar a largo plazo y hasta qué punto en realidad puede realmente beneficiar a la población venezolana, y eso no lo tenemos claro. Y la verdad es que la soberanía pues se encuentra en el suelo y en la población y no en el gobierno, en el interinato, que claramente se obedece actualmente solo a los intereses de Estados Unidos.
11: Era Yoleti Bracho de la Universidad de Montreal, entrevistada por Justin Fontaine. También en América Latina, sobre América Latina, Trump declaró que está revisando la posición de Estados Unidos sobre la soberanía de las Islas Malvinas, una postura que en general ha evitado tomar partido desde 1982, la Casa Blanca. Estas islas del Atlántico Sur están en disputa entre el Reino Unido y Argentina, país hoy liderado por Javier Milei, aliado de Trump. El presidente brasileño Lula da Silva lidera las intenciones de voto para las elecciones de octubre. Según una encuesta de Bloomberg, ganaría un eventual balotaje con el 47,1% frente al 42,6% del senador Flavio Bolsonaro. El hijo del expresidente, preso por golpismo, enfoca su campaña en la seguridad, prometiendo mano dura y replicar el modelo del mandatario salvadoreño Nayib Bukele. Así lo explica Carlos Herranz.
17: Faltan menos de dos meses para que los brasileños acudan a las urnas y la inseguridad podría definir el duelo entre Lula y Flavio Bolsonaro. El hijo mayor y heredero político del expresidente ultraderechista se enfoca en la que, según los sondeos, es una de las principales preocupaciones de los votantes. 8 de cada 10 personas temen quedar atrapadas en un tiroteo en Brasil, según el Foro Brasileño de Seguridad Pública. Ante ello, Flavio Bolsonaro elogia el modelo de seguridad de Nayib Bukele.
18: Junto con el presidente Bukele, por implementar un de los mayores y más eficaces resgates de soberanía.
17: Bukele, dice Bolsonaro, nos inspira porque ha logrado uno de los mayores y más eficaces rescates de soberanía y seguridad pública, sumándose así a la lista de candidatos o líderes de América Latina que intentan emular el modelo salvadoreño, obviando las numerosas críticas de organismos internacionales hacia un modelo basado en un régimen de excepción de larga duración bajo el cual han sido detenidas sin orden judicial casi 100.000 personas acusadas de ser miembros de pandillas. Bolsonaro insistió en que hay pocos presos en Brasil, promete la creación de 500.000 de plazas carcelarias en 5 centros y volvió a cargar contra lo que denomina una legislación laxa. El candidato de ultraderecha defiende abatir a criminales armados, bajar la edad penal y la castración química para violadores.
11: También sobre Brasil, pero en temas económicos, la carne del país no podrá entrar en la Unión Europea a partir de este jueves, según lo decidió Bruselas. Esto por no respetar las normas sanitarias del bloque, como lo detalla Leticia Fuentes.
19: La Unión Europea suspende la importación de carne de vacuno y de aves de corral procedentes de Brasil después de que una investigación iniciada hace unos días revelase que el país sudamericano no cumple con las reglas sanitarias establecidas por el bloque, especialmente con el uso de antibióticos en estos productos. La suspensión de dichas importaciones entrará en vigor este jueves, una decisión que nace no solo tras el resultado de dicha autoría, sino también por el cambio legislativo europeo que obliga a todos estos productos de origen animal para el consumo humano a respetar las normas comunitarias. Brasil ya fue retirado en mayo de la lista de países que respetan las reglas de la Unión Europea en el uso intensivo de antibióticos en la industria ganadera.
11: Gracias, Leticia Fuentes. Agregar también de que Brasil y Estados Unidos reanudaron este lunes el diálogo sobre los aranceles comerciales impuestos por Washington. Las conversaciones entre ambos gobiernos se retoman días después de la llamada telefónica entre los presidentes Lula da Silva y Trump. Lo anunciábamos en titulares, la superestrella Lionel Messi anunció su retiro de la selección argentina tras 21 años de carrera. La coronación en el Mundial 2022 marcó el punto cumbre de su trayectoria con la camiseta albiceleste, sellando definitivamente su lugar entre los más grandes de la historia. Desde Buenos Aires, escuchamos a nuestro corresponsal Natalio Cosoy.
20: En la publicación, Messi dice que dejar la selección fue una decisión que dolió y duele en el alma, y agrega, pero entiendo que es el momento. Aclara además que el texto publicado este lunes lo escribió el 21 de julio, 2 días después de la final del Mundial que Argentina perdió contra España. En las calles de Buenos Aires le pregunté a algunos hinchas cómo tomaban la noticia. Juan Ignacio, que lo había visto el día anterior a Messi jugar un gran partido en el Inter de Miami, sentía que tal vez podía seguir un poco más.
21: La verdad que, bueno, una tristeza porque yo le veo mucha energía, justo ayer lo vi que hizo 4 goles, un pase gol, y bueno, una lástima, pero bueno, si él dice que es su momento, es así.
20: Para otro hincha, Santiago, el retiro de Messi era una decisión esperada.
22: Me parece que era algo lógico, no sé quién se puede sorprender por la noticia, ya está, o sea, estaría bueno que se despida un partido eliminatorio, así nada más.
20: Dice Messi, voy a extrañar mucho escucharlos desde adentro, ahora voy a ser uno más de ustedes, alentando y bancando siempre desde afuera. Desde Buenos Aires, Natalio Cosoy para Radio France Internacional.
11: Messi, quien continuará su carrera en el Inter Miami, disputó, recordemos, 6 mundiales, campeón hace 4 años, llevó a Argentina a la final también en 2014 y este año, donde la albiceleste cayó ante España la roja en la prórroga. Con la selección argentina también conquistó 2 veces la Copa América en 2021 y 2024. Y en temas de deportes, antes de dejarlos, un día después del dramático adiós de Novak Djokovic en el Abierto de Estados Unidos, hoy se vio el triunfo de Carlos Alcaraz también en ese torneo, en una reaparición tras más de 4 meses de baja. Hasta aquí el informativo de Radio Francia Internacional.
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11: Miles de estudiantes en Cuba vuelven a las aulas en medio de una extrema precariedad entre apagones, malnutrición y un sistema educativo colapsado por la falta de material y docentes. Así lo informa Leticia Fuentes.
1: Para muchos niños, este sonido es sinónimo del regreso a las aulas, de reencontrarse con sus amigos y de expandir sus conocimientos. Sin embargo, no será para todos igual, especialmente para los miles de estudiantes cubanos que se enfrentan a una vuelta al cole marcada por la escasez. Para ellos, volver a la escuela significa un año más, intentar estudiar entre apagones, carencia nutricional y un importante deterioro del sistema educativo de Cuba. Un escenario que nos detalla Elena Costa, directora del Observatorio Cuido 60.
2: Bueno, probablemente sea la peor vuelta al cole en estos 67 años de la llamada Revolución Cubana. Es una vuelta al cole después de unas vacaciones que no han sido vacaciones para la gran mayoría de los niños y niñas cubanas. Es una vuelta llena de angustias y de incertidumbres, de precarización de las condiciones materiales. Es un regreso a clases, además, en condiciones de extrema excepcionalidad para la gran mayoría de los niños.
1: El curso anterior tuvo que finalizar anticipadamente por la crisis energética y la brecha digital que impedía realizar en buenas condiciones las clases. Además, la malnutrición en los estudiantes provocada por la escasez de productos básicos también es uno de los puntos que más preocupan a las familias.
2: Que la gran mayoría de las mujeres, de las madres, sacrifican su propia alimentación por lo menos para proveer algo a los hijos, para mandarlos con una merienda a la escuela, con un almuerzo y puedan soportar, digamos, lo que necesita una carga activa.
1: Unas condiciones que también denuncia Mailén, una madre de 3 hijos residente en La Habana.
23: La escuela de mis hijos está en reparación desde hace más de 6 meses, porque le estaba cayendo los pedazos de techo arriba a los niños. De hecho, se estaba desplomando el piso de una de las aulas de arriba y estaba cayendo abajo los escombros en el aula de abajo, y tuvieron que desalojar esas aulas. Los niños llevan medio curso, los grados más grandes, yendo a otra escuela a recibir las clases porque en esa escuela no podían estar.
1: A esto se suma la falta de maestros. En 2024 el oficialismo reconoció que el país tenía una necesidad de alrededor de 24.000 docentes para completar las plantillas.
2: Se produce una fuga de profesores y de auxiliares porque las condiciones también de trabajo, las condiciones laborales, los salarios, obviamente no compensan el esfuerzo, el sacrificio y la dedicación que tiene una profesión como el magisterio.
1: Mientras suena la campana y comienza otro curso, las familias cubanas afrontan el reto de garantizar una educación digna a los más pequeños de Cuba.
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11: Y en esta ocasión el invitado es el escultor español Javier Carro Temburi.
24: Muy buenas tardes a todos. ¿Qué tal? ¿Cómo están? Nosotros encantados de abrir un año más una nueva temporada de El Invitado de Radio Francia Internacional. Este fin de semana, una compañera me confesaba haber dejado de ver vídeos de animales en las redes por no saber si eran verdaderos o creados por la inteligencia artificial. Nosotros tenemos la suerte en este programa de que no hay duda, nuestros invitados son verdaderamente de carne y hueso y generalmente con una gran inteligencia natural. Este es el caso del escultor español Javier Carro Temburi, que está exponiendo su trabajo en el Centro Pompidou de la ciudad francesa de Metz. Muy buenas tardes, Javier.
25: Muchas gracias, Jordi, por recibirme y por abrir temporada.
24: Bienvenido a Radio Francia Internacional en este primer programa de la temporada. En las artes visuales se nota enseguida, ¿no?, que si se utiliza la IA o no. ¿Utilizas tú la IA, por ejemplo?
25: Completamente, creo que sí. Es como un instrumento, ¿no? Y al final, pues la marca que deja cada instrumento es visible al que hace cosas, ¿no? Y al que tiene ojo. Entonces, pues sí es cierto, ¿no?, que la inteligencia artificial está al orden del día. Yo personalmente no la utilizo para mis piezas por ahora, pero sí que utilizo pues otro tipo, ¿no?, de tecnologías.
3: Por ahora es evidente cuando es la IA que trabaja, pero dentro de poco quizás no sepamos distinguir entre lo realizado por la inteligencia artificial o no, ¿no? Va a ser, es un peligro eso también, ¿no?
25: Bueno, es una espada de doble filo, ¿no? Creo que cualquier herramienta no bien utilizada puede ser benéfica y al revés, pues puede chirriar y dar lugar a cosas, pues, poco...
3: ¿Te sientes, Javier, en cierto modo, heredero de nombres como Marcel Duchamp y su célebre urinario, la Pissotière, que convirtió en una fuente, por cierto?
25: Bueno, humildemente, todo hay que decirlo, ¿no? Pero bueno, creo que sí es fundador al final, ¿no? Ese gesto de trabajar con un urinario, ¿no? Y proponerlo como una fuente y darle esa vuelta a lo que ya existe, ¿no? Y yo creo que pues el trabajo del artista también es darle la vuelta a lo que ya existe, ¿no? Y proponer, pues, qué pasa, ¿no? Si lo tumbas, qué pasa si lo cortas, qué pasa si lo encajas con otra cosa.
3: Urinario que fue centro de polémicas, hubo en Estados Unidos, en Nueva York, creo, alguien quiso devolverle su función original haciendo pipí dentro, ¿no? Fue un escándalo, ¿no?
25: Bueno, muchas veces lo que diríamos ahora es activar la obra, activarla
3: naturalmente. En tu proyecto Intercontainers reflexionas sobre los recipientes y su capacidad de contener, pero también de conectar objetos, personas, culturas, ¿no? ¿Qué son esos containers para ti, esos intercontainers?
25: Pues container vendría siendo recipiente, la palabra en inglés para recipiente, y el prefijo inter habla un poco, ¿no?, de esa capacidad que las piezas que están incluidas en esta serie ofrecen. Están todas ellas cortadas con un mismo patrón, esa especie de dibujo de almenas, que siempre corresponde a las mismas dimensiones, y por lo tanto podría hacer que cada una de las piezas que vemos encajaran entre sí.
3: A pesar de que sean diferentes.
25: Es como una especie de sistema universal, ¿no? Como un patrón de encaje, como una especie de regla que se va a aplicar a todos los objetos que utilizo, ¿no? Y que a la vez mata la función del objeto, porque un recipiente cortado no contiene, digamos que es esa función del container, pero por otra parte está al servicio, pues, de esa unión, de ese diálogo, de ese potencial de encaje, y además es ese gesto el que he querido trasladar a la instalación que está presente ahora mismo en el museo, en el Centro Pompidou, a otra escala. Es decir, un poco la idea detrás de esta pieza era cortar la habitación e insertar una habitación dentro de otra habitación.
3: No está mal. Esa manera de cortar se utiliza mucho en carpintería, que tiene un nombre muy sugestivo, ¿no? Me decías.
25: ¿Cómo llamas? El machiembrado.
3: Machiembrado. Fantástico, ¿no?
25: Así es.
3: Pero volvamos a tu exposición en el Centro Pompidou. ¿Cómo nace 2D4 Flea Market?
25: Pues realmente 2D4 es una fracción. Dos cuartos, es decir, cortado en cuartos y quedan dos.
3: Dos.
25: Entonces, la exposición responde a una instrucción que he dado, una instrucción previa de dividir el espacio en cuartos por la mitad y luego por la otra mitad y guardar la función original de un white cube, de, digamos, esa especie de cubo blanco museístico desnudo, entre comillas, sin ningún objeto extra, y oponerlo a otros dos cuartos opuestos, que sería reconstruir una tienda de segunda mano, un flea market, como dice el título, un Emmaüs, para los que conocen Francia, ¿no? Esa especie de lugares de segunda mano, con toda, como todos esos trastos, como con toda esa intensidad, con esa densidad de objetos, también con la capacidad, pues, de poder consultarlos, es decir, que todos los objetos que están dentro de la instalación pueden ser consultados. O sea, es una pieza que está hecha para que el espectador ojee en la librería, que saque un libro, que cambie cosas. Incluso el propio espectador se puede llevar esas piezas, puede negociar el precio. Hay una especie de sistema con unos dados en los que puedes, según la puntuación, llevarte un tipo de objetos o no. Y además hay ese margen, que son las instrucciones que se ha dado al equipo de mediación que está ahí en el museo, en el que, bueno, pues el visitante, si se queda un poco corto por su puntuación, puede conseguir llevarse a lo mejor un libro más chimbrado, ¿no? Entonces, era jugar con eso. Dos cuartos del espacio son una reconstrucción que es funcional, además, de ese flea market, de ese mercadillo, y los otros dos cuartos opuestos es la arquitectura del museo tal cual.
3: Decías que todo el proyecto ha sido realizado allí en Metz con la colaboración de la Fundación Emmaus, ¿no?
25: Exactamente.
3: ¿Cómo fue eso? ¿Cómo te pusiste en contacto con ellos? Digamos que la Fundación Emmaus es una especie de tienda caritativa en la que la gente puede comprar cosas.
25: Exactamente, ¿no? De cara al público, pues estos lugares, estos centros Emmaus son en general hangares o espacios bastante amplios en los que hay toda una cantidad de objetos donados en los alrededores, que son puestos en marcha en caso de, o sea, reparados, digamos, y luego están puestos en venta al público. Pero además de ser eso, los centros Emmaus tienen una labor súper interesante como lugar de reinserción, como lugar pues de empleo a lo mejor a personas en situación de precariedad. Y en el caso del Emmaus de Peltre-Thionville, que está, digamos, a las afueras de la ciudad de Metz, hay unas 70 personas que están alojadas en el propio lugar y que trabajan de forma

0: todas estas piezas que vemos aquí. Entonces también tanto la colaboración con Emmaús con la de estos industriales dio pie a unos diálogos muy absurdos y muy divertidos en los que de repente pues en vez de cortar yo qué sé piezas para hacer un andamio se veían cortando guitarras, libros, estanterías
1: No,
0: y
1: ¿no duele un poco, Javier, ver cortar un libro tipo machiembrado?
0: bueno, es curioso, ¿no? Porque hay esa cosa un poco triste, ¿no? Que uno puede creer de cortarlo, pero lo que decía antes es que se abre un diálogo, ¿no? Y se abre esa posibilidad. Y este planteamiento un poco rígido que te comentaba al principio de cortar radicalmente la habitación en 4/4, pues al final, en el momento en el que el espectador va a la instalación, puede hojear los libros, puede coger esos libros que están en la frontera, puede insertar unos con los otros, puede hacer una especie de collage o de literatura comparada, por así decirlo literalmente. Y de alguna manera esa frontera rígida como que se va borrando, ¿no? Y que también por el hecho de que el público se va llevando los libros, yo creo que abre una especie de puzzle muy divertido, y en el que además las piezas se han ido dispersando a lo largo de estos 4 meses de exposición y estarán acabando en diferentes sitios,
1: No
0: ¿no?
1: quedará mucho ya, ¿no? Imagino.
0: La semana que viene acaba. Y sí.
1: El hecho de ser hijo de un arquitecto ha influido en tu construcción de tu flea market ahí en Metz.
0: Pues yo creo que este proyecto es, digamos, el primero, bueno, el segundo del año en el que el material de trabajo es el propio espacio, digamos, ¿no? Esa habitación que se me ofrece y es un poco como si uno entrara dentro de una de las esculturas. Entonces creo que sí, creo que hay un interés que yo tengo. Pues por la arquitectura, ¿no? Y por esa manera de entender los espacios en los que vivimos. Y en concreto, además, cómo uno percibe los espacios en los que está y cómo ese cambio de percepción se hace solo con los objetos, ¿no? Y cómo entrando en esta sección de la instalación, a lo mejor uno se relaja y se pone a mirar unos libros, mientras que olvida, ¿no? Que está en esa otra arquitectura, que sería la del museo. Entonces, sí es una pues, reflexión que me hago y yo creo que es una dirección del trabajo que
1: Imagino que
0: se irá haciendo
1: estaría
0: más
1: muy
0: visible.
1: orgulloso tu padre si pudiese ver esta exposición, ¿no? ¿Qué supone para ti exponer en el Pompidou de Metz, a medio camino entre París y Alemania? Tú que has expuesto en Alemania, en Viena, por ejemplo.
0: Pues es, de nuevo, ¿no? Un lugar que he tenido la suerte de descubrir durante un mes viviendo ahí. Es una cultura súper interesante, ¿no? Que está, como dices, a medio camino entre ambas, ¿no? Y yo creo que ha sido pues una riqueza más de la que no quería pasar al lado, que quería incluir, ¿no? Y el hecho de utilizar esos objetos encontrados ahí, de trabajar ahí, pues sí me ha dado como quizás un sabor especial a esta pieza.
1: Tendremos que esperar 5 años para ver tu obra en el Centro Pompidou de París, hasta que está cerrado por obras, por cierto.
0: Bueno, si quieren volver a llamarme.
1: Naturalmente. En fin, pues ya lo saben. Tienen una cita en el Centro Pompidou de la ciudad francesa de Metz para la exposición 2/4 Flea Market del escultor español Javier Carro Tamburi. Muchísimas gracias, Javier, por haber estado con nosotros. Mucho éxito en tus proyectos futuros también. Permíteme también que dé las gracias a Vanessa Loiseau y a Julien Leng, quienes se han ocupado hoy de la realización del programa. Y a ustedes, muchísimas gracias por su atención. Y les damos cita para una nueva edición de El Invitado de Radio Francia Internacional.

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0: ¿Qué tal? Muy buenos días, señoras y señores. Bienvenidos a esta cita diaria de la información en Análisis UNAL. Gracias por acompañarnos, gracias por madrugar con nosotros, gracias por conectarse con la información, la actualidad, lo que está pasando en Colombia y en el mundo con el acontecer académico, científico y también las noticias más importantes de Colombia y el mundo. Los acompañamos desde esta hora hasta las 8 de la mañana. Sonia Ramírez, Eliana Escandón, Álvaro Ulla en la producción, quien les habla Juan Pablo López Velázquez, director de Radio UNAL. Y ustedes también pueden escucharnos a través de las frecuencias en Bogotá y en Medellín, 98.5 en Bogotá, 100.4 FM en Medellín. También a través de sus dispositivos móviles en nuestra página de internet, en todas nuestras plataformas. A esta hora estaba revisando el clima. Sonia, muy buenos días. Estamos a 17 grados centígrados en Medellín y a 12 grados, la sensación térmica es un poco más fría, en Bogotá. Estaríamos más o menos, si nuestra sensación térmica no nos falla en el cuerpo, a 9, 10 grados más o menos a esta hora.
1: Juan Pablo, muy buenos días, ¿cómo está? Bienvenidos a nuestros oyentes a una nueva emisión de Análisis UNAL. Un cielo despejado en la ciudad de Bogotá con unos colores muy particulares, un rosado y un azul, que se han venido ya teniendo hace algunos días, no solo en los atardeceres, sino también en el amanecer. Aprovecho entonces para saludarle a usted, a Eliana, a nuestros oyentes, y para reiterarles que los canales de comunicación están disponibles para conversar con ustedes, para leerlos. Lo pueden hacer a través de redes sociales, Instagram y X, nos encuentran como @radiounal y también ese correo electrónico radio@unal.edu.co.
0: Eliana Escandón, que nos acompaña también, muy buenos días.
2: Hola Juan Pablo, muy buenos días, por supuesto saludando a Sonia, a todos nuestros oyentes que se van conectando con las frecuencias. Y fíjese que ya entramos en los últimos meses del año y creo que hay un común denominador prácticamente, y es que terminan en breve, septiembre, octubre, noviembre, sí, diciembre, y ya nada uno los va hacer clasificando como septiembre, el mes del amor y la amistad, octubre, el mes de los dulces y los disfraces, y en noviembre nos vamos alistando ya para diciembre.
1: ¿Y en diciembre su fruta favorita?
2: El buñuelo.
0: Ah, el buñuelo, eso es una fruta, cada cual habla de la fruta que le gusta. Pero mire, ¿saben una cosa? Estos últimos meses del año se van muy rápido. Yo ya veo en almacenes de cadena, por ejemplo, decoración de Navidad, sin ni siquiera comenzar el mes de amor y amistad. Bueno,
1: es que yo creo que la gente piensa que esas fiestas ya duran tan poco, que sí, por eso mismo se suman a ese tema comercial de poder como vincularse desde antes a la fiesta.
2: Bueno, ¿será que es? Y de pronto es un poco más económico poder comprar desde ya esa decoración de Navidad, si usted quiere cambiar esas luces, si quiere cambiar el árbol de Navidad.
0: Debatible. ¿Sabe por qué, Sonia? Porque en diciembre hay más promociones de artículos de Navidad, porque la gente ya lo ha venido comprando desde septiembre, octubre y noviembre. Entonces en diciembre ya usted encuentra los artículos un poco más baratos.
1: Bueno, pero usted también ahí se da cuenta cómo ha cambiado el mercado, ¿no? Realmente, porque hay personas que o esperan para ya comprar ropa, por ejemplo, en el mes de febrero, donde también ya hay unos descuentos, o lo hacen previamente.
0: Son
1: lo
0: dinámicas.
1: Mismo con la decoración, exacto.
0: Son dinámicas en el año. Esto, nosotros no tenemos temporadas necesariamente o estaciones, como sí la tienen otros países en el mundo, pero también vamos en esa misma dinámica de consumo. Nos vamos con noticias. ¿Qué está pasando ahora en este momento en Colombia y en el mundo, Sonia?
1: Pues Juan Pablo, vamos a empezar con los titulares en Sudáfrica, porque presentó ante la Corte Internacional de Justicia un expediente en el que está acusando a Israel de incumplir las medidas provisionales ordenadas por el tribunal para prevenir actos de genocidio y garantizar la entrada de ayuda humanitaria a Gaza. Pretoria sostiene que Israel no ha cumplido con las tres órdenes emitidas por la Corte Internacional de Justicia en enero, marzo y mayo de 2024. Esas incluían prevenir actos contemplativos en la Convención contra el Genocidio, también permitir la entrega de asistencia humanitaria, detener la ofensiva contra Rafah y facilitar el acceso a investigaciones de Naciones Unidas a Gaza. Según el expediente sudafricano, desde octubre del año 2023 han muerto al menos 73.400 personas, hemos hablado de más de 174.000 heridos, y el documento señala que ambas cifras representan más del 10% de la población en Gaza, así que hay otras denuncias alrededor de detenciones arbitrarias, torturas, violencia sexual y un aumento del triple en los abortos espontáneos entre mujeres embarazadas que atribuye a la destrucción de la infraestructura sanitaria allí en Gaza.
0: Noticias que tienen que ver también con la escalada de tensión entre Estados Unidos e Irán. La crisis en Medio Oriente continúa impactando directamente a América. Washington mantiene una postura de máxima presión sobre Teherán tras los nuevos ataques y amenazas de represalias, mientras el Departamento del Tesoro impulsa sanciones económicas adicionales para aislar al régimen iraní. La consecuencia inmediata ya es visible en los mercados. El petróleo, por ejemplo, está más caro, la inflación potencialmente mayor y un aumento de la incertidumbre financiera que afecta tanto a Estados Unidos como a las economías latinoamericanas importadoras de combustible, tema del que se está hablando también en todo el planeta a esta hora.
1: Sí, y de hecho también hay noticias que refieren sobre el tema y mientras tanto, por ejemplo, el presidente chino Xi Jinping pues, se confirmó que estará visitando hoy, 1 de septiembre, Egipto para lo que sería su primera visita de Estado al país en una década. Es en un momento clave ya que Pekín busca reforzar sus vínculos económicos y diplomáticos con el Cairo y coordinar posiciones sobre las principales crisis de Oriente Medio. Todo esto, por supuesto, a favor de Irán y Gaza, que es otra de las advertencias y comunicados que han hecho días anteriores. En medio de todo esto, pues, y conectándonos o siguiendo mejor en Oriente Medio, el ejército de Israel ha protagonizado una nueva incursión en el territorio sirio, donde sus tropas han avanzado con una decena de vehículos hacia la localidad de Jamla, una zona rural de la gobernación de Dara, en el suroeste del país. Son varias noticias en realidad y sigue siendo Oriente Medio el foco de las principales noticias internacionales.
0: Y a propósito, el petróleo ya supera los $90 y golpea a los mercados. El barril Brent volvió a ubicarse por encima de los $90, impulsado por el conflicto geopolítico y las dudas sobre el suministro energético global. Las bolsas de Asia y Europa abrieron en terreno negativo mientras los inversionistas buscan refugio en activos considerados más seguros. Para América Latina esto significa presiones inflacionarias, especialmente en transporte, alimentos y logística. Países productores podrían beneficiarse por mayores ingresos fiscales, mientras los importadores enfrentarían un aumento en sus costos energéticos. También hablamos de economía aquí en Análisis Unal.
1: Seis de la mañana, 10 minutos, continuamos con las principales noticias y qué les parece entonces también si hablamos acerca de Colombia, porque desde hoy, 1 de septiembre, entra en vigor un programa de ahorro de energía anunciado por la Comisión de Regulación de Energía y Gas, CREG, entre los asociados en esto, pensando en los riesgos asociados al fenómeno del Niño. La medida tendrá una duración de 6 meses y establece incentivos para los hogares y pequeños comercios que reduzcan su consumo, mientras quienes superan su meta tendrían que pagar un cobro adicional. Cada usuario tendrá entonces una meta de consumo individual calculada con base en el consumo registrado durante el último año. Quienes superen esa meta en más de un 10% deberán entonces pagar por los kilovatios hora consumidos por encima del límite. En cambio, quienes ahorren energía podrán entonces recibir un saldo a favor en su factura al finalizar el programa y dependiendo de los recursos recaudados. Esa primera factura que se emita después de la entrada en vigor de la medida será pedagógica, no tendrá penalizaciones, pero sí servirá para contabilizar el ahorro de cada usuario. Están exentos de esta medida los hospitales, centros educativos y organismos de emergencia, así como usuarios con medidores prepago o servicio suspendido, personas que dependen de servicios médicos por razones médicas y usuarios ubicados en zonas afectadas por el terremoto.
0: Son las 6 de la mañana y 11 minutos. Tenemos más noticias con Eliana Escandón.
2: Vamos a conocer lo que está pasando en el continente asiático y vamos a hablar de la actualización de Nepal, porque está aumentando el número de personas fallecidas tras estas inundaciones que se registraron en la semana anterior ahí en la frontera entre Nepal y China, porque ya está ascendiendo a 1.003 personas fallecidas según las autoridades. También se habla de cerca de 4.471 personas que siguen desaparecidas en ambos países, así lo están informando las autoridades de Nepal. Y también hablamos de algunas novedades que se están registrando en esta situación, y es que China enviará expertos en identificación de ADN a Nepal, también drones, equipos de purificación de agua, que son los artículos que se necesitan con urgencia. Además, el Departamento de Turismo de Nepal publicó una lista con los nombres de 583 personas extranjeras desaparecidas, donde hay ciudadanos de cerca de 38 países, incluido Estados Unidos. Son algunas de las actualizaciones entonces que llegan desde Nepal.
0: Muy bien, 6 de la mañana y 13 minutos. Ustedes se pueden comunicar con nosotros y vamos a leer también sus comentarios al aire. Tenemos temas del día que ya vamos a tratar con ustedes, que tiene que ver mucho con la presencia de las gerencias, por ejemplo, las gerencias regionales que ha liderado el gobierno actual del presidente Abelardo de la Espriella. ¿Y eso qué significa? Además, ¿cuál es el papel de los alcaldes y los gobernadores en ese nuevo papel de las gerencias? De eso vamos a hablar un poco más adelante y tenemos invitados especiales también. Mientras tanto, les vamos a recomendar algunos artículos y noticias que tienen los principales medios a esta hora en el mundo.
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0: Iniciamos esta ronda de recomendaciones con algo sonoro. Tren de Fuego es un podcast que pone sobre la mesa el debate entre el desarrollo económico, turismo e infraestructura frente a la protección del territorio y las comunidades. Escuchamos un poco de cómo suena precisamente la introducción a este ejercicio periodístico.
1: Este es el sonido de la noche en medio de la selva maya, en el corazón de la península de Yucatán, México. Esta noche me pregunto si el tren que el gobierno mexicano nos presenta como una idea de desarrollo para el sureste es realmente eso. Mi nombre es Paul Antoine Matos, soy periodista, pero sobre todo, soy viajero. En el verano de 2025, viajé a bordo del tren por toda la península de Yucatán, la región donde nací y crecí. Lo hice con una mochila, una grabadora de voz, dos cámaras y unos 30 rollos de fotos. Viajé para documentar las transformaciones que el Tren Maya está provocando en la identidad de las personas en la península de Yucatán. Este es un diario sonoro de esa travesía.
0: Así es como suena precisamente el intro de este trabajo periodístico de 8 episodios que recorre precisamente, como escuchábamos, la península de Yucatán a bordo del Tren Maya, uno de los proyectos de infraestructura más controvertidos hoy por hoy en México. Cada episodio se detiene en un lugar distinto y aborda un tema particular. Algunos de ellos, por ejemplo, tienen que ver con la conservación de la selva en Calakmul, la contaminación y el turismo en Bacalar, la memoria y la resistencia maya, los cambios sociales en Valladolid, la defensa del agua y los ecosistemas en el Camino Real, la transformación de pueblos como Escarcega y Candelaria, entre otros temas. Para esto, el periodista, el autor Matos, conversa con personas que viven directamente los cambios provocados por este proyecto. Y es que más allá de contar la historia de un tren de fuego, lo que hace es utilizar el ferrocarril como una ventana para entender las tensiones entre progreso, identidad, naturaleza y poder en el sureste mexicano. Es una recomendación especialmente interesante para quienes disfrutan ese periodismo narrativo y de las historias que permiten minar un proyecto de infraestructura desde las voces de quienes habitan el territorio. Tren de Fuego es el nombre de esta recomendación sonora. Es además una recomendación que nos deja casamacondo.com a través de su portal. Así que si usted quiere acceder a los capítulos, conocer más acerca de esta investigación y de este podcast, repetimos entonces casamacondo.com.
2: En otras recomendaciones del día llega el portal ojo-almediopublico.com y el artículo Huérfanos de crímenes ambientales, deficiencias en la atención del gobierno a hijos de defensores asesinados. Esta es una investigación que se está registrando en las diferentes regiones de Perú, aquí en América del Sur, porque los crímenes contra 13 defensores de derechos humanos en este país dejan cerca de 28 niños y jóvenes en orfandad, principalmente en Ucayali, en San Martín, Loreto, Junín y Pasco. Esta cifra, que corresponde a quienes reciben la pensión del Estado destinada a hijos de defensores, puede ser aún mayor. Así que IDCEP registra más de 30 defensores indígenas asesinados desde el año 2014. Hay una ley que se debe recalcar en esta investigación y es la Ley 31405, publicada en mayo de 2022, donde dispone la entrega de una asistencia económica a las niñas, los niños y los adolescentes en situación de orfandad por la muerte de su madre, padre o ambos, bajo el mecanismo intersectorial para la protección de personas defensoras de derechos humanos, donde este último aún tiene un limitado alcance. Así que usted puede ingresar a este portal, ojo-almediopublico.com, buscar el artículo en la sección de opinión, Huérfanos de crímenes ambientales, deficiencias en la atención del gobierno a hijos de defensores asesinados. Hay cifras, hay diferentes testimonios, hay gráficas que le pueden ayudar a entender mejor esta investigación que se realiza en Perú.
3: Y les cuento sobre información económica que tiene que ver con Europa, por ejemplo, que la inflación vuelve a convertirse en la mayor preocupación del Banco Central Europeo. Los mercados esperan que la inflación de la eurozona confirme un nuevo repunte, lo que aumenta la probabilidad de otra subida de tasas por parte del Banco Central Europeo. La expectativa ya está influyendo sobre hipotecas, inversión, consumo en todo el continente. El dilema del Banco Central Europeo está en equilibrar el control de precios sin provocar una desaceleración económica más profunda, especialmente en países con alto endeudamiento público como Italia y Francia. Y haciendo un énfasis, un foco especial en Islandia, por ejemplo, está consolidando su distancia también de la Unión Europea. hay un referéndum muy dividido. Islandia decidió no reabrir las negociaciones de adhesión a la Unión Europea. La campaña estuvo dominada por el costo de vida, el control de los recursos pesqueros y la defensa de la soberanía económica. Y el resultado demuestra que incluso en un contexto de creciente integración europea frente a Rusia, persisten fuertes corrientes nacionalistas y de autonomía económica dentro del norte del continente. Todo este análisis económico también y de lo que significa que Islandia esté o no en la Unión Europea lo trae el diario El País de España, a quienes a ustedes les recomendamos también para que hagan un contexto y una lectura de lo que está pasando también en el continente europeo.

0: Y es hora de hablar acerca de lo que está pasando aquí en la Universidad Nacional de Colombia. Algunas de ellas son invitaciones y otras noticias. Una de ellas tiene que ver precisamente con el Observatorio Astronómico Nacional, porque gracias al trabajo de su semillero de investigación lingüística de las lenguas de señas, pues han abierto un curso que se titula Astronomía para Todos y que tiene como propósito vincular a las personas sordas al conocimiento sobre las estrellas. Es una asignatura con 3 créditos, es de libre elección y se realizará en el Salón 116 del Observatorio Astronómico del edificio 413. Estas actividades se realizarán los días martes de 4 a 6 de la tarde y los días sábados de 9 a 11 de la mañana. Es importante, pues, o nos reiteran mejor, que este es un espacio inclusivo y accesible para todas las personas. El objetivo también, por supuesto, es que puedan asistir a todas las sesiones y disfrutar de esta oportunidad para explorar, para conocer el universo. Es sin duda una oportunidad para acercarse a ese fascinante mundo de la astronomía y vivir la experiencia de aprendizaje y exploración. Toda la información está disponible a través de los canales oficiales de la Universidad Nacional de Colombia, además del Observatorio Astronómico Nacional. Reiteramos entonces este curso, esta oferta académica Astronomía Inclusiva, dirigido especialmente a la comunidad sorda de la Universidad Nacional de Colombia.
1: Y seguimos por la línea de ciencia y tecnología, porque también tenemos invitaciones que llegan desde el semillero de investigación de astronomía Cúmulo, de aquí de la Universidad Nacional de Colombia, y es un evento para hoy, para este martes 1 de septiembre, porque se va a estar realizando una jornada de observación nocturna en lo que es el Observatorio Astronómico de la sede de Bogotá de la UNAL. Así que con ayuda de telescopios se dará inicio a una charla para hablar de constelaciones, de estrellas, de planetas y de astronomía. La cita es hoy muy puntual a las 7 de la noche en el Campus Bogotá, y si usted quiere conocer sobre esta y otras actividades que se plantean desde el semillero de investigación de astronomía Cúmulo, les invitamos a que le sigan en el perfil de Instagram Cúmulo Bogotá. Cúmulo Bogotá, así les pueden encontrar, y también pueden seguir todas estas noticias en las redes oficiales de la Universidad Nacional de Colombia.
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3: Son las 6 de la mañana y 22 minutos, estamos en Análisis UNAL. Desde hoy entra en funcionamiento un esquema de incentivos y cobros diferenciales para promover el ahorro de electricidad. La Comisión de Regulación de Energía busca reducir el consumo ante la disminución de los niveles de los embalses y la probabilidad de un periodo seco prolongado durante los próximos meses. Para hogares y empresas, esto significa que consumir menos podría traducirse en beneficios económicos, mientras que para consumos excesivos enfrentarán mayores costos. La medida intenta evitar un racionamiento y proteger la estabilidad del sistema eléctrico nacional.
0: Pasamos a otras noticias que involucran a nuestro país, porque la Defensoría del Pueblo ha pedido reforzar acciones contra el tráfico de fauna en Santander. Más de 6.132 animales silvestres fueron sacados de su hábitat en este departamento del país entre los años 2021 y 2024, de acuerdo con el informe que ha entregado la Defensoría del Pueblo. Los ejemplares fueron afectados por actividades como el tráfico ilegal, la comercialización y la tenencia como mascotas. Del total, 3.075 animales fueron liberados, mientras 1.585 permanecen en centros de atención de fauna y silvestre, y también hay que reportar que lamentablemente 931 murieron. Ante estas cifras, pues la Defensoría del Pueblo ha hecho un llamado para fortalecer las acciones de las autoridades que permitan entonces combatir el tráfico de fauna silvestre, mejorar la coordinación entre las instituciones y fortalecer los sistemas de información. Además, la entidad advirtió que estas medidas son necesarias para enfrentar una problemática que continúa poniendo en riesgo a numerosas especies en el departamento de Santander.
1: Y en noticias desde el sur de Colombia, un nuevo estudio entre las cuencas de los ríos Caquetá y Putumayo aportó información clave para fortalecer la gestión y conservación del agua y la biodiversidad en esta región. Los resultados fueron presentados por el Instituto Sinchi y la Iniciativa Biodiversidad y Desarrollo por el Putumayo. Esta investigación evaluó parámetros de hidrología y calidad del agua, además de realizar 2 muestreos biológicos de peces, macroinvertebrados, anfibios, reptiles, microorganismos y flora en algunos municipios. Los podemos mencionar: Puerto Asís, San Miguel, Orito, Puerto Caicedo, Villa Garzón, entre otros. En este registro, en esta investigación, se encontró lo siguiente: diversidad de peces, donde hay 165 especies nuevas, incluidas 7 especies migratorias esenciales para la seguridad alimentaria. Nuevos hallazgos: se identificaron 5 posibles nuevas especies de termitas para la ciencia y algunas otras de macroinvertebrados acuáticos, y una flora con propósito, porque se documentaron 281 especies de flora distribuidas en 62 familias botánicas, muchas de ellas con usos medicinales, industriales, de protección del suelo y fijación de nitrógeno. Así que es una investigación, un nuevo estudio entre Caquetá y Putumayo en las cuencas de sus principales ríos.
3: Preocupación también en lo que tiene que ver con los incendios forestales en todo el país. La semana pasada hablamos de los incendios forestales, por ejemplo, en el Tolima, en el departamento del Tolima. Hay varios activos todavía, y también la preocupación de las autoridades porque hayan sido provocados por manos criminales. Pues también en el Valle del Cauca ya hay un incendio de gran magnitud, afecta a las montañas de Buga, que continúa siendo activo tras más de una semana de labores de extinción. Las condiciones climáticas, especialmente los fuertes vientos, la baja humedad, han impedido que los organismos de emergencia logren contener completamente las llamas. Además de la pérdida de cobertura vegetal y fauna, el episodio evidencia la creciente vulnerabilidad de Colombia frente a los eventos extremos asociados al cambio climático, y varias autoridades ambientales ya advierten que septiembre podría convertirse en uno de los meses más complejos del año en materia de incendios. Aquí el llamado de las autoridades a la prevención, también a estar muy atentos por si en algún momento manos criminales quieren hacer uso de este mecanismo para hacer daños en los departamentos, y también para prevenir pues cualquier actividad humana en las reservas naturales. Persisten incendios forestales en varias partes del país.
0: Pues fíjese, Juan Pablo, que a este tema de los incendios, pues aún hay rezagos y noticias alrededor del tema del terremoto, porque los cafeteros han levantado la mano, y este es un artículo bien particular que nos presenta el periódico El Espectador, porque más de 11.000 caficultores del Valle del Cauca, de Risaralda, de Caldas, de Quindío, de Antioquia y de Chocó reportaron afectaciones por el terremoto. La Federación Nacional de Cafeteros adelanta visitas entonces para evaluar los daños en viviendas y fincas, mientras busca ayudas para las familias afectadas. En total son 120 municipios con reportes de afectaciones. Y es que esta emergencia ocurrió justo al comienzo de lo que era la temporada de cosecha, es algo clave que hay que tener en cuenta, y que se concentra entre los meses de agosto y diciembre. Uno de los principales riesgos está en la infraestructura utilizada para procesar el café. Resulta que hay más de 5.600 estructuras de beneficio afectadas. Para evitar que los productores pierdan la cosecha, la Federación, pues, lo que ha impulsado es una nueva estrategia que se llama Beneficio Solidario, que permite utilizar la infraestructura de fincas vecinas que todavía están funcionando. En medio de la emergencia también se avanzan las elecciones cafeteras. Habrá una votación que se realizará de manera virtual entre hoy y el próximo 3 de septiembre para seguir tomando medidas que permitan reducir el impacto de esos cafeteros, de esos caficultores que se han visto afectados por el terremoto del pasado 10 de agosto.
1: Y estas noticias por Colombia, ese recorrido por nuestro país, sumamos lo que está pasando en el suroccidente, porque desde hace unos días el volcán Puracé, ubicado en el departamento del Cauca, mantiene la atención de las autoridades debido al incremento de su actividad. Es por eso que el Servicio Geológico Colombiano elevó desde inicios del mes de agosto su estado de alerta naranja, que esto ya se ha venido registrando en las diferentes noticias, después de detectar cambios importantes en varios de los parámetros utilizados para vigilar su comportamiento. La decisión estuvo relacionada, entre otros factores, con un aumento en la energía de los sismos registrados aproximadamente a un kilómetro por debajo del cráter, así como con incrementos en las emisiones de ceniza. Además, el Servicio Geológico Colombiano ha señalado algunas zonas afectadas o que podrían resultar afectadas por una posible erupción. Comprende territorios como Coconuco, Paleterá o Sotará. Sin embargo, la posible afectación no sería pues solamente en estos territorios, dado que el tipo de fenómeno volcánico, su magnitud y la zona hacia la que se desplace determinarían cuáles sectores tendrían una mayor exposición en este tipo de casos.
3: Y a propósito, Eliana, el Servicio Geológico Nacional continúa reportando movimientos telúricos menores registrados durante las últimas horas en distintas regiones del país. Ninguno ha generado daños significativos por fortuna, pero las autoridades recuerdan que Colombia permanece sobre una de las zonas de mayor actividad sísmica del continente. La recomendación principal sigue siendo la preparación ciudadana, planes familiares, por ejemplo, de emergencia, identificación de rutas de evacuación, revisión de estructuras críticas en instituciones educativas y en los edificios públicos, porque Eliana y Sonia va a seguir temblando en Colombia seguramente. Esto es más común de lo que nosotros pensamos, pero ahorita estamos poniendo más atención por lo que se ha presentado en los últimos meses, en las últimas semanas, pero seguirá temblando y lo importante es tener un adecuado plan de emergencia y de reacción.
0: Y que pues quedó completamente demostrado, Juan Pablo, después de del 10 de agosto, de la necesidad de seguir fortaleciendo esa educación en temas sísmicos. Y es que precisamente, y en su momento conversamos con uno de los expertos quien nos aseguraba que precisamente esos movimientos telúricos, o al menos el impacto del que fue más fuerte para Colombia el pasado 10 de agosto, se iba a prolongar al menos hasta el 10 de septiembre, un mes más.
3: Bueno, siempre nos da miedo un poquito los fenómenos que no tenemos control, ¿no? 6 de la mañana y 30 minutos, vamos a ir a una ronda de noticias internacionales. Vamos a conocer lo que está pasando en el mundo a esta hora.
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0: Son noticias de investigación, noticias científicas, porque en ese país de Centroamérica funciona el Instituto Mechnikov, que es una planta biotecnológica surgida y que produce vacunas y busca ampliar sus capacidades para atender necesidades de salud y también esas necesidades de los mercados internacionales. Pues el objetivo de este instituto es contribuir a garantizar el acceso de la población a las vacunas, manteniendo costos que permitan su sostenibilidad. Además, realizó exportaciones hacia países como Ecuador y Venezuela, mientras explora posibilidades de ampliar su presencia en otros mercados, entre ellos México. En la actualidad, el Instituto Mechnikov, que es la única planta de biotecnología en Centroamérica, construida conforme a los requisitos de la Organización Mundial de la Salud y también las normas de buenas prácticas de manufactura, emplea a cerca de 240 personas, muchas de ellas son extranjeras.
1: Y vamos a hablar acerca de noticias en Américas. La Unión Europea suspenderá desde este jueves 3 de septiembre la importación de carne vacuno y de aves de corral procedientes de nuestro vecino país, de Brasil. Resulta que la Comisión Europea tomó la decisión porque considera que Brasil no ha entregado garantías suficientes sobre el cumplimiento de las normas sanitarias del bloque, especialmente las relacionadas con el uso de antibióticos de la ganadería. Brasil fue retirado en mayo de este año de esa lista de países que cumplen con las reglas. Es por eso entonces que ha prohibido utilizar antibióticos para promover el crecimiento de los animales y también restringe el uso de antimicrobianos reservados para tratar infecciones en humanos. La Comisión Europea ha asegurado que una vez Brasil demuestre que cumple los requisitos, las exportaciones podrían reanudarse. La medida también está afectando a algunos otros productos como huevos y miel. En el caso de las aves de corral y la miel, una auditoría que está en curso debería terminar a lo largo de esta semana. Y si los resultados son satisfactorios, las importaciones podrían retomarse en las próximas semanas. Para la carne de res, el proceso entonces podría tardar más debido a los ciclos de producción. Noticias que involucran a Europa y a nuestro continente.
2: Nos vamos ahora con noticias que tienen que ver con la OTAN, que activa cazas tras una incursión de drones en Estonia. Durante la madrugada, la OTAN desplegó temporalmente aviones de combate después de detectar drones ingresando al espacio aéreo estonio desde la frontera con Rusia. Aunque no hubo daños ni fue necesario derribarlos, la respuesta demuestra el estado del nivel de alerta en el Báltico. Pues este episodio incrementa el riesgo de incidentes involuntarios entre Rusia y la Alianza Atlántica, una de las mayores preocupaciones estratégicas de Europa desde el inicio de la guerra en Ucrania.
0: Y noticias también que llegan desde Uruguay, porque el gobierno de este país incorporará 12 medicamentos al formulario terapéutico buscando mayor equidad en los tratamientos médicos. Este anuncio fue realizado por el presidente Yamandú Orsi junto con la titular de Salud Pública, la señora Cristina Lustenberg, y resulta un acuerdo entre ese ministerio y los prestadores de sanidad. Esta actualización busca garantizar el acceso a tratamientos bajo criterios de equidad, accesibilidad y sostenibilidad, considerando su eficacia, seguridad y algo muy importante, que son los aspectos económicos. Esta incorporación se va a estar realizando en tres etapas. En septiembre ingresarán ciertos medicamentos, en octubre otros y en noviembre también llegará el turno para otros medicamentos de acuerdo a este formulario terapéutico en Uruguay. Pues la ministra de Salud Pública destacó el impacto que tendrá el acceso a lo que son estos medicamentos para miles de personas, entre ellas las que se beneficiarán del tiotropio contra la enfermedad pulmonar obstructiva crónica. Este medicamento actualmente puede costar $6,000, unos $150, y se podrá obtener mediante un ticket de aproximadamente $300 uruguayos, menos de $10. Así que es parte de la información que llega desde Uruguay con 12 medicamentos que se van a incorporar al formulario terapéutico, que entre otras cosas tiene aspectos económicos importantes para la población de este país.
1: Y nos pasamos ahí un poquito la frontera para hablar parte de la principal noticia en Argentina. Tiene que ver con el deporte y particularmente con Lionel Messi, quien anunció su retiro definitivo de la selección argentina y confirmó a través de sus redes sociales que no volverá a vestir la camiseta de la albiceleste. El histórico capitán comunicó la decisión en su cuenta oficial, aseguró que ponerle punto final a esta etapa de su carrera le genera un profundo dolor. Explicó además que tomó la decisión después de pensarlo durante un tiempo. y afirmó que siente que su ciclo con la selección pues llegó a su final. El futbolista aseguró que ama y que siempre amará representar a su país, pero consideró que ya no tiene más para dar y que hay nuevos jugadores que merecen ocupar ese lugar. El argentino también destacó que siempre lo dejó todo por la selección, tanto durante los últimos años en los que consiguió importantes títulos, recordemos la Copa del Mundo del año 2022, por ejemplo, la Copa América también, así como en otras etapas anteriores de su carrera. Finalmente, Messi afirmó que siempre buscó darle alegrías a los argentinos y hacerlos sentir orgullosos a través del fútbol.
2: ¿Quién es el jugador de fútbol, el mejor jugador de fútbol de todos los tiempos, Sonia?
1: Para mí, Lionel Messi.
2: Lionel Messi.
1: Es más, estoy aquí como entusada si me lo pregunta.
2: Se le están encharcando.
0: Y además hay que señalar, Juan Pablo y Sonia, que ese comentario que él dejó a través de un post en Instagram, en su perfil de Instagram, ya supera como los 14 millones de likes, de esos corazoncitos o esos me gusta, justamente para las y los seguidores. Y hay algo que sí me gustaría resaltar, y es que él señala en ese comentario que se va con la tranquilidad y también con ese orgullo de haberle regalado a sus seguidores y también junto con los compañeros esos momentos soñados, ¿no? Él ahí pronuncia, sí, abro comillas, fue una locura haberlo vivido con ustedes, los quiero, cierro comillas, gracias Dios por hacerme argentino. Así que es parte prácticamente de esa despedida que anuncia Lionel Messi de la selección de Argentina.
2: Yo no sé si vaya a ser el mejor de todos los tiempos, pero sí es el fin de una era que uno va a extrañar, sí, bastante, de la manera de jugar, de la manera de asumir un mundial, por ejemplo, de echarse a su equipo al hombro. Y como él, pues ya hay muchos que se están retirando del fútbol, de lo que a nosotros nos tocó como el buen fútbol. El caso colombiano de James, o el caso de Portugal de Cristiano, que ya no van a vivir un mundial más. Entonces es muy triste, ¿no?
1: En estas cifras, 207 partidos, 125 goles, 16.377 minutos jugados. Usted a sus 39 años, sí, tener esas cifras, 133 capitanías y 4 títulos, ¿no? Esto, pues, si entramos, esas son como las cifras generales. Sin embargo, pues, como usted menciona, se termina una era que es muy difícil cuando, pues, despedimos a Pelé, una cosa, cuando despedimos a Maradona, otra cosa, y volver a ver un jugador de este calibre, a pesar de que, por ejemplo, vienen en la fila jugadores como Mbappé, como Haaland, como, bueno, un sinfín de jugadores que son maravillosos y que tienen cifras maravillosas y que están haciendo cosas por el fútbol, pues sin duda la nostalgia, y sobre todo para América Latina y sobre todo para, sí, Argentina, pues es mayor.
2: O hay quienes dicen que
0: el furor que causa también en cada rincón del mundo, porque lo que uno ve a la mayoría de los niños y las niñas, incluso con camisetas que representan ese 10 de la camiseta argentina.
2: Que eso representa también un movimiento comercial interesante, que muchos dicen el fútbol se está yendo ya hacia lo comercial y no tanto a lo técnico, y este era un jugador que arrastraba las dos corrientes de alguna manera. Bueno, tenemos mucho que decir sobre el fútbol y sobre Messi también, que se retire. Vamos a hablar de México ahora. A las 6:39 minutos, México vive una jornada política clave en el segundo informe de Claudia Sheinbaum. La presidenta de México presenta hoy su segundo informe de gobierno ante el Congreso mexicano. Es un acto constitucional que servirá para medir el balance de su administración en seguridad, crecimiento económico, salud y programas sociales. El documento será el eje del debate político durante las próximas semanas. Y más allá de este acto, que es protocolario, pues el informe tiene implicaciones regionales, porque México llega a este momento con una economía relativamente estable y un papel cada vez más relevante dentro de las cadenas industriales de Norteamérica. Así que vamos a estar muy pendientes de este informe que presenta hoy la presidenta de México.

0: 6:40, ustedes se pueden comunicar con nosotros a través de nuestras redes sociales, arroba Radio UNAL en Instagram y en X, y también a través de nuestro correo electrónico, radio@unal.edu.co. radio@unal.edu.co. Sus comentarios, sus preguntas, su participación también en los temas del día, lo pueden escribir a partir de ahora y en cualquier momento del día. Esta es nuestra cita informativa que tenemos todos los días con ustedes, de lunes a viernes, de 6 de la mañana a 8 de la mañana en Análisis UNAL. ¿Ustedes se acuerdan del salón de la Casa Blanca, un salón de baile que está a punto de hacer Donald Trump?
1: Algo escuché hace algunos meses y que se preguntaban como que qué estructura, qué base iba a tener.
0: ¿Y qué va a pasar? Estaba en un lío jurídico, les cuento. La Corte Suprema estadounidense permitió que siga adelante la construcción del polémico salón de recepciones impulsado por el presidente Donald Trump. Es un salón muy lujoso, un salón de baile, de eventos sociales. Es un proyecto valorado en cerca de $400 millones. La noticia es que la decisión de la Corte Suprema ya rechazó la demanda presentada por organizaciones de preservación histórica. Habían hecho algunos reparos respecto a la construcción de la Casa Blanca y que podría tener líos de preservación histórica. El fallo tiene un alcance mucho mayor a una obra arquitectónica. Esto fortalece el margen de actuación presidencial sobre bienes federales y alimenta un nuevo debate sobre los límites del poder ejecutivo y la protección del patrimonio nacional. Este es el tema del que se está hablando en este momento en los Estados Unidos.
1: Fíjese usted que en casi todas las noticias, por supuesto, está involucrado Estados Unidos y la siguiente también tiene que ver precisamente con un rechazo que ha hecho Irak de mantener las tropas de este país después del 30 de septiembre. Lo que ha hecho particularmente es rechazar la propuesta de Estados Unidos de mantener tropas en su territorio después de esa fecha, fecha que fue establecida como plazo para el desarme de las diferentes facciones armadas. Bagdad aseguró que avanza en el control de las armas y la unificación de las decisiones de seguridad bajo la autoridad del Estado. Las facciones de la resistencia habían entonces planteado una alternativa que también es noticia hoy y es guardar sus armas en depósitos propios y suspender durante 2 años sus actividades militares, pero sin entregar los arsenales al Estado. El gobierno iraquí rechazó esta propuesta. Entre los grupos que impulsaron la iniciativa está Katiaf Hezbollah, pues que además exige garantías desde sus líderes para que sus líderes no sean atacados. La fecha del 30 de septiembre fue entonces establecida en el mes de julio bajo la presión de Washington y veremos qué pasa allí en el territorio de Irak.
2: Hay otras noticias importantes que llegan desde el continente africano y vamos a hablar del brote de ébola en República Democrática del Congo, porque ya, según las cifras de la Organización Mundial de la Salud, ha superado los 6.000 casos confirmados y ha causado 2.911 muertes, convirtiéndose en el mayor brote registrado en el país y una de las epidemias de ébola de más rápido crecimiento de la historia. Más de 1.360 personas se han recuperado, otra cifra importante, y es que hay que señalar que este brote, declarado el 15 de mayo, se ha extendido por 6 provincias, decenas de zonas sanitarias en el norte y en el este de este país africano, y la magnitud de la epidemia ya ha superado la marca anterior de brotes en el país, donde hubo un registro entre 2018 y 2020 de 3.317 casos. Así que la OMS ha descrito este brote actual como el mayor brote de ébola jamás notificado en el país y también uno que se está propagando más rápido que algunos brotes anteriores en el continente.
0: Tenemos noticias de Guatemala, que fortalece su alianza económica con Washington. El presidente Bernardo Arévalo anunció nuevas iniciativas de cooperación económica con Estados Unidos enfocadas en inversión, infraestructura y generación de empleo. La estrategia busca convertir a Guatemala en un actor más competitivo dentro del proceso de relocalización industrial hacia América. El acuerdo también tiene una dimensión migratoria. Generar más oportunidades laborales en Centroamérica es visto por ambos gobiernos como una herramienta para reducir la migración irregular hacia los Estados Unidos. Y también, hablando de Guatemala, pues confirmó un nuevo incremento en los precios de la gasolina y el diésel como consecuencia del comportamiento internacional del petróleo. Otros países de la región podrían adoptar ajustes similares durante los próximos días y estamos hablando que, aunque el aumento parece moderado, su efecto suele multiplicarse rápidamente sobre el costo de los alimentos, transporte público y mercancías, afectando principalmente a los hogares de ingresos medios y bajos.

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0: 6:46 de la mañana, vamos a conocer esas principales noticias en el continente asiático. Vamos a hablar de un informe que revela que el nivel de agua de los grandes lagos en el mundo disminuye drásticamente. Y es que hoy hablamos de dos casos que se relacionan con este continente. Vamos a hablar del mar Caspio, que es en realidad un lago, según el informe, y es el de mayor agua continental del planeta. Aquí Irán, Rusia, Azerbaiyán, Turkmenistán y Kazajistán comparten sus costas, y desde la década de 1990 su superficie se redujo. Esto se debe a las represas, a la gestión del agua en la cuenca del río Volga, así como cada vez más al cambio climático causado por la quema de carbón, de petróleo y de gas, y también de las temperaturas más altas que intensifican la evaporación. Ahora pasamos a otro punto importante, y es el mar de Aral en Asia Central, que es un claro ejemplo de cómo la extracción de agua puede secar incluso masas de agua gigantescas, y hace apenas unas décadas era el cuarto lago más grande del mundo. Hasta el año 2010, el mar de Aral perdió más de 50.000 kilómetros cuadrados de superficie. Aquí también entra otra línea de investigación importante, y es que desaparecieron 30 especies de peces y pueblos enteros, y el desierto que se conoce como Aralkum, de aproximadamente 62.000 kilómetros cuadrados, se formó sobre ese lecho marino desecado, en donde tormentas de polvo y arena cargadas de sal y toxinas del antiguo lecho marino ponen en peligro la salud de la población. Un punto importante que estaremos abordando entonces a partir de este informe, que señala que el nivel de agua de los grandes lagos en el mundo está disminuyendo de manera drástica. Y vamos a hablar a esta hora con el profesor Guillermo Ayala. Él es maestro en Relaciones Internacionales por la Universidad Autónoma Metropolitana, Unidad Xochimilco, y también es estudiante del doctorado en Ciencias Sociales con especialidad en Relaciones Internacionales, integrante del Grupo de Estudios sobre Eurasia GESE. Profesor, buenos días y gracias por acompañarnos aquí en Análisis UNAL.
1: ¿Qué tal? Muy buenos días, Eliana. Muy buenos días al auditorio y a los escuchas que también están ahí en Colombia.
0: Profesor, entre esos grandes lagos en el mundo, pues ya mencionábamos dos ejemplos en los que nos centraremos durante esta conversación en el continente asiático. Y empezamos quizás hablando un poco sobre Asia Central, que en conversaciones anteriores hemos hablado que ha tenido una fuerte crisis hídrica. Empecemos por ahí, profesor, por ese mar de Aral que se encuentra ubicado en Asia Central.
1: Sí, claro, el mar Aral, como bien lo dijiste, fue incluso el cuarto lago más grande del mundo, solo estando en tamaño por detrás del mar Caspio, que ya lo habías comentado, es un lago, el lago superior en Estados Unidos y el lago Victoria. Entonces, en la ONU ha catalogado el problema, la desertificación del mar Aral, como la catástrofe ecológica más grande hecha por el ser humano. Esto ha provocado, como bien lo has comentado también, una cuestión de cambios tanto en el microclima, pero también en aspectos como la seguridad alimentaria, la cuestión ecológica, en donde han desaparecido especies. Y bueno, hoy, para que se vea un dato relevante, hoy solamente de ese cuarto lago en superficie similar, para que nos demos una idea, era un lago que era en superficie similar al lago Victoria de África, lo que quiere decir en tamaño más o menos a Panamá, a países como Bélgica. Un lago de ese tamaño solamente queda el 10% de esta cuestión. Y bueno, esfuerzos se han estado haciendo importantes, sobre todo en Kazajistán. El mar Aral es un lago que está entre dos países, entre Kazajistán y Uzbekistán, y en la parte norte es donde se ha estado tratando o se han tenido mayores éxitos en su recuperación, a tal grado que ciertas comunidades, como por ejemplo la ciudad de Aral en Kazajistán, han ido recuperando poco a poco la industria pesquera y los niveles del agua óptimos con la construcción de una represa que ha estado almacenando el agua para que pueda ir subiendo. Pero bueno, ¿qué significa también la desertificación, la cuestión de la desaparición de un ecosistema como estos? Bueno, además de esta situación de poner o de acabar con especies tanto endémicas, también está provocando una cuestión en el alza en la temperatura, en la cuestión de tener tormentas de arena con sal que corroen tanto infraestructuras como son nocivas para la salud, para tener algunas partículas. En el caso de Uzbekistán, por ejemplo, lo que han estado haciendo para mitigar este problema es cosechar también una serie como de reintroducir una parte como de arbustos, una especie de arbustos que por sí sola la planta, al estar creciendo, empieza a captar esa arena que empieza a ser tanto nociva y se empieza a dispersar hacia las ciudades. Pero el reto es importante, el reto es mutuo, no solamente de dos países, sino congrega por lo menos a los cinco países de Asia Central, porque como este lago se alimentaba de ríos como el Amudarya y el Sirdarya, dos de las cuencas más importantes de Asia Central, está involucrando a todos los países en este sentido para la reconfiguración del mar Aral.
0: Profesor, aquí también es importante que hablemos de la población, hablemos sobre cómo ha tenido que cambiar de manera obligada prácticamente la vida de las personas, si por ejemplo con este tipo de lagos pues han sido parte fundamental de sus vivencias, de sus experiencias, de su cultura, y no solamente hablando de manera simbólica.
1: Sí, claro, por supuesto. Por ejemplo, te voy a dar un ejemplo de una doctora, una estudiosa de Asia Central que se llama Sarah Cameron, de la Universidad de Maryland, que ella también, además de, como bien lo dices, calificar esto como una catástrofe ecológica, lo cataloga como una catástrofe humanitaria, en el sentido de que no nada más la cuestión simbólica, pero porque desapareció. Si estamos hablando del cuarto lago más grande, había una industria pesquera muy importante en tiempos soviéticos, comunidades que vivían de estas cuestiones y que tuvieron que cambiar. Imagínate de repente que en una ciudad que tengas una economía basada en cierta actividad y de repente te lo cambien con el paso de los años porque el planeta o el daño humano

0: también lo comentaba en este sentido hace rato, la seguridad tanto hídrica como la estabilidad política entre los países y ambiental dentro de esto, porque no nada más involucra tanto a Kazajistán como a Uzbekistán, sino también Turkmenistán, tiene que ver con estas cuencas, Kirguistán o Tayikistán, que es de donde nacen estos ríos que desembocaban en el Mar Aral, y además darle todavía otra cuestión. Una de las cuestiones que se dio, o la cuestión principal por la que se dio esta desertificación del Mar Aral, es la explotación de la industria del algodón en estas regiones, en países como Uzbekistán, como Kirguistán. Entonces, bueno, todavía estos países tienen una importante producción de algodón, lo cual tienen que empezar a nivelar y a balancear para también reintroducir el mar Aral o salvar lo que queda del mar Aral y no dejar estas economías que son importantes o estas industrias que son importantes para la economía de estos países.
1: Profesor, aquí también nos llama la atención un titular que hay en medio de este informe que mencionábamos a nuestros oyentes y dice lo siguiente: Mar de Aral, desastre ambiental con destellos de esperanza. Usted ya lo mencionaba un poco sobre esos cultivos de algodón y quizás cómo ha ido mejorando o no, modificando la vida de estas personas, pero más allá, quizás hay algún tipo de solución a largo plazo para que no se vea tan afectada tanto la biodiversidad como esa vida de las personas que están ahí alrededor, de esas poblaciones incluso originarias.
0: Sí, claro, sin duda. Aquí lo importante también ha sido, o uno de los focos que también los países de Asia Central han estado tratando de hacer como estas cuestiones de solución. En primera es localizar y entender que hay un problema y que este problema que causa estrés hídrico, como bien lo sabemos, el agua es un recurso fundamental para las sociedades, para el ser humano, para el desarrollo. Lo primero que tienen que hacer en las cuestiones políticas es que ya se dieron cuenta y empiezan a haber foros y empiezan a haber compromisos y empiezan a haber situaciones que son vinculantes y que son vigiladas de cerca por Naciones Unidas. Entonces, en lo político todo el mundo ya está de acuerdo y todo el mundo se está comprometiendo. Entonces, los cinco estados están comprometiéndose para salvar el Mar Aral. Dos, la cuestión científica y tecnológica. Entonces, las investigaciones que se hacen en cada país. Lo que están haciendo también o lo que están buscando es tratar de unificarlas. Entonces, la información que, por un ejemplo, por decir nada más, que pueda tener Kazajistán, que la pueda compartir con Uzbekistán y que en este sentido puedan ir trabajando juntos para ver qué tipo de cosas y además ayudar a prever, ¿no? Si puede haber otra cuestión de bajar el nivel de las cuestiones del mar, de bajar el nivel del agua o de subir el nivel del agua, o cómo pueden estar intercambiando información. Eso es fundamental, la cuestión del intercambio científico y tecnológico. Y bueno, la cuestión en acciones más concretas, como te decía, Kazajistán, lo que está, el mar Aral ya lo han dividido tanto en norte y en el sur. En la parte norte, que es en Kazajistán, se han estado tratando de reintroducirlo, de poder empezar a salvar esa pequeña parte que queda del mar Aral. Entonces, lo que han estado haciendo, construir una pequeña represa para empezar a almacenar el agua y poco a poco irla reintroduciendo dentro del mar. Han acercado, el nivel de las costas se ha acercado porque se había secado y se había contraído. Entonces, poco a poco las comunidades que estaban cercanas a la ribera del Mar Aral han estado acercándose poco a poco más, o más bien el agua ha estado acercándose poco a poco hacia sus cauces originales. Y en el caso de Uzbekistán, lo que te decía que han estado haciendo para evitar estas cuestiones de tormenta, a mí me parecía muy interesante cómo encontraron una especie de arbusto que absorbe todavía esa parte de las arenas y que de alguna manera evita también esta dispersión de elementos tóxicos para las comunidades.
1: Importante también ese punto de investigación, profesor. Por último, ya nos quedan pocos minutos, pero nos queda algo también importante por preguntar y son esas plantas de tratamiento de aguas residuales. Si se supone que esos territorios ya prácticamente están pues secos debido pues al cambio climático y a todo lo que se ha venido registrando en los últimos años, ¿qué impacto tiene en estas plantas de tratamiento de aguas residuales justamente en esa región?
0: Sin duda es importante esta cuestión y también hay que recordar que la captación principal de Asia Central es a través del deshielo de las montañas y de los glaciares que están en las cordilleras montañosas en las regiones. Aquí pasa un caso curioso. En tiempos soviéticos,

0: soviéticos, la Unión Soviética dividió los dos principales países montañosos que tienen donde nace el agua o que tienen el agua, son Tayikistán y Kirguistán. Río abajo, cuando salen estos ríos, alimentan tanto a Uzbekistán, Kazajistán y Turkmenistán, que son los países ricos en petróleo y gas. Entonces, en tiempos soviéticos había este intercambio. Ahora tienen que estar como países independientes tratando de negociar estas situaciones. Con la generación de plantas residuales, con la generación de presas, de repente empiezan a tener que estar haciendo estas negociaciones que poco a poco se han estado dando cuenta que tienen que trabajar en conjunto para evitar conflictos políticos, inestabilidad dentro de la región y que se puedan tener algunas cuestiones económicas. Hablamos hace rato del Mar Caspio. Por ejemplo, el Mar Caspio tiene una de las principales, tiene la principal ruta terrestre de China, del transporte de China hacia mercancías hacia Europa, y es la ruta más segura y más rápida, que es la ruta transcaspiana, que ocupa parte del Mar Caspio para transportar mercancías. Entonces, la generación de plantas residuales y la generación del cuidado de los pocos recursos hídricos que se tiene es fundamental dentro de Asia Central para las cuestiones de riego, para las cuestiones de recuperar las cuestiones de afluencia y de bajar las salinidades, por ejemplo, en el agua del Mar Aral o en el agua del Mar Caspio.
1: Es el análisis del profesor Guillermo Ayala, estudiante del doctorado en Ciencias Sociales con especialidad en Relaciones Internacionales, además integrante del grupo de estudios sobre Eurasia GESEN. Hoy conversábamos sobre noticias del continente asiático. Gracias, profesor, por acompañarnos.
0: De nada, que estén muy bien y saludos a todo el pueblo colombiano.
2: Son las 7 de la mañana en punto. Vamos a hacer una pausa y ya regresamos también. Les vamos a contar de qué se está hablando en Colombia a esta hora sobre noticias de orden público en Cúcuta, por ejemplo. Hay un invitado muy especial para este programa. Ya volvemos.
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2: Son las 7 de la mañana y 2 minutos y usted acaba de llegar a la sintonía de Radio UNAL. ¿Qué tal? ¿Cómo está? Bienvenido, muy buenos días y bienvenida también, muy buenos días. Gracias por acompañarnos en esta cita diaria que tenemos con todos ustedes desde las 6 de la mañana hasta las 8, todos los días, de lunes a viernes, en este análisis que hacemos de las noticias de actualidad de Colombia, del mundo, de las noticias académicas, científicas, aquí en la radio de la Universidad Nacional de Colombia. Los estamos acompañando Eliana Escandón, Sonia Ramírez y Juan Pablo López con la producción de Álvaro Bulla. Noticia importante de la que está hablando Colombia también a esta hora: un muerto y 11 personas heridas, entre ellas dos policías, ha dejado un ataque con explosivos contra la estación de policía del municipio de Los Patios en el área metropolitana de Cúcuta, y uno de los uniformados lesionados sufrió la amputación de una de sus piernas tras esta explosión. Las autoridades ya están al tanto de la situación, es una de las noticias de la que se está hablando ahora. Y en Bogotá, mucho cuidado, porque hablando de tráfico, se registra un incendio de gran magnitud en la avenida Ciudad de Cali, cerca de la calle 13, frente a la zona de frigoríficos. Hay tráfico lento por esa zona en sentido sur-norte, para que usted también tenga precaución si se está movilizando por Bogotá. Tenemos invitados, Sonia y Eliana, y este es un invitado que queremos darle absolutamente toda la importancia del caso, porque ustedes lo han venido escuchando durante todas las mañanas. Han sido muchas madrugadas, han sido muchos años, muchos invitados, muchos temas que ha tratado con nosotros aquí en Análisis UNAL, y que nosotros pues queremos hacerle un homenaje hoy y hablar con él un momento, ya no tanto como periodista, sino como invitado. Don Jairo Currea, ¿cómo está? Muy buenos días.
3: Juan Pablo, Eliana, Sonia, muy buenos días. Qué gusto escucharlos ahora desde esta otra posición.
2: Bueno, díganos la verdad, ¿a qué hora se levantó hoy?
3: No, terminé levantándome temprano, la fuerza de la costumbre. A las 4:30, 4:45 ya estaba despierto.
2: Bueno, eso pasa, eso va a pasar en estos días. Jairo ha terminado esta etapa o esta temporada, por decirlo de alguna manera, con Análisis UNAL y nos ha acompañado hasta el día de ayer. Hoy es 1 de septiembre, hoy es otra época y otra manera también de ver el mundo y ver la vida, y queremos saber un poco lo que usted recuerda. ¿Cuántos años aquí en Análisis UNAL? ¿Cuántos programas, si tiene el cálculo de pronto? ¿Cuántos invitados pasaron también por su memoria y por su análisis, Jairo?
3: Bueno, pues el tiempo en general fueron 10 años y 10 meses, y pues tanto como el número de programas invitados, no, pero fueron muchísimos. Primero en solo la parte de producción, pasé una muy buena época en solo la parte de producción, es decir, lo que hacemos a diario, o lo que hacíamos a diario con Eliana y con Sonia en este caso, con otros equipos en su momento también, otras personas que pasaron por allí, que era pues preparar todo lo que iba a ser el programa del día siguiente, conseguir los invitados, redactar los textos, hacer los libretos y demás. En esa parte permanecí un buen tiempo, y ya digamos en cabina, dentro del noticiero, al aire, en lo que en un momento fue el segmento temático y ahora es el tema del día, pues sí fue desde el año 2022 realmente, ya como un poco más en cabina y al aire. Antes aparecía al aire durante algunos momentos nomás, pero no era todo el tiempo. Fueron 10 años y 10 meses y muchos programas, muchos invitados, Juan Pablo, muchos.
4: Jairo, hablemos precisamente de lo que ha significado sumarle a la radio colombiana desde ese análisis. Como usted menciona, el programa temático y tema del día, pues al final son las voces de los expertos, ¿no? Son las voces de las personas que todos los días están dedicados a un tema y que nos han aportado demasiado desde su perspectiva. ¿Y cuál es el diferencial que pudo marcar durante todos estos años aportándole a la radio en Colombia?
3: Pues yo creo que, como muchas veces lo hablamos con todos, pero en especial recuerdo que con Álvaro hablábamos mucho de estos temas, y a veces siente uno que desafortunadamente el periodismo ha cambiado, y en muchos casos no para tan bien, y el periodista ha pasado casi a veces a ser el protagonista de la noticia en vez de que sea la noticia, la gente, las víctimas o los afectados los protagonistas del tema. Y creo que esa es una de las grandes diferencias de la radio universitaria con la radio comercial, porque en la radio universitaria no tiene la posibilidad de ir más allá del hecho escueto, del simple momento en que sucedió algo, para explorar un poco más sus causas, sus detalles, el tema académico, si es del caso. Entonces eso le da a uno una perspectiva. Y creo que el periodista debe ser como esa voz, esa extensión de las personas que están afuera escuchando y que quisieran hacer preguntas y de pronto no tienen la oportunidad de hacerlas. Entonces uno debe tratar de ponerse en esa posición, no creer como pasa, desafortunadamente, no en todas las emisoras ni en todas partes, pero sucede que el periodista cree a veces saber más que el propio invitado o intentar acorralar al propio invitado, al experto. Y creo que uno debe ponerse en una posición del niño que no sabe y quiere preguntar, y quiere enterarse, y quiere saber detalles, y pregunta minucias, y a veces pregunta cosas que parecieran tontas, pero que no todo el mundo sabe, porque también hemos caído un poco en eso, ¿no? Entonces yo creo que la radio universitaria le da a uno la posibilidad de hacer eso, de explorar, de buscar a fondo, y de tener ahí a la mano, como en la Universidad Nacional, la universidad más importante del país, tener a la mano una cantidad de expertos que pueden explicar a profundidad muchas cosas, muchos fenómenos, en lo social, en lo físico, en muchos aspectos. Creo que ese es el gran diferencial, y eso fue lo que quise hacer siempre, o sea, como estar en ese papel del que está la expectativa y quiere saber más y más y más y puede preguntarlo sin ningún problema.
5: Jairo, y con esos temas que uno considera quizás un poco extraños, curiosos, raros, yo recuerdo que hablábamos mucho cuando hacíamos esa investigación quizás de los premios Nobel, ¿no? De física, de química, bueno, de ciencias, que uno decía como que bueno, y esas investigaciones, ¿esto cómo es? ¿Cómo lo podemos descifrar? Finalmente usted sí terminaba por entender el significado de las investigaciones, de las diferentes investigaciones que consultamos quizás en el segmento temático a diario.
3: No, le confieso que no siempre, no siempre, porque pues había cosas demasiado, digamos, técnicas, demasiado fuertes. Por ejemplo, un tema que me pareció siempre impresionante y muy emocionante, por decirlo de alguna manera, ese fue el tema de la física cuántica. Hicimos varios programas relacionados con ese aspecto y pues sí, uno logra entender algunas cosas, pero cuando uno trata de imaginarse cómo son esos experimentos o cómo trabaja el científico allí, a mí me cuesta por lo menos mucho trabajo imaginarlo, porque no es algo que se entienda muy fácil completamente. Tratamos de aterrizarlo, y en eso los profesores y las profesoras ayudan mucho, porque ellos aterrizan generalmente los temas con ejemplos muy cotidianos, y eso me parecía también muy interesante. Pero sí, no, la verdad no logra en algunos temas uno comprender todo. Hay otros que uno dice, vea, esto sí, visto de esa manera, está muy chévere, porque ya puede entender por qué esto se mueve así o funciona así. Pero sí, no, los temas son a veces apasionantes, pero también muy complicados.
2: Jairo, este tema de la radio en vivo, aunque no se improvisa, hay que tener cierta habilidad para uno tomar decisiones en pocos segundos. Yo no sé si usted tiene en la memoria en algún momento que le haya tocado, no sé, si hay un invitado que no llegó, por ejemplo, si hay un tema de última hora que tuvo que registrar rápidamente, si hubo un día que no pudo salir al aire por alguna razón. Esto es más común y más frecuente de lo que pasa, pero que los oyentes pues seguramente no tienen acceso a esos momentos de tensión o a esos momentos de mucha velocidad a la que tiene que procesar la mente la información antes de salir al aire. ¿Se recuerda alguno de esos momentos en estos 10 años que haya sido emblemático para usted?
3: Pues digamos que lo de que no aparezca un invitado, eso es mucho más común, como usted dice, de lo que parece. Lo que pasa es que pues tenemos que reaccionar rápido. Y en eso, por ejemplo, en el noticiero Eliana era muy hábil en coger el tema rápidamente y dar noticias o empezarle a contar otras cosas a quienes nos están escuchando mientras lográbamos restablecer el tema con el invitado, si era un problema de comunicación o que llegara otro de los invitados, se conectara un poco más temprano con nosotros para poder conversar. Esas son cosas que a veces la gente no nota afuera, pero pues las está viviendo uno adentro y toca resolver en ese instante. Yo recuerdo alguna vez que pues tocó resolver un tema porque pues yo no estaba en la conducción del programa. En ese momento estaba Guillermo Parada al frente, pero sí recuerdo que teníamos un invitado planillado, había confirmado el día anterior, muy bien, era un invitado europeo, no recuerdo, se me escapa el nombre en este momento, pero un invitado de Europa, de España concretamente, y cuando lo llamamos, nos contesta la esposa y nos dice que murió en la noche.
2: Ah.
3: Así, de un momento a otro. Pues fue un impacto muy fuerte
2: Pues
3: para todos,
2: claro.
3: tuvo que resolverse ahí en ese momento y bueno,
2: Qué
3: lo
2: impresión.
3: hicimos, obviamente, sí, muy, muy impresionante, fue un momento muy, muy impactante y por supuesto no puedo dejar de recordar también todas las maromas, por decirlo de alguna manera, que tuvimos que hacer cuando en la pandemia nos vimos obligados a empezar a emitir remotamente. Y al principio, pues no teníamos la costumbre de usar esas plataformas, que Zoom, que Google Meet, que hoy las manejamos muy fácil, pero en ese momento no. Y recuerdo, pues, que hubo muchas cosas que resolver, hubo baches, hubo silencios, hubo cosas que pasaban, no abrir el micrófono a tiempo, no saber hacer una conexión desde la casa y de pronto no entrar, el internet que no funcionaba, en fin. Son cosas que pasan ahí y ahí se tratan de resolver en el momento y a veces los oyentes no lo notan.
2: Pues Jairo, nos queda muy poco tiempo en este segmento, como usted lo sabe también y está ya familiarizado con la programación, pero yo quiero darle este minuto para que usted le envíe un mensaje a sus oyentes. Usted seguramente va a ser consultor permanente en adelante de este espacio. Esta es su casa también, cuando usted lo considere, cuando tenga un contenido que sea importante y que nosotros difundamos, le vamos a abrir los micrófonos para cuando usted también lo disponga. Tiene conexión permanente con nosotros, no solamente con estos micrófonos, sino también emocionalmente con este equipo de Radio UNAL. Y a usted le queremos dar un agradecimiento muy especial, hacerle un homenaje y también reconocerle estos años en los que usted estuvo con nosotros aquí en Análisis UNAL y en otros espacios también, como en Universo UNAL, los días festivos o que tuvo la posibilidad de dirigir. Así que nuestro más profundo sentimiento de agradecimiento con usted y bueno, el micrófono es suyo también para que usted le hable a sus oyentes.
3: Pues Juan Pablo, Eliana, Sonia, muchas gracias por todo esto que están haciendo y bueno, gracias por ese reconocimiento. Yo quiero enviarle un mensaje a la gente en el sentido de que no coman entero, no crean todo lo que es en las redes sociales, escuchen radio universitaria, porque la radio universitaria es, creo yo, o por lo menos la que tratamos de hacer en estos años y que se sigue tratando de hacer en Radio UNAL, es una radio basada en hechos científicos, en evidencias, en personas expertas, conocedoras, en hechos que se pueden evaluar y creer. Así que yo le extiendo ese mensaje a la gente porque a veces caemos presas de las redes sociales y de tanta mentira que se difunde. No, no coman entero, escuchen radio basada en evidencias, no en murmuraciones. Muchas gracias de nuevo por esto que ustedes han hecho y les envío un abrazo cálido desde acá y también cuentan conmigo para lo que necesiten, Juan Pablo, Eliana y Sonia.
2: Muchas gracias, Jairo. Nos seguimos escuchando.
3: Sí, señor.
2: Muy amable. 7 de la
3: Gracias.
2: mañana y 16 minutos. Muchas gracias. Un feliz día. 7 y 16 minutos en Análisis UNAL. Vamos con nuestro tema del día a esta hora.
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2: 7 y 16. Colombia atraviesa un momento decisivo para la gestión pública territorial. Más allá de las diferencias políticas e ideológicas entre el gobierno nacional y las administraciones locales, son las ciudades y los territorios los que enfrentan diariamente los principales desafíos de la ciudadanía, que son la seguridad, por ejemplo, la movilidad, la vivienda, el empleo, el cambio climático, los servicios públicos, la sostenibilidad financiera. Pues hoy queremos analizar aquí cómo se está construyendo esa relación entre el gobierno nacional y los territorios, independientemente de dónde tenga su sede o cómo se organiza institucionalmente el gobierno nacional. Vamos a hablar de la distribución y la ejecución del presupuesto, por ejemplo, la priorización de proyectos, la inversión regional, la atención de las necesidades de las comunidades, la seguridad, la protección del medio ambiente. En general, ¿cuál es la capacidad del Estado para responder de manera coordinada a las necesidades de las regiones? Y en ese contexto también queremos hablar del papel de las llamadas gerencias territoriales. Es una de las figuras impulsadas por el recién posesionado presidente de la República para facilitar la articulación de proyectos y los recursos en las regiones y fortalecer el diálogo con alcaldes y gobernadores. Pero la pregunta de fondo es si estas gerencias pueden convertirse en una herramienta efectiva para mejorar la gestión pública y acercar al gobierno nacional a los territorios, o si por el contrario pueden generar nuevas estructuras, competencias, tensiones frente a las autoridades elegidas localmente. Luis Fernando Mejía es economista con experiencia en diseño y análisis de políticas públicas, exdirector nacional de planeación y exdirector de FEDESarrollo. Lo saludamos a esta hora. Muy buenos días.
6: Hola, Juan Pablo, ¿qué tal? Muy buenos días. Muchas gracias por la invitación. Un saludo muy especial para usted, para la mesa de trabajo y, por supuesto, para todos los oyentes.
2: Muchas gracias por acompañarnos en estos minutos. Germán Valencia es doctor en estudios políticos, es profesor del Instituto de Estudios Políticos de la Universidad de Antioquia, miembro del grupo de investigación Hegemonía, Guerras y Conflictos. Muy buenos días, bienvenido.
7: Muy buenos días, Juan Pablo. Un saludo a todas las personas que nos escuchan y también a Luis Fernando, un placer estar aquí y compartir los micrófonos.
2: Muchas gracias, profesor. Y saludamos finalmente a Iván Andrés Verbel Montes, es economista y doctor en ciencias sociales de la Universidad del Norte, profesor de la Universidad Tecnológica de Bolívar. Muy buenos días, bienvenido.
8: Muy buenos días, Juan Pablo, audiencia, a Luis Fernando y a Germán y a todos quienes nos acompañan en este momento.
2: Muy amable por acompañarnos. Para comenzar, Luis Fernando, ¿cómo debería funcionar en un estado descentralizado como Colombia esta relación entre el gobierno nacional y los departamentos y los municipios? ¿Cuál es su opinión?
6: Bueno, Juan Pablo, y primero, por supuesto, un saludo muy especial para Germán y para Iván. Gracias por la compañía. Pues, naturalmente, lo que debe funcionar en términos de este proceso de articulación es justamente unas competencias que estén claramente delimitadas, pero que a la vez permita ir paulatinamente generando una coordinación entre el gobierno nacional, las entidades a nivel territorial, es decir, coordinar ministerios, alcaldías y gobernaciones. ¿Para qué? Para destrabar proyectos y responder con mayor rapidez a las necesidades locales. Ese debe ser el propósito fundamental de la descentralización, darle competencias a quienes están más cerca del ciudadano, pero de manera articulada con el orden nacional, con el presupuesto general de la nación, con el presupuesto del sistema general de regalías, para resolver problemas, destrabar proyectos, resolver cuellos de botella, que es, pues, por supuesto, el día a día de la función pública. Y en ese contexto, Juan Pablo, esta idea que ha presentado el presidente Abelardo de la Espriella de tener una especie de gerencias regionales o territoriales, ya conocemos el caso específico de Bogotá, puede ser una buena idea siempre y cuando sean estructuras que sean livianas, es decir, es importante que esto no se vaya a convertir en una estructura burocrática, pesada, que al final termine replicando lo que existe ya en el orden nacional o en el orden territorial. Tiene que ser una estructura muy liviana, por un lado. Y por otro lado, el énfasis de estas gerencias, que además digo, creo, están en línea con todo este esfuerzo que ha hecho el presidente de la Espriella por continuar acercando al gobierno nacional a las regiones, deben enfocarse en la parte táctica. Es justamente el propósito de tener una persona que sea enlace entre las alcaldías, las gobernaciones y el gobierno nacional, es que pueda resolver problemas, resolver cuellos de botella. Y si ese es el énfasis, pues, por supuesto, bienvenido. No va a ser fácil, por supuesto, también hay que decirlo. Es una figura nueva que hay que experimentar y ver si funciona o no. Pero mi primera visión es que puede ser útil justamente para dar esa articulación entre el orden nacional y territorial, sin, por supuesto, invadir las competencias que tiene la Constitución y la ley, en las alcaldías y gobernaciones.
4: Luis Fernando, feliz mañana. Le habla Sonia Ramírez y quería preguntarle precisamente un poco desde el escenario de la interlocución. ¿Cuál debería ser el rol y las características que tenga esta persona? Porque es que no solo es el contacto directo, por ejemplo, con los alcaldes ya elegidos y a quienes finalmente se les exige, por ejemplo, los resultados, sino que pasa también por el tema de directores, por el tema de mesas técnicas, convenios y múltiples también mecanismos de coordinación que existen en paralelo en el país. Entonces, ¿cómo debería ser esa función un poco desde la interlocución y desde la comunicación?
6: Pues mire, Son, es una pregunta muy importante porque va justamente ya al detalle de cómo debería funcionar este tipo de esquemas. Y hablo también un poco desde la experiencia, desde hace ya prácticamente una década, cuando estuve como subdirector y luego como director de Planeación Nacional. Planeación Nacional tiene un rol muy importante justamente en ese diálogo con los diferentes gobernadores y alcaldes para poder avanzar especialmente en lo que tiene que ver con la ejecución del presupuesto del Sistema General de Regalías. Y el espacio para poder resolver todos los problemas naturalmente es limitado. Pues uno no tiene todo el tiempo que quisiera para poder resolver los problemas de todos los departamentos. Entonces ahí es donde creo que hay un valor agregado interesante de este tipo de esquemas que, ratifico, deben ser esquemas con una estructura burocrática muy liviana, ojalá solamente una persona con, no sé, no más de dos asesores. Y la función debe ser, como lo mencionaba anteriormente, creo yo, específicamente destrabar proyectos prioritarios y hacer seguimiento de la ejecución del presupuesto. Ya sabemos que se viene, por ejemplo, la elaboración del Plan Nacional de Desarrollo. Ahí, obviamente, los alcaldes y los gobernadores van a estar muy pendientes de cuál va a ser la regionalización del presupuesto de inversión. Y esa regionalización debe verse materializada en las apropiaciones anuales del presupuesto. Y ese enlace de un gerente de este estilo puede ser justamente un mecanismo para hacer seguimiento a esas apropiaciones. Debe también servir como puente para poder llevar necesidades regionales al gobierno nacional. Yo creo que eso también puede ser muy útil y priorizar, porque muchas veces un alcalde, un gobernador quiere una cita con el presidente, pero resulta que esa inquietud que le quiere llevar el presidente se puede resolver en instancias distintas, entonces también puede hacer un poquito más eficiente ese diálogo entre el orden nacional y el orden territorial. También creo que, por supuesto, debe hacer un seguimiento específico de los contratos, de los proyectos que tienen recursos del orden nacional. En el caso de Bogotá, por ejemplo, me refiero al Metro de Bogotá. Una persona que esté también acompañando al distrito en ese seguimiento puede ser muy útil. Lo importante acá es que no haya duplicidad de funciones. Hay que delimitar muy claramente qué hace el presidente, el ministro, qué hace este enlace entre el orden nacional y el orden territorial, y por supuesto, otra vez, respetando la plena autonomía territorial, y ratifico, evitar funciones duplicadas, que eso obviamente sería un problema que añadiría cuellos de botellas adicionales a la gestión a nivel territorial.
5: Profesor Iván, buenos días. Le saluda Eliana Escandón y nos gustaría conocer un poco sobre esas prioridades, porque como se menciona, referente pues a lo que se viene hablando de las gerencias, pues es una figura que quizás no recordemos o que se presente por primera vez en el gobierno nacional. Y justamente en medio de esas declaraciones se ha mencionado, y eso sí ha quedado claro, que no competirá con las alcaldías o con las gobernaciones, pero entonces, ¿cómo se va a dar prioridad a que esos proyectos de las regiones puedan surgir, dando justamente un punto importante a las necesidades que tienen estos territorios?
8: Buenos días, Eliana. Pues bueno, creo que en ese sentido, y es una observación que creo que viene desde mucho antes, y tiene que ver en su momento con el trámite de la ley de competencias, cuando se aprueba el acto legislativo que da pie a la creación de esa ley de competencias. Una de las críticas que se mencionó desde un principio era que, pues, antes de definir precisamente ese acto legislativo, debió dejarse claras cuáles podrían ser las competencias que podrían asumir tanto las entidades territoriales como el gobierno nacional, como el nivel central. Dicho esto, hay que, en ese sentido, priorizar o tener en cuenta cuáles son las competencias que van a asumir cada una de estas entidades territoriales. ¿Por qué lo menciono? Porque, pues bueno, anteriormente Luis Fernando anotó algo muy importante y tiene que ver con esa lista de deseos que generalmente tienen tanto alcaldías como gobernaciones en sus peticiones para el gobierno nacional. Y una figura como la gerencia regional o como las gerencias regionales deben ser muy seleccionar, deben priorizar cuáles son los proyectos de gran impacto que podrían en este sentido tener bajo su supervisión o bajo su seguimiento. Y esos proyectos, generalmente, pues esos proyectos, si se trata de gerencias regionales o si se piensa más o menos en el sentido en el que el anterior director del Departamento Nacional de Educación, el doctor Jorge Iván González, en muchas ocasiones mencionaba que pues para la financiación de este tipo de proyectos que vengan con recursos o que tengan financiación del gobierno o de recursos del Sistema General de Regalías, debe pensarse en proyectos que tengan impacto regional. Uh-huh. Y es en ese sentido en donde las gerencias deben también asumir ese papel de filtrado de toda esa lista de deseos que tienen tanto las alcaldías como las gobernaciones. Entonces debe ser muy claro, o del gobierno nacional debe definirse una metodología o un protocolo en el que se pueda establecer ese mecanismo de filtrado de peticiones por parte de las administraciones departamentales y municipales, teniendo en cuenta que pues la gerencia o las gerencias asumen también papeles que generalmente, y creo que pues bueno, Luis Fernando puede mencionarlo con mayor claridad en su paso por el Departamento Nacional de Planeación, en el caso en el que los representantes y senadores también asumían esa tarea de poder gestionar o de poder llevar ese tipo de necesidades al gobierno nacional. Sí. Entonces, evitar esa duplicidad de funciones y poder priorizar en ese caso los proyectos o esas necesidades de acuerdo con el criterio que pues pueda definir el gobierno nacional si se trata de proyectos con gran impacto.
2: Sí.
8: Con impacto, o tener alguna atomización o algún otro criterio que pueda en el que se puedan definir cuáles son los, valga la redundancia, los impactos que pueda tener en los territorios.
2: Sí, profesor Germán, yo todavía tengo la duda de cuál es el problema concreto que está buscando resolver este tipo de figuras como las gerencias territoriales, pero más allá de eso, pues le pregunto, ¿hasta qué punto el gobierno nacional debería definir cuáles son las prioridades de inversión en los territorios? ¿Cuándo y cuánto debería quedar en manos de los alcaldes y los gobernadores? Y además, ¿qué tan determinante es el presupuesto nacional en esa capacidad que tienen las ciudades y los departamentos para desarrollar sus propios proyectos?
7: Pues, Juan Pablo, muchas gracias por la pregunta. Ahora asistí, mientras escuchaba al profesor Jairo, la despedida. Durante muchos años estuvo aquí y me alegra mucho que estén ustedes acá, que Liana y Sonia continúen en la emisora y que este gran conocimiento que ustedes tienen se mantengan estas dinámicas en torno a la radio pública nacional, que es importante. Muchas gracias por la invitación. Lo primero que hay que decir, y quiero colocar un ejemplo, es ayer pasó algo en el país, hubo una emergencia en Guayabetal, las lluvias elevaron el nivel de río y amenazaron un puente, que fue el puente de Ocal. Cerca de 11 veredas quedaron incomunicadas y más o menos unas 3.000 personas no pueden salir con sus productos por el problema que tiene el puente. Y cuando le preguntaron a una señora qué es lo que debía de hacer, de inmediato dijo: necesitamos al presidente del Abelardo de las Fiestas que se manifieste y que venga acá. Ese es el nivel que tenemos en el país, ese es el nivel de centralización que tenemos en el país. Una atención tan básica como las vías o un puente, hoy no la está atendiendo los municipios. Y cuando usted me pregunta qué es lo que debería atender los municipios, deberían atender cosas como estas. Pero en Colombia le dicen a los municipios: ustedes pueden atender, según el Sistema General de Participación, tres actividades: educación, salud y un asunto que tiene que ver con los servicios básicos de aseo, y agua potable. Eso es lo que deben de atender. Cuando le dicen que hay que hacer un puente, una carretera, cuando hay que atender una emergencia, no están allí los municipios ni los departamentos para hacerlo. Somos un país centralizado. Vivimos durante más de 100 años centralizados con una constitución que fue la del 86. A partir de 1994 se trató de cambiar eso. Con la constitución del 91 se dijo que cerca del 50% del presupuesto del sistema general de participación debería ir para los municipios y departamentos. Se empezó a hacer eso durante una década, pero finalmente hoy, después de las reformas que se hizo, solamente el 25% de las actividades las atienden los municipios y los departamentos. Por eso, cuando su pregunta es qué actividades deberían de hacer los municipios, debería ser uno, las más cercanas, las que se requieren que atiendan los municipios, ¿sí? En asuntos como vías, que son tan importantes, en proyectos productivos o en un sistema de desarrollo, que es el desarrollo que pensamos, y cómo involucrar a las diversas alcaldías y gobernaciones en lo que consideramos el desarrollo. Si el desarrollo lo pensamos como desarrollo humano y por lo tanto hablamos simplemente de educación, de salud y de empleo para las personas, pues ahí lo dejamos, pero las competencias deberían de ser mucho más amplias. Hoy los municipios que están más cercanos, como lo dice Juan Fernando, que están más cercanos a las comunidades, deberían de estar pensando en qué atender. Las políticas públicas no deberían de ser desde el gobierno nacional, sino desde los gobiernos departamentales y municipales, que son los que requieren que se hagan transformaciones en los municipios, que se atiendan las problemáticas. Es el oído de estas personas, de los municipios, de los alcaldes, las que debían de hacer. Y en esa medida en que veamos cuáles son esas políticas públicas que deberían de atender, porque es un debate que no hemos dado y que deberíamos de darlo en estos momentos, donde a ese acto legislativo, el 03, dice que hay que cambiar ese 25% por un 39.5, es cuáles competencias debemos entregarle a los municipios, las más cercanas, las más inmediatas, las que ellos conocen porque tienen información, porque la gente le habla al oído a los alcaldes y no tienen que gritarle al presidente desde lejos para que atienda un asunto como un puente. Necesitamos que atiendan, y en esa medida, si le damos responsabilidades, tenemos que darle recursos para poder ellos atender. Por lo tanto, el asunto es darle voz a los municipios y a los territorios para que hablen cuáles son sus necesidades, darle plata a los municipios y a los departamentos para que atiendan esas necesidades, y en ese sentido serían esas las competencias que se le harían. Un debate que no hemos dado y que debería hoy, en medio de una, quitar esa ley y esa propuesta de ley que quitó el gobierno nacional hace poco, debería de discutirse muy claramente qué es lo que quieren hacer los municipios, qué deberían hacer los municipios y departamentos, y qué competencia y responsabilidad debería de darle. Esa es la discusión el día de hoy y la actualidad del debate.
2: Luis Fernando, en ese mismo sentido, ¿cuál es el modelo o cuál es la relación que debe tener la nación y los territorios, lo que se necesita para que esa descentralización no sea solamente distribuir competencias, sino que las regiones tengan la capacidad efectiva para ejecutar y para planear su propio desarrollo?
6: Juan Pablo, mire, en esa discusión sobre el proceso de descentralización efectiva y lo que viene ahora con lo que será la ley de competencias que el gobierno ha dicho que va a volver a reformular, uno de los temas críticos tiene que ver con la transformación y el fortalecimiento de las capacidades a nivel municipal y departamental. Porque muy poco se hace pensar que usted le va a transferir una competencia del orden nacional al orden territorial, a un municipio de categoría 5 y 6, si ese municipio no tiene la capacidad institucional local para gestionar adecuadamente esa competencia y los recursos que seguramente llegarán a la par con esa competencia. Y ese elemento yo creo que sí amerita una discusión mucho más profunda, que nosotros en su momento desde planeación planteamos desde el punto de vista de lo que llamábamos la descentralización gradual diferenciada. Es decir, uno no puede pensar como una estrategia de blanco y negro en donde simplemente se le dice a las entidades territoriales asuma ya la competencia, sino que debería pensarse justamente en una descentralización gradual que permita ir entregando esas competencias a los municipios que tengan capacidades. ¿Cómo se hace? Fijando indicadores de resultados, formando la capacidad de esa entidad territorial a nivel local para gestionar una determinada competencia. Y para aterrizar esta discusión a algo muy concreto, Juan Pablo y toda la mesa de trabajo, yo diría, por ejemplo, lo que tiene que ver con el catastro a nivel nacional. Recordemos que en Colombia hay muy pocos municipios que están gestionando el catastro de manera descentralizada, el caso de Bogotá, Medellín, Cali, Antioquia, Medellín, y más recientemente el caso de Barranquilla. Y cuando usted estudia los resultados de esa gestión descentralizada, es realmente impresionante lo que se puede hacer bajo criterios de eficiencia en esa gestión, porque al final de cuentas, esa asunción de una competencia tan importante a nivel local no solamente forma capacidades que son fundamentales para otro tipo de provisión de bienes públicos, sino que a su vez fortalece los recursos a nivel local, disminuyendo la dependencia de la entidad territorial frente a las transferencias que se hacen desde el orden nacional, en particular las del Sistema General de Participaciones. Entonces, esta idea de tener una descentralización gradual, diferenciada y, por supuesto, financiada, creo que debe ser parte fundamental de toda esta discusión sobre cómo ir acercando al ciudadano y a las entidades territoriales a esas competencias que pueden gestionarse de manera mucho más eficiente a nivel local, pero, por supuesto, otra vez, de forma diferenciada.
4: Parte también de la crítica tiene que ver precisamente con que la idea es acercar a los alcaldes al gobierno central, pero realmente sería como un punto más. Y ahí quiero conectarlo, profesor Iván, con lo que sería esa modificación de ese acto legislativo, de todo lo que significa avanzar en la distribución de competencias. ¿Cómo podemos de alguna manera también aportar o ver que esas gerencias territoriales no se conviertan en figuras de intermediación política, sino realmente en una representación y que permita avanzar en las regiones?
8: Pues debe estructurarse su carácter técnico, ¿no? Gerencias, pues si bien cumplen un rol político en ese sentido, pues llevar las relaciones de los municipios, de los departamentos y en general de las regiones con el gobierno nacional, pues son tareas, como lo mencioné anteriormente, que pues otros representantes, otros intermediarios, por llamarlo de manera general, ya lo hacían con el gobierno nacional. Y esta no es una figura, no es una figura nueva. En cierto modo, si mal no recuerdo y me lo podrán corregir en vista de la mesa, creo que en el gobierno Santos, si no estoy mal, el segundo gobierno Santos, el alcalde de Barranquilla, Alex Char, también tuvo esa figura de ser, creo que era la consejería, si no estoy mal, la consejería para las regiones. Entonces, pues en primer lugar debe definirse el carácter técnico de las gerencias, ¿sí? de cómo priorizar esas necesidades, pues de la mano también o en paralelo con la redefinición de las competencias en este momento en el que el gobierno nacional ha retirado la ley de competencias por considerarla antitécnica y por no considerarla fiscalmente sostenible. Debe priorizarse cuáles son esas tareas, cuáles son esas, o definir el carácter metodológico de la priorización de esas necesidades y no convertirse simplemente en esa entidad en intermediaria, ¿no? En llevar las necesidades y evitar ese riesgo de politización, sabiendo, por ejemplo, que el próximo año tenemos elecciones de alcaldes y gobernadores y concejales y diputados. Entonces, debe dotarse a esta consejería de ese carácter en el que se pueda establecer la priorización de cada una de las necesidades, en poder darle dientes a esa consejería para poder llevar esas necesidades y avanzar también en esa devolución de competencias para los municipios y los departamentos, porque debe evitarse la duplicidad de funciones para poder cosas o tareas que deban asumir directamente las entidades territoriales, no dejarlas en manos de esta consejería, sino que se convierta más bien en un dinamizador de proyectos mucho más complejos, de proyectos mucho más grandes Y pues dejar precisamente aquellas tareas o aquellas tareas mucho más cercanas a la ciudadanía y pues en ese, digamos que en esa clave, ¿no? De poder devolver competencias mucho más cercanas a la ciudadanía y teniendo en cuenta las capacidades de cada una de las alcaldías y de las gobernaciones. Digamos, en esa propuesta o en ese sentido de esa devolución de competencias de carácter diferencial y de carácter gradual. Entonces, creo que lo importante en este sentido es poder dotar, digamos, de dientes, darle mucha fortaleza en el carácter técnico a las gerencias y no convertirse simplemente en mecanismos de vocería o de intermediación entre los alcaldes y los gobernadores con el gobierno nacional.
5: Profesor Germán, en esos riesgos de politizar, como veníamos escuchando de politizar, y en esos efectos que pueda tener también la realidad de las gerencias territoriales, ¿cómo actuar desde los territorios con esa autonomía local sin que se perturbe y se deje de lado ese objetivo principal que ha creado el gobierno nacional?
7: Eliana, yo creo que usted habla de una cosa que es importante y es el asunto de la oportunidad que tiene para muchos acumular capital político, que es tal vez el mayor riesgo que tenemos en estos momentos. Y es, sabemos muy bien que hay gente que tiene necesidades en los territorios y esas necesidades hay que atenderlas. Cuando se atienden esas necesidades, se crea legitimidad y se crea un apoyo político. Es en la democracia, cuando hay demandas por parte de la ciudadanía y hay ofertas por parte del político, donde se aprovecha y tiende eso a acumularse y acumular poder. Inicialmente eso no se ve problemático, que un alcalde o un gobernador o un presidente atienda un problema que es sentido de la comunidad, pues para eso es que se hace la democracia, para atender las necesidades. El asunto es quién quiere atenderlo y quién quiere acumular. Hoy los alcaldes y los gobernadores pueden atender poco las necesidades de la gente, porque saben muy bien que la necesidad está allí, porque ellos están cerca, pero no tienen los recursos para hacerlo. Hoy los municipios y gobernaciones no tienen recursos. Algunos sí, por tener presupuesto, empresas públicas y tener capacidades financieras. Estamos hablando de ciudades como Medellín, Bogotá, Barranquilla, Cali, tienen posibilidades como grandes ciudades de atenderlo. Pero la gran mayoría de los más de 1.000 municipios que hay en el país no tienen un peso para atender las demandas y por lo tanto hay que dejar que alguien las atienda. En estos momentos, como está el país, le están diciendo al presidente, ustedes son los que tienen el 75% de los ingresos del país, ustedes son los que tienen recursos, venga y atienda, atienda como en Guayabetal el puentecito que se nos acaba de caer o que tiene riesgos de dejarnos a nosotros en el atraso y el abandono. Venga, Estado, y atiéndalo usted. Y es ahí donde sí el gobierno, a través de su ministra, va y atiende eso, donde vemos nosotros que puede existir cierta oportunismo o cierta posibilidad de atender esa demanda y acumular capital. Hoy tenemos una propuesta, que son estas gerencias territoriales, y que es la idea de vamos a descentralizar, pero es que vamos a mandar nosotros desde el centro a una organización para que atienda esas problemáticas. Y en esa medida puede ser problemático porque se piensa que la idea de gerencia, que es una idea pública de la nueva gestión pública que viene funcionando desde hace varias décadas en el país, funcione adecuadamente. Y en ese sentido, podría pensarse que es el gobierno, pensando en la descentralización y mandando de manera planificada a que un grupo atienda esas necesidades, ¿cómo se piensa resolver? Creo yo que aquí hay que dar la discusión y además la propuesta es lo que deberían de atender serían los municipios y departamentos, serían ellos que escuchan a la gente, que saben de las necesidades, del cómo atender la problemática actual y venidera. Y en ese sentido, debería haber varias cosas. Una, darle capacidades. Y darle capacidades significa entreguele recursos. Hoy son el 25%. La ley de competencias dice que un 39,5% para dentro de unos años. pero la Constitución dice que el 46% o casi la mitad de lo que les deberían de dar de recursos. Dos, tienen la posibilidad que sean los departamentos y municipios los que establezcan también prioridades y no desde el orden nacional, movidos por unas gerencias que van al territorio y medio escuchan y tienen una idea los que deben de atender eso. Y tres, denle las capacidades de los municipios y departamentos para que no sea una gerencia mandada del centro la que atienda la problemática, sino denles capacidades para que sean los municipios y departamentos los que atiendan asuntos como la caída de un puente o un proyecto productivo que requiere recursos y no un ministerio desde el centro que no sabe qué hacer. Estas gerencias es una manera, digámoslo, fácil de atender las problemáticas, pero no es la solución que debería de dársele. Capacitemos, es decir, demos capacidades a los municipios, departamentos interregionales para que sean ellos los que diagnostiquen con las comunidades, para que sean ellos los que ejecuten y para que sean ellos los que incluso vigilen y controlen, como lo acaba de decir Sonia Eliana, frente a este asunto. Tenemos la necesidad de que sean los municipios los que atiendan estas problemáticas tan importantes que se tienen, pero también las que le hagan vigilancia y controlan los recursos para poder que no sea aprovechado en épocas electorales como las que tendremos en el 2027 para que acumulen ciertos partidos y ciertos grupos en esta atención sobre las prioridades y necesidades que tienen los municipios y departamentos.
2: Nos quedamos con esa reflexión, profesor Germán Valencia. Muchas gracias.
7: A usted, muchas gracias por la entrevista, a Juan Pablo, y gracias a todos los que nos escuchan hoy por tener estos temas, digámoslo, de orden nacional e interés general. Gracias también a Luis Fernando y a Iván por la compañía el día de hoy en esta reflexión.
2: Muy amable, gracias por acompañarnos. Feliz día, profesor Iván. Muchas gracias. Se nos acabó el tiempo, no tuvimos más para analizar, pero esto es de tela por cortar un poco más largo.
9: Sí, sobre todo porque, bueno, es un tema, sobre todo en la región Caribe, que despierta muchas pasiones, ¿no? Ya tenemos una larga historia desde el 2010, por ejemplo, con el voto Caribe, pero, pues bueno, estamos siempre acá a la orden para poder conversar sobre estos temas. Saludos al equipo de trabajo, a nuestros oyentes, y bueno, un abrazo a Jairo también, escuchando su intervención y, pues bueno, recibimos su mensaje. Y pues bueno, que muchos éxitos en los nuevos proyectos que emprenda. Muchísimas gracias.
2: A usted, profesor, muchas gracias. Y muchas gracias también a Luis Fernando Mejía, que nos acompañó en el análisis de este tema del día. Incluso Sonia y Eliana han estado llegando por nuestras redes sociales, también por nuestro correo, muchos mensajes para Jairo. Se los haremos llegar, porque también hay oyentes que lo van a recordar seguramente con mucho cariño a él. Muchas gracias a nuestros analistas por acompañarnos y nos vamos ahora con lo que pasa en la UNAL a las 7 de la mañana y 49 minutos.

0: 7:50, vamos a hablar acerca de lo que está pasando en la Universidad Nacional de Colombia. Resulta que llega la convocatoria nacional para la creación y fortalecimiento de semilleros de extensión solidaria 2026 de la Universidad Nacional de Colombia, que nos hace una invitación muy clara, y es que si usted tiene un trabajo académico y busca que este transforme los territorios, pues esta convocatoria reunirá hasta 300 millones de pesos y los entregará en las diferentes sedes de la Universidad Nacional de Colombia con el objetivo de financiar esos semilleros de investigación. ¿Quiénes van a poder participar? Estudiantes de pregrado y posgrado activos junto a semilleros de investigación, creación, innovación o extensión solidaria. A través de las redes oficiales de Extensión UNAL van a poder encontrar los términos y condiciones de esta convocatoria, que permite recibir postulaciones hasta el próximo 30 de septiembre. Así que si usted conoce acerca de un semillero de investigación, invítelo a que siga o que ingrese mejor a la página viceinvestigacion.unal.edu.co. Hablamos de la convocatoria abierta creación y fortalecimiento de semilleros de extensión solidaria 2026.
1: Tenemos ofertas académicas desde la sede de Bogotá con la Maestría en Medio Ambiente y Desarrollo de la UNAL, porque tiene abierta su convocatoria para el primer semestre de 2027. Este programa académico cuenta con diferentes líneas de investigación, y aquí vamos a escuchar una invitación que nos hace justamente el profesor Liven Fernando Martínez, quien es docente de esta maestría.
2: Invitamos a todos los interesados en conocer el programa de maestría en Medio Ambiente y Desarrollo a consultar la página web del Instituto de Estudios Ambientales www.idea.unal.edu.co. Tendremos inscripciones hasta el 9 de septiembre de 2026.
1: Importante, ustedes pueden consultar todas las redes sociales del Instituto de Estudios Ambientales de la sede Bogotá. Tienen perfil en Instagram y también le pueden consultar como idea.unal.edu.co. Reiteramos, la Maestría en Medio Ambiente y Desarrollo de la UNAL tiene abierta su convocatoria hasta el próximo 9 de septiembre.

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1: Esto le puede servir para quienes nos escuchan a través de nuestra frecuencia 100.4 FM en la ciudad de Medellín. Resulta que en la Universidad Nacional, bloque 11, el Aula Máxima de Ciencias Agrarias, se estará llevando a cabo el próximo viernes 4 de septiembre el evento Ordenamiento con Justicia, voces desde los territorios que estarán debatiendo y compartiendo sus perspectivas frente al POT de la ciudad de Medellín. Esta actividad contará con participación previa, con inscripción previa mejor, 322-648-3.

0: Par que llega a tu barrio, es una jornada que lleva esa riqueza sonora y también la libertad creativa del jazz al espacio público, acercando a las comunidades uno de los lenguajes musicales más influyentes y diversos. En esta edición se busca fortalecer la circulación de artistas, promover el encuentro entre melómanos, músicos y nuevas audiencias en distintos barrios de la ciudad de Bogotá. Entre esos artistas están Mike Santana, está Prisma, Alejo Fernández y su combo de aquí de la Universidad Nacional de Colombia y también Cometa Sur. Es una cita para disfrutar el próximo viernes 4 de septiembre a partir de las 4 de la tarde en la Universidad Nacional de Colombia con entrada libre. Si usted quiere conocer mayores detalles sobre esta cita cultural, les invitamos a consultar idartes.gov.co, idartes.gov.co, para conocer todo lo referente a Jazz al Parque llega a tu barrio, una jornada que se estará realizando durante esta semana aquí en la ciudad de Bogotá.
1: Son las 7 de la mañana y 55 minutos. Muchas gracias por esas recomendaciones. Llegamos así al final de Análisis UNAL en esta edición del primer día del mes de septiembre y el primer día de los meses que terminan en BRE, septiembre, octubre, noviembre y diciembre. Les deseamos una feliz mañana. Gracias por acompañarnos en esta jornada informativa. Recuerden que ustedes sintonizan Análisis UNAL todos los días desde las 6 de la mañana hasta las 8 de la mañana. Y si usted se perdió algo, también puede entrar a radio.unal.edu.co y ahí encuentra la grabación de todos nuestros espacios de Análisis UNAL. Mañana vamos a hablar de actualidad, vamos a hablar de otros temas que tienen que ver con patentes de la Facultad de Ingeniería de aquí de la Universidad Nacional de Colombia. 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
2: Y a propósito, Juan Pablo, también invitar a nuestros oyentes a ingresar a podcastradio.unal.edu.co, esta plataforma donde también hay un universo infinito de contenidos, de historias que nacen aquí también dentro de la Universidad Nacional de Colombia, y ahí hay un espacio para 7 días en el mundo, el podcast de Análisis UNAL, que reúne el análisis de las noticias más importantes de Colombia y del mundo.
1: Eliana Escandón, gracias.
0: Gracias a ustedes, y mañana tenemos una cita muy temprano para conocer todas las noticias de Colombia y del mundo.
2: Además de la agenda universitaria, que es una cita que tenemos hoy.
1: Absolutamente, Sonia, muchas gracias.
2: A usted, Juan Pablo, nos escuchamos mañana.
1: Álvaro Bulla en el Control Master, gracias por acompañarnos, un feliz día para todos.

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2: 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Una fotografía puede detener un instante, conservar la memoria de un acontecimiento o acercarnos a una realidad que ocurre lejos de nosotros. Pero en un mundo saturado de imágenes, el fotoperiodismo enfrenta nuevos desafíos. La crisis de los medios, la precarización del oficio, las redes sociales y la llegada de la inteligencia artificial. Sobre estas tensiones conversamos con el fotoperiodista argentino Rodrigo Abt, reportero gráfico de Associated Press, con más de 25 años de experiencia en este oficio. Invitado al tercer festival fotográfico en Medellín, Abt habló sobre su experiencia cubriendo zonas de conflicto y sobre la necesidad de seguir haciendo periodismo desde la experiencia directa, la investigación y el compromiso con las historias que necesitan ser contadas. También hablamos de los costos que muchas veces quedan fuera de la fotografía, el riesgo, la distancia de la familia, el desgaste emocional y las dificultades económicas. Y frente a la inteligencia artificial y la manipulación de las imágenes, abordamos una pregunta fundamental: ¿cómo preservar la confianza en una fotografía como testimonio de la realidad? En tiempos de sobreabundancia visual, Rodrigo Abt defiende una tarea esencial del fotoperiodismo: seguir mostrando aquello que, aunque ya conozcamos, corremos el riesgo de olvidar. Hambre, guerras, desigualdades e injusticias que necesitan volver a ponerse frente a nuestros ojos. De eso hablamos en UNAL Cultural.
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0: Quiero empezar esta conversación que espero sea un abrebocas y que la gente cuando escuche esto diga como, ah, cómo me perdí esa charla, sobre lo que ocurrió aquí en la Biblioteca Pública Piloto el día 20 de agosto, y estuvimos conversando, bueno, estuvieron conversando con Rodrigo App, él es argentino, y él decía, es fotoreportaje, ¿cierto? Lo que haces.
1: Sí, efectivamente, soy reportero gráfico, trabajo en la agencia AP Noticias, desde 1999 hago esto, que es como un oficio apasionado, porque a través de la cámara uno puede meterse en mundos muy ajenos a nuestra cotidianidad, puede aprender mucho, conoce gente increíble, también puede ser protagonista de conflictos históricos. Bueno, es un trabajo que además siempre las historias son nuevas, nunca uno se repite, y creo que lo más importante es que estamos en contacto con nuestro pueblo, con la gente, con los problemas que se van sucediendo con los años, con el tiempo, y somos como unos protagonistas, unos privilegiados de poder estar como mirando, escuchando todas estas historias noticiosas que están alrededor nuestro, en Latinoamérica y en otros lugares del mundo, porque la fotografía es un lenguaje universal y eso es lo lindo también.
0: Bueno, la charla se llamó Un oficio en vía de extinción, y yo me hacía la pregunta al escucharlo, y es ¿por qué nos hacemos esa pregunta, básicamente?
1: Bueno, porque es cierto que el oficio, los medios tradicionales, están sufriendo como, bueno, un recorte muy grande. Las tecnologías han cambiado, ya los medios no son los únicos proveedores de información, y las redes sociales han hecho que esa reconfiguración de los medios ha sido bastante traumática. Pero al mismo tiempo, yo lo hablaba ayer en la conversación, creo que existen espacios nuevos, también producto de estas nuevas tecnologías, de los periódicos digitales, de que las radios hoy también necesitan imágenes, de que la televisión, a pesar de todos los recursos que tiene, necesita imágenes también. Y creo que también hay otras plataformas, vemos muchas como organizaciones que necesitan nutrirse de imágenes. Entonces yo creo que si bien la situación está difícil, siempre hay un espacio para con creatividad hacer tener un buen trabajo fotográfico que nutra y contribuya a entender lo que nos pasa en este mundo tan convulsionado.
0: La charla, obviamente, quien es fotógrafo y seguramente quien sigue el mundo de las noticias podrá haber escuchado la anécdota de cómo empezaste, pero tal vez otros no. Entonces, ¿qué nos cuentes?
1: Bueno, yo soy un chico que creció en el conurbano bonaerense, en las afueras de Buenos Aires, que quería ser periodista, no quería ser fotógrafo. Y después de un viaje de mochilero por Bolivia, por Perú, por Chile y el norte de Argentina, me convertí en el fotógrafo del viaje, y ahí ya estudiaba periodismo y entendí o me di cuenta que había una forma de hacer periodismo que era a través de una cámara. Y así fue como me empecé a meter en el mundo del fotoperiodismo. ¿Y por qué? Porque siempre me gustó estar mucho en la calle, me gusta estar en contacto con gente, no me gusta estar encerrado en una redacción, y creo que el fotoperiodismo te brinda esas cosas, ¿no? De hacer periodismo, estar afuera y tener una cámara.
0: Son muchos años, ¿cierto? Muchos aprendizajes, no solamente desde lo profesional, sino me imagino que también de vida. Y hay una pregunta que me queda, y es, después de ver tanto, de llenar tu cerebro con un montón de imágenes, ¿qué pregunta te ronda? O sea, la vida es de preguntas muchas veces más que de respuestas, y las preguntas que nos hacemos también dicen mucho más que esas respuestas que queremos a veces creer tener. ¿Cuál es esa pregunta que te ronda?
1: Mira, estamos continuamente indagando y preguntándonos por qué hacemos esto, para qué lo hacemos, y yo creo que al final del recorrido la respuesta es, hacemos esto porque sigue siendo importante, porque hay mucha manipulación, mucho lo que le llaman fake news y mucha inteligencia artificial ahora, y yo siento que el fotoperiodista es alguien que está con el corazón, con la cabeza, con su cámara metido de lleno en una historia, hace una interpretación de lo que pasa, busca su propia fuente, investiga, y eso, ese oficio, que parece bastante simple en algún punto, tiene su complejidad, y eso no creo o espero que no sea reemplazado tan fácilmente, y que podamos seguir haciendo algo que yo creo que sigue siendo importante, porque si nosotros podemos sensibilizar a alguien, contarle al mundo lo que pasa, dar testimonio, como a veces testimonio que terminan siendo testimonios para un juicio o para develar una injusticia. Si podemos seguir haciendo eso, eso es importante, y la respuesta es sí, hay que hacerlo.
0: También tengo otra duda, y es generalmente cuando uno ama lo que hace tiende a veces a romantizarlo, y cuando también se observa a veces los resultados tan hermosos, tan complejos también, que por ejemplo uno observa en tu obra, pues uno dice, yo quiero muchas veces hacer eso mismo. Y quisiera preguntarte, ¿hay un miedo tal vez a romantizar en este caso el fotoperiodismo, o al revés, es importante también que la gente tenga un poco de romance frente a esta profesión o este oficio?
1: No, yo no creo que haya que romantizarlo tanto. Es un oficio como tantos otros, es un oficio que requiere mucho sacrificio, de estar muy lejos de la familia, de perderse muchas cosas importantes, de arriesgar la vida en muchos casos. Yo creo que la romantización que hace mucho Hollywood, las películas de eso, creo que no le hacen bien al oficio, porque nosotros no tenemos que romantizarlo para quererlo, lo queremos porque abrazamos este oficio, porque nos da todo, porque nos enseña mucho, pero somos muy conscientes de los costos y somos muy conscientes que no es fácil, y lo mejor que podemos hacer es transmitir eso también, ¿no?, a las nuevas generaciones, para que entiendan y sepan que si quieren meterse en esto es porque requiere mucha entrega, mucho esfuerzo. Cuando uno lo hace es hermoso, pero también no hay que vender falsas expectativas, ¿no?, y falsos
0: como desmitificar un poco.
1: Hay que desmitificar esa idea del héroe, no, porque eso que le quitaría todo el peso a todo el sufrimiento que tienen nuestros colegas, mujeres y hombres en todo el mundo, que se fajan el lomo para sacar esto adelante, y que a veces con muchas penas y a veces con mucho costo emocional y con mucho costo económico. No se olviden que nadie hace esto para hacer dinero, o sea, es un oficio que cada vez cuesta más, y cada vez cuesta más vivir de esto también, y eso no es muy romántico.
0: Acabas de mencionar una palabra que también pensaba, porque muchos fotógrafos con los que he hablado, bueno, no muchos, algunos, me han dicho que la fotografía es para personas solitarias, y en una profesión pensaba como en el colegaje, en que sobre todo en el periodismo no podemos ser lobos solitarios. Entonces pensaba cómo ha sido, por ejemplo, esa experiencia tuya con no solamente los colegas fotógrafos, sino con los colegas de las redacciones, con los editores, ese trabajo también con todo lo que compone el hacer periodismo.
1: Mira, un encuentro como este acá del Laboratorio de Medellín da cuenta de que esto, si bien es un trabajo solitario, nos necesitamos todos. Todos aprendemos de los colegas. Siempre alguien te va a tener que prestar una batería, una tarjeta. Siempre te vas a caer y alguien te va a levantar. Siempre alguien va a necesitar un teléfono que vos le des, y a veces lo vas a pedir vos para poder acceder a determinada nota. Con lo cual, creando comunidad, se puede seguir haciendo este trabajo en forma solitaria, pero acompañado, ¿no? Y parte de este laboratorio y de estos encuentros creo que nos ayudan a poder trabajar esa comunidad, a hacernos más unidos, porque juntos será más fácil salir adelante.
0: Ahorita que te preguntaba precisamente como por eso del romantizar a veces el oficio, pensaba en cómo es un día en siendo Rodrigo trabajando como fotorreportero, o sea, y además pensando que todos los contextos son muy diferentes, o sea, como un día nos contabas, puedes estar en un país donde no pasa nada noticioso, en otro estás en medio de la protesta. Entonces, entendiendo esas particularidades, ¿cuál podría ser como esa media rutina que tratas siempre de mantener así estés lejos de casa?
1: Bueno, yo siempre trato de leer los periódicos, de estar al tanto de lo que está pasando, siempre como investigando para ver cuál es la nueva historia que quiero hacer. Y después es, a veces uno se mueve rápido para hacer una foto y para llegar una nota. A veces uno está armando la maleta para el próximo viaje. A veces uno está preparando porque tiene que mandar a limpiar las cámaras. A veces pues tiene que actualizar el software del dron. A veces porque tiene que limpiar el equipo. A veces porque se le rompió algo. Bueno, es un trabajo que requiere de mucho trabajo detrás de cámara también. El sacar la foto es un momento más de toda la cantidad de trabajo de viajar, de fijarte la logística, cómo llegar, de tener los cuidados en el lugar, estar bien equipado, si vas a una protesta tener una máscara de gas, tener un casco, bueno, varias cosas que son invisibles, que están detrás de la foto, pero que son muy importantes.
0: Y pensaba como en ciertos momentos, cuando antes de apretar el obturador de la cámara, ¿qué piensas? O sea, ¿piensas desde la estética, pero también de pronto aparece como esa reflexión de la potencia, la imagen que quieres retratar? ¿Qué piensas?
1: Pienso que tengo que hacer la mejor imagen posible que resuma y cuente lo que yo viví, que sea lo más fiel posible, pero que al mismo tiempo pueda sensibilizar a alguien que no estuvo ahí y que puede sentir lo que yo sentí a través de mi imagen.
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0: Y eso me lleva también a otra pregunta, y es el contexto, que también hablan mucho tú y Natalie, y es que pues las imágenes a veces son sacadas de su contexto. ¿Crees que eso tal vez es una limitación de la imagen en sí, de que están encuadradas, o es una limitación de quien usa la imagen para lo que no estaba pensada?
1: Bueno, eso es difícil de controlar, digamos, ¿no? Nosotros somos conscientes que las imágenes tienen vida propia muchas veces y cobran como sentidos distintos con el tiempo. Creo que lo que nosotros tenemos que hacer es, primero, a la hora de fotografiar, ser lo más ecuánimes posibles, ser conscientes de que puede haber una manipulación posterior. Y además tenemos la herramienta que es el epígrafe o el pie de foto, en caption le decimos en inglés, que es como esa información precisa que dice quién, cómo, cuándo, dónde, ¿no? Las cinco preguntas básicas del periodismo. Y eso te da un anclaje, eso hace que sea más difícil poder manipular cuando un epígrafe está bien explicado.
0: Pensando también un poco como en lo que no sé si para ti sea una bendición y a la vez una maldición, y es viajar tanto y conocer tanto, y vuelvo y repito un poco lo que decía ahorita, tener tantas imágenes en tu cabeza, o sea, como que esa frase del conocimiento es poder, pero también conocer puede como absorberlo a uno. ¿Cómo manejas ya desde la emoción, que creo que eso es algo que poco se habla, el ver tanto y a veces no poder hacer entre comillas mucho de lo que uno tal vez quisiera lograr?
1: Bueno, el saber tanto y el haber visto tanto te permite tener una cierta perspectiva sobre los temas. Eso creo que es muy importante. Yo siento que a veces estamos muy encapsulados en nuestros pueblos, en nuestras ciudades, en nuestros países, y nos abruman cosas que tal vez no son tan abrumadoras, o nos tranquiliza algo que tal vez no debería tranquilizarnos. Yo creo que ese bagaje, ese conocimiento de los viajes te ayuda como a ser más consciente de muchas cosas. Somos conscientes que con nuestro trabajo tampoco vamos a cambiar el mundo, pero si podemos cambiar la cabeza de una persona, de una familia, de una comunidad a través de nuestro trabajo, ya para mí eso es un aporte único, es un granito de arena que contribuye a la mejor comprensión de los problemas difíciles que estamos atravesando. O sea, el cambio climático, tuvimos una pandemia hace muy poco, guerras interminables en Medio Oriente, hambrunas en África, migraciones, grupos armados en Latinoamérica, narcotráfico. Bueno, o sea, atravesamos mucho y ojalá que la fotografía nos permita tener una mejor comprensión de ese mundo convulso.
0: Quería ahondar en algo que mencionaste ahorita, y es lo de la inteligencia artificial, pero creo que no es solamente eso, sino las redes sociales, que masifican un montón de contenidos que te llegan. Sin lugar a duda, la fotografía también es posible porque hay tecnología, ¿cierto? ¿Ves es de pronto como una especie de, se me va la palabra, no es como dicotomía, sino como eso que uno cree como a la vez es bueno y malo, que tengamos la tecnología. Y además lo quiero anudar con la parte de la estética. He aprendido últimamente que la estética es la sensibilidad frente al mundo. Entonces, pues como que solamente empoderarnos de la imagen no nos roba un poco de otras sensibilidades.
1: Y pero con la inteligencia artificial que...
0: Porque también sigue siendo como proliferar en esa colonización de los ojos. Entonces como que ya, por ejemplo, uno al ver, por ejemplo, una imagen tan estéticamente prolija como es tu trabajo, uno ya hasta va a empezar a desconfiar. ¿Eso es IA?
1: Claro, no, bueno, la inteligencia artificial viene a romper cierta armonía que había, ¿no? Si bien siempre, hace años, desde los primeros momentos hubo manipulaciones en la fotografía, y de hecho la fotografía permite cierta manipulación de algunos parámetros como el contraste, el color y una cosita más. No, bueno, esto viene a cambiarlo todo, y creo que viene también a ponernos más alertas como fotoperiodistas a tratar de ser fieles a nuestro trabajo. De no caer en que la inteligencia artificial nos pueda ayudar en algo, porque lo único que puede sacarnos lo único que nos queda, que es que el público tiene la certeza y la creencia que los fotorreporteros cuentan lo que pasa, que no están inventando nada, que no están sacando nada del cuadro ni poniendo nada, que lo que ven es lo que fotografían, si bien pueden ver para un lado o para el otro, más cerrado, más abierto, que nosotros tratamos de ser lo más fieles posible a la realidad. Y eso es una herramienta que no podemos entregarla a ninguna duda con la inteligencia artificial, porque si no ya sería como, ahí sí sería la extinción directa del oficio.
0: ¿Y qué crees que como humanidad necesitamos ver?
1: No, necesitamos ver...
0: Sobre todo en estos tiempos.
1: Sí, necesitamos ver que hay gente que a pesar de todos los avances tecnológicos y a pesar de la inteligencia artificial y a pesar de la tecnología, sigue habiendo gente pasando hambre en este mundo, que es una vergüenza. Sigue habiendo países que invaden a otros, siguen habiendo injusticias de gente que no tiene trabajo, que tiene lo mínimo, que no tiene una jubilación, que llegas a viejo y te morís porque no tenés ni dinero para comprar una medicina. Todo eso es lo que creo que tenemos que seguir mostrando. Alguien podría decir, eso ya todos lo sabemos. Bueno, evidentemente no hemos hecho lo posible para seguir sensibilizando a los ni presionando a los dirigentes. O sea, la democracia está construida para que los dirigentes resuelvan problemas sociales, ¿no? Y hay temas que no se resuelven nunca. Y creo que el poder de la fotografía es seguir machacando. Oye, mira lo que sigue pasando. Mira lo que pasa. Ya te olvidaste, pero mira, pasa esto.
0: Muy apropiada tal vez la frase que dice, una imagen vale a veces más que mil palabras.
1: Sí, totalmente.
0: Bueno, ahora sí, entonces terminemos esta entrevista con música, porque ese es otro arte que complementa muchas veces las imágenes. Así que en aras de esta conversación, en aras también del título de la conferencia de ayer, ¿qué canción nos recomendarías?
1: Yo les recomiendo Los Dinosaurios de Charly García, una canción hermosa, espero que la disfruten.
0: Rodrigo, muchísimas gracias por este espacio, por tus reflexiones y pues, recuérdanos por favor, ¿cuál es el Instagram de donde podemos ver, visualizar, seguir tu trabajo?
1: Bien, mi Instagram es ABD, tres letras juntas y junto a ABD Rodrigo. Muchas gracias.

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1: 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Bienvenidos y bienvenidas a De la UNAL a la Ciudad, por los 100.4 FM de Radio UNAL Medellín. Yo soy Caterine Jaramillo González y los estaré acompañando en este programa que busca acercarnos a las ideas y las personas que están construyendo el futuro, desde la Universidad Nacional hasta su hogar. Comencemos.
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0: La inteligencia artificial está transformando la radiología, pero por ahora no está reemplazando a los médicos. Hace una década, el científico Geoffrey Hinton, conocido como uno de los pioneros de la IA, predijo que los computadores sustituirían a los radiólogos en pocos años. Sin embargo, el número de estos especialistas continúa creciendo y se proyecta un aumento de al menos 26% durante las próximas 3 décadas. La radiología se ha convertido, eso sí, en uno de los principales campos de aplicación de la inteligencia artificial en medicina. A comienzos de 2026, cerca de 3/4 partes de los dispositivos médicos con IA autorizados por la Administración de Alimentos y Medicamentos de Estados Unidos estaban destinados a esta especialidad. Estas herramientas pueden ayudar a redactar informes, identificar imágenes urgentes y detectar anomalías que pueden pasar desapercibidas por el ojo humano. El desafío está ahora en combinar la capacidad de ambas formas de inteligencia. La IA puede analizar grandes cantidades de información sin cansarse, mientras los radiólogos aportan experiencia clínica y contexto sobre cada paciente. Además, los sistemas de IA pueden equivocarse y en ocasiones producir resultados que los especialistas deben cuestionar. Por eso, uno de los mayores riesgos es confiar demasiado en las recomendaciones de una máquina o, por el contrario, descartarlas sin evaluar adecuadamente. Los expertos consideran fundamental que los médicos reciban formación para comprender cómo funcionan estas herramientas y reconocer cuándo pueden fallar. Sin embargo, una encuesta de 2026 mostró que más de 1/4 parte de los médicos consultados no había recibido formación en inteligencia artificial. El futuro, según los especialistas, estará en la colaboración entre médicos y sistemas de inteligencia artificial para aprovechar las fortalezas de ambos y mejorar la atención de los pacientes. Desde este lunes 31 de agosto, varios sectores de Medellín comienzan a tener interrupciones programadas en el servicio de acueducto debido a los efectos del fenómeno del Niño, que ha reducido las lluvias y aumentado las condiciones de sequía en diferentes regiones del país. EPM explicó que la medida se aplicará principalmente en sectores de la zona centro y nororiental de la ciudad, específicamente en circuitos que abastecen barrios de las comunas Popular, Manrique, Aranjuez, Villahermosa, Buenos Aires y La Candelaria. Sin embargo, vivir en una de estas comunas no significa necesariamente tener racionamiento, ya que algunos barrios reciben agua de diferentes fuentes. La interrupción funcionará bajo 2 esquemas, cada uno aplicado día por medio, entre las 6 de la tarde y las 5 de la mañana del día siguiente. El objetivo es mantener esta medida durante septiembre mientras se evalúa el estado del embalse de Piedras Blancas, una de las fuentes que abastece a estos sectores. Entre los barrios que tendrán interrupciones se encuentra Carpinelo, La Esperanza número 2, La Cruz, San José, La Cima, Versalles, Las Estaciones, Villa Lilian, Barrios de Jesús, Alejandro Echavarría y Caicedo, entre otros. Algunos sectores deberán consultar directamente con EPM para conocer a cuál esquema pertenecen. Durante las horas de interrupción también habrá carro tanques entre las 6:30 y las 9:30 de la noche, destinados a las personas que necesiten abastecerse de agua. EPM recomienda consultar previamente los horarios y el esquema correspondiente a cada dirección y hacer un uso responsable del agua mientras persistan las condiciones asociadas al fenómeno de El Niño.
1: Hoy en nuestra conversación hablamos de...
0: Las fotografías de prensa nacen para durar un día. Ilustran una noticia y al siguiente amanecer quedan sepultadas bajo la edición del periódico que las reemplaza. Pero, ¿qué pasa cuando esas mismas imágenes tomadas de afán en medio del bullicio de una ciudad terminan colgadas en las paredes de un museo? ¿En qué momento una foto de reportería hecha para informar empieza a ser vista, leída y valorada como una obra de arte? Esa es la pregunta que atraviesa una investigación desarrollada en la Universidad Nacional de Colombia, CE Medellín, que reconstruye el proceso mediante el cual la fotografía de prensa fue reconocida como práctica artística en la ciudad entre 1980 y 2003. El estudio toma como caso central la obra de Luz Elena Castro, reportera gráfica del periódico El Mundo, cuyas series fotográficas, como sus célebres imágenes de mujeres carteristas en el centro de Medellín, pasaron de las páginas del diario a exposiciones en el Museo de Arte Moderno de Medellín y otros espacios culturales de la ciudad. La investigación muestra que este tránsito no fue casual ni automático, sino el resultado de un cruce entre teoría del arte, contexto histórico de violencia y transformación urbana, y una red de críticos e instituciones que legitimaron esta mirada. Para hablarnos de este trabajo y de lo que significa que una imagen pueda ser al mismo tiempo noticia y arte, nos acompaña Simón Marín Álvarez, filósofo de la Universidad de Antioquia y magíster en Historia de la Universidad Nacional de Colombia, sede Medellín, autor de esta investigación. Así que antes de comenzar la entrevista, de conocer más detalles sobre esta, digamos, mirada frente a la imagen, primero quiero saludar a mi invitado. ¿Cómo está, Simón?
2: ¿Qué más, Caterine? ¿Cómo vas?
0: Bien, acá súper contenta de poder hablar de este tema que siempre va a tener una vigencia y más en estas épocas donde la imagen colonizó nuestros sentidos, en especial nuestra mirada. Pero antes de comenzar, yo quisiera preguntarte por la motivación que te llevó desde tu profesión, que originalmente es filosofía, a querer enfocarte en la historia de la fotografía, cómo pasa a ser desde la noticia a ser considerada arte en Medellín.
2: Bueno, pues primero agradecerte por el espacio de la Universidad Nacional también como en el desarrollo de esta investigación. Bueno, pues cuando yo estudié filosofía, mi enfoque fue la filosofía del arte. Entonces ya había como una familiarización con la imagen y con la filosofía de la imagen y distintos pues teóricos que habían abordado pues al respecto. Y en mi trabajo de grado estudié a un poeta que dentro de su oficio como poeta, que también fue periodista pues y como reportero un poco como de lo que estaba pasando en el mundo del arte y de la ciencia en ese momento, se concentra un poco en la fotografía, el poeta de Severo Sarduy. Entonces cuando pensé en hacer mi maestría, pensé en estudiar también como en algunas derivas de ese neobarroco en manifestaciones fotográficas, especialmente en la ciudad, que es como lo más cercano. Y ahí pues como que empecé a ver cómo habían los movimientos que eran extraños, ¿cierto? Y cómo podía haber neobarroquismo, por decirlo de algún modo, más presente en la fotografía documental o en la fotografía que, como decías vos en la introducción, es hecha a afán que en la fotografía de estudio, preparada, ¿cierto? Que es algo que pasa como bastante en el arte de los 60s y 70s. Ya en los 80s, pues como que se introduce también como la reportería gráfica como un medio válido para el arte. Y en este proceso, pues Luz Helena Castro va a ser una pionera. Entonces sí, pues como que mi principal motivación fue como entender también un poco la filosofía de la imagen, ¿cierto? Y lo que está detrás también como de eso. Como la imagen fotográfica, a la par que configura nuestros sentidos y nuestro modo de ver la realidad, también nos informa, pues y nos dice cosas que escapan a lo cotidiano, ¿cierto? Y en ese sentido ya no cuentan solamente el relato o la denuncia o lo que se dice pues del día a día, sino que hablan de algo más allá, algo que habla para la historia, como sería su absorción en el campo del arte.
0: Bueno, hay muchas cosas que me llegan como de dudas, pero creo que una primera es, ¿qué se puede definir entonces? Y yo sé que esta pregunta es muy amplia, pero ¿cómo arte para que una fotografía que es hecha de afán empiece a tener como esa posibilidad de entrar como a ese mundo de lo artístico?
2: Listo, pues en el arte hay muchas transformaciones, sobre todo en el siglo XX, que permite que cada vez cosas que no eran consideradas como arte sean arte. Entonces tenemos a Marcel Duchamp con La Fuente, que es un orinal que está en una sala expositiva. Bueno, ¿y cómo eso es arte? Porque lo hizo un artista, ¿cierto? Entonces hay un campo de validación que dice, bueno, esto es arte porque lo hizo un artista. Si fuera un albañil o si fuera, o bueno, no, pues también podría ser el albañil, porque por ejemplo cuando tenemos land art, que son artistas que hacen construcciones en la mitad de la nada, pues no son elaboradas directamente por el artista, sino por un equipo también como de obreros que construyen la obra.
0: Pero están pensadas por un artista.
2: Pero hay una contradicción. Entonces, ¿cuál es el artista? Si el artista es el que hace, si el artista es el que piensa, o si el artista le paga un diseñador para que haga una idea, entonces ¿cuál sería el artista de la obra? Como que hay un montón de debates también en el siglo XX, y son debates que también pasan en Colombia. Entonces tenemos pues como lo que estaba pasando acá con las dos revistas, Arte en Colombia, que era la revista de Marta Traba, y la revista de Arquitectura y Arte en América Latina, que era la de acá de Medellín, que va a salir pues como con el Museo de Arte Moderno y la Galería de la Oficina. Y entre esos debates también va a haber como una validación de qué es lo que es arte, si el arte son solamente las pinturas, qué tipo de pinturas sí son arte. También va a entrar otro actor importante para el arte del siglo XX, y es quiénes van a ser los compradores de arte. Y en Medellín los compradores de arte, desde la mitad de los 70s, van a ser los narcotraficantes, ¿cierto? Entonces, ¿qué valida estos nuevos ricos como algo artístico, ¿cierto? Como algo más clásico, una pintura, algo más cercano pues a un Botero, a un Obregón. Pero al mismo tiempo había una disidencia. Entonces, si bien había una validación artística, pues, más tradicional, más moderna, como la de Marta Traba por un lado, pero también por otro lado la de los compradores de arte, que van a preferir un neoclasicismo en sus salas que un arte abstracto, una escultura de un Negret o algo así. Entonces va a haber como un grupo de antioqueños que van a ir un poco en contra también como de esa visión más clásica del arte, que van a ser como el grupo de los 11 antioqueños, que van a ser pues, los fundadores pues, del MAM. Entonces con ellos hay un nuevo impulso de la gráfica, un nuevo impulso de otros tipos de pintura, de la escultura, de la instalación. Se realiza en 1981 el primer coloquio de arte no objetual y arte urbano. Entonces también como que esa idea más tradicional de arte unida a la pintura queda en vilo. Y en este campo se inserta también, en contra de lo más tradicional para ser entendido como arte, la fotografía gráfica. Y hay que entender que no toda la fotografía gráfica que se hace en este periodo es considerada como arte.
0: Ay, qué pena que te interrumpa, pero fotografía gráfica, o sea...
2: Reportería gráfica.
0: Ah, ok, ya. Continúo.
2: Entonces sí, si bien van a haber pues como unos reporteros y unos periodistas pues que me van a hacer unas fotos bastante explícitas de lo que pasa acá en los 80s con la violencia, pues Elena Castro va a tener una visión de pronto más metafórica de mostrar también como la soledad del proceso de transformación urbana de Medellín, los que pierden en ese proceso urbanístico y otras formas también como de mostrar esa violencia. Entonces tenemos por ejemplo la foto Sin Horizontes, que en medio de un reportaje sobre la violencia en las comunas nororientales de Medellín, ella no va a buscar al muerto desangrado en la calle, que sería lo esperado, lo que se busca también como de las agencias de prensa internacionales que labran también con el morbo, sino que encuentra la fotografía de una mujer abrazada a un poste como mirando la ciudad, ¿cierto? Como en esa desolación también en que muchas, sino la mayoría de las mujeres, pues como durante estos dos décadas de los 80 y los 90, sufrieron la violencia y fueron huérfanas y viudas y perdieron sus hermanos y sus tíos y sus hijos. Entonces también es como, bueno, ¿cuál es el rostro de la violencia? El rostro de una mujer desolada, no necesariamente el rostro del muerto, el rostro de las milicias
0: no
2: disparando.
0: La crueldad explícita, pues. Uh-huh. Hay varias cosas que obviamente llaman mucho la atención y es... ¿Hasta dónde vamos? Recapitulando entonces, la fotografía o el reportaje periodístico gráfico empezó a ser considerado arte, pues primero porque existió ese movimiento pionero que empezó a querer visibilizar como otras formas de expresión y considerarlas también como formas de arte, estéticas de contemplación. Y también porque habían personas como Luz Elena Castro que hicieron algo con lo que la gente no estaba relacionada, que era pensar poéticamente esa imagen. Y en ese sentido quisiera preguntarte también por ella, que creo que por ahí también podríamos haber empezado. Y es, sí, ella fue reportera, por eso está la tesis, pero ¿qué más fue ella?
2: Bueno, ella fue un montón de cosas. En principio, pues ella nació en el Quindío, viene a Medellín y primero está pues como en un montón de grupos artísticos. Entonces hace teatro, estudia en esa primera corte de la profesionalización del periodismo en UPB desde 1975. Allá en UPB participa de los salones de arte fotográfico, hace unos programas de radio también como... vinculando la poesía para niños. Entonces ella ya venía pues como con una formación. Y también hay que tener presente pues el momento que pasaba Medellín a mediados de los 70s, que pues si bien, bueno, había una nueva clase de ricos que estaba surgiendo, de la que hablamos ahorita, pero también era un terreno muy fecundo para la cultura. Entonces estaban los nadaístas, se habían hecho ya tres bienales en los 70s en Medellín. Había un caldo de cultivo pues por un montón de manifestaciones culturales y artísticas, y ella bebe de eso, ¿cierto? Bebe también como de esa bohemia. Y a partir de ahí, pues no es extraño que se inserte en el campo artístico, porque ella ya hacía parte de él de algún modo, ¿cierto? Como reportera gráfica del MAM, tomando fotos de las exposiciones y de quienes iban, haciendo reportajes en ventas de arte, en galerías, pues como ya conocía los implicados también como en este campo artístico de Medellín, pues más que insertarse fue como consolidarse a través de su práctica fotográfica.
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0: Bueno, y en ese sentido, recapitulando hasta donde vamos, entonces hablábamos como de ese caldo de cultivo, hablábamos de, también de esa capacidad de observar y proponer nuevas miradas frente a una realidad violenta en la que se estaba, digamos, desenvolviendo ella. Pero también cuando nos explicabas de lo que podemos llamar arte, hablabas como también de una especie de legitimidad. Alguien da esa legitimidad de que eso es arte, ¿cierto? En este caso, en Medellín, para esa época que estudiaste y en la que estuvo presente Luz Elena, ¿quién le dio esa legitimidad de decir como, es que estas fotografías que ella hizo son arte?
2: Bueno, pues ahí hay dos grandes, pues, como figuras. Por un lado, Eduardo Serrano, en Bogotá, director del Mambo, y acá Alberto Sierra, director de Galería La Oficina, y después del MAM, ¿cierto? Curador del MAM, luego fue curador del Museo de Antioquia, y pues fue una figura importantísima como para el arte moderno en Medellín. Y ellos dos fueron los primeros que le abrieron la puerta también con sus exposiciones. La primera de Luz Elena fue en 1980 en la Galería de la Oficina, en el segundo salón de la oficina, justamente. Después, importantísimo, en el octavo salón Atenas, 1982, Eduardo Serrano la va a llamar a ser parte también como de esta exposición de artistas jóvenes del país. Entonces ahí hay ya una validación.
0: Bueno, y creo que también es bueno entender luego de que ella, bueno, su trabajo como reportera gráfica empezara a reflejar esas realidades de una forma diferente, vuelvo y lo repito, a esa crudeza. ¿Qué pasa con ella? O sea, ¿cuál es como su siguiente paso como fotógrafa?
3: Bueno, otra de las personas que influenciaron también en la recepción de la fotografía de Luz Elena Castro en los 80s y los 90s fue Darío Jaramillo Agudelo, el poeta, que también escribió sobre crítica de arte y fue uno de sus mayores, pues, defensores durante la exposición Medellín en el MAM 1983-1984, escribiendo palabras muy elogiosas sobre su obra, y posteriormente iba a participar también como curador en la exposición de Londres 1990, que fue también en el Museo de la Universidad Nacional C de Bogotá.
2: ¿Qué pasa después? Entonces ella empieza a trabajar con el periódico El Mundo como reportera gráfica, luego a viajar a Europa. Entonces va a estar un tiempo en Barcelona, un tiempo en Madrid, se va a establecer en Londres más o menos 4 años, y allí va a ser como corresponsal de medios nacionales y también de la BBC. De esta estancia en Londres va a salir una exposición en 1990 como de fotos sobre la ciudad. Luego ella va a volver como hacia finales del 80, en el 88-89, a ser la directora del equipo gráfico del periódico El Tiempo. Ya después de eso recibe, pues, como la invitación para ser, pues, como la directora también gráfica de la campaña de Galán, y a la semana lo matan. Entonces, bueno, César Gaviria y el equipo también como el Partido Liberal la llaman como para continuar un poco con eso y crear y reestructurar también la línea gráfica en un momento difícil, en una campaña del 90 donde habían matado más o menos 4 candidatos, donde ya habían exterminado a casi todos los dirigentes de la UP, donde ya habían matado a Pizarro. Entonces, bueno, ella llega ahí como a ser parte como de la campaña y van a salir unas fotos muy interesantes de ahí. Luego va a ser la fotógrafa de la presidencia, pero durante la campaña, en ese momento tan complejo, son fotos que también muestran como esas contradicciones, de mostrar como una especie de ventana de esperanza con César Gaviria, pero al mismo tiempo también como el miedo totalizado que había, pues, como en Colombia y en ellos mismos como políticos.
0: Hay algo que vale, creo que la pena reflexionar, y es cuando hablamos de arte, hablamos casi que de un maridaje, se podría decir, una relación muy estrecha con la estética. Y ahí lo poco que he podido entender que es la estética es como esa relación sensible con el mundo, ¿cierto? Y también hablamos como de unos juicios a veces de valor relacionados a esa estética, decir algo es bello o es feo. Y en este caso, esta fotógrafa y muchos fotógrafos o reporteros gráficos pues están retratando lo feo de la violencia, de cierta manera. ¿Cuál es ese riesgo que se corre ahí o esa tensión que hay entre estetizar una realidad que es tan cruda y ver como gráficamente algo bello donde hay un montón de cosas feas que están pasando?
2: Bueno, la pregunta es muy interesante y yo me la hago muy seguido, todavía no he alcanzado a responder del todo, pero en la tesis, pues, como que es una de las preguntas centrales también, porque cómo, pues, hasta dónde no es irrespetuoso mostrar belleza en la representación del sufrimiento ajeno, ¿cierto? De ahí, bueno, entonces van a salir como todos estos comentarios, pues, y se va a ir mucha gente lanzando en ristre contra la pornomiseria y demás. pero entonces, ¿qué se hace? Pues, o no se muestra, o siempre hay que mostrarla también como algo desgraciado y decadente. Ahí hay un montón de riesgos por todos lados, y creo que es una pregunta bastante vigente que nos tenemos que seguir haciendo todos, ¿cierto? Porque si hay algo que primordialmente somos hoy en el mundo, no solamente en Colombia, es ser consumidores de imágenes, y ser consumidores de imágenes del sufrimiento ajeno, de los que mueren en catástrofes naturales, de los que son también como destripados por la guerra en Colombia y en el Medio Oriente y en otros países. Entonces también, ¿cómo intentamos no insensibilizarnos ante ello, cierto? La belleza ya no es tanto un principio rector en el arte del siglo XX, pues está, pero hay otros que pueden ser como más importantes. Sin embargo, yo creería que en la fotografía de Lucielena Castro, y es algo que también destacan pues como los curadores de ese momento, están como una especie de hiato entre unas formas de entender el arte más moderno, abriendo paso para la contemporaneidad del arte. Y es que sí hay belleza en las fotografías de Lucielena Castro. Hay una cierta armonía también como en el uso del claroscuro, de los ángulos, de las distancias. Entonces, si bien eran fotos desoladoras muchas veces, yo recuerdo mucho una foto de un viejito caminando solo entre las ruinas de lo que era la plaza de Guayaquil. Entonces también, pues bueno, una Medellín que se destruye cada 30 años, como dice Luis Fernando González, y vuelve y se erige a sí misma como la más innovadora y demás. Pero también, ¿quiénes quedan en ese proceso de destrucción de Medellín, cierto? Un montón de gente sola y triste, como este viejito de esta foto. Entonces, bueno, pues si uno la mira, es bella, pero al mismo tiempo es terrible que sea bella, y es terrible que nosotros nos sintamos también un poco complacidos viendo la desgracia del otro con esa armonía.
0: Claramente eso también llevaría a otra pregunta, y es posible definir qué es bello? O sea, o lo bello está muy relacionado con esa percepción subjetiva que nos permite como sensibilizarnos de ciertas maneras y tener una reacción frente a lo que pues finalmente alcanzamos a percibir con nuestros sentidos. Pues no sé si todo lo que acaba de decir tiene sentido, pero sí, o sea, es como que siempre estamos buscando esa definición de belleza, y claro, en medio de la soledad también hay belleza. Entonces me pregunto es, ¿cómo juzgar una obra y decir que es bella? Pues, ¿y quién termina entonces diciendo eso?
2: Esa idea de belleza es muy importante y muy controvertida en la historia del arte en general, pero pues desde acá también y hablando pues alguna cosa, yo creo que podrían haber por lo menos tres niveles de la belleza, ¿cierto? Un nivel, sí, como decir, subjetivo, de lo que a mí me parece bello. Un nivel histórico, cultural, y es bueno, yo que nací en Medellín, que nací en una época, que vi en mi infancia algunas cosas y en mi adolescencia otras y en mi adultez otras, que fui criado también por una familia con cierto estrato socioeconómico, ¿qué puedo pensar de esto, de aquello, cierto? ¿Cuál es mi formación? ¿Qué es lo que se me ha enseñado a mí que es bello o que no es bello, cierto? Y en un último nivel, que pues perfectamente sería otro dentro de muchas otras cadenas, pues, de significantes que hablan de la belleza, estarían ya como las ideas más clásicas de lo que se ha entendido como bello: la armonía, la proporcionalidad, la adecuación entre

0: el cuarto piso de la Universidad de Antioquia, como la prensa que hay, ver dónde usan belleza y ver más o menos qué se entiende por eso en ese momento, ir yéndonos hacia acá también, porque pues es algo muy complejo también como de interpretar y de pensar.
1: Claro, y pues volvemos al punto, como que cotidianamente tenemos unas relaciones frente a conceptos que desde la teoría y desde, digamos, como la institucionalidad, tienen una forma concreta, pero nosotros los hemos venido adoptando de otras maneras. Entre esos, pues ya mencionamos varios, la estética, la belleza, pero también hasta lo que puede ser gráficamente críptico o no, la violencia, mejor dicho, cultura. Podríamos seguir aquí mencionando un montón de conceptos en los que creo que no vamos a terminar generando unas respuestas concretas y que creo que esa tampoco es la idea, sino que ojalá las personas que escuchen, por ejemplo, esta entrevista, pues se queden pensando y resonando con eso de qué es bello, por ejemplo.
0: Claro, total.
1: Bueno, Simón, realmente muchas gracias, como decía, por creo que más que darnos respuestas que si no las diste es dejarnos pensando y que ojalá nos generemos nuevas preguntas, no solamente desde la imagen, pues desde la importancia de la imagen, por ejemplo, en este caso, y las contribuciones que hizo Luz Helena Castro, pues para considerar esa imagen que retrata la realidad de Medellín en obras de arte, sino también como esos conceptos de los que hemos venido hablando en toda la conversación. Así que, pues, muchas gracias.
0: Oh, muchas gracias, pues, a vos por la conversación. Y también queda pues como la invitación para todos, como para seguir pensando en las imágenes que usualmente pues como que tragamos entero, como se dice, ¿cierto? Pero hay que desconfiar de las imágenes, como dice el director Harun Farocki, que son las primeras pues formas a través de las que se inocula en nosotros la ideología y un montón de sensaciones que más que construir también nos llevan a la inmovilidad. Entonces poder movilizarnos a través de la crítica también de las imágenes, de lo que vemos y de cómo lo vemos.
1: Y así llegamos al final de nuestro programa. Agradezco mucho su sintonía. Mi nombre es Caterina Jaramillo González y esto fue De la UNAL a la Ciudad. 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Los esperamos de lunes a jueves a las 7 de la noche y en repetición a las 8 y media de la mañana. 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Queremos seguir conectados con ustedes. Escríbanos sus comentarios e ideas al WhatsApp 321-797-3566. Y síganos en nuestro Instagram, @radiounalmed, para que sigamos construyendo entre todos y todas este espacio dedicado al conocimiento. No siendo más, hasta la próxima.
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5: Buenas tardes para todas y todos los radioescuchas de su programa Músicas de la Montaña. Los saluda Renato Vélez, acompañado en esta ocasión por la cantautora angloirlandesa Katie James, quien adquirió recientemente la nacionalidad colombiana. Les cuento muy por encima que ella llegó a nuestro país siendo muy niña, para vivir inicialmente en el departamento del Tolima, donde creció respirando el aire puro de las montañas de la región andina colombiana y donde compuso sus primeras canciones, hasta que, víctima de la violencia que atravesaba el territorio colombiano en los años 90, se vio obligada junto con su familia a irse del municipio de Icononso, llegando a vivir durante ese desplazamiento en algunos municipios de Cundinamarca, hasta que finalmente llegó al Huila, donde se radicó con su familia. Dicho esto, los invito a escuchar en palabras de Katie James una breve reseña de lo que fue y ha sido su llegada y su vida en Colombia. Luego de su intervención, vamos a iniciar el momento musical escuchando las interpretaciones que hace la artista invitada de hoy, Katie James, del Bambuco Mi Huila, de Héctor Álvarez, acompañada de la Banda Sinfónica del Huila. De antemano, nos disculpamos si el sonido de la versión no es el mejor, debido a que la presentación es en vivo. A este tema le seguirá un bambuco que se titula Canta un Pijao, de Jorge Humberto Jiménez Bernal.
6: Con mi familia llegamos a Colombia hace muchos años, en el 88, y yo no tengo ningún recuerdo del viaje hacia Colombia, porque sé que fue un viaje largo de casi un año, pero como estaba tan pequeña, mis primeros recuerdos inician ya estando en Colombia, específicamente en el municipio de Icononso, Tolima, en una finca, y crecí en una pequeña comunidad anglo-irlandesa, un poco hippie, que buscaba un estilo de vida alternativo. La comunidad fue fundada por mi mamá, que se llama Jenny James, y bueno, los niños nacíamos en casa con partera. Yo nací en una isla de Irlanda que se llama Innisfree. Los niños estudiábamos en casa, nunca tuvimos una educación formal. Todos vegetarianos, todos trabajando en las diferentes labores de la finca, y básicamente el ideal era buscar ser autosostenibles, cultivar todo lo que nosotros consumíamos y que todo fuera orgánico. Entonces nunca tuvimos pesticidas ni abonos químicos. Entonces para mí fue una infancia muy bonita, muy conectada con la naturaleza, llena de como aventuras, porque los niños nos llevamos como a explorar los bosques y las quebradas, a acampar, a dormir en las cuevas incluso, con los murciélagos. Y también había mucha actividad artística desde siempre. Recuerdo que hacíamos teatro, que hacíamos música, que hacíamos danza. Entonces yo creo también que esta manera de crecer como con tanta libertad también sin duda ha influenciado mi carrera artística, mi manera de componer y mi manera de sentir la vida. Después de 11 años en el Tolima fuimos desplazados, nos ha tocado también como la parte dura de la vida en Colombia, y eso pues nos llevó a vivir en diferentes lugares de Colombia, en Tabio y Pacho, Cundinamarca, después en el Huila, pasando por Popayán, y en los últimos años he estado en Bogotá, un poco buscando el equilibrio entre mi carrera artística, que es más fácil desarrollarla desde la capital, por los muchos viajes que tengo ahora, y voy muy seguido a la finca de mi familia en el Huila, porque necesito cada tanto como reconectarme con esa otra mitad de mi vida, porque a mí me encanta cultivar, me encanta estar ahí, salir a la huerta y cosechar todo fresco y me encanta echar asadón. Mis amigos en Bogotá, cuando me ven en un vestido y en tacones y con maquillaje, no me creen, pero yo en botas de caucho y con asadón, yo creo que me siento más cómoda.

0: Mi proceso de composición casi siempre ocurre en momentos de soledad, principalmente cuando estoy en la finca de mi familia, en el Huila, por allá en una cabaña alejada de todo. Y normalmente es algo que yo siento que llega a mí, como decía anteriormente, no me siento con el plan o la intención de hacer una composición, sino que estoy más bien como jugando por ahí con la guitarra y me llegan melodías o me llegan ideas. Mis canciones son muy autobiográficas, ¿no? Hablan de mi vida, hablan de mis experiencias, hablan de mis amores y mis desamores y los viajes. Un par de veces he compuesto como sobre situaciones ajenas a mí, pero me cuesta más. Creo que es más fácil para mí como partir de una emoción, de algo que me mueve por dentro, ya sea que esté triste o que esté alegre o que alguna situación social me indigne. Esas son como las cosas que me llevan a componer. Y casi siempre, porque la gente me pregunta qué haces primero, la letra o la melodía o la armonía, casi siempre, curiosamente, vienen como de manera simultánea, porque siento que las palabras mismas invitan a las melodías, como que, o creo que de las mejores canciones es cuando hay una unión muy fuerte entre la melodía y la letra, donde no surge una cosa antes que la otra, sino de manera simultánea. Yo recuerdo que cuando era niña y vivía en el Tolima, en una finca con mi familia, nuestros vecinos campesinos tolimenses venían a compartir con nosotros su música. Era música andina colombiana, tocaban bambucos, tocaban guabinas, tocaban pasillos. En ese momento de mi vida, pues yo todavía no diferenciaba entre un ritmo y el otro, simplemente escuchaba las canciones. Pero mucho más adelante, ya estando en la universidad, mi compañera de clase y mi gran amiga Julie Perdomo tenía un dueto de música andina colombiana y yo me volví muy fan de ellas. Se llamaban Lluvia y Rocío. Y creo que en ese momento empecé como a encantarme más y a entender más esta música y le pedí a Julie que me diera unas clases de guitarra para aprender a acompañar estos ritmos y para entender la diferencia entre uno y el otro. Y ya un poco más adelante la inspiración empezó a llegar en estos ritmos. Yo casi siempre compongo como de una manera muy intuitiva, no es un plan, no me siento con el plan de componer, sino que me empiezan a llegar por ahí melodías y un día dije, ah, esta melodía me llegó en ritmo de bambuco.
1: Escuchábamos a Katie James hablar un poco de cómo ella se acercó a la música de la región andina colombiana y cómo se da en ella el proceso creativo cuando de componer sus canciones se trata, donde letra y ritmo van todo el tiempo de la mano. También nos contó sobre la soledad y lo importante que es para ella esta sensación al momento de plasmar en canciones sus emociones y sus experiencias de vida. Dicho esto, los invito a escuchar las interpretaciones que hace Katie James de dos composiciones suyas en ritmos de la región andina colombiana. Estamos hablando del bambuco toitico bien empacado, seguido de un vals titulado Me voy al monte.

0: Yo sé que a muchas personas les ha parecido o extraño o bonito o exótico que una irlandesa haga música andina colombiana. Y pues lo primero es como aclarar que yo ya soy muy colombiana. De hecho, este año me aprobaron la nacionalidad colombiana, cosa que me tiene muy feliz. Pero bueno, más allá de esas formalidades, pues crecí en Colombia desde los 2 años de edad y crecí en el campo de Colombia, que yo creo que eso le muestra a uno como esa otra cara tan importante y tan grande de este país. Y después he estado pues viviendo en diferentes ciudades de Colombia. Entonces he vivido, como diría yo, de una manera muy completa lo que es este país, las cosas hermosas de este país y también las cosas difíciles porque hemos sufrido la violencia. Y bueno, esto pues me hace sentir como muy, muy conectada a Colombia, a su cultura y pues principalmente a su música. Cuando yo empecé a componer en ritmos de la zona andina colombiana, específicamente en Bambuco, yo jamás me imaginé, jamás dimensioné lo que después iba a pasar como con estas canciones o con mi carrera en general. Nunca me imaginé que tantos niños, por ejemplo, estarían hoy en día cantando Toitico bien empacado. Siempre me conmueve, siempre me parece bellísimo. Yo creo que para cualquier autor es hermoso oír su obra en las voces de otros y hay algo como más especial cuando son niños que lo hacen. Y bueno, yo también sé que ha despertado un poco de polémica como mi carrera aquí en Colombia por mis orígenes y por la música que hago. Y pues yo no puedo evitar eso. Yo simplemente siento que lo que quiero hacer es continuar con esta búsqueda musical. Pero sí me ha puesto a reflexionar eso que dicen algunas personas como, ah, es que a ella le dan más atención porque es extranjera o porque es rubia y porque es ojiazul. Pues yo no puedo dejar de ser rubia y ojiazul, pero tampoco quiero dejar de hacer la música que me gusta hacer, pues por esas críticas que a veces recibo. La tarea que yo me he propuesto es como no quedarme en ese fenómeno exótico. Ah, sí, la monita que hace música colombiana, sino exigirme a nivel de interpretación y a nivel de los arreglos que hago en guitarra para hacer lo mejor que puedo y como seguir en ese estudio, en esa búsqueda, en esa exploración de esta música. Y lo que me ha ocurrido es que por exigirme más a mí misma y por querer como mostrar algo, digamos, entre comillas, bien hecho, cada vez me encanto más con esta música. Cada vez le encuentro como más fascinación, más cosas lindas. En los festivales a donde voy, pues conozco más músicos, comparto con ellos, los escucho, aprendo de ellos. Entonces ha sido y sigue siendo como un camino de muchísimo aprendizaje y quiero seguir haciéndolo con el respeto, pues, que merece esta música que, como sabrán los que la interpretan, no es una música fácil y no es una música que tal vez un extranjero recién llegado pudiera interpretar. Y por otro lado, ya para cerrar en este tema, pues de la extranjera haciendo música colombiana, es que yo jamás en la vida pensé como en llamar la atención a través de esta música. Yo creo que a nadie se le pasa por la cabeza como, uy, quiero conquistar el mundo, quiero ser famosa, voy a hacer un bambuco, ¿no? Porque no es una música tan comercial. Entonces, algunos me preguntan como, bueno, ¿tú qué hiciste para que este bambuco se volviera viral? ¿O a quién le pagaste? ¿O cuánto tuviste que pautar en redes sociales? Y pues la respuesta es 0 pesos. Porque ese fenómeno viral no es algo que uno pueda programar ni planear, pues es algo que ocurre a veces con un gato chistoso, a veces con alguien que se cae, a veces con alguien que hace el oso, y en este caso fue con un bambuco que pues yo creo que para mí fue la sorpresa más grande, como lo que ocurrió con esta canción, y me siento infinitamente agradecida.
1: A continuación, escucharemos el vals titulado Pueblito Viejo de José A. Morales por Katie James.

0: Hace un momento nos relata un poco Katie James cómo ha sido esa experiencia de cantar y componer música de la región andina colombiana, mientras algunas personas la miran con recelo, dado que su nombre delata su origen extranjero. Pero tras conocer su historia, se aprenden un par de cosas. Una de ellas es que Katie James se siente tan colombiana como nosotros, y la segunda es que los ritmos musicales no conocen ni entienden de fronteras o nacionalidades al momento de ser compuestos o interpretados por una persona. Un ejemplo de ello es la gran influencia que en Katie James ejercieron los ritmos musicales de la región andina colombiana y varios de los compositores e intérpretes de los diferentes ritmos de dicha región. A continuación, Katie James nos hablará un poco sobre sus influencias musicales.
1: Yo creo que tengo muchas influencias musicales. Escucho una gran variedad de estilos y de géneros, de grupos. Siempre he tenido una conexión especial con el folclore, no solo el folclore colombiano, sino el folclore del mundo, porque siento que esa música me habla mucho de la gente y de lo que vive la gente real. Pero para hablar del folclore colombiano, yo creo que lo primero que escuchaba yo eran como canciones interpretadas por Silva y Villalba, por Garzón y Collazos. Y como crecí en el Tolima, que es departamento vecino del Huila, Jorge Villamil creo que fue uno de los compositores principales que, digamos, arrullaron mi infancia. Y ya compositores pues más modernos, Victoria Sur, Marta Gómez, escucho también música del Pacífico, Gerencia Timbiquí, el grupo Bahía. En este momento hay dos cantantes del sur de Nariño que me gustan mucho, que incluyen como bambuco, pero de una manera no tan tradicional, con un sonido un poco más moderno tal vez, que son Lucio Fellet y Briela Ojeda, recomendadísimos, me encanta escuchar su música y la manera en que yo siento que sacan esta música tal vez de ese contexto de los festivales y los concursos en Colombia, que si bien tienen una importancia gigante, siento que a veces se quedan un poco limitados como a ese nicho que va a esos festivales a escuchar esas canciones interpretadas de una manera un poco tradicional. Me parece totalmente valioso que existan esos festivales, pero también me parece importante llevar la música andina colombiana a otros contextos, a otros espacios, internacionalizarlo un poco. Porque lo que he notado es que cuando uno está fuera de Colombia, si tú le preguntas a alguien sobre música colombiana, casi siempre te van a mencionar el vallenato y la cumbia. Y de pronto, más recientemente, la música del Pacífico. Pero yo nunca he escuchado afuera a alguien que me hable de bambucos o de guabinas. Entonces tenemos una gran tarea aún. Yo creo que todo lo que lo rodea a uno y todas las vivencias terminan influenciando de alguna manera las composiciones, porque las composiciones tienen que ver con la manera en la que uno siente y percibe el mundo. Entonces, crecer en una finca tan llena de naturaleza, de bosques, de quebradas, de cascadas, de cuevas y una huerta enorme donde cultivábamos todos los días, hizo que muchas de mis canciones, sobre todo las primeras, hablaran de ese entorno natural. Y luego más adelante, cuando la vida me llevó a las ciudades, empecé como a comparar de cierta manera, como cómo vive la gente en la ciudad, cómo vive la gente en el campo, hablar un poco de esas diferencias y de cómo siento yo que hay algunas personas muy citadinas que se han distanciado tanto de sus orígenes que ya desconocen como lo que es vivir en el campo y el trabajo tan fuerte que hay detrás de la comida que nos llega a diario a las ciudades. También, por supuesto, de las ciudades he tenido muy buenas experiencias y he aprendido mucho como a expandir esos horizontes musicales. Yo empecé a estudiar de manera, digamos, más académica en Popayán. Viví allí durante 5 años y tuve clases de guitarra con un profesor del conservatorio, Chucho Martínez. Y después, en el 2007, fui a Bogotá para estudiar música en la Universidad Inca de Colombia. Entonces, todo este recorrido, pues, sin duda, ha influenciado mis composiciones, que ahora siento yo que tienen como ese equilibrio entre la intuición musical de mi infancia, como componer sin tener ninguna herramienta teórica, sino simplemente componer con lo que a uno le suena bien, y luego después mezclar eso con las herramientas que sí da la academia, buscar un equilibrio entre esas dos partes.
0: Por ahora, concedamos un espacio al momento musical para escuchar El Vals al Sur de Jorge Villamil, seguido del bambuco titulado El regreso de Efraín Orozco, ambas piezas interpretadas por Katie James.

0: Por estos días, Katie James está lanzando su nuevo álbum titulado Versos para no olvidar, del que formarán parte canciones clásicas colombianas. Es un álbum que ha venido promocionando desde el mes de septiembre, lanzando una canción por semana hasta completar las 10 canciones que integrarán la totalidad del trabajo, donde encontraremos diversos autores y ritmos de la región andina colombiana. Escuchemos entonces a Katie James hablar del porqué de este homenaje para Colombia.
1: En este momento estoy en el proceso de grabación de lo que será mi siguiente álbum, que va a ser un álbum de canciones colombianas de otros autores, canciones que de alguna manera han estado en mi vida o que tienen alguna conexión con mi historia, canciones que me gustan principalmente. Son 10 canciones en ritmos de la zona andina colombiana, como bambuco, pasillo, guabina, vals y danza. Y es un álbum que he querido hacer como un pequeño homenaje y un agradecimiento a esa música que me ha influenciado tanto durante toda mi vida. Entonces, tengo allí autores como Jorge Villamil, como José A. Morales, Alejandro Flores, Héctor Ochoa, canciones como Al Sur, como Los Guaduales, Pueblito Viejo, Asómate a la Ventana, Negrita, Mi Guabinita. Y es un álbum que para mí ha sido un gran reto porque son canciones solo en guitarra y voz. Entonces me he puesto en la tarea muy juiciosa de estudiar guitarra, de hacer los arreglos, como adaptaciones para hacer estas canciones en un estilo muy propio, porque no me gusta tanto como imitar a los demás, sino buscar mi manera de interpretar estas canciones, obviamente respetando el ritmo de base.
0: Demos paso a la música para escuchar dos canciones del nuevo álbum de nuestra invitada de hoy. Estamos hablando del bambuco titulado Asómate a la Ventana de Alejandro Flores, seguido de Negrita, una danza de Luis Dueñas Perilla, ambas piezas interpretadas por Katie James.

0: De momento, escucharemos a Katie James hablar de lo que fue y ha sido su paso por un par de festivales de música de los diferentes ritmos de la región andina colombiana, primero como concursante y después como invitada, esto último causando revuelo entre algunas personas. Además, nos da una reflexión sobre la importancia de abrir la puerta en este tipo de eventos a más personas, ya sea como público o como participantes para crear espacios y generar un nuevo público, de modo que la música de la región andina no caiga en el olvido o no se quede únicamente en los oídos de coleccionistas o especialistas en esta música. Hay en ella una especie de llamado para volver a poner en boga la música andina colombiana. Escuchemos.
1: Yo hace muchos años fui a un par de festivales a concursar haciendo música andina colombiana con mi gran amiga Julie Perdomo, más como por vivir la experiencia, nunca nos ganamos nada. Fuimos al Festival de Duetos en Florida Blanca y fuimos al de Cotrafa. Creo que llegábamos así como a las finales, pero no nos ganamos ningún premio, pero fue para mí un gran aprendizaje, sobre todo ver a los demás duetos que participaban y también como la exigencia de prepararse uno para esos festivales porque pues la calidad es muy alta, entonces tú sabes que tú no puedes llegar allá con cualquier cosa, pero en realidad a mí no me gusta concursar. Yo respeto y admiro mucho a las personas que son capaces de ponerse allá en el escenario frente a un jurado que está ahí pendiente de cada nota, de cada acorde. Porque eso es muy difícil. Yo me muero del susto y prefiero dar conciertos, pero para un público que simplemente va a recibir la música, tal vez sin estarla poniendo en números, como del 1 al 10, le doy un 8, le doy un 7. Lo curioso es que después, a través de mi carrera musical, donde empecé a incluir la música andina colombiana y empecé como a llegarle a un público sin tener que atravesar los festivales, me empezaron a invitar desde los festivales a cantar, pero ya no concursando, simplemente como invitada, cosa que ha sido un poco polémica y lo entiendo porque algunos dicen como, hey, pero ¿por qué la van a invitar al Mono Núñez si ella nunca en la vida se ha ganado un Mono Núñez? Y otros, pues los que me defienden dicen, bueno, no hay un solo camino, no hay una sola ruta para llegar a ser invitado. Si ella logró como llegar de manera más, no sé, directa tal vez a un público que tal vez usualmente no escucha música andina colombiana, entonces también es válido como empezar a abrir un poco ese espectro y a que esos públicos crezcan, porque yo no creo que aquí se trate tanto de competir por esos espacios, sino de que existan más espacios para la música andina colombiana. Entonces, bueno, esa siento que es como mi tarea, porque concursar no es lo mío. Vuelvo y digo, mi admiración y mi respeto para los que lo hagan, yo me muero de susto.
0: Para finalizar, escucharemos una guabina titulada Mi Guabinita de Elena Chavarriaga, seguida por El Bambuco La Ruana de Luis Carlos González y José Macías, ambas piezas interpretadas por Katie James. Pero antes, queremos agradecer a la artista invitada de hoy por su tiempo y disposición, Katie James, y a don Jorge Benjumea por su labor siempre atenta en los controles, y a ustedes que nos acompañan y nos escuchan desde casa.

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10: Los vientos del sur de Bogotá, 6 de la mañana.

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1: La banda de rock independiente Los Árboles es nuestra invitada hoy en Colombia Sonora. Hablamos de una banda de culto en el rock de Medellín y de toda Colombia. Su álbum homónimo, Los Árboles, fue grabado entre 1994 y 1996 y publicado originalmente en 1997 bajo el sello independiente Lorito Records. El álbum contiene canciones que hoy son considerados verdaderos himnos del rock paisa y nacional. Escuchemos a Los Árboles hoy en Colombia Sonora.

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0: El rock nacional tiene espacio aquí en Colombia Sonora. Hoy escuchamos a Los Árboles, banda independiente que también es una banda de culto en el rock de Medellín y de toda Colombia. Escuchamos su álbum homónimo, Los Árboles, de 1997. Los acompañó en la realización y conducción quien les habla, María Isabel Galvis. Nos escuchamos de nuevo muy pronto. Hasta entonces.
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Oyentes de Radio UNAL, reciban una cordial bienvenida a Travesías por las Músicas Colombianas, espacio que llega a ustedes en las emisoras de la Universidad Nacional de Colombia con la producción del equipo técnico de Radio UNAL y la realización y presentación de Sofía Elena Sánchez Messier. Escuchamos El Pescador, cumbia de José Barros en la voz de Totó la Momposina. Así introducimos este programa en el que presentaremos 14 composiciones colombianas inspiradas en las canoas. Embarcación de remo muy estrecha, ordinariamente de una pieza, sin quilla y sin diferencia de forma entre proa y popa. También encontramos definida como una embarcación ligera hecha de una pieza de tronco de un árbol que se mueve con la fuerza humana y durante mucho tiempo ha sido un medio de transporte, especialmente en las costas, ríos y ciénagas de Colombia. Las canoas son puntiagudas en ambos extremos y usualmente abiertas por la parte de arriba. Es un bote relativamente pequeño que se mueve con la fuerza humana por medio del uso de palas o canaletes, cuyo número depende del tamaño de la embarcación. Los paleadores se encuentran de cara a la dirección deseada, ya sea sentados en soporte sobre el casco o hincados directamente en ella. De esta manera, palear una canoa se diferencia con el remo, ya que los remeros se encuentran de espalda a la dirección deseada. Las antiguas canoas indias eran cayucos o estaban hechas de corteza sobre un marco de madera, pero los materiales de construcción evolucionaron a lienzo en un marco de madera, luego al aluminio. La mayoría de las canoas modernas están hechas de plástico moldeado o compuestos como fibra de vidrio o aquellos que incorporan kevlar o grafito. Continuamos con otro segmento de composiciones colombianas inspiradas en las canoas. Pedro Laza y sus pelayeros nos ofrecen el porro titulado La Canoa. En segundo lugar, la cantadora guapireña Benigna Solís interpreta Canoa de la Mar, tema tradicional del Pacífico Sur. En tercer lugar, Armando Hernández, músico magangueleño, interpreta su composición titulada La Canoita.

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El origen de la canoa es difícil de conocer, dado que los pueblos de todas partes del mundo construyeron una gran variedad de embarcaciones, desde el tronco de madera ahuecado de los indios de América hasta el kayak de los esquimales. Las canoas fueron desarrolladas por culturas en todo el mundo, incluidas algunas diseñadas para su uso con velas o batangas. Hasta mediados del siglo XIX, la canoa fue un importante medio de transporte para la exploración y el comercio, y en algunos lugares todavía se usa como tal, a veces con la adición de un motor fuera de borda. Las canoas son ahora ampliamente utilizadas para la competición y el placer, como carreras, aguas bravas, touring, camping, freestyle y recreación general. Además, el deporte conocido como piragüismo, propulsados con palas, que ha sido parte de los Juegos Olímpicos desde el año 1936. En Radio UNAL, emisoras de la Universidad Nacional de Colombia, seguimos con otro segmento de composiciones inspiradas en las canoas. El dueto Obdulio Julián interpreta Canoita, letra de Jorge Soto, musicalizada en ritmo de bambuco por Emilio Murillo. En segundo lugar, escucharemos al grupo santandereano Los Muchos, que nos ofrecen En mi canoa, en ritmo de bambuco y caña. En tercer lugar, escucharemos Mi canoa, paseo vallenato con temática navideña, interpretada por Julio Torres y Los Alegres Vallenatos. Este grupo está integrado por Julio Torres Quiroga en la guitarra, Jorge Rojas en el acordeón, Tito Ávila en los timbales y los hermanos Exeomo y Custodio Morales en la guacharaca y las maracas.

Estamos en Travesías por las Músicas Colombianas, programa que se emite en Radio UNAL con una selección de composiciones inspiradas en las canoas. Cristóbal Colón fue el hombre que tendió un puente de palabras entre Europa y América al utilizar el primer americanismo que se incorporó al castellano, la palabra canoa, que dejó anotada en el diario de su primer viaje. Almadía es la palabra castellana con la que se denomina el tipo de embarcación que se parece más a la canoa y que hasta entonces había utilizado el almirante Colón en su diario. Pero a partir del 26 de octubre de 1492, usó para siempre el término canoa, y no solo en su diario, sino también en la carta que Colón escribió a Luis de Santángel, fechada el 14 de febrero de 1493, publicada en Barcelona en abril del mismo año, donde da cuenta del descubrimiento. Esta carta también alude, entre muchas otras cosas nuevas y dignas de admiración, a los tipos de canoas, abro comilla, con las que los naturales navegan todas aquellas islas que son innumerables y tratan sus mercaderías. Dicha carta, al parecer, se convirtió de inmediato en un best-seller y fue tan difundida que hoy diríamos que se hizo viral, puesto que tras traducirse al latín, se editó hasta 12 veces entre 1493 y 1500 en diversas capitales europeas. Entonces está demostrado y documentado que la palabra canoa fue la primera en introducirse en el español peninsular, palabra con la que los nativos designaban a la embarcación hecha con troncos, ligera y humilde, que usaban para ir de un lugar a otro, surcando el mar y para establecer comercio y relación, como bien apuntó el almirante Cristóbal Colón, rompiendo así el aislamiento. Otro segmento musical que continúa con el grupo Eyele y su cantante líder Urpibarco, que nos ofrece Canoita, composición de Urpibarco y Pedro Jackson. En segundo lugar, En mi canoa, merengue de Alonso Álvarez, interpretado por José A. Bedoya. Cierra este segmento la canoa ranchá de Jairo Varela en versión de su grupo Niche.

La palabra canoa proviene del taíno, el primer grupo étnico que se encontró Cristóbal Colón al llegar a América. De la lengua de los taínos nos han llegado palabras como barbacoa, hamaca y huracán. En taíno, canoa significa embarcación ligera hecha de tronco de un árbol. Canoa proviene del taíno kanaoa, que traduce cavar o vaciar, y ue, que traduce árbol. Y seguimos con otro segmento de composiciones colombianas inspiradas en las canoas. La cantante María Mulata interpreta su composición titulada Canoita. Seguimos con el grupo Tierra Adentro, que nos ofrece La Canoa Se Va, tema de Juan Pablo Acosta. En tercer lugar, el cantautor Ángel Córdoba continúa con Me Robaron Mi Canoa, un joropo llanero.

Las canoas evocan culturas ancestrales de indios, mestizos y mulatos de Colombia, que entre selvas espesas y sabanas infinitas serpentean ríos, caños, arrastrando el agua que baja rápido las últimas estribaciones de la cordillera de los Andes. La canoa artesanal ha sido herramienta de trabajo y transporte que durante muchas centurias ha servido como estrategia para la sobrevivencia de la raza humana en muchas latitudes. Las canoas eran labradas por expertos artesanos pescadores que en épocas de verano intenso, al bajar las aguas, los ríos y ciénagas, aprovechaban las maderas de los inmensos árboles que arrastraba la corriente. Una vez los retiraban del lugar, dejaban estos árboles 3 lunas para que ella y el sol revisaran la nobleza y templanza de cada madera para luego pasar al proceso de labrado. Llegamos al final de este programa en el que presentamos 14 composiciones inspiradas en las canoas, embarcación de remo muy estrecha y ligera, hecha de una pieza de tronco de un árbol que se mueve con la fuerza humana y durante mucho tiempo ha sido un medio de transporte habitual, especialmente en las costas, ríos y ciénagas de Colombia. Nos despedimos con Mi Canoa y Yo, un bambuco de Jorge Camargo Spolidore, en las voces del dueto Garzón y Collazos.

Llegamos al final de Travesías por las Músicas Colombianas, que se origina desde la Ciudad Blanca, la Universidad Nacional de Colombia en Bogotá. Recuerden que esperamos sus comentarios en el correo electrónico tramusicol@unal.edu.co. Hoy los acompañamos el equipo de producción de Radio UNAL y Sofilena Sánchez Messier en la realización y presentación.

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7: Dos de la tarde en París, martes primero de septiembre, comenzamos un nuevo mes dándole la bienvenida al informativo de Radio Francia Internacional. En los controles, Adrián Tugó, edición Manu Terradillos. Vamos ya a los titulares.
8: Jessica Brumek.
7: El presidente colombiano Abelardo de la Espriella ordena el bombardeo más letal en años contra las disidencias de la FARC, ataque que dejó un saldo de 20 guerrilleros muertos en el departamento de Guaviare. La tragedia de la luz en Nepal supera la barrera de los 1.000 muertos y continúan a sol y sombra las tareas de búsqueda de los desaparecidos, que se estiman en más de 4.600 entre Nepal y la región autónoma china del Tíbet. Y en estos días el mundo celebra el fotoperiodismo en Visa Publimage, el festival más prestigioso de fotografías de prensa con sede en Perpignan, el sur de Francia. Iremos allí con nuestra enviada especial. Hasta aquí los titulares del noticiero de Radio Francia Internacional, que encuentran también en rfimundo.com.

0: Comenzamos en Colombia. 20 guerrilleros fueron abatidos este lunes en el bombardeo más letal del ejército en años. Así lo comunicó en sus redes sociales el presidente Abelardo de la Espriella, precisando que él mismo dio luz verde a la operación en el conflictivo departamento del Guaviare y que está y esto le ha permitido acercarse a su principal blanco, Iván Mordisco, el insurgente más buscado del país. Como amplía en este informe Asbel López.
1: El presidente colombiano informó que en el Guaviare el ejército había dado de baja a 20 guerrilleros, los cuales identificó como narcoterroristas. 5 fueron capturados y 2 menores recuperados. Se incautaron 26 fusiles, 4 ametralladoras y 3 pistolas. En la operación también murió alias Tigre o Pintado, jefe de la estructura Carolina Ramírez de las disidencias de Iván Mordisco, principal objetivo de esa operación y uno de sus hombres de confianza. De la Espriella lanzó esta severa advertencia en un video difundido en X.
2: Cada vez estamos más cerca de Mordisco. Vamos detrás de ti, Mordisco. No podrás escapar. Cada gota de sangre que nuestros ciudadanos, nuestros policías y soldados han derramado por ti será cobrada como corresponde. Cuando menos pienses, una bomba va a caer sobre ti. Dalo por hecho. Te voy a hacer pagar todo el daño que le has hecho a Colombia.
1: El Guaviare es uno de los bastiones históricos de la extinta guerrilla de las FARC. En ese departamento opera hoy el grupo ilegal de Mordisco, el mayor responsable del reclutamiento de menores, con el 40% de los casos, según la Defensoría del Pueblo.
0: Gracias, Asbel. Y esta operación se da mientras de la Espriella continúa afianzando la cooperación militar con sus socios, Israel y Estados Unidos. Este país con el que selló en agosto un acuerdo para realizar operaciones conjuntas en suelo colombiano. Estados Unidos, que relanza sus ofensivas contra Irán mientras crece la tensión en el Pentágono. Este lunes renunció el secretario del Ejército, Dan Driscoll, tras 18 meses en el cargo y tras reiterados desacuerdos con el secretario de Defensa y líder del Pentágono, Pete Hegseth. Así lo explica nuestro corresponsal desde Washington, Cristóbal Vázquez.
3: Con la salida de Driscoll, el ejército se quedará sin líderes civiles o militares confirmados por el Senado y será Mike Ovadal, subsecretario del ejército, quien se convierta así en el funcionario civil de mayor rango tras la salida de Driscoll. Así lo está informando el Wall Street Journal, que esperaba que Driscoll dejara este año su cargo tras constantes desencuentros y peleas con el secretario de Defensa, Pete Hegseth. Al respecto, Ann Kelly, jefe de comunicaciones de la Casa Blanca, dijo que el secretario Driscoll hizo que Estados Unidos sea hoy más fuerte que nunca. La renuncia de este alto directivo militar viene una semana después de que el secretario Hegseth impulsara la retirada del general Chris Donahue, quien se desempeñaba como el principal oficial del ejército en Europa. Estas renuncias hacen parte de un plan aún más amplio de Hegseth para reducir el número de generales y almirantes en un 10% en Estados Unidos y también recortar en un 20% los cargos de generales de 4 estrellas. De hecho, según el medio The Hill, se espera que Dave Fitzgerald, subsecretario adjunto del ejército en Estados Unidos, presente su renuncia esta semana. Informó desde Washington para Radio Francia Internacional, Cristóbal Vázquez.
0: Lo decíamos en titulares. En Nepal, 6 días después del letal alud que provocó el derrumbe de un glaciar en su frontera con China, el balance de muertos ha traspasado ya la barrera de las 1000 personas. Deepak Koirala, periodista originario de Dading, se encontraba en Katmandú al momento de la catástrofe y ahora ha regresado a su región natal para ayudar a buscar a los desaparecidos, que se calculan en más de 4.500.
4: Me trasladé a la zona afectada. 29 de mis vecinos se encontraban de camino a Gosaikunda, un lugar de peregrinación muy popular. Habían ido allí para rezar y fue allí donde quedaron atrapados por esta enorme inundación. Desde entonces no hemos vuelto a tener noticias de ellos. Todos han desaparecido. Mi misión es buscar los cuerpos de mis vecinos desaparecidos. Trabajo junto con la policía y el gobierno para encontrar sus restos. También participo en las operaciones de ayuda en mi región. Enviamos suministros, alimentos, ropa y equipos. Recogemos todo lo que podemos porque los daños son considerables. Una veintena de puentes han sido destruidos y cerca de 40 kilómetros de carreteras han desaparecido.
0: Escuchábamos al periodista nepalí Deepak Koirala, entrevistado por Nicolás Feldman. También en Asia, pero a más de 2.000 kilómetros hacia el noreste, en Kirguistán, continúa hoy la cumbre de la Organización de Cooperación de Shanghái, grupo que se presenta como un contrapeso a la influencia global de Estados Unidos. Se espera que el presidente ruso, Vladimir Putin, se reúna allí hoy con su homólogo iraní, Masoud Pezeshkian. Pezeshkian, quien prometía este martes que su país retomaría sus compromisos para poner fin a la guerra si Washington reanuda el protocolo de acuerdo firmado el pasado junio. Nos vamos ahora a Hong Kong, o más bien a la bolsa de Hong Kong. Shane o Shein hizo un debut agridulce este martes allí. El valor de las acciones del gigante chino de la moda ultra rápida cayeron entre un 10 y un 8% en su primer día de cotización en este mercado bursátil. Tras años de estratosférico crecimiento, Shane se ve frente a una serie de obstáculos que pondrían palos en la rueda a su desarrollo, detalla Rafael Morán.
5: La empresa china de fast fashion Shein entró en bolsa este martes y con el dinero recaudado los dirigentes buscarán desarrollar su presencia internacional. Sin embargo, tras años de crecimiento estratosférico basado en la producción de cerca de 7.000 modelos de ropa nueva al día, Shein enfrenta una serie de obstáculos que podrían frenar su expansión. La Unión Europea, por ejemplo, instauró un impuesto de 3 euros por artículo en cada paquete enviado, una medida que llevó a una caída del 30% de las exportaciones de Shein a Francia. Y a las sospechas de trabajo forzado en sus fábricas se suman también multas por prácticas comerciales engañosas y críticas por el impacto ambiental de su modelo productivo. La producción de mercancía abundante y barata genera grandes cantidades de desechos textiles y la ONG ambientalista Greenpeace detectó cantidades excesivas de materias tóxicas en 32% de los productos de Shein testeados. Para frenar estas importaciones, Francia impuso, a partir de hoy, un impuesto a Shein que podrá alcanzar 19 euros por chamarra.
0: Un jurado popular de Las Vegas acaba de declarar culpable a Juan Keith D. Davis de asesinato en primer grado por orquestar el tiroteo desde un vehículo que acabó con la vida del célebre artista de hip hop Tupac Shakur en 1996. Un veredicto que pone fin a casi tres décadas de especulaciones en torno a la muerte de uno de los artistas más influyentes de la historia del hip hop, plantea Carlos Pizarro.
6: Han tenido que pasar casi tres décadas para confirmar el nombre del asesino que acabó con la vida de uno de los raperos más conocidos de la historia, Tupac Shakur. Exmiembro de una banda conflictiva de Los Ángeles, Dwayne Kiffity Davis, fue declarado culpable a pesar de los argumentos de la defensa, que insistía en la ausencia de pruebas materiales. La investigación apuntó durante años a Orlando Baby Len Anderson, sobrino de Dwayne Davis, como presunto autor de los disparos, pero Anderson murió en 1998 sin llegar a ser acusado en firme. La investigación tomó un giro importante en 2019 a partir de las propias declaraciones de Davis, quien comenzó a hablar públicamente sobre el asesinato tras publicar unas memorias comprometedoras. En ellas, relata cómo él y otros tres miembros más viajaban en un Cadillac blanco que siguió al vehículo de Shakur después de una pelea ocurrida esa misma noche. A la espera de que el juez aplique la pena definitiva, el proceso judicial quedó visto para sentencia. Sentencia que se va a dictar el próximo 13 de octubre y en la que Dwayne Davis se enfrenta a una condena de cadena perpetua sin posibilidad de libertad condicional.
0: Gracias, Carlos. Vamos a Perpiñán, en el sur de Francia, donde se celebran estos días lo mejor del fotoperiodismo en la edición número 38 de Visa Publimage, el mayor festival de fotografías de prensa del mundo. Traer a la luz realidades que no son visibles es uno de estos de sus objetivos. Reporta desde allí nuestra enviada especial, María Carolina Piña.
7: Dar testimonio y traer a la luz realidades que no son visibles. Ese ha sido y sigue siendo el principal objetivo de Visa pour l'Image, el único festival del mundo dedicado exclusivamente a la fotografía de prensa. Abrió sus puertas en Perpiñón, la capital de la Cataluña francesa. Y como en cada edición las salas de exposición permanecen repletas desde la mañana hasta la hora de cierre, a pesar del calor sofocante que golpea la ciudad, este año se exhiben los trabajos de 24 fotoperiodistas, como siempre siempre los conflictos en curso ocupan buena parte de las exposiciones, desde Gaza pasando por el Líbano, la aparición de ICE en Estados Unidos, la condición femenina en Afganistán o los matrimonios virtuales en Japón son otros de los temas presentes este año. Así, Visa pour l'Image muestra la vitalidad y la importancia de la fotografía de prensa frente a la avalancha de fake news y de imágenes generadas con inteligencia artificial.
8: Jean-François Leroy nous a quitté ce matin.
7: Cada noche el Campo Santo, un claustro medieval en el centro de la ciudad, se transforma en escenario gigante para las proyecciones fotográficas gratuitas. Allí, el lunes, 2.000 personas rindieron homenaje al fundador y director histórico del festival, Jean-François Leroy, quien falleció por la mañana y quien dedicó 38 años de su vida a defender y promover el trabajo de cientos de fotógrafos. Desde Perpiñón, María Carolina Piña, Radio Francia Internacional.
0: Tenis. Alcaraz y Sabalenka, defensores del título femenino y masculino, comenzaron el abierto de Estados Unidos con el pie derecho. La bielorrusa Arina Sabalenka selló su victoria en dos sets este lunes ante la colombiana Camila Osorio y el español Carlos Alcaraz en su esperado retorno luego de perderse Roland Garros y Wimbledon. Venció este lunes al ruso Román Zafiulín en tres sets. Un muy buen partido definía aliviado Alcaraz.
9: Los nervios extras de ser el primer partido después de tanto tiempo, pues lidiar con ello nunca es fácil, ¿no? El hecho de pensar, bueno, si va a aguantar bien físicamente, 3 sets, 4 sets, 5 sets, lo que demandara el partido, bueno, son dudas que van pasando después de haberme perdido dos Grand Slam. Cuando vuelves otra vez a ese ritmo de competición en un Grand Slam, pues bueno, físicamente piensas si vas a aguantar o no, pero bueno, al final yo creo que después de tanto tiempo sin competir, el hecho de cómo he jugado hoy, la verdad que ha sido un muy buen partido.
0: Era la palabra de Carlos Alcaraz tras ganar ayer su primer partido en el US Open sin mostrar ningún problema con la lesión en la muñeca derecha que lo había mantenido apartado del tenis desde abril. Hasta aquí llega entonces la actualidad de Radio Francia Internacional. Los invitamos a seguir informándose en rfimundo.com, nuestro sitio web, y nuestras redes sociales RFI Español en Instagram y Facebook. Hasta la próxima.
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0: Buena parte de los chicos del hemisferio norte inician esta semana el nuevo año escolar, pero hay un país en particular donde la vuelta al cole es preocupante. Hablamos de Cuba, donde el regreso a las aulas se da en medio de una precariedad extrema ampliada por la presión de la clase blanca. Leticia Fuentes.
12: Para muchos niños, este sonido es sinónimo del regreso a las aulas, de reencontrarse con sus amigos y de expandir sus conocimientos. Sin embargo, no será para todos igual, especialmente para los miles de estudiantes cubanos que se enfrentan a una vuelta al cole marcada por la escasez. Para ellos, volver a la escuela significa un año más, intentar estudiar entre apagones, carencia nutricional y un importante deterioro del sistema educativo de Cuba. Un escenario que nos detalla Elena Costa, directora del Observatorio Cuidos 60.
13: Bueno, probablemente sea la peor vuelta al cole en estos 67 años de la llamada Revolución Cubana. Es una vuelta al cole después de unas vacaciones que no han sido vacaciones para la gran mayoría de los niños y niñas cubanas. Es una vuelta llena de angustias y de incertidumbres, de precarización de las condiciones materiales. Es un regreso a clases, además, en condiciones de extrema excepcionalidad para la gran mayoría de los niños.
12: El curso anterior tuvo que finalizar anticipadamente por la crisis energética y la brecha digital que impedía realizar en buenas condiciones las clases. Además, la malnutrición en los estudiantes provocada por la escasez de productos básicos también es uno de los puntos que más preocupan a las familias.
13: Que la gran mayoría de las mujeres, de las madres, sacrifican su propia alimentación por lo menos para proveer algo a los hijos, para mandarlos con una merienda a la escuela, con un almuerzo y puedan soportar, digamos, lo que necesita una carga activa.
12: Unas condiciones que también denuncia Mailén, una madre de 3 hijos residente en La Habana.
14: La escuela de mis hijos está en reparación desde hace más de 6 meses, porque le estaba cayendo los pedazos de techo arriba a los niños. De hecho, se estaba desplomando el piso de una de las aulas de arriba y estaban cayendo abajo los escombros en el aula de abajo, y tuvieron que desalojar esas aulas. Los niños llevan medio curso, los grados más grandes, yendo a otra escuela a recibir las clases porque en esa escuela no podían estar.
12: A esto se suma la falta de maestros. En 2024 el oficialismo reconoció que el país tenía una necesidad de alrededor de 24.000 docentes para completar las plantillas.
13: Se produce una fuga de profesores y de auxiliar porque las condiciones también de trabajo, las condiciones laborales, los salarios, obviamente no compensan el esfuerzo, el sacrificio y la dedicación que tiene una profesión como el magisterio.
12: Mientras suena la campana y comienza otro curso, las familias cubanas afrontan el reto de garantizar una educación digna a los más pequeños de Cuba.
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0: París tiene cientos de lugares para visitar, la Torre Eiffel, Notre Dame, Montmartre, pero una de las visitas más originales es subterránea. Se trata de las catacumbas a 20 metros de profundidad, el osario más grande del mundo que acaba de reabrir después de una vasta renovación. Y Ana María Ospina estuvo entre las primeras en descender a las entrañas de la capital francesa para esta visita guiada.
16: Vous êtes sur le point de pénétrer dans les catacombes de Paris.
17: Está a punto de entrar en las catacumbas de París. Este lugar único en el mundo está abierto al público desde 1809 y alberga un usuario frágil. Descubra el otro lado de la ciudad de la luz.
18: Tuve una vecina, Madame Benard, una señora de 95 años con quien solía conversar sobre su vida parisina. Vivíamos en un edificio de arquitectura típica del siglo XIX, los del estilo Haussmann. Alguna vez me comentó que los restos de uno de sus ancestros yacían en las catacumbas de París. Sin más detalles, ella no tenía más y yo no necesitaba más para despertar mi curiosidad por este osario subterráneo, el más grande del mundo. Años después, organizo mi visita.
19: Y la parte del début, que es toda droite, elle suit vraiment la vue.
18: Me recibe Hélène Formigno. Ella es la responsable de comunicación y mediación con los públicos de las catacumbas de París. La visita comienza en la recepción al nivel de la calle que está en la plaza d'Enfer-Rochereau. La plaza es un importante eje del transporte público con una estación de tren, 2 estaciones de metro y varias terminales de autobús. Pero cuando se inauguran las catacumbas en el siglo XVIII, aquí una puerta delimitaba París, es decir, estaba en la periferia de la capital francesa. El día de mi visita hay 3 recepcionistas, Stephanie es una de ellas.
20: Hola, buenos días, bienvenida a las catacumbas. Aquí es el audioguía. Lo importante es que mantenga la luz amarilla a la izquierda. Okay. Es lo único que usted tiene que hacer. Sí. Y después todo es automático. Es una experiencia completamente inmersiva. Y le deseo un buen día y disfrute la visita.
18: Ahora sí, estoy lista para seguir los pasos de Len, quien muy entusiasta me invita a bajar 20 metros bajo tierra, lo que equivale a un edificio de unos 6 pisos, como en el que vivía con Madame Benard hace algunos años.
21: Efectivamente, aquí se nota que la temperatura ha bajado un poco. Es más o menos constante en todo el recorrido. Es decir, a esta profundidad estamos alrededor de 14 grados durante todo el año.
18: Después de bajar 131 peldaños de la escalera de caracol, no veo la osamenta que imaginaba. Hélène me explica que antes de llegar al osario debemos aprender una historia aún más antigua.
21: Los subterráneos de París son, ante todo, un universo de piedra. Una piedra caliza que se comenzó a explotar en la Edad Media. Una piedra excelente para la construcción y la arquitectura. En esa época se construyeron muchas iglesias en París.
22: Examinen esos muros a nuestro alrededor. Los llamamos ag. Están hechos sin cemento, solo apilando las piedras. Sirven para contener todo lo que los obreros de las canteras amontonaron. los escombros de piedra, los rellenos, esos muros y esos pilares ayudan a sostener la bóveda.
1: Yo nací ahí, en el polvo de la caliza. Mi padre ya tallaba la piedra y tomé su relevo. No es un trabajo que se elige, sino que te cae encima como el polvo en la garganta. Lo tragas y te acostumbras.
22: Escuchen esta voz. Es la de un cantero.
1: Aquí, debajo de París, se hace todo con la fuerza de los brazos. Bajamos por el pozo con una lámpara en la mano y luego empezamos a raspar, a martillar, a cerrar. Nosotros nos agotamos, nos caemos, nos morimos. Pero la piedra se mantiene. Gracias a ella, París se eleva hacia el cielo.
2: Nosotros seguimos caminando bajo tierra en nuestro viaje hacia el pasado.
21: Aquí, precisamente gracias a nuestras recientes obras, hemos instalado una luz que evoca el mundo marino. Tenemos una luz azul ondulante que recuerda que esta zona era un mar tropical hace 45 millones de años, época en la que se formó el famoso calizo que compone el subsuelo de París y que fue explotado.
2: Llevamos caminando casi 800 metros, un poco más del recorrido total, y un letrero tallado en piedra me frena en seco. En él se lee: para, es aquí el imperio de la muerte.
21: Voilà, nous sommes où? Ahora llegamos a un espacio más amplio donde hay dos grandes pilares cuadrados con decoraciones un poco egipcias en blanco y negro. Esto no es nada antiguo. Fue a principios del siglo XIX, exactamente en 1809, cuando este lugar se abrió a las visitas. Quien estaba a cargo aquí, el inspector de canteras Éricard de Thury, decidió abrirlo al público. Así que comenzó a decorar y a acondicionar el osario para que fuera digno, para que pudiera visitarse como un lugar funerario.
2: Hélène me explica que debido al rápido crecimiento de la población de París a finales del siglo XVIII, los cementerios ya no podían absorber a todos los difuntos, entonces trasladaron los restos a este lugar, a las canteras, porque, bueno, una serie de cambios culturales hicieron que se tolerara menos la proximidad entre los vivos y los muertos.
3: Mi nombre es Daniel Rodríguez Copolse y vengo de Sevilla, España. Y he venido solo.
2: Me cruzo con este visitante que contempla los muros construidos con huesos apilados, en la fachada hileras de fémures y tibias que se alternan con cráneos.
3: Pues bueno, siempre me habían interesado y cuando estuve en París con 13 años había una cola enorme y no pude entrar. Y además me gusta mucho un grupo, se llama Queens of the Stone Age, que grabaron aquí un concierto en las catacumbas y bueno, si ya me interesaban antes, pues después de ver eso tengo aún más interés, aunque el concierto aún no lo he visto.

0: Es raro. Es raro. Pero bueno, a mí me da una vibra que me gusta. No pienso mucho en el sentido dramático. Al final son gente que ha muerto por diferentes motivos. Bueno, esto es por la revolución, la mayoría. Pero bueno, no siento como tampoco pena. Un poco tenebroso, pero estoy bien. Está chulo.
1: Y es que por primera vez, un grupo de rock cantaba ante un público de una cantidad incalculable de huesos de unos 6 millones de individuos. Una anécdota desconocida por Ruth Netzawald, una psicóloga escolar en el sur de Francia, que acabo de conocer en el laberinto de cadáveres.
2: Pues en lo físico se siente un poquitín de frío, la humedad también, sí, como un ambiente así bastante húmedo. Lo espiritual, pues no sé, si me pone así como a pensar en pues en la historia de esta ciudad y de toda la gente que de alguna manera contribuyó a lo que ahorita es, ¿no? Y como espacio también como de, sí, como de recogimiento, que bueno, pues para mí es como muy simbólico, ¿no? Soy mexicana, entonces pues todo eso como que sí me le encuentro mucho sentido, vaya, el hecho de tener los restos en algún espacio y que sirva pues justo de recogimiento. Hay una frase por aquí que dice todos somos iguales ante la muerte, y creo que este lugar pues sí justo nos lo recuerda, ¿no? Que todos somos iguales y pues que no hay distinciones.
1: Sigo mi recorrido con Hélène Fourminou, la responsable de comunicación y mediación con los públicos de las catacumbas de París.
3: Sabemos que todos los habitantes de París que murieron antes del siglo XIX están aquí. Están distribuidos según el nombre del cementerio o del hospital donde fallecieron. Creo que había una preocupación por mantener el rastro, por conservar su recuerdo. Aunque no tengamos los nombres de las personas, al menos tenemos el lugar y la fecha en la que llegaron aquí.
1: Hoy en día, todos los parisinos pueden bajar aquí unos 20 metros y buscar el rastro de un antepasado. O los turistas pueden venir para aprender más sobre la historia de París. Cada año, unas 550 mil personas visitan este camposanto.
3: Creo que tras el primer momento de sorpresa, incluso de espanto al ver los huesos, terminamos reflexionando sobre la vida, la muerte, la eternidad, la finitud humana y nuestra propia finitud.
0: Bueno, al final se siente, creo yo, como un sitio cultural, porque aquí nadie va a llorar a sus muertos ya hace mucho. Quizá antaño lo fue, pero ya creo que es más algo cultural, y además está muy enfocado a hacer una visita turística, más que una visita funeraria, creo yo.
1: Cuando estás en las catacumbas, no es solo que te adentras físicamente en las profundidades, sino que es casi como si estuvieras en otra dimensión espaciotemporal. Siento que se pierde un poco la noción del tiempo que pasa, no es solo por la osamenta, creo que también por la profundidad, la obscuridad. Es como si estuvieras frente a la eternidad.
4: Votre parcours dans les catacombes.
5: Su recorrido por las catacumbas, otro París, el de la memoria y el descanso, descubra el otro lado de la ciudad de la luz.
4: Découvre l'envers de la ville lumière.
1: Después de pasar una mañana observando cada hueso que cuenta la historia de los parisinos, entre los cuales quizá esté el fémur o el cráneo del ancestro de Madame Bénard, subo por otra escalera de caracol de 112 peldaños.
6: La subida no es fácil.
1: Al recuperar mi aliento, me integro nuevamente al imperio de la vida con su ruido y movimiento cotidiano.
7: Gracias por su visita. Puede dejar su audio guía aquí. Puede verificar su bolso en el interior, por favor. Gracias a Dios.
3: Tengo que dejarla. Debo encontrarme con alguien para otra visita.
1: edición sonora de DJ Miguel Blue, y desde el sur de París, Ana María Ospina, RFI.

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1: ¿Por qué sentimos estrés financiero? ¿Has sentido alguna vez un nudo en el estómago cuando piensas en sus finanzas? Eso se llama estrés financiero. El estrés financiero no siempre viene de la falta de dinero. Muchas veces viene de la incertidumbre y de la falta de control sobre nuestras finanzas. En Colombia, según el DANE, con cifras a cierre 2025,
2: el 55% de las personas ocupadas trabaja en condiciones de informalidad.
1: Eso significa ingresos menos estables, menor protección y más incertidumbre financiera para muchos hogares. Esa incertidumbre genera ansiedad, incluso cuando el ingreso es razonable. Algunas señales de alerta de estrés financiero. Evita revisar su cuenta bancaria. Tiene discusiones frecuentes por dinero. Duerme mal pensando en sus deudas. Cuando las preocupaciones por el dinero ocupan su mente todo el tiempo, esto afecta su bienestar emocional y familiar. Un consejo práctico. Haga este ejercicio hoy mismo. Divida sus gastos en dos categorías. Primero, en necesidades. Gastos esenciales como arriendo, servicios, alimentación. O gastos importantes como educación y transporte. Y segundo, los deseos.
2: Gastos que son prescindibles.
1: Como suscripciones, compras impulsivas. La claridad reduce la ansiedad. Cuando usted ve los números organizados, el problema deja de ser difuso. Por ello, la importancia de la planeación financiera y de tener disciplina financiera ajustándose a su presupuesto de gastos. El estrés financiero disminuye cuando aumenta la claridad. No siempre podemos controlar el entorno económico, pero sí podemos organizar nuestras decisiones.
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Bienvenidas y bienvenidas a Proyecto Brújula entre Mujeres, Diversidades y Masculinidades, un programa de estrategia de equidad de géneros e inclusión de bienestar universitario de la Facultad de Minas, UNALCE de Medellín. Y hoy les saluda Ángela Zapata y pues va a estar en el máster Ronald, porque Andrés hoy nos va a poder acompañarnos y en adelante pues esperamos que pueda acompañarnos en algunos de los programas, que lo podamos encontrar con la brújula. Hoy esta brújula se dirige hacia el derecho a la educación superior. En el programa anterior tuvimos la oportunidad de tener mucho público en la inducción de la Facultad de Minas, específicamente iniciando semestre en la Universidad Nacional de Colombia, sede Medellín. Y hoy pues vamos a subir un poquito el nivel a esto de la educación superior en cuanto a derechos. Esa que sigue después del colegio y que era el legado de muchos padres y madres que le dejan a sus hijos e hijas. Ese legado, lo escuchábamos un poco en la intro, ha mutado muchísimo desde los años de los más adultos, que tengan hoy 60, 70 años, a la educación superior de hoy. Esa la creían como la base para la vida, para el desarrollo, la autonomía y el crecimiento económico. Pero ahora, tú, que nos estás escuchando, quisiste estudiar en la universidad, estás estudiando en la universidad, ¿qué pensabas cuando salieras del colegio? Y dentro de eso, ¿soñabas con alguna carrera profesional, con ejercer, con alguna profesión que te inspirara? Esas son las preguntas para que abramos el contexto de la educación superior en Colombia. Y es que si bien es un derecho que garantiza el Estado, también se presta como servicio por entidades privadas. Vamos a conocer un poquito ese contextualizando histórico, especialmente en Colombia, y que la U para muchas familias se ha convertido en altos gastos para alimentación, para sostenimiento, sobre todo porque ya muchos y muchas de quienes estudian en la universidad vienen de pueblos o de otros municipios alejados de el campus universitario. A nivel histórico, entonces, empezamos a contarles que la educación superior en Colombia comenzó en una época colonial con la fundación de claustros religiosos enfocados a la teología y el derecho. Y esto entonces evolucionó con reformas estatales, la creación de universidades públicas y la promulgación de marcos normativos modernos. Cabe notar que durante todo este tiempo, la universidad entonces era una herencia europea especialmente, y que en esa herencia colonial vamos a reconocer las primeras fundaciones universitarias, la Santo Tomás, que justo queda cerquita a donde queda la Facultad de Minas en Robledo, pues acá en Medellín. La Santo Tomás, la Universidad de Santo Tomás, la crean en 1580, está la Pontificia Universidad Javeriana en Bogotá en 1621, muy por la cerquita a la séptima, y el Colegio Mayor de Nuestra Señora del Rosario en 1653, también en Bogotá. Esas instituciones, como les decía antes, enseñaban teología, filosofía, jurisprudencia y medicina exclusivamente para la élite criolla. Y acá empezamos a triangular cómo vivían las mujeres, los hombres y las personas diversas la universidad. Y es que quienes estudiaban, pues la élite, especialmente la criolla y la española, miembros de órdenes religiosas, básicamente hombres. Para el periodo republicano, que va a ser el siglo XIX, nace la universidad pública con Francisco de Paula Santander, quien impulsó la creación de universidades estatales. Esto va a ser muy lindo porque, vean, gente, yo soy de la Universidad Nacional de Colombia como empleada contratista, pero yo estudié en los 2000 trabajo social en la Universidad de Antioquia, y esa es una de las que se crean en 1822 como universidad pública y buscando romper un poquito con eso de lo teológico, ¿cierto? Con el camino religioso. También se crean las universidades en el Cauca y en Cartagena en 1827 y la Universidad Nacional de Colombia en 1867, todas fundadas para consolidar la educación superior laica, científica y financiada por el Estado. Esto va a ser muy importante, gente, porque quienes soñábamos con la universidad no teníamos ninguna posibilidad de estudiar en una universidad privada. Entonces, pasa esto. Sin embargo, las mujeres pues no podemos estudiar como hasta 1930 y pico, y ese 30 y pico se va a ir hasta el 50 y pico, que nos volvemos ciudadanas. La ley 30 va a ser la ley en Colombia que va a hablar en 1992 de la diversificación de las instituciones privadas
y de la, todo lo que tiene que ver con la reglamentación de la educación en Colombia, se reorganiza el servicio público y se define la autonomía económica y administrativa de las universidades. Voy a parar ahí porque quiero contarles chismecitos históricos de las universidades, y es que la primera mujer que estudia en una universidad se llamó Gerda Wensterdorp. Ella estudió medicina en la Universidad Nacional de Colombia, pero su acceso estaba vedado. La mayoría de las universidades no tenían acceso a las mujeres, y pues hoy día todavía tenemos como mucho límite. Y a nivel de las diversidades, lo hablábamos en el programa anterior, lo hemos nombrado varias veces, la dificultad de acceso a derechos de las personas diversas, tanto de orientaciones sexuales, como de identidades, como de discapacidades. Y para este caso, la universidad también tiene una cosa muy bonita. La Universidad Nacional de Colombia tiene un programa que se llama PAES y PEAMA. Esos dos programas, pues ahorita en las coordenadas de llegada les amplío un poquito, pero son las formas en las que las personas que están en grupos étnicos, comunidades pues indígenas, comunidades afro, y que están alejadas especialmente de los campus de las ciudades, pueden acceder a la educación superior de calidad, inclusiva y pública. Algunos hitos para las diversidades y la vida universitaria. ¿Cómo les parece que hay una ley que es la 1482 de 2011 que penaliza actos de racismo y discriminación? Y posteriormente fue ampliada para incluir otras formas de discriminación, y esto incluye la universidad. Así que ese asunto de los chistes y las canciones y los posts en internet, pues hacen parte de violar esta ley, y esto incluye, como les digo, las dinámicas universitarias. También está la protección penal frente a la discriminación, incluyendo expresamente sexo, orientación sexual y discapacidad y otras razones, que va a ser una ley en 2015. Miren que la mayoría de las leyes para la inclusión son muy del 2010 en adelante. Y la última es un decreto que es el 1330 de 2019, que regula aspectos de aseguramiento de la calidad de la educación e incorpora la perspectiva de reconocimiento de la diversidad. Esto es fantástico porque además eso le exige a las universidades tener programas como este programa de radio y otras cosas que hacemos muy importantes para la educación inclusiva. Vamos a terminar entonces contándoles que trajimos una canción de una persona que se hace llamar Muerdo. Él tiene una canción que se llama La Sangre del Mundo y nos permite adentrarnos a la educación superior para crecer, para hacer país, lograr transformar nuestras vidas y los contextos desfavorables para tantas personas en el mundo. Les dejamos con La Sangre del Mundo y regresamos.

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1: Regresamos para que brujuliemos y comenzamos nosotros desde cabina. Pues digo nosotros porque hoy estamos pues Néstor, Ronald en el máster y Andrés que nos estará escuchando. Esperamos que sí, y ustedes. La pregunta es cómo recuerdan su paso por la universidad o cómo están viviendo su universidad, si en este momento lo están haciendo. Si tienen en este momento algún profe que les inspire para bien o no tan bien, porque también hay profesores y profesoras que dice uno, yo en la vida no quiero ser así, o gracias a este profe o a esta profe quiero ser un profesional muy integral. ¿Qué es lo que más aprendieron en su paso por la universidad? Y le preguntamos también a estudiantes admitidos en la inducción de la Facultad de Minas sobre sus motivaciones, miedos, reflexiones, diversidades, pensamientos y muchas de las cosas que les implicaba estar en ese día de inducción. Así que esto fue lo que nos dijeron.
2: Bueno, pues no, yo siento que más, pues es que no sé, porque a mí la verdad, pues digamos que yo siento que el miedo sería como hacer todo lo académico, pero pues también sé que la universidad brinda bastante acompañamiento a los estudiantes, que la exigencia pues es muy dura, pero pues también tiene un acompañamiento que a ti te van a brindar muchas, pues muchas posibilidades, te van a dar un acompañamiento que pues va a ser así, digamos que a la par con lo que te van a exigir los profesores, pero pues yo siento que más que como la exigencia, pero pues hay más o menos.
3: No, pues a uno le generan pues muchas dudas, porque igual uno es muy primíparo en todo eso y pues siempre es difícil, pero en realidad en todas las orientaciones que nos han dado los docentes, más la decana y ayer, pues sí se solucionaron muchas cosas que uno tiene y ya uno se va como ubicando un poquito más en la universidad y ya no es como, ya no se pierde tanto y todo pues ya súper bien.
1: Muy bello todo lo que nos contaron estos chicos y estas chicas, algunos de ellos nos contaban que ya habían estudiado en otras universidades y que era un sueño llegar a la universidad pública, pero sobre todo hablaban de la calidad de la Universidad Nacional, de su prestigio y pues lo que les espera de bonito, pero también de exigencia en ese paso por la universidad. Yo recuerdo que me presenté 5 veces a la Universidad de Antioquia y en la quinta sí tuve que haber estudiado para el examen, porque además a veces no pasamos no porque no sepamos, sino porque no sabemos cómo funcionan esos exámenes de admisión. Y fue un día muy feliz. La verdad es uno de los días más felices. Yo creo que me dio más alegría haber pasado que haberme graduado, pues no restándole la alegría a la graduación, pero creo que el camino fue muy hermoso. Yo les cuento como brujuleando que antes de pasar a la universidad yo estudié, como les decía, trabajo social. En el 2000 y en el 99 una amiga mía ya estudiaba allí y yo me colé a una clase. Yo iba con ella a la clase de 6 todos los días, las 16 semanas de ese semestre. Y cuando pasé a la universidad el profesor me miraba y me decía, pero es que usted ya vio esta clase. Y yo, sí, profe, pero yo no era estudiante. Entonces fue una experiencia muy linda porque también fue como probarme que sí era capaz de ir a una clase de 6 de la mañana, entender las dinámicas, no hagan esto en casa, por favor, no se cuelen a las clases de las universidades, ya tienen muchas opciones. En mi época solo se podía estudiar trabajo social público en la Universidad de Antioquia, ya hoy hay muchas universidades y muchas otras formas de poder económicamente estudiar. Así que esa es nuestra propuesta para que brujuliemos. Si es un sueño para usted estudiar la educación superior, inténtelo, no importa la edad, no importa a nivel económico, hay muchas oportunidades para estudiar, para salir adelante y sobre todo para lograr los sueños. Educarse siempre va a ser una ganancia preciosa para la vida. Y vamos a las coordenadas de llegada.

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1: Hoy particularmente en nuestras coordenadas de llegada les traje los retos a los que nos invita la UNESCO. La UNESCO va a ser la Organización de las Naciones Unidas encargada de la cultura y la educación. Y para la educación superior nos invita a, yo les traje como tres, la transformación de las metodologías de enseñanza y aprendizaje. Eso significa replantear las formas en las que estamos educando a los y las jóvenes y sobre todo, yo que trabajo en la parte de inclusión educativa en la Facultad de Minas, me voy dando cuenta que ha sido muy complejo para las y los profes implementar formas diversas en el aula y en las metodologías de evaluación. ¿Eso qué significa? Que si tengo una persona con autismo, con alguna discapacidad física o u otras, o diversidad sexual o de identidad de género, debería tener una metodología donde esa persona esté incluida y las demás se sientan perfectamente cómodas. Es decir, que no haya privilegio para la persona que requiere ajustes razonables y que tampoco sea para los demás un paréntesis mientras la otra persona alcanza los resultados de aprendizaje. Esto termina siendo entonces un análisis y evaluación de las estrategias pedagógicas que utilizamos para romper lenguajes, comunicación y pedagogías rígidas, donde lo único que creemos que hay que lograr es aprendizajes en el saber y las otras cosas que debemos saber, ser, saber hacer, pues quedan por fuera. Esto entonces rompe con prácticas discriminatorias y también le implica a las instituciones educativas cómo incluyen el enfoque de género en los contenidos curriculares y las prácticas dentro y fuera del aula. Así que si usted que me está escuchando está estudiando en este momento o enseña, le invito a que revise cómo está nombrando a las mujeres y a los hombres en su aula, cómo está involucrando en sus dispositivos cuando proyecta la clase, cuando evalúa, si reconoce, por ejemplo, o ha preguntado de dónde son las personas, ¿cierto? Si incluye esas diversidades, si se da la oportunidad también usted de aprender. Otro de los retos en estas coordenadas de llegada va a ser la implementación de acciones y estrategias que permitan el acceso y la permanencia y graduación en condiciones de igualdad. ¿Esto qué significa? Que hay personas que nos demoramos un poquito más de lo que espera la universidad que uno se gradúe. Entonces, si la universidad espera que usted se gradúe a las, no sé, X número de matrículas para el caso de la Universidad Nacional o 8 semestres, que fue mi época para graduarme de trabajo social, a veces nos podemos demorar un poquito más porque no hay condiciones de igualdad en la vida, ¿cierto? Pero deberían haber condiciones de igualdad dentro de la universidad. Eso significa entonces que hoy sabemos que el acceso, incluso la tasa de graduación en educación es mucho más alta en mujeres.

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pero la permanencia es más completa para las mujeres. Y justamente por los estereotipos y roles que se le han asignado culturalmente, las tareas asociadas al cuidado, la dificultad del acceso a programas de posgrado y los obstáculos de ingreso en el mundo laboral. Oigan, justo lo que ha ocurrido este año, en la facultad he tenido varias mujeres jóvenes con pérdidas gestacionales, con gestación riesgosa, y preguntándose qué va a pasar con ellas cuando nazca el bebé, porque digamos que las condiciones para las mujeres, especialmente en las ingenierías, ha sido muy rígida y muy difícil, y muchas de ellas no regresan. Así que a cuidar muchísimo la convivencia con las mujeres, sobre todo porque la vulnerabilidad no viene por el hecho de ser mujeres, sino también por las formas en las que nos estamos relacionando, naturalizando que no van a volver porque son mamás, o aquellas que tienen también el asunto biológico, lo que es la menstruación y demás, con dolores, ¿cierto? Porque una cosa es que sea normal que menstruemos, y otra cosa es que algunas, un alto porcentaje, viven muchísimos dolores que no son respetados y cuidados en las instituciones de educación superior y en la vida laboral. Así que ese es otro reto que tenemos para comprender, conocer y cuidar. Y según los datos de la UNESCO, para ir llegando a el último, es que menos de una cuarta parte de los estudiantes de ingeniería, industria y construcción o tecnologías de la información y la comunicación son mujeres. Vemos entonces barreras culturales en las áreas STEAM, que significan, como les decía hace poco, ciencia, tecnología, ingeniería y matemáticas, que se perciban como disciplinas masculinas. Bajo este contexto, la selección de títulos y campos de estudio muestran, por ejemplo, que en la Facultad de Minas la ingeniería eléctrica tenga entre 6 y 8% de participación de mujeres, que en 40 decanos de la facultad tengamos dos, y sean las dos últimas dos decanas mujeres, y así sucesivamente, que por ejemplo en ingeniería de sistemas tengamos tan poquitas mujeres permaneciendo o presentándose a la ingeniería de sistemas, siendo por ejemplo Ada Lovelace la madre de las matemáticas y la computación como la conocemos ahora. Entonces, muy triste pensar que en vez de avanzar nos estemos estancando o estemos retrocediendo en los derechos para las mujeres, especialmente en la educación superior. Y como les decía que les iba a ampliar lo que era el programa PAES y PEAMA en la Universidad Nacional de Colombia, es un acrónimo que significa Programa Especial de Admisión y Movilidad Académica, y es un sistema de ingreso enfocado en facilitar la educación superior a jóvenes de zonas apartadas o de difícil acceso, donde está ubicada la etapa inicial para estudiar los primeros semestres a una sede principal, en Amazonía, en Caribe, en Orinoquía o en Tumaco. En Caribe estamos en San Andrés, y ha sido muy lindo, por ejemplo, que allí tenemos el caso de una estudiante con discapacidad cognitiva adquirida por un accidente, y nos está estudiando ingeniería ambiental, avanza, y es una mujer que antes había estudiado medicina. Particularmente nadie está exento de que una discapacidad le llegue por un accidente, así que gente, la vida es ahora, la vida es ya, y la invitación es a que cumplan sus sueños. Si la universidad es su sueño, no dude en presentarse, en buscar cuáles son las condiciones para poder estudiar. Y los recomendados de estas coordenadas de llegada está: me gustan los estudiantes de Mercedes Sosa. Yo sé que eso suena como muy viejito para quienes son muy jóvenes, pero resulta que es que la gran masa juvenil

estudiar es como del cuello para arriba, sino que somos seres completos y que desde las universidades hacemos vida, país y nos hacemos mejores personas. Eso depende también de nosotros y de los profes que nos acompañan. Recomendarles el libro Pedagogía del Oprimido de Paulo Freire. Es una obra clave de la pedagogía crítica que plantea la educación como una herramienta para la liberación y la transformación social. Y finalmente, que disfruten de las actividades y espacios físicos creados por Bienestar Universitario en su universidad. Si usted es egresado o egresada, también tiene la posibilidad de vivir este bienestar en su campus, en su alma mater. Así que regresen a las universidades, a todos los programas y cosas lindas que tiene la universidad. Les agradecemos por escucharnos. Este es nuestro programa número 15. Estamos de quinceañeros, aunque no es un año, pero este es nuestro programa 15. Estoy muy feliz de que nos escuchen por 100.4 FM Medellín en los martes a las 12:30 del mediodía. Pueden escuchar los demás programas, y los demás programas quedan guardados en www.radio.unal.edu.co y seguirnos en Instagram en @unalmed para que puedan escuchar y ver toda la programación que tenemos también allí, le pongan cara, le puedan ver y puedan interactuar con nosotros y nosotras. Muchas gracias, chao chao.

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Hola, bienvenidas y bienvenidos a una nueva edición del programa Ya es la hora por Radio UNAL. Estamos hoy con ustedes, Elena Roa, en Ingeniería de Sonido, Juan Carlos Valencia, haciendo comentarios y escogiendo la música. Y hoy vamos a centrar nuestra atención en el teclista, cantante y compositor brasilero Iván Lins.

el teclista, compositor y cantante brasilero Iván Lins en el programa Jazz La Hora. Lins nació hace 81 años en Sao Paulo. Estudió en un colegio militar y luego cursó varios semestres de ingeniería química antes de darse cuenta de que su verdadera vocación era la música. Aprendió a tocar el piano de forma autodidacta y se convirtió en una celebridad en los años 70 cuando la cantante Elis Regina interpretó su composición Madalena, la cual fue uno de los mayores éxitos de la cantante. Lins empezó a grabar sus propios discos a finales de los años 70 y su estilo atrajo la atención de músicos importantes de jazz, gente como Kenny Burrell, Sarah Vaughan y Betty Carter, Nancy Wilson, George Benson y Diane Shure. Iván grabó con Quincy Jones en 1980 y luego con Dave Grusin y Lili Tannauer en 1985. Luego formó una duradera asociación con el compositor brasileño Vitor Martins, con quien compuso canciones que se convirtieron en grandes éxitos en Brasil y han sido interpretadas por artistas en otros países también. En el siglo XXI, Iván Lins colaboró con Michael Bublé, Jane Monheit y Rosa Pasos. Sigue recorriendo el mundo de gira, presentándose en prestigiosos clubes de jazz y festivales. Y ha ganado 2 Grammy Latinos, ha grabado más de 40 discos hasta la fecha. Escuchemos al teclista, cantante y compositor brasileño Iván Lins, junto a la Big Band de la radio de Frankfurt, interpretando una de sus canciones más famosas, Madalena.

el teclista, cantante y compositor brasilero Iván Lins en el programa Jazz La Hora. Estos son los 98.5 del FM en Bogotá o los 100.4 del FM en Medellín, o tal vez nos escuchan por nuestras señales en internet, en streaming o en podcast. A esta hora suenan las notas azules del jazz y, como siempre, si quieren enviarnos sus preguntas, comentarios, sugerencias, críticas, lo pueden hacer al correo jazzlahora@unal.edu.co. Hoy estamos escuchando temas de diversas épocas en la ya extensa carrera del teclista, cantante y compositor brasilero Iván Lins. Su éxito comercial en Brasil y en los Estados Unidos le atrajo algunas críticas de sectores que lo acusan de hacer concesiones a las disqueras y de componer música más ligera, próxima al pop suave, pero con arreglos vocales complejos e instrumentaciones barrocas. Un crítico norteamericano describió la trayectoria de Iván Lins diciendo que había empezado intentando ser una especie de Stevie Wonder, pero se había convertido en una especie de Barry Manilow. La crítica le reconoce, sin embargo, a Lins su pasión, su gran talento para componer melodías atrayentes y memorables. Escuchemos a este gran maestro, el teclista, cantante y compositor brasileño Iván Lins, en una de sus composiciones más famosas, Comenzar de Novo. Lo acompaña la cantante Simone. 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

El teclista, cantante y compositor brasilero Iván Lins en un tema titulado Roda Baiana. Estamos llegando así al final de nuestra edición de hoy. Eliana Roa, en Ingeniería de Sonido, Juan Carlos Valencia en los comentarios y la selección musical, agradecemos su sintonía. Quedan con un último tema de Iván Lins, se titula Ginora, Ginora.

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Es martes 1 de septiembre, aquí comienza la agenda universitaria con buena música, con muchas historias, actividades, iniciativas y lo que está pasando aquí en la Universidad Nacional de Colombia. Mi nombre es Sonia Ramírez, les doy la bienvenida a este espacio, un espacio que contará además con la participación de Álvaro Bulla Amaya en la producción técnica y nuestros compañeros del equipo periodístico, Eliana Escandón y Juan Carlos Blanco, a quienes vamos a saludar en unos minutos. Mientras tanto, les damos la bienvenida también reiterándoles que hay canales de comunicación disponibles para que usted se contacte.

Contacte con nosotros, nos encuentra en redes sociales como @radiounal y también hay un correo electrónico agendaradio_unal@unal.edu.co.

0: Compañeros, muy buenas tardes y les inicio, los saludo mejor preguntándoles por esta canción, Juan Carlos. ¿Les suena? ¿Se le hace conocida?
1: La verdad no, Sonia. Buenas tardes, Eliana. Buenas tardes, oyentes. No, pero ustedes siempre me sorprenden con esa música tan bonita que
0: no
1: traen.
0: No me diga eso porque usted dijo que era guitarrista.
1: Pues sí, pero hay cosas que no conoce.
0: Porque yo lo veía muy por la línea del rock. Eliana, buenas tardes.
2: Hola Sonia, buenas tardes para vos, para Juan Carlos, para todas las personas que se van conectando con la agenda universitaria. Y yo también pensaba que Juan Carlos era seguidor de Cristina y los Subterráneos.
1: Pero se les puede tocar,
2: porque a mí sí me encanta esta agrupación.
0: Muy bien, pues hoy precisamente nos vamos a conectar con el rock en español de los años 90. Cristina y los Subterráneos, como bien lo subraya Eliana, fue un proyecto musical liderado por la cantante y compositora española Cristina Rosenvinge a comienzos de los años 90, y aunque se presentaba como una banda, pues esta mujer era sin duda la figura central, la voz central, y trabajó con distintos músicos a lo largo de su trayectoria. Este grupo alcanzó gran popularidad en 1992 con el álbum Que me parta un rayo, uno de los discos más importantes del pop rock español de esa época, donde hay canciones precisamente que vamos a estar escuchando hoy: Tú por mí, Mil pedazos, Voy en coche, Alguien que cuide de mí, que hicieron parte de ese sello que tuvo repercusión en América Latina. Después de su segundo disco, Mi pequeño animal, que fue publicado 2 años después, en 1994, pues esta mujer dejó atrás el nombre de los Subterráneos y continuó su carrera como solista. Sin embargo, pues hoy hemos decidido regresar a ese álbum Que me parta un rayo, y son los invitados musicales en la tarde de hoy para la agenda
1: Buenísimo.
0: Universitaria.
1: Felicitaciones por esa selección musical.

0: Iniciamos con actividades en las que la Universidad Nacional de Colombia pues se convoca o se conecta mejor con otras entidades. Vamos a hablar acerca del encuentro Diálogos sobre Actividad Física, Deporte y Bienestar. Los temas que se abordarán, quiénes participarán y sobre todo cuál es el propósito de estos diálogos. Los detalles los vamos a conocer en primer lugar con la profesora Erika Mancera. Ella es jefe del área de Actividad Física y Deporte de la Dirección de Bienestar de la sede Bogotá. Profesora, bienvenida nuevamente a este espacio.
1: Buenos días, Tommy. Como siempre, un saludo muy especial para los compañeros de Radio UNAD y para todas las personas que nos encuentran escuchándonos.
0: Sumamos a esta conversación a Javier Anzola, el fisioterapeuta y líder de proyectos estratégicos también del área de actividad física y deporte aquí en la sede de Bogotá. Javier, para usted, muy buenas tardes también.
2: Un cordial saludo, muy buenas tardes para todos, para todas.
0: Bien, profesora Erika, encuentro diálogo sobre actividad física, deporte y bienestar. Iniciemos conversando sobre por qué la Universidad Nacional de Colombia está inmersa en este encuentro y sobre todo también cuáles son esos temas que hay que poner sobre la mesa.
1: Bueno, es importante reconocer que el tema de la actividad física y el deporte a nivel universitario es a veces un poco olvidado, incluso puede llegar a ser, como lo he dicho yo en algún momento, el apéndice de las universidades, el tema al que menos se le da recursos o al que menos se le presta atención, simplemente se cumple. Y especialmente se cumple solamente desde de pronto tener unas selecciones deportivas o algunos programas de actividad física. Pero para la Universidad Nacional de Colombia esto es diferente. Es diferente porque nos hemos venido pensando en resignificar la actividad física y el deporte y reconocer que son elementos importantes para transformar vidas y que no deben ser algo aparte de la academia, sino que deben estar inmersas y deben ser transversales a la academia y a la vida laboral de toda nuestra comunidad universitaria y también de quienes nos visitan o nuestros egresados o nuestros pensionados. A partir de eso, pues ya llevamos cuatro años trabajando fuertemente en el área, también pues con todo el apoyo de Javier en este tema, para cambiar esa forma en que se ve la actividad física, el deporte y la universidad. Y lo hemos ido logrando también a través de un mayor apoyo desde la Dirección de Bienestar. Eso ha sido muy importante, cómo nos han dado una relevancia y esto ha permitido irnos posicionando aún más, o más que nosotros, posicionar la actividad física y el deporte. Pero la pregunta es, bueno, ¿qué pasa en las otras universidades? Y yo creo que nosotros no podemos pensar solamente en nosotros, sino comienza como esa necesidad de poder aportar a las otras universidades la experiencia que como Universidad Nacional de Colombia hemos venido viviendo y los resultados que hemos venido obteniendo en temas de salud mental, de bienestar emocional, salud física, formación integral, permanencia, muchos factores muy importantes en la vida universitaria. Y de allí nace esta intención de asociarnos o de plantearles inicialmente al Ministerio de Salud y al Ministerio del Deporte, bueno, ¿qué hacemos con las universidades? Como fue la pregunta. Nosotros estamos viviendo esto, pero ¿qué pasa en las otras universidades? ¿Hay realmente inversión? ¿Hay realmente atención? ¿Cómo se vive el tema de la actividad física y el deporte en un ámbito universitario? ¿Se reconoce como un elemento fundamental para el tránsito de la vida universitaria, el tránsito de la vida laboral? Y tras varias de esas preguntas, en articulación con ellos, se comenzó a trabajar esta propuesta de escuchar a las universidades, pero también de mostrar lo que hemos venido trabajando y de generar una atención alrededor de estos temas para poder en conjunto comenzar a trabajar de una manera formal el tema de la actividad física y el deporte en la universidad. Y por qué no pensarnos en una política de actividad física y deporte universitario y también cobrar una posición relevante en todo lo que es la ley del deporte y sus elementos relacionados. Y por eso nos vamos a encontrar el día de mañana para hablar sobre esto. A esto se le sumó el Ministerio de Educación, muy importante en este proceso, o sea, son unas alianzas relevantes y necesarias para hablar del tema de actividad física y deporte. También está invitado a ASCUN como asociación de las universidades a nivel nacional, en el cual se encuentra la coordinación de actividad física y deporte regional y nacional. Y eso es lo que queremos hacer mañana, y que la Universidad Nacional sea ese referente que nos hemos soñado, no solamente distrital, sino un referente nacional, para que nos hablemos de forma seria el tema de la actividad física y el deporte en las universidades.
3: Y que no es un tema o una acción por vanidad. Aquí lo que se busca siempre, como lo hemos venido escuchando, es resaltar ese tema de bienestar. En este caso, Javier, ¿cómo vamos conectando esa formación física, ese entrenamiento, con la influencia que lleva a trabajar en la salud mental?
2: Bueno, pues ese ha sido uno de los temas más relevantes y que nos han llevado a nosotros reflexionar desde el 2021, el 2022, y es cómo darle un sentido a la actividad física, al ejercicio físico y el deporte para la vida. Hay modelos internacionales que nos muestran ya cómo debemos conectar esos ciclos de vida para prepararnos desde el movimiento para afrontar los retos de la vida, y creo que justo en la universidad es donde con ese enfoque formativo desde el bienestar, desde la formación integral, podemos lograrlo. Es así que, pues, desde el desarrollo de habilidades para la vida, que ha sido el modelo que hemos acogido desde la Organización Mundial de la Salud y la promoción de la salud, pues poder preparar y diseñar experiencias que ayuden a que esto del afrontamiento a la vida, pues, se dé. Y ese proceso, pues, ha generado o busca generar también, pues, que en tema de salud mental, de bienestar emocional, pues, desarrollemos esas competencias socioemocionales necesarias para resolver lo cotidiano, los conflictos, la demanda, los estresores que tiene la misma universidad, y eso para todos los estamentos, para docentes, para funcionarios y, por supuesto, para los estudiantes. Entonces, es pensar desde allí que el entorno universitario, los entornos universitarios en su marco de formación, pues tengan el movimiento, tengan la actividad física, el deporte como un eje transformador y potente para el desarrollo de ese afrontamiento para la vida. Y muchas de las cosas en evidencia científica que ya nos pueden mostrar es que hay suficiente y bastante evidencia de cómo el movimiento, la actividad física, pues lleva a generar unos beneficios no solamente a salud física, sino a salud mental, por supuesto. Entonces, eso es lo que queremos también dialogar el día de mañana.
4: Qué interesante, profesora Erika y Javier, el, entre comillas, hacer ejercicio, la práctica deportiva es sinónimo de descanso, de juego y de movimiento. ¿Cómo hacer, qué ocurre mejor cuando las responsabilidades académicas y laborales las perseguimos de esa manera? Por supuesto, a veces les echamos la culpa a ellas, no dejan o dejan poco tiempo para estas actividades tan interesantes, imprescindibles en nuestra vida.
1: Precisamente una de las cosas que trabajamos en el área de actividad física y deporte es brindar diferentes ofertas, oportunidades, formas para que las personas puedan hacer la práctica de actividad física. Nosotros estamos totalmente descentralizados. Tenemos la posibilidad de que la gente venga a nuestros espacios y escenarios de actividad física y deporte, pero nosotros también vamos a su puesto de trabajo, vamos al salón de clase con este proyecto que tenemos ahora que se llama Vita Actividad Física al Aula, en el cual vamos y le damos posibilidades a los profesores y a los estudiantes para que hagan actividad física en medio de su clase, en un salón. Vamos y visitamos las reuniones, los consejos de sede, los consejos de facultad. Creo que el área nos hemos propuesto y lo hemos ido logrando, llegar a cada punto para que pronto la excusa no sea que no hay tiempo o que es difícil desplazarme. No, estamos dándoles todas las posibilidades y también los estamos empoderando, que no solamente dependan de nosotros, sino que en la medida del tiempo comiencen a empoderarse y ellos mismos a trabajar con sus comunidades. porque realmente como área, incluso ese es nuestro lema, transformando vidas, estamos seguros que esas posibilidades, así sean 5 minutos al día, 10, 15, lo que se pueda hacer, son momentos que permiten a las personas ver la vida de una forma diferente, nos les trae calma, les trae emoción, motivación y puede tener el poder de transformar las vidas.
0: Finalmente, Javier, pues muchas gracias a los dos por habernos contado acerca de esta iniciativa. ¿Van a quedar memorias? ¿Cómo se va a poner esto en práctica? Y sobre todo también si hay posibilidad, una vez se den estos diálogos de socialización con el resto de la comunidad.
2: Bueno, sí, queremos en este primer momento pues tener como foco participación de directivos, de tomadores de decisión. El primer ejercicio busca atender y escuchar necesidades, problemáticas, pero también experiencias quizá que lleven a poder tener unos eventos y unos encuentros más adelante. Por supuesto, va a haber una agenda que se va a mantener con los ministerios para seguir dialogando sobre esto. Y se busca también que el evento sea transmitido. Allí, pues, desde Unimedios también van a estar participando. Va a estar posteriormente disponible pues la transmisión del evento para que lo conozcan desde el canal de bienestar de la sede y allí poder también reflexionar y escuchar pues lo que emerge. Como te digo, pues habrá una agenda también con ministerios a futuro que podremos ir dando a conocer y en unos futuros eventos pues seguir contando con la participación de la comunidad universitaria.
0: Evento híbrido, mañana 2 de septiembre desde las 8 de la mañana aquí en el Auditorio Alfonso López Pumarejo de la Universidad Nacional de Colombia, también transmitido pues como escuchaban ustedes a través de Televisión UNAL y Unimedios.
4: Muy interesante eso, Sonia, porque se está construyendo, por supuesto, desde esta área fundamental que es la División de Deportes, desde la División de Bienestar, una vida universitaria más saludable y plena.
0: Bueno, y un poco también como nos decía la profesora Erika, que tiene que ver con no solo pensar en la Universidad Nacional de Colombia, sino poder transformar otros escenarios académicos, y por eso precisamente se va a realizar el encuentro Diálogos sobre Actividad Física, Deporte y Bienestar en los Entornos Universitarios. Escuchaban ustedes a la profesora Erika Mancera, ella es jefe del área de Actividad Física y Deporte de la Dirección Bienestar de aquí en la sede de Bogotá, y también el profesor Javier Anzola, el es fisioterapeuta y líder de proyectos estratégicos de la misma área. A los dos, muchas gracias por acompañarnos y éxitos en este evento.
1: Muchas gracias a ustedes y aprovecho la oportunidad también para invitarlos el día viernes a las 12 a nuestro evento Reviviendo, un espacio para, estamos en la recuperación de nuestros escenarios deportivos. Entonces tendremos la inauguración de la nueva sala de fuerza de la universidad, muy bella nos quedó, y asimismo las canchas de la concha acústica, y lo más hermoso, para que nos acompañen a inaugurar la galería de fotos de, se llama Voces del Deporte, que está en el marco de la recuperación de las canchas cubiertas. Entonces los esperamos allí a las 12. Gracias y un saludo muy especial para todos.
4: Qué interesante propuesta, y también, Sonia y oyentes, una extensión, una invitación extensiva a ustedes que son nuestros vecinos aquí en la localidad de Teusaquillo y a quienes llegan a la ciudad para que vengan y visiten y hagan parte de esta actividad que nos comenta la División de Bienestar y de Deporte, Sonia, porque nosotros hacemos parte de una localidad, estamos inmersos en un territorio y tenemos a nuestro alrededor 5 barrios, así que todos ellos bienvenidos a esas actividades que también son para ustedes.

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1: Liliana, seguimos con nuestras invitaciones hoy en la agenda universitaria. Una de ellas tiene que ver precisamente con un seminario internacional.
2: Sí, se trata de Dinámicas Contemporáneas de los Mercados del Suelo en América Latina. Es una invitación que nos llega desde el Instituto de Estudios Urbanos de la Universidad Nacional de Colombia y ya tenemos a nuestro siguiente invitado para ir conociendo los detalles acerca de este evento académico. Vamos a saludar al profesor Diego Peña, quien es docente del IEU de la sede de Bogotá. Profesor, bienvenido a Radio UNAL.
3: Pues muchas gracias por la invitación.
2: Profesor, empecemos conversando un poco sobre quizás qué tipo de temáticas o qué tipo de inquietudes pudo activar el propósito general de esta actividad académica.
3: El seminario se desarrolla en el marco de dos programas de posgrado que manejamos académicamente desde el Instituto de Estudios Urbanos. El primero de ellos, la especialización en mercados del suelo en América Latina, y el segundo, la maestría en gobierno urbano. Estos dos programas, digamos que comparten un tema fundamental, que es el tema del mercado del suelo, que a pesar de que puede ser un tema que suene un poco especializado o alejado pues de quienes no nos dedican pues a su estudio, realmente es más importante de lo que todos consideramos tradicionalmente y probablemente de hecho, si nos ponemos a pensar recientemente los hechos trágicos que sufrió el país hace pocas semanas con los temas del terremoto, que se sintió en varias partes del país, pues hay una relación estrechamente vinculada entre la situación que se vivió y obviamente el mercado del suelo. ¿En qué sentido? En que, como ustedes lo vieron y es posible ver a lo largo de las noticias, pues la manera como se comporta el mercado del suelo, particularmente en las ciudades, pues implica los procesos de ocupación de ciertos sectores de las ciudades, y no solamente en la localización de esas construcciones, sino la manera como esas construcciones son desarrolladas. Un país, digamos, que tiene adecuadamente regulado el mercado del suelo, probablemente tiene más posibilidades de enfrentar circunstancias como las que enfrentamos, con unos efectos menos nocivos y menos trágicos. De tal manera que pues el objetivo que tienen estos dos programas de posgrado, y particularmente la especialización en mercados y políticas del suelo, pues es justamente analizar cuáles son las dinámicas del suelo, del mercado, cómo tomamos las decisiones en términos de ocupación de el suelo en países como Colombia, Latina, pero también, digamos, algunas diferencias importantes. Entonces, como les mencionaba desde el inicio, el propósito que tiene el seminario es hacer una indagación de varios temas importantes que están articulados a la discusión del mercado del suelo desde una perspectiva comparada, para lo cual tendremos invitados de tres países de América Latina: Argentina, México y Chile, y pues también tendremos representación de unos académicos que han estudiado este tema desde hace ya varias décadas y que pues tienen una trayectoria muy importante dentro del tema.
1: Profesor, particularmente hoy veíamos o escuchábamos también la noticia referente a los caficultores que se vieron realmente afectados por el terremoto, pero también debido a otros procesos, ¿no?, que se dan, por ejemplo, entre los meses de agosto y diciembre, justo cuando empezaban la siembra, pues se da esta circunstancia. ¿Qué otro tipo de temas, aparte, por supuesto, de los ya mencionados y de este sector tan importante que es el sector agrícola, pues vale la pena rescatar en este tipo de eventos y encuentros cuando usted menciona pues esos otros países vinculados?
3: Pues mira, el seminario, el tema del mercado del suelo, desde la proyección que tiene el seminario, si bien plantea las relaciones urbano-rurales, es decir, lo que puede pasar en el suelo con vocación agrícola, se concentra esencialmente en lo que pasa con el mercado del suelo en el contexto de la ciudad. Y en el contexto de la ciudad, pues nosotros lo vemos cotidianamente, ustedes lo pueden ver, o cualquier ciudadano puede ver los efectos del mercado del suelo en materia de la distribución espacial que tenemos. Entonces, una de las características fundamentales que será tratada en el seminario, por ejemplo, a partir de una conferencia de la profesora Ana Laura Elorza, que viene de la ciudad de Córdoba, Argentina, tiene que ver con el tema de la segregación socioespacial, ese fenómeno en virtud del cual tenemos una concentración de población de menores recursos en ciertas partes de la ciudad, mientras que tenemos una concentración de un sector de mayor renta en otras partes de la ciudad. Entonces, digamos que ese tipo de fenómenos y otros articulados, por ejemplo, a los problemas que genera el proceso de urbanización respecto a ecosistemas de especial valor, como en el caso de Bogotá, no sé, los cerros orientales o la reserva Thomas van der Hamel, y en todas las ciudades, digamos, del mundo, nos enfrentamos a la misma situación, y es la presión de la urbanización sobre zonas que son tremendamente importantes desde el punto de vista ambiental, pero que como consecuencia de la presión de los precios del suelo, potencial de ser ocupadas. Entonces ahí tenemos realmente una inmensa variedad de temas: renovación urbana, gentrificación, digamos, un conjunto de temas adicionales que están articulados al tema del mercado del suelo, y pues que resultan de especial importancia cuando se los mira desde la perspectiva de América Latina.
2: Escuchábamos algunos detalles del Seminario Internacional Dinámicas Contemporáneas de los Mercados del Suelo en América Latina. Este es un evento que se va a estar desarrollando el próximo viernes 4 de septiembre a partir de las 9 de la mañana. ¿Cómo pueden participar? ¿Quiénes serán los invitados especiales? Les invitamos a que consulten la página web ieu.unal.edu.co. ieu.unal.edu.co, que es el Instituto de Estudios Urbanos de la Universidad Nacional de Colombia. Agradecemos al profesor Diego Peña, quien es docente de este instituto, por esta invitación y también por revelarnos algunos detalles e invitados que estarán presentes en la actividad académica.

0: Si usted está llegando a la sintonía de Radio UNAL, esto es la Agenda Universitaria, un espacio en el que le contamos lo que está pasando en la Universidad Nacional de Colombia, las iniciativas, esas convocatorias y ofertas académicas, siempre acompañados de buena música. Hoy particularmente estamos escuchando a Cristina y los Subterráneos, un proyecto musical de los años 90 que alcanzó su momento más top en 1992 con el álbum Que me parta un rayo, y de allí se desprenden varias de las canciones que hemos estado escuchando y escucharemos a lo largo del programa. Vamos a seguir con nuestros temas, Juan Carlos, y es hora de hablar acerca, o acercarnos mejor, al Aula STEAM.
1: Así es, hablamos con la coordinadora del Aula STEAM en la sede de Bogotá, quien nos invita a participar a partir de mañana miércoles de 4 a 7 de la noche todos los miércoles de la Cátedra Manuel Ancisar, que este semestre, segundo periodo del 2026, está dedicada a Más que humanos, inteligencia artificial, salud y transhumanismo. Escuchemos a la profesora que nos cuenta. Vamos a hablar ahora con la profesora Liz Karen Herrera. Ella es la coordinadora del Aula STEAM y de otros proyectos que tenemos, y les vamos a contar. Profesora, bienvenida a los micrófonos de Radio UNAL.
2: Gracias, muy contenta de estar aquí en la bienvenida a padres y alumnos, mostrando como todas las nuevas tecnologías emergentes dentro de los procesos de investigación y docencia, y también posiblemente extensión. Entonces, nada, bienvenidos a estos espacios, nos conozcan.
1: Acabamos de hablar con una de sus condiscípulas que está desarrollando parte de estos proyectos y nos habló del primer humanoide que está aquí en la Universidad Nacional, que es recién llegado. Están buscando bautizarlo.
2: Estamos buscando bautizarlo. Por ahora está como Nacho, unos le dicen Nachito, pero bueno, luego vamos a abrir el espacio para ver cómo lo vamos a bautizar también.
1: Sí. Cuénteme brevemente la importancia de este espacio para pasar ahora al siguiente tema que quiero hablar con usted y contarle a nuestros oyentes sobre la cátedra.
2: Bueno, este espacio es de la sede. Igual nosotros tenemos también aulas STEAM en otras sedes, en la sede de Medellín, en la sede de Tumaco, porque esto hace parte de la red STEAM de la Universidad Nacional, y son espacios donde, mediados por tecnología, pero también algo muy interesante es que se vinculan estudiantes de pregrado y posgrado a estos espacios. Entonces el aprendizaje de todas estas tecnologías emergentes es entre pares, donde ustedes pueden crear, imaginarse, equivocarse, diseñar, imaginarse. Entonces creo que la creatividad es un punto muy importante ahora dentro de estos procesos, no solamente para los estudiantes nuevos, sino también para nuestros estudiantes que están en la universidad. Y algo muy llamativo es que son espacios colaborativos, interdisciplinares y transdisciplinares, porque tenemos estudiantes de todas las carreras de la universidad, donde presentamos ideas, proyectos, también van a apoyar, por ejemplo, clases. Entonces tenemos clases de distintas áreas del conocimiento y van al aula a ver cómo estas tecnologías emergentes las podemos vincular a sus procesos de enseñanza-aprendizaje desde diferentes áreas del conocimiento.
1: Qué interesante, profesora. Y bueno, ¿y ahora su relación con la cátedra?
2: Bueno, la cátedra, entonces, un poco también debido, yo creo que le decía yo el otro día a varios profesores que algo que me ha parecido muy interesante de estar en la universidad es que desde hace por ahí 6 o 7 años yo empiezo a conocer profesores y profesoras de diversas áreas del conocimiento, y un poco también todos estos procesos, por ejemplo, de lo que hablamos de ecosistemas científicos, como es el ecosistema científico del Centro de Inteligencia Artificial en Salud, MEDAI, que surge un poco de esa conexión con médicos, con estadísticos, con ingenieros, ingenieras, con historiadores, psicólogos, sociólogos. Entonces, a partir de ahí empezamos con todo lo que es el ecosistema científico de la Universidad Nacional en Inteligencia Artificial y Salud. Y parte de ese ecosistema hay uno de los proyectos que se llama Nexo, que es esa interacción humano-máquina. Llegamos a esa idea de, bueno, tenemos dentro de todos estos procesos de inteligencia artificial y salud, pues esa unión y esa interacción de humano-máquina, porque ahora ya tenemos inteligencias artificiales encarnadas, y un poco también con la Escuela de Cine, con el profesor Gabriel Alba, estamos pensando en eso, en cómo generamos esa interacción humano-máquina y cómo la plasmamos para que la comunidad la entienda. Y me acuerdo una frase que le decía yo a Paolo, es que a mí, yo creo que me va a cuidar es un robot. Y entonces él me miraba y decía, Puede ser, claro. Entonces, fíjense que nosotros, todo esto va avanzando, es esa relación del humano, no humano, el transhumanismo, y cómo la universidad, con todos los invitados que vamos a tener, nacionales e internacionales, empezar a pensar en estos procesos de inteligencia artificial.

0: trabajar en estos procesos de inteligencia artificial, parando desde diversas áreas del conocimiento para ir, ¿cierto?, entendiendo un poco también eso, porque claro, cuando la inteligencia artificial es encarnada, y lo hemos estado viendo en estas últimas semanas, la cantidad de robots que están saliendo. De hecho, hay empresas de carros eléctricos que ahora dicen, no, ya vamos a dejar los carros eléctricos y nuestra línea ahora va a ser todo lo que es humanoides. Entonces nosotros desde la Universidad Nacional plantear también como esas políticas internas y también darle luces al país de, bueno, ¿qué va a pasar con esas inteligencias encarnadas por y cómo ejemplo, lo vamos a enfrentar?
1: Por ejemplo, profesora Lea, esta semana en China han presentado una competencia de robots y superó a USAID.
0: Nosotros como humanos, y cómo esas inteligencias artificiales encarnadas y esos humanoides y otras nuevas máquinas que vendrán seguro, pues ¿qué va a pasar? ¿Nos van a reemplazar? ¿No nos van a reemplazar? Entonces creo que eso es un acercamiento a poner sobre la mesa estos temas y ver cómo desde las distintas disciplinas, con todo lo que tiene, pues con la capacidad de nuestros estudiantes, empezar a hablar de esos temas y empezar a pensarlo, además de todos los invitados nacionales e internacionales.
1: Profe, yo siento que esta conversación se pasó de coño oscuro, porque empezamos hablando del aula STEAM. No pensé que íbamos a llegar tan profundo a esta proposición que está pensando la Universidad Nacional en cabeza suya y de la dirección académica y de la vicerrectoría CEI, del señor rector, que además son temas de actualidad, porque muchos están angustiados pensando que se nos va a acabar el trabajo, que nos van a reemplazar, que qué nos vamos a poner a hacer, que vamos a tener que vivir del apoyo vital que por ahí se promulga, que por ahí se está promoviendo y ya está hablando, y otros sí muy contentos, muy felices de la pelota, como dicen por ahí popularmente, porque esto es un complemento para sus vidas. Entonces, la universidad en ese sentido está pensando una cátedra que va a empezar a desarrollarse a partir de cuándo, qué días y dónde.
0: Vale, la cátedra empieza el 2 de septiembre, que es miércoles. Nosotros vamos a trabajar la cátedra, es 160 años Manuel Ancízar, de hecho se llama Más que Humanos, Inteligencia Artificial, Salud y Transhumanismo. Invitados todas y todos los estudiantes de distintas áreas del conocimiento, va a ser de 4 a 7 de la tarde y vamos a poder interactuar con distintas tecnologías emergentes, con el humanoide que ahora es Nachito, bueno, que estamos en proceso, también ver las experiencias de otras personas, de otras universidades, todo lo que tiene que ver con salud, cuidado, responsabilidad, procesos educativos, la interacción humano-máquina dentro del proceso de enseñanza-aprendizaje. Entonces, los invito y las invito a que intenten matricular la cátedra, porque creo que es un espacio muy interesante, porque son temas de ahora, de hoy, y un poco pensando en, bueno, nosotros qué habilidades vamos a empezar a desarrollar, y creo que esta es una cátedra de pensar en ese futuro inmediato, en esas nuevas habilidades, en compartir temas sobre la mesa importantes, no solamente para la universidad, sino para el país.
1: Bien, recuérdenos finalmente, profesora Liz Karen Herrera, coordinadora de la cátedra y del aula STEAM a nivel nacional de la Universidad Nacional, ¿qué días, a qué horas, y si nuestros oyentes aquí en Medellín, que nos están escuchando en estos momentos, pueden participar de alguna manera?
0: Sí, la cátedra es los miércoles de 4 a 7, empezamos el 2 de septiembre. También creo que hay unos cupos online, porque esta cátedra se transmite por YouTube, entonces, claro, bienvenidas y bienvenidas a estos espacios fantásticos.
1: Bien, la dirección electrónica para encontrarlos o las redes.
0: En Instagram tenemos Aula STEAM CEI de Bogotá, también si estamos desde Medellín, les invitamos a que visiten el Aula STEAM de la sede de Medellín, que está en la Facultad de Minas y es también fantástica, donde estos temas también están presentes, y otros, porque las aulas STEAM son en función de las necesidades del territorio. Entonces, pues aprovechar, bienvenidas y bienvenidas desde Medellín también aquí a la universidad.
1: Miércoles 2 de septiembre de 4 a 7 de la noche, aquí en Bogotá, ¿dónde va a ser?
0: Aquí va a ser en el Auditorio Alfonso López.
1: ¿Aquí en el primer piso de la emisora?
0: Pues en el primer piso de la emisora, y el código de la asignatura, si de pronto lo quieren explorar.
1: ¿Quieren tomar esta cátedra como parte de su pensum?
0: Es el 20339.
1: 20-30-039, tres créditos, Comunidad Académica de la Universidad Nacional, así que lo esperamos en la cátedra de sede Manuel Ancízar, 160 años que cumplimos la Universidad Nacional a partir de septiembre, Más que Humanos, IA, salud y posthumanismo. Muchas gracias, profesora.
0: De nada, gracias a ti.
1: Y seguimos conociendo a la Universidad desde adentro, hasta una próxima oportunidad.

Es el momento de programarnos nuestro tiempo libre y participación en las actividades que tiene esta alma mater para todos ustedes. El doctorado en Arte y Arquitectura de la sede Bogotá abre sus admisiones para el periodo 2027-1. El programa académico nos invita a conocer su línea de investigación, hábitat, ciudad y territorios sustentables. Mayor información en el correo DOCAA, voy a deletrearlo letra por letra, docaa_farbog@unal.edu.co o en el perfil de Instagram DOCA con doble A, _unal.

otras invitaciones para la sede de Bogotá y que llegan desde la Oficina de Gestión Ambiental. Nos invita a participar de sus actividades para este periodo de 2026. Resulta que el próximo 8 de septiembre se va a estar realizando el encuentro de actualización ISO 14001-2026. ¿De qué se trata? ¿Cuáles son esas temáticas que están relacionadas con esta actividad? Pues las estaremos conociendo en el evento, que incluso cuenta con la participación de la ingeniera Magda González Rodríguez, quien es egresada de la Universidad Nacional de Colombia y es presidenta del Comité de Gestión Ambiental de Icontec, quien expondrá justamente esos nuevos retos y también la evolución estratégica de la normativa. Así que la actividad inicia el próximo 8 de septiembre a las 9 de la mañana y si usted quiere participar, les invitamos a que conozcan los detalles en el perfil de Instagram OGA-UNAL. Algunas actividades entonces que llegan desde la Oficina de Gestión Ambiental de la sede de Bogotá.

Y hace algunas semanas el documental Tres Vestigios, realizado por nuestros compañeros de Televisión UNAL, se presentó en la Cinemateca de la ciudad. 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

0: ahora vamos a escuchar la voz de la profesora Neila Pardo. Ella es docente titular del Departamento de Lingüística del Instituto de Estudios de Comunicación y Cultura de la Universidad Nacional de Colombia. La razón es porque a partir de mañana y hasta el próximo 31 de octubre se realizarán varios eventos en torno a la estancia de investigación Narrativas de Paz en Tiempos de Movilidad Forzada. Escuchemos la invitación.
1: Saludo muy especialmente desde la agenda universitaria a todos nuestros oyentes, a quienes nos escuchan regularmente, a quienes entran por primera vez. Mil gracias por estar con nosotros. Quisiera conversar con ustedes hoy en torno al proyecto Narrativas de Paz en Tiempos de Movilidad Forzada. Este es un evento académico de investigación que desarrolla la Universidad Nacional de Colombia entre el 25 de agosto y el 25 de septiembre de este año, en el cual lo que estamos desarrollando son un conjunto de actividades y de intercambios académicos con distintas universidades de Europa y de América Latina. En este momento el proyecto Paz y Movilidades tiene como objetivo contribuir a la construcción de conceptos, rutas, metodologías, puntos de vista sobre cómo es viable pensar y conceptualizar la cultura de la paz para nuestro país y desarrollar actividades de trabajo de campo con comunidades o realizar actividades de carácter estético-artístico que permitan resaltar, amplificar la agencialidad y las voces de aquellos que han sido victimizados, particularmente quienes han sufrido movilidad forzada interna. Esta estancia de investigación que estamos elaborando conjuntamente con estudiantes de distintas facultades de la universidad es una manera de construir, de solidificar relaciones entre las facultades, el Instituto de Estudios de Comunicación, el Centro de Estudios Sociales, la Facultad de Arte.
2: Por supuesto, lo que pasa es que yo les he dicho, yo poco sé de los artistas, de sus nombres, de sus canciones, pero me los gozo.
0: De eso no hay duda y espero que nuestros oyentes también hayan disfrutado también esta agrupación de los años 90 y algunas canciones de ese álbum Que Me Parta Un Rayo. Nos despedimos por hoy, nos escuchamos mañana con más de las actividades que tiene la Universidad Nacional de Colombia. Ustedes sigan en sintonía de Radio UNAL.

0: 44 del campus El Volador, sede Medellín. Abrimos de lunes a viernes de 8 a 7.
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La Orquesta Filarmónica de New York, dirigida por Alan Gilbert, interpretaba de Christopher Rose su Sinfonía número 3. El Mar es una composición orquestal de Claude Debussy. Se inició en 1903 en Francia y se completó en 1905 en la costa del Canal de la Mancha en Eastbourne. El estreno corrió a cargo de la Orquesta Lamoureux bajo la dirección de Camille Chevillard el 15 de octubre de 1905 en París. La Mer, El Mar, es una composición de gran sugestión y sutileza en su rica representación del océano, que combina una orquestación inusual con atrevidas armonías impresionistas. La obra demostró ser muy influyente y su uso de colores tonales sensuales y sus métodos de orquestación han influenciado en muchas bandas sonoras de películas posteriores. Escuchemos a la Orquesta Cleveland bajo la batuta de Pierre Boulez interpretando La Mer, El Mar, una composición de Claude Debussy.

0: La Orquesta Cleveland, bajo la batuta de Pierre Boulez, interpretaban La Mer, una composición de Claude Debussy, que cierra hoy nuestro repertorio musical. Los acompañó en este recorrido por la música de todos los tiempos, en el control técnico Ricardo Velázquez Restrepo, en la realización y conducción María Isabel Galvis. Los invito a que continúen en la sintonía de Radio UNAM. Pronto nos encontraremos de nuevo en este espacio para la música, sus momentos y compositores. Hasta entonces.
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En el periodo que abarca desde 1921 hasta 1930, el director de orquesta Wilhelm Mengelberg estuvo trabajando en Nueva York aproximadamente la mitad de la temporada concertística. En 1922 logró que las fusionadas Orquestas Filarmónicas de Nueva York y Orquesta Sinfónica Nacional se ejercitaran como un perfecto conjunto. A partir de 1927 se unió a la orquesta Arturo Toscanini. Un detalle llamativo es que cuando Toscanini estuvo también al frente de la orquesta, los programas de Mengelberg se tornaron más atrevidos. La dedicación que Mengelberg les dio en Nueva York a los compositores norteamericanos, aún antes de la llegada de Toscanini, nunca fue igualada por el director italiano. La inevitable rivalidad surgida entre los simpatizantes de ambos directores motivó que en 1930 Mengelberg dirigiera por última vez a la Orquesta Filarmónica de Nueva York. Los directivos de la orquesta habían decidido elegir a Toscanini. Luego de 10 años, el entusiasmo por Wilhelm Mengelberg había decaído. La planeada gira europea de la Orquesta Filarmónica de Nueva York, a la que Mengelberg le había dedicado sus esfuerzos durante años, se realizó en 1930. Sin embargo, quien cosechó los laureles fue Arturo Toscanini, ya que dirigió todos los conciertos y no quiso compartir los honores con Mengelberg. Escuchemos el concierto para piano número 2 en Fa menor opus 21 de Frédéric Chopin, en el piano Theo van der Pas y Wilhelm Mengelberg al frente de la orquesta del Concertgebouw, una grabación del 9 de abril de 1943.

El pianista Theo van der Pas y la orquesta del conserje Bau, bajo la dirección de Willem Mengelberg, interpretaron el concierto para piano número 2 en Fa menor opus 21 de Friedrich Chopin, una grabación del 9 de abril de 1943. Muchos críticos opinaron que el repertorio elegido por Willem Mengelberg después de 1920 fue menos sorpresivo. No obstante, un estudio más detallado demuestra que la cantidad de nuevos trabajos y compositores nobles que se presentaron en Ámsterdam no fue en absoluto limitada. En este sentido, se ofrecieron en los años 20 y 30 múltiples estrenos, en muchos casos bajo la batuta del propio compositor, de los conciertos de Béla Bartók, Manuel de Falla, Paul Hindemith, Darius Milhaud, Maurice Ravel, Igor Stravinsky, Ottorino Respighi y Zoltán Kodály. Escuchemos la suite Harry Janos, opus 15 de Zoltán Kodály. Interpretan la orquesta del conserje Bau bajo la dirección de Willem Mengelberg.

finaliza la suite Harry Janos Opus 15 de Zoltán Kodály con la orquesta del Concertgebouw bajo la dirección de Willem Mengelberg. Y hasta aquí el 38º programa del ciclo La Música Clásica de los Países Bajos, hoy con el 7º dedicado al director neerlandés Willem Mengelberg al frente de la orquesta del Concertgebouw. Los textos que aparecen en este programa pertenecen al artículo Willem Mengelberg, Nueva York y los años 20 y 30, de Fritz Zwart. La música está publicada por el sello Radio Netherlands Music en el año 2002. Este programa fue grabado en los estudios de la Radio Universidad Nacional de Colombia, con el servicio técnico de Isabela Rodríguez, en la presentación Juan Carlos Blanco Sánchez y en la programación Pedro Salazar Díaz. Continúen en sintonía.

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día de hoy, desde la fonoteca, World Reggae. Una experiencia por los irresistibles ritmos del reggae en este viaje musical global desde el Caribe hasta África y más allá. Compilado realizado por Putumayo, World Music. En esta primera parte del programa escucharemos a Kana con Pass the Problems desde Francia, Apache Indian con la canción Om Numaya Shivaya desde India y Gran Bretaña, a Intik con la canción Notre de Bois desde Algeria, a Majek Fasheb con la canción African Unity desde Nigeria, María de Barros con la canción Rivero Siña desde Cabo Verde y Nahua Diffusion con la canción Yalaimi desde Argelia y Francia.

y continuamos desde la Fonoteca. En esta segunda parte del programa World Reggae, escucharemos a Ale Muniz con la canción Maguinha do Sabiana desde Brasil, a Más y Más con la canción Agua desde Gran Bretaña y España, a Chris Combet con la canción Babylon Buildings desde Guyana Francesa, a Alpha Blondy con la canción La Logo desde Costa de Marfil, a Bernard Uedre con la canción Rawagu desde Nueva Caledonia y cerramos con Kaisha y la canción Osikeka desde Camerún.

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0: Bienvenidos a este nuevo episodio de Aquí Entre Nos. Mi nombre es Caterina Jaramillo González.
1: Yo soy María Isabel Galvis.
0: Nos pueden o nos están escuchando a través de los 100.4 FM de Medellín Radio Unal y también nos pueden ver a través de Spotify y YouTube. Bueno, vamos a hablar en este caso o en este episodio de qué, Maísa.
1: Hoy vamos a hablar sobre quién nos enseñó a amar, una pregunta que resulta curiosa, pero que yo creo que va a dar mucho para conversar en esta ocasión. Y también para dejarles inquietudes a nuestros oyentes y a quienes nos ven, porque rara vez hacemos esta pregunta a nosotros mismos y vamos repitiendo patrones sin saber muy claramente de dónde vienen.
0: Uh-huh. Y que además, retomando las conversaciones que ya hemos tenido, pues todo no es que se reduzca, pero sí tiene mucho que ver, sobre todo en este siglo, con el capitalismo. O sea, como ¿quién no tiene que ver con el capitalismo ahora? Sí. Esa también sería otra muy buena pregunta. Bueno, y para empezar, yo creo que podemos irnos o remontarnos como tal vez al principio del siglo, de hecho no este, sino el pasado, en donde la publicidad empezó a mostrarnos unos espejos acerca de eso que ya habíamos hablado, que es el amor romántico.
1: Claro que sí, para mostrarnos ciertos productos había como dos alternativas, por lo menos que yo puedo apreciar ahora. Una es el hecho de que resultabas más atractivo para el sexo opuesto, porque además era muy heterosexualizada la publicidad, resultabas más atractivo o más atractiva para el sexo opuesto si estabas usando el producto en cuestión, o también que ese producto te convertía en alguien mejor, alguien mucho más poderoso, digamos.
0: Uh-huh. Y que empezamos a generar, o se empezaron a generar como unas utopías de lo que era el ser romántico, no solamente desde los productos que se usaban, sino también desde las experiencias también que se podían compartir.
1: Las utopías estaban muy ligadas a lo romántico, por supuesto que viene desde el siglo anterior, incluso desde el siglo XIX, y es la idea de encontrar el hombre ideal o la mujer ideal y construir una relación sólida que, por supuesto, consuma el producto en cuestión y dinamice ese capitalismo.
0: Uh-huh. Ahí hay un concepto que me parece interesante, no lo conocía, que es
1: emoditis.
0: Eso, emoditis. Uh-huh. Yo soy re mala para pronunciar, pero bueno, lo hablábamos como esos productos que se asocian no necesariamente a solo lo romántico o solo el amor, sino también como a los sentimientos, cuando se empieza a explotar como ese capital emocional del que hablábamos de es Eva y Luz.
1: Eva y Luz nos va como a presentar ese capitalismo emocional que va muy ligado a la posibilidad de generar ciertas emociones que van a provocar que usted consuma. Esto ya se lo habían inventado en el siglo XX, y quizá antes, pues como con, lo que pasa es que en el siglo XX ya está la televisión y están otros medios de comunicación más poderosos que van a incidir muchísimo, no solamente en la idea de consumo, sino también en las emociones. Entonces, por ejemplo, hablábamos de anteriormente, pues como de esta posibilidad de encontrar la pareja ideal a partir del encuentro con un producto, del consumo de un producto, pero también estaba la posibilidad de generar ciertas atmósferas posibles a partir del consumo de ese producto. Entonces, uh-huh, estaba la atmósfera.

0: Atmósfera de lo romántico, estaba la atmósfera de lo ideal, y ese ideal del amor romántico que nosotros ahora vemos como tan con ojos de ternura incluso, no es tan ingenuo, quiero decir,
1: es muy pensado
0: es muy pensado, y todos esos rituales que hasta nuestros días se repiten, de por ejemplo la arrodillada para pedir la mano de una chica, que todas enloquecen y dicen como que ay, yo quiero un hombre así, no sé qué, no, es una puesta en escena que está repitiendo un cliché que ya nos vendieron comercialmente, ¿cierto?
1: Yo creo que
0: y que funciona como producto.
1: Ahí también la idea sería como pensar, y siempre va a ser la pregunta de qué fue primero. O sea, ¿qué fue primero? Si ese cliché de arrodillarse y eso se fue repitiendo a través de los productos culturales, o el producto cultural instauró ese estereotipo y ese cliché y siguió reproduciéndolo.
0: Piénselo acá. Aquí, por ejemplo, el asunto de la arrodillada creo que no funcionaba. Funcionaba la pedida de mano, uno conversaba con los papás, o uno no, el sujeto, sobre todo el hombre, conversaba con los papás, pedía la mano de la chica, se la cedían o no, ¿cierto? O uno finalmente decidía si se iban a casar o no, estoy hablando años 70. Pero con la televisión hemos visto cómo en las películas de Estados Unidos, particularmente, o estas películas románticas replican esa serie de rituales. El ritual del anillo para el compromiso, el ritual del anillo para el matrimonio, el ritual de me arrodillo para pedirte porque soy muy poquita cosa frente al amor. Entonces, el diamante también, que tiene toda una lógica consumista en sí mismo. Entonces, todo este, digamos, además porque hay que hacerlo público, ¿cierto? No vale si yo me arrodillo en un cuartico en el que solamente estamos la pareja y yo.
1: Pues vale tal vez para uno, pero no para la sociedad.
0: Claro,
1: la
0: no funciona, no funciona uh-huh. comercialmente. Hay que publicarlo. Entonces, en ese sentido, yo creo que sí no, nos queda mucho más claro qué fue primero, ¿cierto? O sea, se van instaurando rituales, maneras, estructuras que se adoptan sin cuestionarse. Lo que decía muy al principio, como que vamos replicando estos clichés, vamos replicando estas dinámicas sin hacernos la pregunta de por qué las hacemos y de dónde vienen, cómo las aprendimos.
1: Yo creo que también, y esto es retomar un poco lo que ya habíamos hablado, pero es que es inevitable hablar, por ejemplo, de esto de el amor sólido, el amor líquido,
0: claro.
1: Porque sin lugar a duda el hecho de haber hecho esa transición, valga la redundancia, hacia unas estructuras más flexibles en la sociedad, también fueron como desmantelando ciertas acciones de esos clichés. Entonces, pues lo digo en lo personal porque, por ejemplo, mi novio a mí nunca me dijo, ¿quieres ser mi novia? No, o sea, el digamos, dijo como, eso lo va dando el tiempo y la cotidianidad. Y ahorita preparándome pues para estos episodios, yo decía como, claro, es que hay un montón de cosas que uno asume porque vio. Y ahí claro. Es donde también quería llegar queríamos llegar en parte con esa realización, porque finalmente todo lo que está de esos productos en la sociedad nos empiezan a formar unas ideas, no solamente de las acciones, sino de lo que es amar.
0: Claro, y uno espera que eso ocurra de esa manera. Es decir, las estructuras se van asentando con tanta fuerza y son tan comunes que uno las considera lógicas. Es decir, que se considera que si eso no está ahí, no se está amando de manera correcta. Uh-huh. Y si además no se publica, eso sí ya es muy siglo XXI, porque lo que no se publica no existe.
1: Uh-huh. Y pues digamos, yo en las conversaciones con amigas o con ciertas personas de mi generación hacíamos chistes como muy de es que Disney nos arruinó nuestra idea del amor, o también nos culpabilizamos por habernos quedado con esas ideas comerciales de que nos mostraban como las películas de las princesas, esperar de hecho a ese príncipe que iba a ir a rescatarnos. Uh-huh. Entonces, sí, era como, empezaba a ser un chiste interno, un poco muy racionalizado, porque uno cree que es que esta generación de ahora, la generación que nació con el celular casi claro. Que en la mano, es muy banal, y de hecho, según lo que leí, de hecho podría ser todo lo contrario, o sea, en el sentido en que como ya tienen tan naturalizado el uso de la tecnología, prefieren irse a como preferir el contacto, de hecho, a claro. no exponerse, de hecho, tanto. Creo que los... Según esto, la generación que más usa, por ejemplo, las apps, vienen siendo los millennials.
0: Claro.
1: Entonces, es interesante como también eso muta. Y claro, sí, ya lo hemos hablado, cambian unas formas de relacionarse, de pensar hacia el otro, de demostrar hacia el otro. Pero también es como que esta generación... se ha hecho como más consciente en parte de otras cosas que los otros suponíamos.
0: Claro, porque ya en los millennials e incluso la generación anterior, los o sea, la baby generación boomers. X, los baby boomers son antes, la generación X es a la que yo pertenezco. Claro, ellos ya experimentaron y la embarraron lo suficiente como para que hayan conflictos después del sexting, que haya ghosting, que haya, bueno, esa serie de fenómenos que ahora se presentan como consecuencia del uso de redes, que haya, por ejemplo, esta puesta pública del cuerpo, de la sexualidad incluso. Entonces, creo que ya un poco es de ese aprendizaje, la generación Z está buscando otros contactos también. Sin embargo, por ejemplo, a mí me llama mucho la atención que siguen, y lo veo mucho en mis estudiantes, que siguen patrones muy presentes en las redes y que esos patrones están marcando la aprobación o desaprobación, no solo de sí mismo, sino de su pareja también, o de su búsqueda de pareja.
1: Desarrollemos esa idea porque me interesa.
0: Por ejemplo, hablaba con un chico, entonces, precisamente pensando en este programa, entonces él me decía que había terminado con una novia porque ella todo el tiempo estaba buscando la validación, no solo de ella, sino de la pareja, es decir, lo involucraba a él en esa validación pública en redes. Claro. Entonces él, según sus palabras, se aburre de esto y termina la relación.
1: Eso me lleva como a pensar en cuando en lo mediático empiezan a ver si una persona todavía mantiene una relación con otra, literal ya, de hecho mi primer instinto es ir a la red social, por ejemplo, no sé, si Karol G todavía sigue con Faith, entonces uno llega y va y busca si todavía hay fotos de ellos dos juntos,
0: sí.
1: O si... De hecho, eso es la noticia, pues, como de chismes o de influencers que hacen chismes. Es como, ay, Karol G dejó de seguir a Faith. Pues, como que ya esas dinámicas, también lo hemos hablado en otros programas, son diferentes. Pero creo que también son diferentes en la forma, pero no en el fondo. O sea, es como dejar de seguir a alguien en las redes sociales es equivalente a evitar el camino por el que sabes que te vas a encontrar a esa persona.
0: Claro, porque ya los encuentros son virtuales también.
1: Uh-huh.
0: Y porque además ahí se ratifica el hecho de que si usted no lo publica, no existe, no pasó.
1: Uh-huh.
0: Lo que pasó es lo que se publica. Usted estuvo en el concierto, si lo publica. Usted es novia de, si lo publica.
1: Pero,
0: esa relación va bien, si la publica.
1: Pero también como que... A ver, si es como la lógica constante, pero pues yo... En algunos momentos sí he publicado fotos personales de mi novio y yo, pero no es una cosa que uno diga constante. O sea, nadie va a poder llegar y entrar a mis redes y decir, es que terminaron, porque no hay casi fotos, pues como que van a mantenerse las mismas fotos ahí y no...
0: Usted es una persona.
1: Ah, no, total.
0: No es digamos, una estadística suficiente. Pero, por ejemplo, cuando hablaba yo con el grupito focal de mis estudiantes, pues, que armamos precisamente para este programa, pues ellos decían muchísimo eso, o sea, las redes consolidan, el coqueteo uh-huh. se hace a partir de redes,
1: uh-huh.
0: Algo que para nosotros era tan
1: físico
0: uh-huh. para ellos es desde redes.
1: Pero yo creo que ahora se complementa mucho una cosa y la otra, por lo menos no puedo hablar de generaciones, pero... Sin lugar a duda, es como que lo digital empieza a ser una extensión de ese primer coqueteo físico, pues en muchos aspectos, porque es que todo depende de dónde empiece la relación o el gusto, ¿cierto? Entonces, si tu gusto es a través de la curiosidad porque viste a alguien y efectivamente, como lo mencionaba la vez pasada, oliste su sistema de defensas y dijiste, ¡ah! Bueno, tú no dijiste, tu cerebro dijo, ese tiene las defensas que complementan mis defensas. Entonces,
0: las hormonas más vale.
1: Sí,
0: tienen las hormonas que estimulan mis hormonas.
1: Eso, y entonces, pues como tú eres un montón de químicos, pues tú llegas y empiezas a interesarte por esa persona, y si hay alguna manera de que eso continúe la digitalidad, pues eso le suma como un ingrediente más a ese cóctel.
0: Es que el asunto es que no continúa, inicia en la digitalidad, inicia en la virtualidad. Depende. Es decir, usted lo ve en la vida real. Existe, por ejemplo, que fue otra cosa que descubrí con mis estudiantes, bueno, usted me corregirá porque creo que lo conoce mejor, pero existe un espacio que se llama la buitrera, un espacio virtual. Ah, la buitrera, okay. O la buitrería, no sé bien, o pues, los buitres, bueno, tiene que ver con buitres, buitrear. Entonces lo que hacen los chicos es, me gusta tal chico, por ejemplo en la universidad, me gusta tal chico, o tal chica, o tal chique, y lo ponen en la... página de las buitreras, no sé cómo se llamará bien. El caso es que en el Instagram de Buitreo. Y lo que hacen es, de alguna manera, como generar una red que les va a permitir acceder a las redes de esta persona. Uh-huh. Y a partir de eso, usted comienza el coqueteo. Le dice como, mira, me gustas o tal cosa, o la conversación
1: yo creo
0: coqueta.
1: Que la gente sea a veces tan directa, pero es que... Estaba como pensando también en esas dinámicas que estamos hablando sobre el coqueteo, sobre cómo nos relacionamos, cómo también se ven en las películas. Por ejemplo, hace poco, debo de admitir, por favor no me funen, tengo 31 años, pero se está hablando mucho en mis redes, ya no voy a decir en las redes porque no sé si es la de todas, sobre una serie que se llama Off Campus, si no estoy mal, mi inglés es horrible. Y entonces esta serie básicamente muestra o sigue la relación de cuatro parejas, son aproximadamente, me di cuenta que venían de unos libros, entonces muestran como a cuatro chicos que son jugadores de hockey y cómo empiezan a relacionarse o a tener pues como sus noviazgos. Y yo era sorprendida viendo esa serie, porque no repetía, o sea, como que uno espera ya una dinámica de esa relación, o sea, uno espera que en algún momento alguien la cague, uh-huh. Porque es que en las películas de romance, usted ya se sabe la estructura, usted claro. Sabe que ellos empiezan a conocerse, no sé qué, todo va muy bien, alguno de los dos la caga, y luego pues va y trata de componerlo, y ya todos vivieron felices por siempre al final. Esa sí. Es la estructura, pero entonces las cagadas dependen, son diferentes. En este caso, como que uno era esperando, este mal la va a cagar, pues sí la caga, pero no con ella específicamente. El caso es que he visto distintas reseñas como que mostrando que estos chicos tienen responsabilidad afectiva, pues como el estereotipo del hombre ahí, pero no dejan de ser sexys, no dejan de ser el deportista, blancos, bueno, no todos son blancos.
0: Están racializados algunos.
1: Sí, y de hecho, y que eso es otra cosa que también me parece interesante, pues estos productos de consumo siempre no, pero la mayoría de veces han mostrado es el ideal de la pareja heterosexual.
0: Claro.
1: Y eso me lleva a pensar, por ejemplo, en otra serie que me veo que también es muy común, que se llama Bridgerton.
0: Allá iba yo justamente, porque es muy interesante como esa puesta en escena emulando y evocando cierto pasado romántico, uh-huh. Muy romántico, pero con ingredientes muy siglo XXI.
1: Exacto, entonces, por ejemplo, la pregunta... Después de que se terminó la cuarta temporada era, y anunciaron que la quinta iba a ser entre una pareja lesbiana, una de las protagonistas con una prima que en los libros no era prima sino primo, uno siempre pues, se pregunta cómo van a hacer esto real y creíble en una época en donde pues no estaba permitido, o sea, qué tanto van a tener que cambiar la historia para... pues como darle un sentido a lo que ya estaba, que era el libro.
0: Pero si escarbamos, yo sigo pensando que el cliché del amor romántico sigue presente. En claro. Bridgerton, como en la otra serie que mencionas, como en las películas románticas que seguimos viendo. Y yo me he preguntado durante mucho tiempo, no solo a partir de este programa, pero sí durante mucho tiempo, me he preguntado qué sería de las generaciones recientes, yo me incluyo ahí, si no existieran las películas románticas, las comedias románticas en particular, y la pornografía. Es decir, cómo asumiríamos y cómo vivenciaríamos el amor y el sexo si estos referentes no existieran. Lo pregunto mucho.
1: Es muy, muy diciente eso porque, por ejemplo, sin lugar a duda, cuando en una película comercial se muestra una escena de sexo, usted ve que es como una pasión desenfrenada, pues como que, una idealización que usted dice, yo quiero sentir eso. Claro. O sea, como que se lo muestran visualmente con una combinación entre, además, la historia, porque se supone hay una historia, una construcción, pero el movimiento del cuerpo. Entonces, hay como toda una construcción detrás que usted dice, yo quiero eso en mi intimidad.
0: Aparte, ahora, hay que pensar, son cuerpos perfectos, o sea, no hay grasa, no hay
1: celulitis.
0: No hay celulitis, la teta está arriba, o sea, hay un montón de ingredientes que corresponden al cliché o al estereotipo del cuerpo perfecto. No hay pelos, no hay pelos donde no deben estar en teoría, pues. Entonces, claro.
1: Pues, pero no muestran que además es eso, pues en el cine comercial.
0: Pero una chica, jamás vas a ver una chica en un encuentro sexual súper erótico de una película que levante la mano y tenga vello en la axila. Jamás la vas a ver.
1: Pero iba, era...
0: Ah, bueno, salvo en la película de Tarantino, que hay una escena muy interesante. Es que no la conozco. Bueno, pero no es una escena sexual.
1: Pero iba a la contraparte, por ejemplo, de la pornografía, que sin lugar a duda es una imagen mucho más cruda en muchas ocasiones, donde hay una muestra distinta de lo que es tener intimidad con otro. O sea, hay pornografía ahí para todo el gusto. Si usted quiere encontrar una escena romántica, la encuentra. Si quiere encontrar una escena violenta, la encuentra. En fin, pero generalmente sí hay una visión distinta y una construcción muy superficial de lo que
0: muy
1: es
0: en primer plano. Es como alimentar el primer plano, o sea, aquello que el ojo a simple vista no ve. Es decir, la cámara se puede introducir en lugares que el ojo no puede, ¿cierto? Entonces, aquí también hay una apuesta como por la exageración y por algo que ha sido también descrito y que se llama el capitalismo escópico, que es esa posibilidad de dividir el cuerpo para que de alguna manera sea el cuerpo el que, o esas partes del cuerpo no construyen precisamente un individuo, sino que construyen lo que bien podría ser un fetiche o un objeto de atracción que está desligado del individuo. Y ahí existe un relacionamiento muy distinto entre personas, porque usted no se está relacionando con un individuo, usted se está relacionando con las piernas, con el pelo, con la cara, con qué sé yo.
1: Sí, y también otra de las como dudas o inquietudes es, por ejemplo, con el acceso que tenemos constantemente o que se ha diversificado, democratizado frente al internet, por ejemplo, esas construcciones de o esas validaciones que también se dan de muchas cosas de las relaciones en la sociedad, lo que decías, por ejemplo, de ya no validar a la persona sino partes de su de claro. sus cuerpos, lo que decía también ahorita sobre lo de la pornografía, o sea, validar como una forma de tener sexo, pues,
0: o una forma de aproximarse al cuerpo también.
1: Sí, eso finalmente, por ejemplo, cómo está construyendo en los jóvenes de ahora la percepción de la intimidad. O sea, claro. como que, ¿cuáles eran las formas en las que sabíamos qué era tener sexo? Uh-huh. Seguramente pocos hablaron con sus padres, porque además es de esas conversaciones que usted no tiene, sino que las veía, o sea, uh-huh. las veía y tal vez hablabas de eso con personas iguales a ti que también tenían el mismo desconocimiento. Entonces, como que lo más en su momento cercano a aprender era esto, claro, el referente visual.
0: Por eso mi pregunta. ¿Cómo sería el sexo o el ejercicio de la sexualidad y el ejercicio del amor si no tuviéramos esos referentes? ¿Cómo los hubiéramos aprendido? ¿Cómo los hubiéramos desarrollado?
1: Pero ¿tú no crees que igual de alguna manera hubieran salido? Pues como que es muy difícil tratar de... ¿Cómo se dice cuando uno quiere quitarle algo?
0: Aislarlo.
1: Sí, pongamos esa palabra. Aislarnos de que esto, porque finalmente el amor genera tanto químicamente, emocionalmente, o sea, como que te subleva, que finalmente terminas con una necesidad de contarlo y estás originalmente poniendo tu forma de ver el mundo y el amor en una creación, ya que eso se expanda es otra cosa, pero creo que hubiera sido imposible no tener esos referentes, porque es que nos contamos entre nosotros, claro, y nos comunicamos.
0: Claro.
1: Entonces, si no era el referente cultural, comercial y vendible, pues hubieran sido tal vez otros de a partir como más, tal vez natural, no sé si esa es la palabra, tal
0: es que
1: vez
0: no
1: más...
0: hay nada natural en el ser humano, en las construcciones culturales, creo que no hay mucho de natural, pero yo sí creo que de alguna manera eso se corresponde con lo que, con la idea que nosotros mismos hemos construido el amor, o sea, no es algo, como se lo dice, aislado, es algo que se ha construido socialmente, solo que, por ejemplo, en el caso de la pornografía, está construido sobre la mentira, y en el caso de la, del amor romántico, está construido sobre clichés y maneras que no siempre funcionan, ¿cierto?
1: Que son serviles.
0: Y que además nos han construido una idea del amor que a veces no es tal, ¿cierto? Que no se organiza de esa manera, que está respondiendo a clichés, que estamos reproduciendo conductas y maneras que consideramos son las correctas.
1: Es que yo creo que están reproduciendo o les son serviles a un sistema, y esto suena muy mamarte de mi parte, pero sí, es un sistema capitalista que lo que espera es, por ejemplo, que compres el diamante de no sé cuántos quilates que vale una millonada, con la que podrías pagar una cuota inicial de una casa.
0: Y que además significó la muerte de un montón de gente en Sierra Leona, por nombrar algún lugar. Hay otra cosa que no quiero que se nos quede en el tintero porque ya se nos está acabando el tiempo, y es el asunto de la música popular, cómo va configurando esa idea del amor. Hay un personaje, Omar Rincón, en Colombia, que se ha dedicado a mirar la televisión y en parte pues como las expresiones populares para de alguna manera intentar responder a aquello que somos como colombianos y como latinoamericanos. Y hay otro personaje en México que se llama Carlos Monsiváis, que se dedicó como a darle una mirada muy respetuosa al melodrama, a lo melodramático, que también es muy latinoamericano. Entonces, ahí también un poco como del lado de lo que usted mencionaba ahorita, yo creo que el melodrama está muy inserto en el ADN latinoamericano, y las telenovelas de alguna manera son la evidencia de ello. Telenovelas que siguen reproduciéndose o que se siguen viendo no obstante haber pasado muchísimo tiempo, porque están correspondiéndose a la idea de el amor como el fin, como el objetivo, pero que para lograrse se requiere de una, como una gesta casi heroica para poder conseguirla. Entonces estamos buscando siempre esa aventura que nos rete en el sentido de que no puede ser fácil el amor.
1: No, Maísa, yo creo que este capítulo se nos quedó corto, porque sinceramente son muchas expresiones, pero seguramente en próximos episodios pues volveremos a este tema, a quién nos enseñó a amar.
0: Antes de que corte, y para dejarles la inquietud a los oyentes, yo creo que también hay que pensar en el reggaetón y el trap como una expresión de la sexualidad que no tiene precedentes. Quizá lo más cercano sería el bolero, que en principio pues permitió la cercanía de los cuerpos, pero que en este momento, digamos, el reggaetón no solamente está permitiendo esa cercanía desde el baile, sino que también nos está hablando de sexualidad masculina y femenina, e incluso desde otras expresiones de género, para hacernos preguntas sobre eso y darnos de alguna manera respuestas contemporáneas.
1: Uh-huh. Bueno, a quienes nos escuchan, les prometemos que seguiremos hablando sobre estos temas con seguridad bajo otras perspectivas, otros asuntos, y que por el día de hoy vamos a terminar este episodio, no sin antes recordarles primero que estuvieron en la conducción Caterina Jaramillo González
0: y María Isabel Gálvez,
1: que nos pueden sintonizar todos los martes a las 6 de la tarde por los 100.4 FM y que nos pueden ver a través de YouTube o Spotify, y además que estamos o nos acompañaron también el equipo de Televisión UNAL.
0: El equipo de Televisión UNAL de Unimedios Medellín, y agradecimientos también a Isabela Jaramillo y Camila Monsalve, que nos acompañaron aquí desde toda la producción de cámaras y sonido.
1: Nos veremos en una próxima ocasión aquí en la casita de Radio UNAL para que estemos aquí entre nosotros.

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2: A todos quienes nos sintonizan a esta hora, les doy la bienvenida a una nueva edición de UNAL Cultural. Mi nombre es Caterina Jaramillo González y recuerden que nos pueden escuchar de lunes a jueves a las 6:30 de la tarde y en repetición de martes a viernes a las 9:30 de la mañana. El jazz no es solo una música, también es encuentro, intercambio y memoria. A lo largo de sus diferentes transformaciones, este género ha dialogado con músicas de distintas geografías y ha construido puentes entre tradiciones, generaciones y públicos. En Medellín, ese diálogo tiene una historia de 3 décadas a través de Medellaz, un festival que ha convertido a la ciudad en escenario para el jazz y las músicas del mundo. En 2026, Medellaz celebra 30 años de trayectoria y regresa durante septiembre con una programación que reúne artistas de Cuba, Holanda, Venezuela y Colombia. Serán 11 conciertos, 10 de ellos con entrada libre y 4 clases maestras, distribuidos principalmente entre el Gran Salón de Plaza Mayor y la Tarima Sura del Jardín Botánico, en articulación con la Fiesta del Libro y la Cultura. La programación incluye nombres como la Orquesta Aragón, que se presentará junto a la Orquesta Sinfónica de EAFIT, el venezolano Joseph Amado, el cubano Andrés Hernández, el holandés Michael Barakamp and the Legends y 9 agrupaciones colombianas, entre ellas Claudia Gómez, ARZ Sexteto, Faríbula, Canallax, Shades of Blues y J.S. Ramírez Latin Jazz Quinteto. En UNAL Cultural conversaremos con Juan Fernando Trujillo, comunicador de Medellaz, para conocer cómo llega el festival a sus 30 años, qué transformaciones ha vivido durante estas 3 décadas y qué significa alcanzar esta madurez institucional en el panorama cultural de Medellín. También hablaremos de la programación de esta edición, de la apuesta por ofrecer la mayoría de los conciertos con entrada libre, del componente formativo de las clases maestras y de la importancia de mantener un espacio dedicado al jazz y a las músicas del mundo dentro de la agenda cultural de la ciudad.
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2: Antes de comenzar la entrevista, de conocer más detalles sobre el festival, los conciertos, las clases maestras, primero quiero saludar a mi invitado. ¿Cómo estás, Juan Fernando?
3: Muy buenas noches, muchas gracias por la invitación, Caterina, a tu programa.
2: Gracias a usted por aceptar esta invitación y bueno, empecemos un poco por, más que el contexto, es la importancia de llegar y tener hoy esta, digamos, este cumpleaños, ¿cierto? Estos 30 años, ¿qué significa para todo el equipo de Medellaz celebrar estos cumpleaños?
3: Bueno, no, se celebra... significa celebrar una gran fecha, porque a veces no es fácil mantener un festival y con una música que antes se creía, Catherine, que es de minorías y que empezamos en un sitio, digámoslo, pequeño, como fue el Teatro Matacatelas, en lo que hoy se llama El Cantadero, que es un bar donde caben unas 100, 150 personas con mesas y bueno, si no hubiera mesas, más o menos unas 300, pero bueno, en la inauguración del festival, en el año de inauguración, que fue en 1997, asistían unas 150, máxima 200 personas, que fue con grupos locales y un gran invitado que en paz descanse, Gabriel Rondón, un gran guitarrista barranquillero que era radicado en Bogotá. Y fue creciendo el festival y tuvimos momentos muy buenos en el Parque Comercial El Tesoro. Hemos estado en muchos espacios de la ciudad. Catherine, ayer hablaba con un amigo que creo que más o menos hemos estado en 24, 25 sitios diferentes, diferentes teatros, diferentes sitios al aire libre, con boletería, sin boletería. Y bueno, y significa también haber superado la pandemia hace unos 5 años ya, cómo corre el tiempo, 5 o 6 años, donde todos aprendimos mucho de esto, donde no paramos el festival en esos 2 años que estábamos encerrados. En un año lo hicimos online, en otro en sitios teatros pequeños y con grupos locales, y las clases maestras también se hicieron online. Entonces significa esa lucha de 30 años de mantener el festival, porque a veces, como en todo en la vida, Catherine, se presentan algunas dificultades, o no hay apoyo necesario, o se presentan como este año. Se presenta lo del terremoto que desafortunadamente a muchas ciudades lo afectó, entre una de ellas, Cali, muy afectada, y Cali va a ser su festival, que también algunos artistas giran en toda la red de festivales de Colombia. Entonces, al no ir a Cali, unos artistas también no van a tener la posibilidad de estar en Medellín, pero sin embargo, mantuvimos 11 conciertos para esta gran celebración, como lo habías dicho en la introducción, Catherine, 10 de ellos con entrada libre. Entonces significa mucho llegar a 30 años y esperamos llegar a 40 y 50 años para seguir celebrando con el jazz y las músicas del mundo.
2: Así es. Y bueno, me diste paso para hablar de la programación y que no sea de lo último que hablemos, así que cuéntanos un poco acerca de estos invitados, dónde se van a estar presentando, dónde podemos además consultar a qué horas y qué días van a ser estos conciertos. Y además, por allá hace poco hicimos una entrevista relacionada con las convocatorias a los grupos para Medellín, grupos locales. Cuéntanos si entonces quienes ganaron y pasaron esta convocatoria se van a estar presentando y en qué espacios.
3: Listo, Caterina, comencemos con las convocatorias. Las convocatorias inicialmente íbamos a escoger 5 grupos, pues por espacio en la fiesta del libro, por presupuesto, nos dio la oportunidad de escoger 9 propuestas, Catherine. Rompimos récords, creo que se presentaron 72 propuestas dentro del jazz, el jazz latino, el blues y las músicas afrocolombianas. Entonces creo que fue muy difícil para el jurado escoger 5 nomás, escogieron 9 y sin embargo al parecer quedaron unas propuestas buenísimas por fuera, bueno, porque aquí hay mucha calidad. Claro que sí, entonces esas 9 propuestas van a estar dentro de la fiesta del libro y la cultura que casualmente cumplen 20 años. Nosotros les llevamos 10 añitos, Catherine. La fiesta del libro y la cultura cumple 20 años y nosotros 30. Esos 9 grupos, más el grupo holandés que mencionabas al principio, van a estar dentro de los conciertos gratuitos. Quiero decirles entonces que el festival va del sábado 5 de septiembre al viernes 18, del 5 al 18. Y el 5 de septiembre es, digamos, que el concierto de gala, un concierto que espera el salsero, porque también tenemos salsa dentro de las músicas del mundo, que es con la Orquesta Aragón, la charanga eterna de Cuba, acompañada por toda la Orquesta Sinfónica de AFIP. Ya te imaginarás, Catherine, oyentes, cómo se ven ahí más o menos 50, 55 músicos en tarima en ese momento. Vamos a tener al venezolano José Amado con un concierto que se llama Live Experience, en español pues una experiencia en vivo. Él es de Venezuela y él hace un homenaje muy bonito a Héctor Lavoe, que va a estar acompañado de algunas cuerdas de la Sinfónica AFIP. En este caso no es toda la Sinfónica, sino algunas cuerdas. Y estará el cubano Andresito Hernández, que está acá radicado en Medellín, con concierto trito a grupo al cual él perteneció en Cuba, y es un grupo que conocemos muy bien en Medellín, que son 14. Ese es el sábado 5 de septiembre a las 7 de la noche en el Gran Salón de Plaza Mayor. Ya paramos unos días para esperar, Catherine, que empiece la fiesta del libro y la cultura. La fiesta del libro y la cultura este año, si no estoy mal, va del 11 al 20, del 11 al 20, pero nosotros vamos a tener ahí conciertos del 11 al 18. Va a haber algunos días que no hay, pero inclusive vamos a tener días en que es concierto doble, 2 agrupaciones por día. Entonces vamos a empezar ahí el viernes 11 de septiembre a las 5 de la tarde. Quiero decir, Catherine, que los conciertos que voy a leer ya son todos con entrada libre dentro de la fiesta del libro y la cultura, dentro del Jardín Botánico, en la tarima Sura. A los que no la conozcan, ahí hay muchas personas de logística de la fiesta del libro, preguntan dónde está ubicada la tarima Sura y los ubican. Entonces va a estar a las 5 de la tarde, el 11 de septiembre, ARZ Sesteto. AR quiere decir Alejandro Ruiz. Muchos grupos este año fue como con las iniciales de los nombres y apellidos. Este grupo es de Latin Jazz y él es un gran vibrafonista. Ese mismo día, es decir, el viernes 11, pero a las 6:30, estará Magangue Orchestra. Es una orquesta de La Ceja que es de salsa. Tiene temas propios y también algunos jóvenes. Ya el sábado 12 también vamos a tener dos conciertos. Les reitero, esto es todo en la Tarima Sura, con entrada libre dentro del Jardín Botánico. Vamos a tener el holandés Michael Barrecan y The Legends. Ellos son de Holanda y vienen con un tributo increíble a Louis Armstrong. Ahí estará un gran conocido o un viejo conocido del festival, que se llama Van Bendugem, que él es saxofonista y ha estado con varios proyectos ya dentro de Medellín, con diferentes proyectos, y esta vez va a estar con Michael Barrecan. Ese es el 12 a las 6:30, y el mismo 12 a las 6:30 un grupo de blues rock que se llama Chase of Blues va a estar a las 8 de la noche también en la Tarima Sur dentro de la Fiesta del Libro y la Cultura. El domingo y lunes no vamos a tener conciertos dentro de la Fiesta y la Cultura, pero retomamos el martes 15 de septiembre a las 6:30 con SH Jazz Project. Este también son las iniciales del nombre de apellido, es Sergio Nao Jazz Project. Con él va a tocar algo de Latin Jazz y jazz colombiano con elementos, pues como lo dice, jazz colombiano es música colombiana con elementos del jazz. El martes 15 también a las 8 de la noche, ese día también tenemos programación doble, la tuvimos también el 11, la vamos a tener el 11 de septiembre, el sábado 12 y el martes también por partida doble, vamos a tener un grupo de jóvenes, se llama Farígula, está la nueva sangre del jazz en Medellín a las 8 de la noche. Es con entrada libre en el Jardín Botánico Tarima Sur. El miércoles 16 se vamos a tener un solo concierto, que es con el grupo Canallazz de Medellín a las 8 de la noche. Este Canallazz es el grupo de Juan Fernando García, quien es también director del grupo Siguara Jazz, pero ya aquí en otro formato, en un grupo que se llama Canallazz, en un formato de cuarteto y con unos estándares, pero con arreglos de ellos, con un jazz muy conocido, pero con un arreglo muy importante de Canallazz. El jueves 17 también vamos a tener conciertos por partida doble. Estará nada más ni nada menos que la gran cantante colombiana Claudia Gómez, que ella fácilmente te puede cantar un bolero, un bambuco, un pasillo, música de Brasil, jazz, pero para la ocasión de Medellín va a traer música caribeña, pero con muchos elementos del jazz. Por ejemplo, les pongo un ejemplo, va a cantar Los Habanales, pero una versión increíble de Los Habanales que es muy suave, muy sutil, porque tiene elementos del jazz. Ese será el jueves 17 a las 6:30. Y ese mismo jueves 17, pero a las 8 de la noche, estará Juan Sebastián Ramírez Latin Jazz Quinteto, J.S. Ramírez Latin Jazz Quinteto. Como su nombre lo dice, él va a interpretar Latin Jazz y también algunas músicas colombianas, creo que antes de algunas músicas colombianas con elementos del jazz. Ese es a las 8. Y terminamos la participación de Medellín de esos 10 conciertos gratuitos con NCO Mitos. Este es el viernes 18 a las 5 de la tarde en la Tarima Sura dentro de la Fiesta Libre de la Cultura, con entrada libre. Ese NCO también creo que son las iniciales de Marcos Cañola, es uno de los grandes bajistas de la ciudad de Medellín, y ellos van con un concierto, me lo dijo en estos días, de un subgénero del jazz que se llama Smooth Jazz.
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2: Perfecto, ahí ya tenemos un recorrido muy completo por toda la programación de conciertos, no solamente, como nos decía Juan Fernando, los que van a estar en la Tarima Sura, sino esos con los que inicia el festival previo a la Fiesta del Libro, así que por favor no se los pierdan, e igualmente si quieren recordarlos, revivirlos, tenerlos ahí súper anotaditos, ¿en dónde pueden consultar la programación, Juan Fernando?
3: Bueno, a partir de este viernes 28, porque la verdad todavía no la tenemos actualizada, el viernes 28 ya en las horas de la tarde pueden consultar la página web www.corporacionmedearte.com. Repito, www.corporacionmedearte.com. Ahí lo importante de esto es que va a estar toda la programación musical, toda la programación de las clases maestras, breves biografías de todos los músicos, los horarios, los conciertos con entrada libre. Entonces, muy importante que naveguen esta página web, que es muy fácil, y que se fijen, porque vamos a tener videos catering de qué estilo de jazz o qué toca cada grupo que va a estar. Es otra cosa que quería acotar en esta programación que es larga y que sé que la gente de pronto en los medios de comunicación, en radio, no se la van a aprender, uh-huh. es que es muy variado los estilos de jazz. Entonces eso es muy bueno, que no por ejemplo todo es jazz clásico, sino que va a haber jazz colombiano, va a haber latin jazz, va a haber smooth jazz, va a haber salsa con bandas de orquesta. Es muy variado todo lo que se va a escuchar.
2: Juan Fernando, y mencionaste también otro aspecto muy importante del festival, que si bien tiene una nutrida programación de conciertos, también tiene preparadas unas clases maestras, así que porfa también cuéntanos, antójanos acerca de estas oportunidades para los músicos, que creo es muy valiosa para aquellos que quieran además asistir. ¿Cómo pueden hacerlo y cuáles serían esas clases?
3: Sí, correcto, Catherine. Esta es una parte muy importante dentro del festival, que yo creo que se está haciendo más o menos desde la quinta, sexta edición, o sea, la más de 24, 25 años, que son las clases maestras con entrada libre. Casi todas las clases maestras han sido con los invitados internacionales, pero también hemos tenido músicos locales de gran trayectoria que dictan sus clases maestras, Claudia Gómez. Entonces, estas clases maestras tienen también la parte importante con son entrada libre y que las transmitimos por el YouTube del Festival Catering. Es decir, las personas que no se puedan acercar al sitio físico donde las hacemos o que estén en otra ciudad, en otro país, pueden verlas de todo el mundo. Y este año no es la sección que vamos a tener grandes maestros y las vamos a realizar. Primero las vamos a realizar, voy a decir, en el Colegio de Música. Colegio de Música es un colegio que creo que tiene más de 30 años de tradición aquí. La dirección es calle 33A7183, calle 33A7183, y vamos a tener 4 clases maestras distribuidas así. El lunes 7 de septiembre a las 11 de la mañana vamos a tener a Tomás El Panga Ramos. Él es un percusionista conguero de la Orquesta Aragón, pero con más de 30 años de experiencia, tanto en la música tradicional cubana como en la música contemporánea. Es imperdible. El sábado 12 vamos a tener 2 clases maestras, Catherine Villentes. Hay que aprovechar. Vamos a tener a Michael Barecam, que es de Holanda, a la 1:30. Va a dar una clase de trompeta y canto. Y después a las 3:30, ese mismo sábado 12, vamos a tener a Ben Van Den Dugen, que es saxofonista. Él es increíble dando las clases. Ya hace unos 12 años lo fuimos dando una clase maestra, porque además es maestro en una universidad, entonces tiene toda la capacidad para enseñar. Y terminamos estas clases maestras el miércoles 16 de septiembre a las 11 de la mañana con Claudia Gómez, esa gran cantante. Ella va a ser una clase maestra de canto y guitarra. Ella es de Medellín. Yo la considero una de las mejores cantantes, no solo de Medellín y Colombia, sino me atrevería a decir que del mundo. Entonces son 4 clases maestras donde, Catherine, no solamente invitamos a los músicos. Si usted es melómano, si usted es aficionado, si usted es coleccionista de música, ¿por qué no nos puede acompañar ahí? Son muy divertidas, aprende uno algo, así uno no sea músico, y los músicos con mayor razón, para que asistan a estas 4 clases maestras y aprovechen este espacio que es único, Catherine. Yo te puedo decir que una clase maestra con estos grandes maestros, valga la redundancia, si se fuera a pagar, podría valer 150 o 100 mil por la clase. Y esto es todo con entrada libre.
2: ¿Y necesitan inscribirse previamente o no?
3: Ah, qué buena pregunta. Este año, el año, ya llevamos como 2 años o 3 que no lo hemos hecho así. ¿Por qué no lo volvimos a hacer así, Catherine? Porque hay gente que se inscribe y ese día se le olvida o tuvo un inconveniente y le quita el cupo a alguien que se quiere ir. Entonces, no necesita previa inscripción, sino que nos acompañen en el Colegio de Música. Reitero la dirección, calle 33A7183 en Laureles, y disfruten de estas clases maestras.
2: Súper. Y que también hay que recordar, si se perdió alguna pues se les olvidó, pueden entrar a la página del festival y consultar efectivamente las horas, fechas.
3: Correcto. Y también, si usted no pudo ir presencialmente y vive en Medellín, se conecta al YouTube. En vivo las transmitimos. Ah, que tampoco pudo en vivo, Catherine. Quedan colgadas en el YouTube y las puede ver después. Pero muy importante que nos acompañen presencialmente, uh-huh. porque ahí se puede interactuar directamente con el músico, hacerles preguntas, de pronto, por decir algo. El de las congas le puede decir a un alumno, venga, pase, haga este ejercicio. Entonces es muy importante que nos acompañen presencialmente en estas cuatro clases maestras.
2: Uh-huh. Juan Fernando, para ir terminando esta entrevista, los cumpleaños siempre son para pedir deseos, ¿cierto? Y en ese aspecto, ¿cuál sería el deseo del grupo que coordina este festival, sabiendo que ya son 30 años, sabiendo que siempre hay retos, pero también hay logros, y entendiendo también la importancia que tienen y la influencia que tienen en el, digamos, en la difusión de otras músicas del mundo en Medellín y aportándole la cultura? ¿Cuál es ese deseo que tienen para las próximas ediciones?
3: Bueno, el mío, no, para este y para las próximas, que nos acompañen masivamente, que los grupos se sientan acompañados, que tenemos un gran alto nivel artístico de Medellín, porque vamos a decir la verdad, acá tiene gente que, de Medellín, no, yo hablo por otra parte, no sé, te cuento que el nivel de aquí es increíble, que nos acompañen tanto el de 5 de septiembre como en todos estos conciertos gratuitos, que los disfruten, que se tomen el Jardín Botánico, que vayan a la Fiesta del Libro, vayan a una conferencia, por ejemplo, y rematen con un buen concierto de jazz.
2: Bueno, Juan Fernando, como siempre, este programa lo terminamos, la entrevista la terminamos con una recomendación musical de parte de nuestros invitados, y claramente esta no va a ser la excepción, y menos cuando estamos hablando de música y de jazz. Así que hay muchas opciones, muchos invitados para esta edición, pero digamos que en esta opción lo voy a dejar muy libre y no te voy a poner en camisa de once varas. Si quieres recomendarnos a alguien que va a estar en esta edición, súper. Si quieres de ediciones pasadas, también.
3: Bueno, te recomiendo una que va a estar para que escuchen el nivel de los grupos de Medellín. Te voy a recomendar a un tema que se llama Filadelfia Mambo, que es de Tito Puente, pero en la versión de ARZ Sesteto, que es Alejandro Ramírez, pues, ARZ Sesteto, de Medellín, Filadelfia Mambo, y ellos son los que van a abrir los conciertos gratuitos este año en Medellín.
2: Perfecto, Juan Fernando, muchísimas gracias entonces por invitarnos. Ya conocieron la programación, ya saben igualmente que si se perdieron algún detalle, lo pueden buscar a través de la página del festival, y que no tienen ninguna excusa, porque la mayoría, por no decir casi que todos los eventos de este festival, son abiertos al público y están muy vinculados a la programación cultural de la Fiesta del Libro, así que por favor, no se los pierdan.
3: Eso es, Caterin, el 90% de nuestra programación es gratuita, y recuerden que este viernes, el viernes 28, abrimos la página web ya para todo el mundo, está actualizada. Entonces ahí, www.corporacionmedarte, pueden ver toda la programación, tanto de los conciertos como de las clases maestras.

que hayan disfrutado de esta nueva emisión de Unal Cultural. Mi nombre es Caterine Jaramillo González y no se olviden de volver a sintonizar los 100.4 FM de Radio Unal Medellín para seguir enterados de la movida cultural de la ciudad. Queremos saber de ustedes qué exposición recomiendan, qué concierto no se pueden perder, qué libro deberíamos reseñar. Escríbanos sus comentarios e ideas al WhatsApp 321-797-3566. No siendo más, hasta una próxima oportunidad.

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